0: factores.
1: Entre otros factores, pero digamos que desde el punto de vista del servicio médico, de lo que somos cuerpo médico, probablemente es la herramienta con la que nosotros basamos, además de la exploración clínica, que normalmente va adelante, pero es con lo que basamos nuestros criterios de gestión de cargas de nuestros jugadores cuando pasan por nuestras manos. Uh-huh. El jugador que ha tenido algún tipo de alteración, contusión, golpe o lesión y pasa por allí, nosotros lo vemos, analizamos los resultados que nos ofrece la herramienta y junto con la exploración que ya le hemos realizado, hablamos con el cuerpo técnico y decimos, pues este jugador está en este nivel, debería de hacer esto, debería de entrar, debería de hacer antes esto y comprobar o pues, manejar un poquito la situación. Uh-huh. Y si tienes la herramienta que te lo permite hacer con mucha mejor garantía, pues mejor que mejor.
0: Es la confirmación, y para que la gente lo sepa, cuando nosotros hablamos aquí de muchas veces todo suma y cada uno aporta su granito de arena para que al final el equipo consiga la victoria, que es el fin último, ¿no?
1: Sí, es una herramienta más, es la que podemos ofrecer nosotros.
0: Claro.
1: Sí, sí.
0: Y luego es importante también destacar al respecto del uso de esta maquinaria que comentabas, es importante tanto el diagnóstico, pero la prevención, sobre todo de lo que estábamos hablando anteriormente, y también el tratamiento de esas lesiones.
1: Claro,
0: esas
1: nosotros cuando recibimos a jugadores, los jugadores son gente que tiene un deporte de riesgo y que en el transcurso de sus carreras profesionales pues han tenido lesiones, han tenido problemas. Cuando tú los revisas, normalmente lo que haces, una de las cosas que haces cuando los revisas, aparte de ver el estado cardiológico y cómo están de forma física en ese momento, pues es introducirnos dentro de él y comprobar el estado general de sus articulaciones, de sus músculos, de su musculatura, de los tendones, de las estructuras que podemos ver con el ecógrafo de mejor manera, que básicamente son las estructuras más blandas.
0: Eso también, cuando hablamos de un futbolista, por ejemplo, que padece una lesión, lo que permite es optimizar esas estrategias para llevar a cabo de recuperación de los jugadores.
1: Sí, a ver, en el proceso que nosotros utilizamos, en el protocolo nuestro, la herramienta principal de diagnóstico en campo, quien dice campo, hablamos de paterna cuando vienen los jugadores, es esta. Normalmente, y así lo tenemos establecido, cuando queremos confirmar los diagnósticos que hemos hecho ecográficamente, necesitamos por protocolo la resonancia, que la resonancia sabéis que es externa, ¿no? Sí. Nosotros no tenemos aquí y tú pues por medio de la mutualidad pues los envías allí. Y una vez confirmas que en el 99% de los casos, si la herramienta ecográfica es buena, sobre todo en temas musculares o musculotendinosos, el diagnóstico ya viene hecho, simplemente necesitas confirmar y graduar. A partir de ahí, el control de la lesión durante el tiempo que esté de baja el deportista, si es de baja o si no ha llegado a estar de baja, pues mientras va recuperando la forma completa, es con la exploración física y con la revisión ecográfica. Hoy en día, para nosotros es el arma fundamental que nos permite comprobar que la cicatrización anda por buen camino, que el trabajo que estamos haciendo es el adecuado, y también nos permite considerar que el deportista ya está apto para empezar a entrenar con el grupo. A partir de ahí, los tiempos de entrada van a depender de los tiempos de paro, eso ya lo sabéis. Pero nosotros necesitábamos una herramienta de este estilo porque ya las que teníamos anteriores las teníamos ya mucho tiempo y aunque nos hacían el servicio y el papel, pues ya nos quedaban probablemente cortas para ciertos controles, sobre todo de la evolución del deportista cara a poder reincorporarse al entrenamiento.
0: Se trata en definitiva de invertir en la salud del jugador, que es primordial.
1: Efectivamente, fíjate que estamos hablando de ello. Al final lo que queda en la finalización es que necesitamos herramientas para que la salud de nuestros deportistas esté al 100% para poder competir.
0: Entiendo que esto es como todo, ¿no? Pero seguramente al tratar a algún futbolista, más de uno sentirá curiosidad, ¿no? A la hora de utilizar aparatos de vanguardia y de esta tecnología,
1: sí,
0: que
1: sí.
0: Preguntan, ¿no? Que dicen,
1: tenemos, ¿y esto que tenemos se ve? Algunos deportistas que tienen tanta experiencia como nosotros ya en el campo de la ecografía y con los cuales podemos hablar incluso de lesión y de evolución y digo, mira lo que tienes aquí, acuérdate. Ah, sí, doc, ya lo veo. Sí, vale, pues mira, pero esto está así, ahora tenemos que ir a este paso. Ya el que él colabore un poquito también en ese proceso.
0: La implicación es importante.
1: Exacto. Y nosotros siempre, todos los compañeros médicos que trabajamos aquí, tenemos esa mentalidad. Creemos que el deportista debe de saber lo que le está pasando, porque es más fácil que él colabore si él sabe realmente lo que hay, y cuanto mejor es la visión, es más fácil que lo vean. Con los aparatos anteriores pasaba menos, ahora ellos lo ven mejor también, y eso pues te ayuda, porque él sabe lo que hay, tú se lo cuentas, y si coincide también hay un aumento también en la confianza del jugador, que eso es importante.
0: Por supuesto, al final también es otro de los factores que decíamos que ayuda la recuperación y a cómo está un futbolista sobre el terreno de juego en un momento óptimo. Esto es sinónimo también el cambio de uso de un material a otro, el avance tecnológico que nos da con el cuerpo médico del Valencia, también teniendo que conocer y profundizar en el conocimiento de estas herramientas.
1: Efectivamente.
0: Es decir, aquí hay trabajo para todos, doctor.
1: Hemos de agradecerle mucho a la empresa que nos ha ofrecido, una vez hemos puesto en contacto para poder adquirir los elementos, que nos hayan hecho cursos de formación para poder manejar bien las herramientas, porque aunque el diario, el ABC, lo conoces, los aparatos según se van sofisticando, pues van necesitando de que tú tengas en cuenta que la herramienta tiene más cosas que tú puedes utilizar cara a tener más beneficios. Y la verdad es que la empresa se nos ha hecho unos cursos muy, muy adecuados. Y estamos contentos con ellos porque nos ha ofrecido todo este tema.
0: Y a partir de ahí, a funcionar y a trabajar. Y es parte de la jornada del equipo médico del Valencia Club de Fútbol, con la incorporación de este nuevo proveedor oficial de equipos médicos. Hoy hemos querido tener con nosotros al doctor Aliaga para que nos explique un poco cómo funciona también el Valencia por dentro, en este caso el departamento médico, cómo se tratan diferentes situaciones que yo creo que también ayudan a acercar al aficionado a los nuestros. Doctor, como siempre, un placer y seguimos en contacto para futuras charlas.
1: Gracias, hasta la próxima.
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1: 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Primera pregunta, Pau.
2: ¿Qué entendemos por nuevas tecnologías aplicadas a la medicina?
3: Yo, como ingeniero de la unidad de pediatría, pues lo que mi trabajo consiste en aplicarlas a diario. Entonces, para mí, ¿qué son las nuevas tecnologías? Pues para mí son un conjunto de instrumentos, de dispositivos, de herramientas para poder trabajar que se han desarrollado a partir de los nuevos avances. Es decir, de aplicar los nuevos conocimientos tanto en el sector técnico como en el sector científico. Uno de los ejemplos que a mí más me gusta destacar, sobre todo pues en la población ahora que nos está escuchando, los niños que nos están haciendo las preguntas, pues es el teléfono. El teléfono hasta hace poco pues lo que servía era para hacer llamadas y escribir SMS. Ahora mismo, el aplicar las nuevas tecnologías lo que ha permitido es desarrollar unos dispositivos que no solamente nos permiten hacer llamadas, sino que podemos hacer incluso videollamadas, escuchar música, ver películas, etcétera.
1: Bueno, Pau, segunda pregunta.
4: ¿Qué son los wearables?
3: Sí, los wearables son sin duda uno de esos productos que se han derivado de estas nuevas tecnologías. Son dispositivos que son ponibles, es decir, si traducimos literalmente la palabra wearables al castellano, serían ponibles o llevables, ¿no? Y pueden abarcar desde prendas de vestir hasta relojes, pulseras o incluso gafas. Se aplican en un montón de campos, por ejemplo, el del ocio y el entretenimiento, el del deporte, incluso el de la salud, como nosotros. Vosotros que sois del Valencia, pues por ejemplo, si nos centramos en el deporte, pues hay ciertas aplicaciones donde pues tú sales a correr, sales a pasear y cuando vuelves a casa lo subes al ordenador, incluso puedes interactuar con tus amigos viendo la actividad que has hecho. Nosotros eso también lo hacemos muy parecido aquí en lo del programa PAIDO del Hospital General.
1: Les noves tecnologies, miren si també són importants per a combatre, en aquest cas, el que estem parlant de l'obesitat infantil. Altra pregunta, Pau, que te fan els xicons.
5: ¿En què nos podemos beneficiar los niños?
3: Sí, buena pregunta. Esto de las nuevas tecnologías, hay muchas maneras de beneficiar. Primero como niños, ¿no? Las nuevas tecnologías y sobre todo las que nosotros gastamos y están más a la mano, el primer objetivo quizás sea el fomentar la actividad física, ¿no? Los wearables permiten fomentar la actividad física. ¿Por qué? Pues porque tú puedes salir, dar un paseo, pasear a la mascota, hacer incluso un poco de footing, lo que sea, y eso tú después lo subes en el ordenador e interactúas con tus amigos o incluso al mismo tiempo que estás realizando la actividad puedes interactuar con tus amigos, con tu familia y es una manera de fomentar la actividad física. Entonces, el fomentar esa actividad física al final, si lo prolongamos lo suficiente en el tiempo, nos permite crear hábitos saludables y esto indudablemente redunda en el beneficio del niño. Si nos centramos más desde un punto de vista de deportista, ¿vale? Pues bueno, lo que permite estos wearables es conocer el grado de esfuerzo que nuestro cuerpo está soportando haciendo una actividad determinada. Pues, por ejemplo, en vuestro caso, jugar un partido de fútbol o hacer un entrenamiento o cualquier otra actividad.
6: ¿Cómo nos pueden beneficiar a un equipo?
3: La verdad es que el uso de estas nuevas tecnologías y de los wearables trae un buen beneficio, y no solo al equipo, sino, por ejemplo, nosotros también aquí en el hospital beneficia mucho, en el sentido de que nosotros podemos personalizar diferentes estrategias, bien sean estrategias de prevención o incluso tratamientos, en función de cada niño, porque no hay dos niños iguales. Entonces, esto, por ejemplo, desde un punto de vista de equipo, permite personalizar, pues ver los grados de esfuerzo que cada uno está cometiendo y a lo mejor pues ajustar las alineaciones en función de si un niño ha descansado más o ha descansado menos, o está o ese día ha entrenado peor o ha entrenado mejor, etcétera. Nosotros eso pues nos permite desarrollar estrategias en nuestro campo para que el grado de adherencia de los niños tanto a las estrategias de prevención como a las de tratamiento pues sean mayores.
1: Y la última pregunta, Pau.
7: Hola, ¿cómo nos van a ayudar en el futuro las nuevas tecnologías?
3: Sí, pues estas nuevas tecnologías han venido para quedarse. Cada vez estos avances, tanto en el sector de las comunicaciones como en los textiles, incluso en el desarrollo de los nuevos sensores, lo que han hecho es que estos wearables sean una realidad y que cada vez sean más asequibles económicamente. Indudablemente su aplicación en el campo de la salud, sobre todo con el objetivo, como ya he dicho antes, de personalizar diferentes estrategias en el campo de la obesidad para prevenir y tratarla, pues es sin duda un signo que hay que valorar como de calidad, porque al final el paciente es personalizado, cada uno en función de sus de su fisonomía, por decirlo de algún modo, y no todos como si fueran todos iguales.
1: Pues Pau Redón, yo creo que ha quedat suficientemente clar que les noves tecnologies, ahí on tu estàs treballant com a enginyer en la unitat de pediatria de l'Hospital General, també ajuden a combatre la obesitat infantil.
3: Sin duda, sin duda.
1: Pues gracias, Pau, y continuarem parlant.
3: Muchas gracias a vosotros.
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2: Sí, por supuesto, porque mira, la higiene corporal es fundamental porque una falta de higiene en nuestro cuerpo pues puede ser consecuencia luego de enfermedades. Que puedan perjudicar al jugador o al chico que practica fútbol.
1: Pero eso es una cosa que bueno, que ya desde chicotet tenía que educar e implantar al futbolista, ¿no?
2: Correcto, es así. Es muy importante fomentar la educación de la buena higiene corporal a los padres, a los cuerpos técnicos y desde nuestro punto de vista y desde nuestro apoyo desde los servicios médicos, pues también estar pendiente de que se mantengan esas costumbres.
1: 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Primera pregunta.
3: Soc Aaron i he de saber com me tinc que dutxar després d'entrenar.
2: Por supuesto que sí. Es fundamental porque cuando uno practica el fútbol pues suda y se eliminan toxinas en la piel, por lo tanto después hay que usar un jabón neutro fundamentalmente para limpiar esas suciedades que hay en la piel y entonces lo ideal es el mismo vestuario donde practican fútbol pues coger y con agua, jabón neutro y agua en principio templada o caliente, ducharse, enjabonarse bien, luego usar un buen champú para el cabello y en los que tengan caspa usar un champú específico y lo ideal, fíjate, es acabar con un poquito de agua más fría porque mejora la recuperación muscular de los jugadores de fútbol.
1: Segunda pregunta.
4: Soy Joan y quiero saber si tengo que usar chanclas en la ducha.
2: Por supuesto, porque el no llevar chanclas además en vestuarios comunes o duchas comunes puede fomentar que aparezcan un tipo de hongo, el pie de atleta, entre los dedos de los pies y que es una infección que luego habría que tratar. Entonces el llevar las chanclas previene que puedas coger ese tipo de infección en los pies, aparte de prevenir también con las chanclas, secarse muy bien los pies con la toalla, que estén bien secos, para evitar también que pueda aparecer el pie de atleta.
1: Estem parlant de coses molt òbvies, però que a voltes les ignorem. 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Altre tema que és molt important i que a voltes descuidem també, doctor, el tema de les dents, de lavar-se les dents.
5: Soy Lina y quiero saber cuántas veces debo lavarme los dientes por día.
2: Correcto, pues es algo importantísimo. Y ahora os voy a contar unos estudios que han demostrado que la mala higiene de los dientes pueden fomentar, aumentar las lesiones. Pues el lavarse los dientes es fundamental siempre después de cada comida. Hay que hacerlo, cepillarse los dientes por lo menos 3 minutos, ¿de acuerdo? Todos bien, todos los dientes y las muelas bien cepilladas y lo ideal es luego usar un colutorio o un antiséptico bucal para hacer un enjuague que lo que se suele hacer es mantenerse 1 minuto en la boca. Pero es fundamental, siempre después de cada comida. ¿Por qué? porque el si no nos lavamos bien los dientes, y más en los deportistas de fútbol que consumen muchos hidratos de carbono y azúcares simples, podemos fomentar que aparezcan caries. Las caries están causadas por unas bacterias, ¿de acuerdo?, que afectan al esmalte de los dientes, porque al haber azúcares ahí producen una acidez en la boca y entonces fomenta que aparezcan esas bacterias y produzcan caries, incluso gingivitis, que son inflamaciones de las encías. Si hay caries, ¿de acuerdo?, estas caries que están causadas por unas bacterias pueden pasar al torrente sanguíneo y llegar a los músculos, a las articulaciones y a los tendones y causar lesiones musculares, tendinosas y articulares, ¿de acuerdo? Incluso luego pueden hacer que la recuperación de esa lesión sea más larga.
1: Mireu si és important llevar-se les dents, perquè això pot previndre moltes lesions musculars.
2: Correcto, ese sí, es cierto. Además, ha habido casos en jugadores de élite que han tenido lesiones como consecuencia de la boca. Y te comento, Robi, que estamos pendientes de que nos aprueben con una clínica de aquí de Paterna hacer un estudio, una revisión de los dientes para toda la academia, gratis. Revisión que la haríamos aquí en la ciudad deportiva. Estamos pendientes de confirmarlo, pero sería para todo fútbol 11 y fútbol 8.
1: Bueno, pues yo creo que queda suficientemente claro. Cuarta pregunta, doctor.
6: Hola, soy Juanjo y voy a saber qué ropa he de usar para jugar al fútbol.
2: Pues bueno, es muy importante que sea ropa cómoda, de materiales naturales, no sintéticos, ¿de acuerdo? Que estén adaptadas pues para el fútbol, que ayuden a evaporar el sudor, ¿de acuerdo? Luego, pues que faciliten los movimientos, que no sean muy apretadas, muy ceñidas, que permitan la circulación sanguínea y la respiratoria, ¿de acuerdo? Y que, aparte, no tengan costuras, por ejemplo, muy gruesas o estrecheces que impidan. Y luego, por ejemplo, eso sería ideal que la ropa, por ejemplo, de entrenamiento, en verano fuera de color blanco y en invierno de color más oscura. ¿Por qué? Porque el color blanco hace reflejar la radiación solar y entonces evitamos que aumente la temperatura corporal de nuestro organismo por la ropa que llevamos. Y la ropa oscura absorbe la radiación solar y entonces aumenta la temperatura cuando hace frío.
1: Es curioso, pero son coses que, bueno, que estem de prenent nosaltres també, perquè a voltes pues desconeixem este, hasta el color de la camiseta pues pot afavorir, com dia el doctor, una cosa o una altra.
2: Luego también, por ejemplo, el calzado deportivo es fundamental. En el caso de los niños de fútbol 8, que la mayoría aquí en la academia juegan en hierba artificial, hemos visto que ha habido problemas de algunas lesiones y dolores en los pies porque usan botas con tacos muy muy grandes y pocos tacos, y entonces eso facilita lesiones del crecimiento en los huesos del pie.
1: Per tant, doctor, y es la quinta pregunta.
7: Soy Jorge y quiero saber qué tipo de botas tengo que usar.
2: Perfecto, pues en hierba artificial, fundamentalmente, lo ideal serían botas de multitacos pequeñas, con pequeños tacos y muchos tacos, porque las superficies suelen ser más duras, ¿de acuerdo? Y en hierba natural serían usar las botas pues de menos tacos, más altos, para que se agarre más. Lo que pasa es que muchas veces los niños quieren comprarse las botas de los de futbolistas de primera división y juegan en terrenos más duros de hierba artificial y nos vienen con problemas de lesiones en los huesos, dolores, que podrían prevenirse si usaran una buena bota.
1: Pues ya sabemos, tenéis que hacerle caso al doctor. Y la última pregunta, doctor.
8: Hola, soy la madre de un jugador del Valencia, Benjamín. Y quería hacer una pregunta. ¿Cómo tengo que cortarle las uñas a mis hijos?
2: Pues es fundamental, porque muchas veces cometemos el error de cortar las uñas de las manos igual que las de los pies. Entonces, en la de las manos se puede cortar de forma redondeada, no hay ningún problema. Pero en cambio, la de los pies hay que cortarlas de forma recta, ¿de acuerdo? ¿Por qué? Porque si lo hacemos de forma redondeada puede hacer que la uña, el borde externo, se clave en la piel del dedo y cause el típico paradizo o uñero, que es muy doloroso y produce pus y impide que pueda jugar a fútbol. Por lo tanto, hay que cortar las uñas de los pies en forma recta y la de las manos de forma circular.
1: Pues no ha estat mal, no ha estat gens mal els consells que ens ha donat avui el doctor Álvaro Sala dels Servicis Mèdics de l'Acadèmia del València. Ara tot això, doctor, n'hi ha que ficar en pràctica.
2: Por supuesto, los niños y los padres tienen que tenerlo en cuenta y hacer caso porque va a venir muy bien para la salud de sus hijos.
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3: 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Ahí André Almeida, Almeida, el baló dins l'àrea, el rechaz, Diego López, i gol! ¡Gol!
4: ¡Vamos!
3: ¡Diego López, Diego López, gol!
5: ¡Madre mía!
3: ¡Gol! ¡El gol del empate del Valencia! ¡El gol de Diego López! ¡Ahí inicia jugada de retruxic dins l'àrea del Rayo Vallecano! ¡Acabat empatante el Valencia en este minut 18 de la segona part! ¡Es Diego López el que s'apunta el tanto! ¡Empata el Valencia en Vallecas! ¡1-1!
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3: Le ha pegado muy bien André Almeida. Ahora es Xavi Guerra que pincha la pelota. Dislaria el Celta. Borisse Baló, Mort. Dislaria Ramazzani. La pelota en el rechazo. El lanzamiento.
5: Gol.
3: Y gol. Guido. Guido. Guido. Qué bueno que viniste. Guido. Guido. Guido. Guido. Rechaza, que belia pegata Guido Rodríguez per avançar al València en este minut 11, 1-0. Que bueno que viniste, Guido. 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
4: Venga.
3: El gol de Guido Rodríguez. Ha marcat Guido Rodríguez.
5: Aunque sea para empatar, vamos, 3 minutos.
3: 2-3. Ha ficat el 2-3 Guido Rodríguez.
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1: Oh, la toca una otra volta, la toca una otra volta, la toca una otra volta, la toca una otra volta, la toca tu Goduro, gol, el killer, el golechador del Valencia, la toca una otra volta, Goduro. 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
1: El córner de Pepe Lu, la pilota monta, Boris Chevaló, entraba el remate, Hugo Duro, está Joaquín Diego López, retirándose y no ha podido rematar. Ballarek una otra vuelta, pilota para Rafa Mir, ahora Rafa Mir. La chilena, Diego López, la tres, gol, gol, gol, gol, gol, gol,
7: gol, vamos.
1: Y gol, Diego, Diego, Diego,
8: vamos,
1: Diego
8: Lleguito. López,
1: gol, el gol del Guajín, el gol de Diego López en el minuto 13, de la primera parsa avanza al Valencia en la banca, el estadio de Balaídos.
8: Qué jugada más
1: marca
8: extraña.
1: Diego López, marca el Guajín, qué buena ahí la jugada del Valencia, para rematar al final ahí Diego López, a costat, pero ha disputado, ha lluitado y se való. Primer en ese corner, en esa serie de jugadas, el való arrere, de nuevo ahí la penchaba el Valencia. 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
1: El balón de Islario, Goduro, la coloca ahí para Lucas Beltrán, la controla Lucas Beltrán, el balón para Luis Riojo, gol, gol, gol,
2: ¡vamos,
1: gol, gol,
2: vamos!
1: ¡Luis Riojo, gol! ¡Gol! ¡Luis Riojo, gol! ¡El gol del Valencia! ¡El gol de Luis Riojo que no le celebra! ¡Pero ahí estaba Luis Riojo para marcar! El Valencia se avanza en el marcador, sí señor, que ve la jugada, ahí ni se desmar de Luis Riojo, abatut claramente Álvaro Vallés, avanzanse el Valencia en el marcador y fent justicia porque el Valencia estaba bien el partido, estaba ficat, había reaccionado después del penalti. Y ahí está el gol de Luis Riojo. El Sevilla que no la celebra, pero nosotros sí. El Valencia guañante en la Cartuja. 0-1.
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1: Balón de Fran Pérez, la pelota de Isbera Barrenechea, ahora Barrenechea, la centrada, le pega y el balón. ¡Y gol!
4: ¡Vamos! ¡Venga!
1: ¡Gol, Diego! ¡Diego! ¡Diego! ¡Diego López, gol!
4: Bien, Dieguito, bien, vamos, chicos, vamos.
1: ¡Gol! ¡El gol del Valencia! ¡El gol del empate! ¡El gol de Diego López! ¡No me es comenzar! ¡Esta segunda parte al minuto 1! ¡Al 46 de partida! ¡Y ahora estaba Diego López! ¡Ahora sí! ¡Ahí para marcar! ¡Y se baló en esa entrada que había colocado ahí desde la banda derecha Enzo Barnechea! ¡La dice a pasar Dani Gómez! ¡Y ahí estaba Diego López! ¡Para marcar! Para empatar el partido, para creure la remontada, venga Valencia.
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1: Recupera la pelota de Unai Núñez, la coloca per Hugo Duro, entra Larry Ramachani, Odisea, gol, gol, gol, gol, gol, gol.
4: ¡Vamos!
1: Hugo Duro, gol, Hugo Duro, gol, Hugo Duro, gol, echador, gol, gol. Hugo Duro, avanza al Valencia, en el Sánchez Pizjuán, sí señor, ahí estaba el gol echador del Valencia, Hugo Duro, para marcar, para avanzar al Valencia en el 37 de esta primera parte. Ahí que ve, estaba Hugo Duro, la jugada de Larry Ramachani, el rechaza que le ha quedado a Hugo Duro, que de acá marca y avanza el Valencia en el Sánchez Pizjuán. Buscan la contra para Luis Rioja, Bore, se va Luis Rioja, se va Luis Rioja, Bore, Luis que arriba, se va per banda el Sevilla, busca la centrada, entra Ramachari, gol, gol, gol, gol, gol, gol,
4: gol,
1: gol, gol, gol, gol, gol, gol, gol, el segon, el segon, el segon, Ramachari, gol, Ramachari, gol, el segon del Valencia. El segon de Ramazzani en el minut 50, que bona la jugada, ahí per banda dreta, en esa contra rápida que havia montado y Rioja, la centrada, y ahí entraba Ramazzani per a rematar, per a marcar, per a ficar el 0-2 en el Sánchez Pizjuán, el Valencia guañanta.
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1: Balón para Gaya, Gaya combinando con Diego López.
2: Vamos, chaval.
1: Aureo López, el pase para Gaya. Gaya que se entra.
2: Ahora.
1: Pasada, tenemos a Hugo Duro, el remate.
2: Ahora.
1: ¡Gol! ¡Ahora sí!
2: ¡Ahora
1: sí! ¡Ahora sí! ¡Ahora sí! ¡Hugo Duro, gol! ¡Hugo Duro, gol! ¡Ahora sí! ¡Ahora sí! ¡Hugo Duro, gol! ¡Hugo Duro! ¡Hugo Duro! ¡Ahora sí! ¡Ahora sí, Hugo Duro! ¡El golechador marca! Al marcador, el gol de Hugo Duro, que ahora sí, esta sí que remataba de capa, el balón ahí es entrada al segundo pal, y ahí estaba el golechador del Valencia, para avanzarse al marcador, Hugo Duro.
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2: ¡Vámonos!
1: 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Espera que la Juve va renechar una altra volta. Luis Rioja. Luis Rioja, Javi Guerra. Vale, Javi Guerra busca el llançamento. El balón, el rechaz. Gol.
2: Gol, gol, gol, gol. Es gol, es gol.
1: Y gol del Valencia. Un altre gol. Per tots esos pobles afectats. Per Chiva, per Utiel, per Picanya, per Paiporta, per Rocha, per Benetusser, per Sedaví, per Alfafar, per Benifalló, per el Chemesí, tots aquests pobles afectats, ahí está el gol de Hugo Duro, el gol del València per a ficar-se de nou per davant al marcador, 2-1, Hugo Duro per Tocheix, Víctor. Pues ahí está jugando el Valencia, Gallá, balón para Javi Guerra, Javi Guerra.
2: Vámonos.
1: Es buena, es buena.
2: Sigue,
1: ahí
2: Ubito.
1: Está Hugo Duro, ahí está Hugo Duro, puede marcar Hugo Duro.
2: ¡Gol! ¡Gol! ¡Ahora sí!
1: ¡Gol! ¡El tercer de Hugo Duro! ¡El tercer del Valencia! ¡El tercer para todos esos pobles, para esa gente, para las víctimas de la tragedia per la Dana! ¡Torna a marcar Hugo Duro! ¡El tercer para el Valencia! Ahora Gallá que te la pilota, busca la centrada, balón de Islaria. El rechace de Diego López.
2: ¡Gol!
1: ¡Golas! ¡Golas! ¡Golas! ¡Golas! ¡Golas Diego López! ¡Golas Diego López! ¡Golas Diego López! ¡Qué golas Diego López! ¡Mare me vuelvo a Gin! ¡Qué golas! ¡Qué golas! ¡Qué golas! ¡Gol!
2: ¡Madre mía!
1: ¡Gol! ¡Golas! ¡Golas de Diego López! ¡El cuarta! ¡El cuarto per al Valencia con la engalta Diego López! ¡Com li ha pegat, mare meua! ¡Ha llevado de les terellines ahí! ¡Del Sky de la portería del Betis! ¡El golaz de Diego López! ¡Com estalla, Víctor!
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5: Un accidente de moto me truncó la carrera y empecé de recoger pelotas. Pues don Vicente Pérez Lozar, que hacía de secretario, Me pues, chaval, pero tú... Y empecé de ayudante, que entonces el jefe era Ricardo de la Virgen. Yo tuve también de entrenar a Mundo. Después de los entrenamientos yo hacía de chofer de él. Para mí ha sido como un hermano, como no ha sido Mario Alberto Kempes. Con Kempes, los días de partido, hacíamos apuestas. Él desde un córner al túnel, me tenía que tirar el balón y yo pararlo con el pie, ahí. Si lo paraba yo con el pie, ganaba. Y si lo tiraba él mal, perdía. Normalmente, si me la tiraba bien, ganaba yo. Yo he conocido en el tribuna sillas de mimbre. Yo he visto construir este campo prácticamente. La ropa del entrenamiento, nos esperaba que terminara el entrenamiento y esa ropa en un lavadero que había aquí en Mestalla, la lavaba para el día siguiente. No he pegado yo tacos ni nada, madre mía. Y Estefano era, vamos, monstruo ya de jugador, más que de entrenador, ahí está lo que ha hecho. Y había uno que era un monstruo, Carboni.
6: ¡España! ¡España! ¡España! ¡España!
7: ¡España!
5: Y mucha gente me reconoce y me para, y me hace fotos, hasta firmas y todo, aún, ¿eh? Eso para mí no tiene precio, hombre. Oiga, doctor, vengo a que me reconozca. Yo ya lo he reconocido, usted es españeta. Me dejó de piedra, ¿no, tío? Me quedé un poco dormido de cansancio. Sí, sí, sí. Luego me dijo, ¿conoces a este? Y yo, era un cabronazo. Valencia Club de Fútbol. Se lleva la sangre eso. He sido el tío más feliz del mundo. Yo he nacido totalmente para vivir y morir por el Valencia Club de Fútbol.
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2: Vicente Peris en esa época era el alma del equipo, era el que lo organizaba todo, hacía de todo, de secretario técnico, de gerente.
3: El presidente era don Julio Miguel, pero el que cortaba el bacalao y tal era don Vicente Peris, era el amo de ahí, del Valencia.
4: El señor Peris era impresionante, era como mi padre aquí y siempre era... inculcándote ganas de conseguir cosas en el fútbol. Y la conseguimos, por lo menos el título ese. Era cerca de nosotros. Nosotros, si teníamos que hablar algo del club, era con él. Cuando arreglé el contrato mío, estuve hablando con Penny, que me llamó, allí al despacho, y me dice: ahora te vas ahí y toca la puerta a presidencia. Hice eso. Y el presidente me dijo todo lo que me había dicho Peris. Ayer que partía el bacalao, era Peris.
3: Fue un golpe muy duro, muy duro. No nos podíamos creer, porque además don Vicente siempre era muy elegante y tal. Pero bueno, el corazón, mira.
4: Jugamos aquí contra el Atleti Madrid y fue un golpe impresionante. Es que se le quería mucho, que sabía que era muy exigente, y eso a mí concretamente, eso a mí me gustaba, porque me podía sacar más de lo que yo podía dar, ¿no? Pero era un padre, en lo deportivo era un padre.
2: Fue una pena, ¿no? Y nos impactó a todos mucho. Luego además Merchina Peris, que era su hija, que era un encanto, también nos dio mucha pena en ese momento. Pero bueno, son cosas que pasan y que una vez han pasado años, pues queda el recuerdo de esa gente que ha sido muy valencianista y que ha hecho mucho por el Valencia.
5: Mi padre entró de botones con 17 años, pues eso era el año 39. A los 5 años de entrar ya estaba fundando el Mestalla. ¿Qué innovaciones puedo traer de otros clubes europeos? Siempre estaba mirando a ver cómo colocar al Valencia en lo más alto de... ya no de España, sino internacionalmente, y tenía esa obsesión. Muy relaciones públicas, y eso hacía que el valencianismo lo quisiera.
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2: Seguimos conociendo diferentes departamentos de la Academia del Valencia Club de Fútbol y hoy nos acompaña el responsable del departamento de análisis, Álvaro Ramos. Hola Álvaro, ¿qué tal? Muy buenas.
3: Muy buenas, ¿qué tal?
2: Bueno, queremos dar a conocer la figura del analista tan importante, la labor que realiza, y yo creo que para empezar a la gente le podemos decir qué es un analista.
3: Bueno, pues es la pregunta que nos hacen todos, ¿no? Hasta la familia en casa. Nosotros nos gusta decir que un analista es un técnico asistente que está en el proceso de entrenamiento, estamos en campo, estamos en la conformación de las tareas y buscamos tener una conexión directa con el cuerpo técnico y los jugadores, sobre todo en etapa 3 aquí en la academia. Y principalmente nos encargamos de visualizar vídeos desde la perspectiva más táctica y también en aspectos individuales de los jugadores para luego trabajarlos con los miembros del cuerpo técnico.
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3: Sí, claro, càmeres i vídeos tienen que haber porque visualizamos continuamente todos los partidos, entrenamientos, aspectos individuales. Entonces sí que es importante que este miembro del cuerpo técnico tenga un conocimiento de la tecnología, esté familiarizado con los sistemas operativos y demás. Entonces para nosotros es importante primero la grabación, que nos dé calidad para luego esa visualización y lo que le queremos transmitir a cuerpo técnico y jugadores se vea reflejado bien en la imagen.
2: ¿Qué importancia dirías que tiene el departamento de análisis dentro del fútbol actual?
3: Bueno, yo creo que ahora mismo nosotros somos un departamento relativamente joven porque empezamos hace 10 años y creo que poco a poco hemos ido cogiendo peso dentro de la academia hasta el punto de que prácticamente todos los departamentos de alguna manera u otra tienen relación directa con nosotros aquí en la academia. Y creo que en el fútbol igual, todos los cuerpos técnicos de los equipos profesionales ya tienen un analista, ya tienen un técnico especialista en análisis que se encarga de las diferentes tareas que envuelven al equipo, del propio rival, acciones a balón parado. Y luego en Inglaterra esto se lleva a la máxima potencia cuando ves que hay equipos con hasta 30 analistas en lo que es toda la estructura desde academia hasta primer equipo.
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3: Sí, yo siempre pongo el mismo ejemplo, ¿no? Los americanos, que son unos enfermos de medir todo, son buenos en todos los deportes menos en el fútbol, porque el fútbol es el más difícil de medir. Entonces sí que es cierto que estamos yendo tal vez hacia un modelo en el que nos estamos obsesionando un poco en medirlo todo y se nos está olvidando un poco la parte más subjetiva y del conocimiento propio de los entrenadores, los técnicos, todo el que envuelve el proceso de entrenamiento. Entonces desde aquí sí que estamos intentando mantener un equilibrio, esa parte más informativa y de dato con la parte más subjetiva y conocimiento de los técnicos, y creo que esa es la clave, mantener un poco el equilibrio, no volvernos locos en querer tener un análisis tan pormenorizado de todo. Y sí que es cierto que a medida que avanzamos hacia el fútbol más profesional, pues cuanto más variables controles, más sencillo pues tratar de conseguir el éxito.
4: Pero que la gente ho entenga un poc, com funciona més o menys el departament d'anàlisis de l'acadèmia? ¿Quin és el vostre dia a dia?
3: Bueno, nosotros nos dividimos, somos 5 personas ahora mismo en el departamento. Tenemos a Ángel, que es el encargado de toda la área audiovisual, es decir, él se encarga de que toda la academia, incluida la sección femenina, tengan a disposición el material audiovisual para poder trabajarlo y que lo tengan de manera accesible. Luego estoy yo un poco, que suelo ser el policía, ¿no? El que va controlando que todo vaya saliendo bien y que no se queda trabajo pendiente, además de controlar un poco la colaboración que hacemos con los diferentes departamentos. Y luego sí que tenemos 3 analistas más en la etapa 3 dentro de los cuerpos técnicos que viven el día a día dentro del equipo, que son Nando en el Mestalla, Vicente en el Juvenil A y Javi Ortega en el Femenino. Entonces ahora mismo tenemos esa disposición y luego cada uno dentro de su cuerpo técnico pues tiene un poco la libertad de organizar esos flujos de trabajo más específicos dependiendo un poco de la categoría en la que se encuentre.
2: Dentro de lo que es el análisis, ¿qué dirías que es lo más importante a la hora de analizar un encuentro o un jugador? ¿O de eso ya se encarga más el cuerpo técnico?
3: Bueno, es una buena pregunta porque hay veces que nos perdemos un poco en querer analizarlo todo, pero yo te diría que lo más importante es tener claro qué es lo importante. Definir bien qué es lo que queremos analizar. Nosotros, por ejemplo, lo hacemos en base a nuestra identidad de juego y intentando seguir esa identidad, tratamos de dar toda la información de manera pues pormenorizada al cuerpo técnico y que la podamos aprovechar de esa manera. Entonces, lo importante, yo te diría que son aquellos momentos del juego, de la semana, porque va también un poco en función de la etapa en la que nos encontramos, que hemos establecido al principio de la temporada y durante la semana, que queremos ver luego en los partidos reflejados.
2: Y luego lo más importante, porque al final toda esta información hay que hacérsela llegar a los futbolistas. ¿Cómo se hace llegar esta información?
3: Bueno, nosotros, siguiendo un poco el modelo que tiene la academia, en el que el jugador está en el centro de todo, para nosotros lo más importante es que toda la información le llegue a los chicos. Entonces, desde infantiles hasta el filial, todos tienen acceso a sus partidos. En etapas más superiores, como es etapa 3, ya tienen también acceso a los entrenamientos para que se puedan ver y lo puedan visualizar. Y el objetivo es ir educándolos un poco en que se vean, se analicen ellos mismos, que puedan empezar a tener esos pequeños flujos ya con el entrenador de hacer cortes de vídeo y mandárselos al míster o el míster a ellos, que haya esa doble dirección de feedback. Y luego, en etapas más inferiores, sí que, puesto que la grabación es más periódica, más calendarizada, sí que intentamos que los entrenadores sean quienes les hace llegar a los chicos las imágenes de los partidos y de los vídeos, un poco ya más seleccionando en qué objetivos estaban moviéndose esas semanas y en base también un poco a esa identidad de la que estamos hablando.
2: También por lo que decías, según etapa y según categoría en la que se encuentre cada jugador, pero están abiertos a, que eso es importante, ¿no? Hablabas del feedback, del recibir esa información, porque al final va en pro de lo que luego ellos vayan a hacer en el terreno del juego.
3: Sí, sí que nos hemos dado cuenta que esto empezamos a hacerlo hace unos 5 años, y yo me acuerdo al principio que, bueno, pues había bastantes reticencias, habían jugadores que estaban más abiertos a verse y a analizar, otros que tenías que estar muy encima, sobre todo en etapas más como el filial. Pero puesto que ya llevamos un tiempo haciendo esto, ya llevamos un background de 5 años, sí que estamos viendo que todos estos chicos que van llegando ya te lo piden, ya quieren verse, ya quieren que les pase sus entrenamientos, sus acciones, sentarse a revisarlas con el míster, con el cuerpo técnico. Entonces sí que hemos vivido un tiempo de adaptación y luego de educación en el que los chicos ya van llegando, ya van queriendo cada vez más tener sus propias imágenes. Sí que es cierto que estamos viendo ahora que los chicos, sobre todo más jóvenes, consumen vídeos más cortos. Entonces hacerles ver
2: las un redes partido, sociales, el TikTok.
3: Sí, hacerles ver un partido de ellos cuesta un poco, pero sí que nos está sorprendiendo que sobre todo en los que llegan ya de alevines a infantiles sí que están en un poco en esta dinámica. Los entrenadores les generan un contexto en el que pueden trabajar y la verdad que estamos contentos.
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3: Bueno, a los que están ahora, Ángel y yo somos los más veteranos del departamento y les decimos que es muy bonito, ¿no? Venir con un pan bajo del brazo, con la inteligencia artificial, con los sistemas de grabación automática. Pero bueno, cuando empezamos yo me acuerdo que nos daban un trípode de una cámara y nos decía dónde podáis, que hay altura, intentar grabar el entrenamiento.
4: Y una fuya para apuntar todo lo que
3: pasaba. Y el
4: pasaba,
3: partido, ¿no? Correcto. Y mientras tanto, nosotros en el móvil íbamos apuntando un poco lo que iba pasando, el minuto. Lo llevamos temporizado para que cuando acabara el entrenamiento meterlo en el ordenador. Los ordenadores de la época hace 10 años, que tenemos la memoria muy selectiva, iban muy lentos, muy lentos. Eso de los gigas ahora de descarga no se llevaba.
4: No ninguno de Fade One, ¿eh?
3: No se llevaba.
4: Que no es tan rápido como es de ahora.
3: Incluso el internet y demás. Entonces, todo era mucho más dilatado en el tiempo. Conseguir la información era mucho más dilatado en el tiempo. Se estiraban los plazos. Grabábamos. Recuerdo cuando llegó Gary, ¿no? Que cambió un poco todo el. Había que coger más altura para grabar. Entonces empezamos a grabar en la grúa. Eran más de 4 horas encima de la grúa grabando. Y luego a nivel de software de análisis hemos ido viendo cómo han ido mejorando, ¿no? Desde el poder meter un vídeo y que el procesado del vídeo fueran casi 3 horas, hasta lo que tenemos ahora, que prácticamente lo metemos el vídeo en directo, te lo procesan en el momento, lo estás etiquetando en el momento, los partidos en vivos ya no tienen los delay que tenían entonces, ya son prácticamente instantáneos.
4: Sí, entonces, y ahora estén
2: la información
4: también
2: le llega a banquillo.
4: Sí, claro, se no, ahora estén veient, sobre todo en el fútbol profesional, que están esos pantalletes, ¿no? del cos tècnic, però també així en acadèmia es treballa pues, sempre que es pot, no? 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
3: Al final, estos 10 anys, l'evolució de la tecnologia ha sido tan exponencial que a nosotros nos ha afectado mucho, sobre todo porque nos ha permitido llegar a y acceder a una tecnología que antes era prohibitiva, pues ahora es accesible a todos. Ahora podemos ver cámaras VEO, que son unas cámaras de grabación automática prácticamente en todos los campos de academias pues que no son profesionales.
4: Sí, incluso les propies escoles del projecte Escoles UBCF ya comencen a treballar també amb este tipus de tecnologia.
3: Entonces hemos visto que pues, ha habido una democratización un poco de esta tecnología y esto nos ha permitido pues tener sistemas de grabación automática, cámaras portátiles que graban automáticamente, sistemas que nos permiten dar la señal en directo al banquillo. Y sí que prácticamente en etapa 3 nosotros ya trabajamos con información directa al banquillo durante el partido y con comunicación directa a banquillo, y luego en etapas más inferiores esa comunicación no se da tanto, los procesos son diferentes y porque priorizamos a lo mejor otro tipo de información más que la de corregir aspectos en el momento del partido.
4: Ya no está prohibido de portar pinganillo. Es que
3: ya no
4: que
3: está prohibido, anys, ya no está prohibido.
4: Fa molts anys era cuando estaba el típico entrenador que estaba expulsado y tal, era no podías, y ahora normalizar.
2: ¿Cómo se ve un partido desde la perspectiva de un analista?
3: Bueno,
2: ¿eres capaz de llegar a disfrutar de un partido de fútbol o vas en todo momento
3: sí,
2: como procesando, si fueses el ordenador, básicamente?
3: Sí, disfrutamos y los vivimos con más tensión que yo creo que con la misma tensión que en el banquillo, porque recuerdo una vez que jugábamos la Youth League allí en Chelsea y a nuestro cámara
2: aquí. ¿El famoso penalti?
3: No, la después. Ah. A nuestro cámara aquí no, casi lo tiro yo de la sí, de la tarima que nos habían montado allí de lo sí, que celebramos el gol. Lo vivimos con intensidad, pero siempre intentas un poco abstraerte de la tensión del juego para intentar que la información que transmitimos al banquillo sea lo más procesada posible. Uh-huh. Entonces, sí que es cierto que a veces nos convertimos, cuando nos dice a veces el míster del juvenil a Óscar, en aún no ha empezado el partido y ya me estáis diciendo los cambios que hay que hacer para mejorar. Entonces, sí que intentamos, pues eso, darle diferentes alternativas al cuerpo técnico para que las valoren y las puedan, bueno, pues tener en cuenta. Y a veces, pues intentamos que esas soluciones sirvan para cambiar partido, otras para mantener la situación. Incluso hay veces que, pues, consultas que nos hacen directamente desde el banquillo. La suerte que tenemos de estar más arriba es que podemos ver, además de la situación que pasa en el campo, pues los cambios que están calentando, posibles alternativas y demás que también tiene el rival. Pero bueno, sobre todo centrándonos en lo nuestro, que es donde más incidimos, sí que hay una comunicación directa y siempre intentamos plantear alternativas.
4: Yo para acabar, Álvaro, voy a preguntarte un consejo, un truco para nosaltres como a periodistes o para un aficionado que tenga ese puntet ahí de panenquita, que vulga quedar bien en els col·legues, en una familia, a la hora de estar veient un partit, ahí de dir que dona sensació, no, de que estem analitzant-lo, no, un poquet més enllà del que estem veient. 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
4: Tal, si te fijes en...
2: Cuando metes la palabra bloque bajo, que mete mucha gente.
4: Sí, però jo més enllà d'això dic, pues, jo què sé, pues dir, pues mira, fixar-se un poc en la pressió, com pressiona l'equip, o com fa l'eixida de pilota, no sé, dos, tres coses que digues, te donen un poc més de poso.
3: El principal consejo que os daría es... porque nos pasa a muchos cuando vemos un partido, es no estar solo pendiente del balón. O sea, no estar solo pendiente de lo que pasa en el balón, estar pendiente también. Nosotros tenemos la suerte de que no tenemos grabaciones de tele, ¿no? Que nos falta la mitad del equipo. Intentamos tener grabaciones más tácticas donde aparece todo, prácticamente los 22 o los 21, sacando siempre a uno de los porteros. Entonces, pues no estar siempre pendiente del balón. ¿Qué pasa en los lados donde no está el balón? ¿Quién se está moviendo? Lo que más poso te da es cuando todo el mundo está mirando el balón y tú les dices, mira cómo se mueve el otro lateral, ahí es donde podemos hacer daño.
2: Eso es verdad, eso cambia y mucho ver un partido por la televisión a verlo en directo, sobre todo tipo centrocampista rollo Marco Sena, antiguamente, ahora Rodri, por ejemplo, en la selección española, ese futbolista que ocupa espacios y que ayuda al equipo sin necesidad de estar presente en ese instante donde se encuentra el balón.
3: Y luego es importante, pues, tener un poco conocimiento del equipo en el que estás viendo, pues qué alternativas tiene, qué jugadores, si el míster puede hacer desde el banquillo un movimiento táctico importante para, pues, ponerse por delante o amarrar un poquito el resultado. Principalmente eso.
4: Estás en casa ahí, gente del Valencia, y si cambia el lateral y tal, sí. La salida asimétrica, queda muy bien, ¿no?
3: Salidas asimétricas, mira, que hacemos una salida asimétrica, eso también queda muy bien.
2: Bueno, son algunos de los detalles del departamento de análisis de la Academia del Valencia Club de Fútbol que os mostramos y que nos gusta conocer con los profesionales de nuestra academia.
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1: Bueno, yo creo que eso era algo que se merecía desde hacía muchísimos años. Es algo de agradecer, pero sobre todo es muy meritorio para esta nueva directiva del Valencia, del grupo Meriton, el que tenga estos detalles, no con mi abuelo, con más gente como él, que hizo posible que hoy sea lo que es el Valencia. La labor más importante que yo creo que hizo mi abuelo fue traer a su amigo don Luis Casanova, lo hizo presidente y así estuvieron 15 años, cerca de 15 años, que fue la época que el Valencia ganó 3 ligas, me parece 2 copas, y fue la época de oro del Valencia. Yo, que ya no soy un chaval como se ve, algunos partidos incluso no vengo si son a veces el Barcelona o el Madrid. Ha habido alguno que no ha venido porque padezco demasiado. Yo me lo noto y me da miedo. Me da miedo porque, ya te he dicho, yo vi a mi abuelo morir en este campo. De un infarto, ese sentimiento lo ha heredado ahora mi nieto, lo ha heredado igual, o a veces pienso que me pasa, me sobrepasa en afición. La pasión que hemos vivido y que vivo con el Valencia, pues es algo que se lleva dentro y se lleva en el corazón, y el Valencia es más que un club para los valencianos. Valencia es eso, es una pasión.
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1: El 1 de marzo pues es muy importante porque en ese día se reunieron los amigos, incluido mi padre, José Llorca, que decidieron fundar este club y poner el nombre de Valencia Club de Fútbol.
2: Y aquí está el primer acta de constitución, en la que mi abuelo firma como presidente delegado Gonzalo Medina. Es en el día 1 de marzo de 1919.
3: Sí, junto con sus otros seis amigos, para luego ya llevarlo al registro y fundar en él lo que realmente es el Valencia en sí.
4: Había un grupo que era, dijéramos, los ideólogos, por decirlo de alguna manera, la gente

0: fútbol ha llegado donde está.
1: Iban ya al Bar Torino, que es donde se firmó todo esto.
2: Era como su local social.
1: Su local social. Era un bar, un local social. Y de hecho es un libro de actas de los de rayaditos normales, que no es ningún libro especial de...
2: Pero bueno, 100 años después tiene un valor.
1: Tiene un valor ya 100 años después.
3: El meu iaio, lo anecdòtic del llibre d'actes és com se reflecteix d'alguna manera que s'accedís a la seva petició de constar soci fundador perquè ell en 14-15 anys, pues era menor d'edat i ja havia participat com els de més i volia que constara el fet de que era tan soci com els de més.
0: Siempre en casa, tanto nuestra abuela como nuestras tías y nuestro padre, siempre nos contaban que fue él el que dibujó el primer escudo del Valencia.
1: La anécdota más gorda es la de la famosa boda de mi abuelo, el gastarse todo el dinero que tenía para la boda ahorrado, creo que eran 25.000 pesetas, para vallar el campo, que el primer campo de Valencia, que fue el campo de Algirós. Además, lo importante que fue el hecho de vallar el campo, es que para poder jugar a fútbol en la liga de entonces, te obligaban a que estuvieran vallados los campos. Y de hecho, pues por ejemplo, la otra parte anecdótica es que el campo de Algirós estaba alquilado a nombre de Gonzalo y de Milego. O sea, no al Valencia Club Fútbol Club, sino a Gonzalo y a Milego. ¿Por qué? Porque no se fiaban de la gente de un equipo de fútbol que estaba empezando.
4: Debió ser muy difícil, tengo entendido, que llegar a la conclusión de que eso se podía hacer y llegar a la firma del acta fue un hecho difícil, pero afortunadamente lo consiguieron.
5: Pues la verdad es que impresiona muchísimo ver hasta dónde se ha llegado, lo que se ha convertido el club de fútbol.
0: La verdad, como familiar de uno de los fundadores, tanto yo como toda mi familia nos sentimos muy orgullosos de que algo que germinó ese 1 de marzo se haya convertido en el Valencia Club de Fútbol, un club reconocido internacionalmente.
4: Hombre, después de 100 años realmente es todo un hito. ¿Quién iba a imaginar que un grupo de jóvenes iniciaran una trayectoria tan, tan potente?
2: 100 años después, pues el Valencia ya se ve todo lo que es. Es una gran institución, un club centenario y un club que se reconoce por todo el mundo, pero lo que tiene es una gran afición, que es la que le va a hacer seguir cumpliendo 100 años más, 200 y hasta que se invente otra cosa.
3: Ni algo del centenario y del espíritu de los fundadores, de il·lusió, esperança. 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
6: Yo querría dar las gracias en nombre de mi padre, porque es lo que querría, a todos los presidentes que aportaron mucho, que aportaron muchos de ellos su capital o mucho esfuerzo en su vida, y sobre todo a los jugadores, porque gracias a su esfuerzo, a lo que pelearon en el campo, a cómo sintieron el Valencia, pues han conseguido todos los títulos que el Valencia tiene y bueno, conseguirá más títulos y durará a lo mejor 100 años más.
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1: Desde el Servicio de Nutrición del Valencia queremos daros aquellas recomendaciones nutricionales y dietéticas para estos días en las que nos toca quedarnos a todos en casa para hacer prevención. Básicamente, estas tres recomendaciones van encaminadas a mantener al máximo nuestros hábitos alimentarios y dietéticos para que no se nos desdibujen básicamente cuando volvamos a nuestra rutina habitual. Dentro de estas tres recomendaciones, la primera, mantén al máximo tus rutinas a nivel alimentario. Intenta marcar los mismos horarios que haces de normal y haz tus desayunos, tu snack a mitad mañana y a mitad tarde, tu comida principal y tu cena. Además, para gozar de un óptimo estado de salud, recuerda mantener también un descanso aceptable y un nivel de actividad física que, aunque estemos en casa, todos podemos hacerlo. En segundo lugar, el segundo de los grandes bloques, planificación que es igual a prevención de que no se nos desdibujen nuestros hábitos alimentarios. Planifica también es igual a escribe, y escribe tres cosas: qué vas a comprar, cuánto vas a comprar y qué vas a cocinar, ¿no? Cuando hablamos de escribir lo que vas a comprar, va a ser mucho más fácil que en el carro no caigan cosas de más ni cosas que sabemos todos perfectamente que no deben estar por casa. ¿Por qué? Básicamente porque cuando estén por casa va a ser mucho más fácil que caigamos en la tentación de comerlo de forma atemporal, sin ningún tipo de orden, y que esto desestructure nuestra composición corporal en los 15 días que tenemos que estar en casa. Además, no compres de más. Podemos bajar todos los días al supermercado o de forma semanal para planificar bien. La tercera de las grandes cosas que tenemos que planificar: ¿qué vamos a cocinar? Uno de los grandes perjudicados por nuestra rutina del día a día, por la falta de tiempo, que pecamos en exceso de monotonía en la cocina. Es momento perfecto para dedicarle este tiempo a mitad mañana y a partir de mitad tarde para saber qué vamos a cocinar y que nos permita esto también variar mucho nuestra alimentación. En tercero de las grandes recomendaciones es qué debo comer y cuánto debo comer. El cuánto debes adaptarlo a tu situación de actividad física. Si es la misma estando en casa, manténla. Si la has aumentado, que será el momento perfecto, ahora que tienes más tiempo, de aumentar la actividad física en casa, podrás comer un poco más de cantidad. Y si has reducido y eres más sedentario, tocará comer un poco menos. Con respecto al que seguro que habéis oído muchos durante estos días a estas noticias falsas acerca de ingredientes mágicos. No tenemos ingredientes mágicos. Debemos hacer una alimentación variada, suficiente y equilibrada. Y esto pasa porque haya suficiente fruta y verdura en nuestras comidas principales, comida y cena, fruta que también pueden estar en los desayunos, y esto garantizará que tengamos un correcto aporte de fibra, de vitaminas, de antioxidantes, que nos ayudarán a tener un estado inmune junto a la actividad física y el descanso óptimos. Será importante también que vigilemos el consumo de la ingesta proteica diaria. Y a nivel de proteína tenemos muchos grupos para favorecer un estado óptimo. A nivel animal tenemos lácteos, tenemos huevos, tenemos carnes, tenemos pescado. A nivel vegetal tenemos legumbres, tenemos soja, derivados de la soja y la complementación proteica que pueden hacer cereales y legumbres. También va a ser muy importante el uso de aquellos aceites o grasas sanas. Para esto vamos a hacer un consumo moderado de frutos secos, vamos a utilizar para cocinar y para aliñar aceite de oliva virgen extra, y vamos a utilizar para darle un toque diferente a nuestras verduras el empleo de semillas, que también nos van a dar un aporte extra de minerales y de fibra. Básicamente, estas tres recomendaciones, recuerda, mantén las rutinas de alimentación, de actividad física, de descanso, planifica y prevén por escrito qué vas a comer, cuánto vas a comer y qué vas a cocinar, y en tercero, asegúrate de qué vas a comer para que sea variada tu alimentación y cuánto. Y con todo esto, mantendremos nuestros hábitos y una composición corporal óptima durante este tiempo, aceptables. Sin más, un saludo a todos. Calma, poquito a poco, y como todos, yo me quedo en casa.
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4: Vamos a detenernos en otro sonido histórico, un fragmento del documental que posteriormente, a la finalización del campeonato, iba a publicar el diario Superdeporte, un fragmento resumiendo lo que había sido parte de aquella temporada, como digo, de un vídeo que sacó, publicó el diario Superdeporte. Recuperamos ese sonido, volvemos a esa fantástica, inolvidable campaña 2001-2002.
5: El Valencia encadenó 3 victorias que le permitieron acabar tercero la primera vuelta del campeonato, a solo 2 puntos del Real Madrid. Y el siguiente partido era en el Santiago Bernabéu. Un triunfo en la Casa Blanca podía aupar al Valencia a lo más alto. El colegiado canario Alexis Pérez Pérez se sumó aquella tarde a los actos del centenario y privó al Valencia de una merecida victoria en el campo de su gran rival. Todo el valencianismo se unió y clamó contra la injusticia. El presidente llegó a afirmar que la liga ya estaba adjudicada. Tal vez no le faltaba razón, pero el equipo supo cambiar el destino. Esta parada de Santiago Cañizares en Vitoria permitió al Valencia hacerse por primera vez con el liderato. El equipo ofrecía cada vez mayor solidez. Pablo Aimar asumió definitivamente el timón. La afición comenzó a creer que el sueño era posible y empujó a los suyos hacia el título. Faltaban solo 3 jornadas para el final. El Valencia podía descolgar al Real Madrid si vencía al Español y los merengues pinchaban en Anoeta. Fue una noche realmente épica. Un triunfo en Málaga bastaba al Valencia para alzar la liga 31 años después.
4: Vamos a situarnos y vamos a recordar el momento del éxtasis de la Liga 2001-2002 en la Rosaleda, cuando el Valencia se proclama campeón, esos instantes posteriores al final del partido en Televisión Española con Sergio Sauca y Ferran Garrido.
6: Alegría desbordada en la plaza del Ayuntamiento y alegría desbordada también en el estadio de la Rosaleda de Málaga, donde a pesar de las medidas de seguridad y como hemos podido presenciar en las imágenes, el césped ha sido invadido por los aficionados del Valencia, que eso sí, con mucha corrección, sin montar ningún tipo de espectáculo, como desafortunadamente hemos visto durante las últimas semanas, han celebrado la victoria de su equipo. Me dicen en este momento que podemos ya conectar en directo con el césped de la Rosaleda, con el foco de la noticia. Ahí está Ferran Garrido. Ferran, no sé si me escuchas, pero adelante, cuéntanos qué ves por ahí, qué sientes.
7: Saludos y muy buenas noches. El público del Valencia, efectivamente, la afición valencianista ha invadido el terreno de juego y eso es lo que ha dificultado que pueda compartir unos minutos, unos instantes con nosotros su entrenador Rafa Benítez, porque toda la plantilla, con su entrenador al frente, han huido literalmente de la avalancha de color naranja que ha saltado al césped. Es la alegría de una afición que 31 años después de su último título de liga consigue la victoria en este campeonato y además que con ese título se resarce un poquito de 2 derrotas consecutivas en la Liga de Campeones que estaban muy clavadas en el alma valencianista. Eso es lo que, como podéis ver, se está viviendo aquí en el estadio de la Rosaleda. Alegría desbordada, empiezan a sonar las tracas tan típicas del entorno de Valencia y del Valencia Club de Fútbol. Nosotros vamos a intentar capturar algunos de los protagonistas, sin lugar a duda va a ser una tarea difícil, pero en eso estamos, en este césped del estadio de la Rosaleda, que hoy por una noche se ha convertido en capital de la celebración valencianista.
6: Muy bien, muchas gracias Ferran. Pues esa era la noticia y la han tenido en directo en la primera de Televisión Española. El Valencia se ha proclamado campeón de la Liga Española. Con la alegría de sus aficionados, con el sonido de su himno, el del Valencia, les dejamos. Ha sido todo, muy buenas noches.
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1: El 1 de marzo pues es muy importante porque en ese día se reunieron los amigos, incluido mi padre, José Llorca, que bueno, que decidieron fundar este club y ponerle el nombre de Valencia Club de Fútbol.
2: Y aquí está el primer acta de constitución, en la que mi abuelo firma como presidente delegado Gonzalo Medina. Es en el día 1 de marzo de 1919.
3: Sí, junto con sus otros seis amigos,
4: para luego ya llevarlo al registro y fundar en él lo que realmente es el Valencia en sí.
5: Había un grupo que era, dijéramos, los ideólogos, por decirlo de alguna manera, la gente importante a nivel financiero, y después había otro grupo de jóvenes que eran de alguna manera los futbolistas. Mi tío contaba 20 años, estaba en segundo de derecho y ya venía de algunos equipos.
6: Muchos de ellos procedían de un antiguo equipo que es la semilla del actual Valencia Club de Fútbol, que era el Español. Realmente se juntaron porque eran amigos, disfrutaban y lo que querían era pasárselo bien. Lo interesante es que de esa semilla, con el esfuerzo de mucha gente durante 100 años, el Valencia Club de Fútbol ha llegado donde está.
2: Iban ya al Bar Torino, que es donde se firmó todo esto.
3: Era como su local social.
2: Era un bar en un local social. Y de hecho es un libro de actas de los de rayaditos normales, que no es ningún libro especial de...
3: Pero bueno, 100 años después tiene un valor.
2: Tiene un valor ya 100 años después.
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6: Siempre en casa, tanto nuestra abuela como nuestras tías y nuestro padre, siempre nos contaban que fue él el que dibujó el primer escudo del Valencia.
2: La anécdota más gorda es la de la famosa boda de mi abuelo, el gastarse todo el dinero que tenía para la boda ahorrado, creo que eran 25.000 pesetas, para vallar el campo, que el primer campo de Valencia, que fue el campo de Algirós. Además, lo importante que fue el hecho de vallar el campo es que para poder jugar a fútbol en la liga de entonces, te obligaban a que estuvieran vallados los campos. Y de hecho, pues por ejemplo, la otra parte anecdótica es que el campo de Algirós estaba alquilado a nombre de Gonzalo y de Milego. O sea, no al Valencia Club Fútbol Club, sino a Gonzalo y a Milego. ¿Por qué? Porque no se fiaban de la gente de un equipo de fútbol que estaba empezando.
5: Debió ser muy difícil, tengo entendido que llegar a la conclusión de que eso se podía hacer y llegar a la firma del acta fue un hecho difícil, pero afortunadamente lo consiguieron.
8: Pues la verdad es que impresiona muchísimo ver hasta dónde se ha llegado, lo que se ha convertido el club de fútbol.
6: La verdad, como familiar de uno de los fundadores, tanto yo como toda mi familia nos sentimos muy orgullosos de que algo que germinó ese 1 de marzo se haya convertido en el Valencia Club de Fútbol, un club reconocido internacionalmente.
5: Hombre, después de 100 años realmente es todo un hito. ¿Quién iba a imaginar que un grupo de jóvenes iniciarán una trayectoria tan, tan potente?
4: 100 años después, pues el Valencia ya se ve todo lo que es. Es una gran institución, un club centenario y un club que se reconoce por todo el mundo, pero lo que tiene es una gran afición, que es la que le va a hacer seguir cumpliendo 100 años más, 200 y hasta que se invente otra cosa.
7: Ni algo del centenario y del espíritu de los fundadores, de il·lusió, esperança. 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
1: Yo querría dar las gracias en nombre de mi padre, porque es lo que querría, a todos los presidentes que aportaron mucho, que aportaron muchos de ellos su capital o mucho esfuerzo en su vida, y sobre todo a los jugadores, porque gracias a su esfuerzo, a lo que pelearon en el campo, a cómo sintieron el Valencia, pues han conseguido todos los títulos que el Valencia tiene, y bueno, conseguirá más títulos y durará a lo mejor 100 años más.
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1: Carboni, Claudio López, gol! Gol del València, cuarto gol del València, gol de Claudio López.
2: Gran jugada de Carboni, buena dejada y ha aparecido otra vez. Pues ese hombre que tiene cogida la medida al Barcelona, ¿no? Claudio López, que no había tenido una gran participación en lo que había sido el juego hasta ahora, y ha aparecido en el minuto 91 para hacer un gol que coloca al Valencia en una posición muy buena de cara al partido de vuelta.
1: El partido ha llegado ya a su punto culminante, termina el encuentro, ganó el Valencia 4-1.
2: ¿Y qué decir? Yo creo que solamente hay que escuchar al público, hay que escuchar este ambiente.
3: 4-1 es una renta suficiente para jugar contra el Barça en el Nou Camp.
4: Mire, nunca es una renta suficiente. Yo creo que nunca es una renta suficiente porque el fútbol es complicado, es difícil y si uno deja despertar al León puede tener complicaciones. Así que nosotros iremos al Camp Nou con la misma actitud que hemos tenido hoy.
5: Hola, ¿qué tal? Buenas tardes. 2 de mayo de 2000, seguramente no miento si digo que es una de las 3 o 4 noches más felices para el valencianismo, una de las más disfrutadas por un estadio, por una ciudad, por un sentimiento. Es el momento en el que nos vimos en París. Decir que el Valencia fue un equipo pletórico posiblemente se quede muy corto. El derroche de fútbol y de goles es absolutamente inolvidable. Una auténtica apisonadora, un vendaval, fue capaz de noquear por la vía rápida a todo un Fútbol Club Barcelona y romper así los sueños de tantos y tantos aficionados, de tantas empresas, televisiones, del mercado en general, que se relamía por una posible final de Champions entre Barcelona y Real Madrid. Y es que algunos no contaron con el Valencia. El equipo de Cooper dio una grandísima lección y nos dejó para el recuerdo una noche memorable, de las que se quedan para siempre, porque aquella noche, por primera vez, a pesar de que había que jugar la vuelta todavía, todos nos vimos en lo que quizá nunca podíamos imaginar, nada más y nada menos que en una final de la Liga de Campeones. Festival Che y una alineación escrita con letras de oro en la historia del club. Cañizares, Anglomá, Pellegrino, Jukic, Carboni, Mendieta, Gerard, Farinós, Angulo, Kili y Claudio López. Hoy retrocedemos casi 17 años para situarnos en la escalera hacia la cima. El Valencia se quedó a solo un peldaño de subir a lo más alto, pero el camino hasta esa final fue sencillamente precioso. El 4-1 al Barça, que nos hizo más grandes y nos puso en París. Lo primero que hacemos es situarnos de nuevo en ese 2 de mayo de 2000. Vamos a escuchar el primer fragmento de esa retransmisión de Televisión Española con Paco Grande y con Andoni Zubizarreta, de ese Valencia 4, Barça 1. Aquella noche fue, como decía yo al principio, radiante para todos los valencianistas. Fue una noche sin duda feliz, porque por primera vez en nuestra historia nos vimos, aunque todavía no lo estábamos matemáticamente, pero sí nos vimos virtualmente en una final de la Champions.
6: Y el ambiente increíble y seguramente inenarrable, como ustedes podrán comprobar durante toda la transmisión. Andoni Zubizarreta, buenas noches.
7: Hola, buenas noches.
6: Hemos visto la alineación del Valencia, ahora tenemos ya la del Barcelona. Tú has sido campeón de la Copa de Europa con el Barça en el año 92, jugaste la final del 94, 4 temporadas en el Valencia. He de preguntarte, ¿tenemos que preguntarte por un pronóstico?
7: Hombre, yo creo que es de esos partidos en los que uno tiene el corazón de tres colores, diríamos, si contamos los dos del Barça y, o cuatro, los dos del Valencia, pero bueno, evidentemente yo tengo ahí muchos amigos, muchas emociones, muchas ilusiones en ambos equipos, y sé de muchos que se pueden alegrar si gana su equipo, pero también la alegría de uno se corresponde con otros muchos que se pondrán tristes si pierden. Pero lo que creo que es importante es que tenemos dos equipos españoles.
6: Mendieta, el remate de Jukic, y ahí está Angulo, gol. Gol del Valencia, gol de Angulo.
7: Bueno, pues me gusta una jugada de acción a balón parado. Esa pelota ahí perdida tal vez ha quedado a dudar un poco, un momento la salida al rechace, y Angulo ha estado muy oportuno. Es un hombre que está ahora mismo en racha, en una racha excelente, y le ha venido muy bien al Valencia en estos últimos partidos. Y lo decíamos, el Valencia buscaba un poco el efecto la siguiente, tenemos la repetición. La pelota que remata Jukic y la dejada de Pellegrino perfecta, toca un poquito en Puyol y 1-0.
6: 1-0, 9 minutos de la primera parte. Angulo abre el marcador, su segundo tanto este año en la Liga de Campeones. Ahí está el remate que supera a Esk. Ahí está Zenden y gol.
8: Gol.
6: Autogol de,
8: gol de Pellegrino.
6: Empata el Barcelona.
8: Esta era una de las opciones claras. El pase ahí raso, fuerte. Yo creo que entre Pellegrino y Cañizares, Pellegrino no ha llegado a ver a Cañizares que salía esa pelota. Parecía que llegaba bien porque lo había visto bien el pase.
5: Es el recuerdo del 4-1 pletórico, memorable, del Valencia Club de Fútbol al Barcelona en las semifinales de la Champions 99-2000. Recuperamos esa retransmisión de Televisión Española con Paco Grande y Andoni Zubizarreta.
6: Al final consiguió controlar, pero le arrebata la pelota a Farinós. Kiri González pide Angulo en el punto de penalti. Viene a buscar Angulo. ¡Gol! ¡Qué bien lo ha visto! Qué bien lo ha visto Angulo.
8: Muy bien el movimiento.
6: Qué bien.
8: Importantísimo el robo de balón de Farinós en el centro del campo. Robo de balón y primer pase seguido a Kili González. Y esa jugada es la que el Valencia la ejecuta a una velocidad enorme. Ahí tiene llegada tanto Angulo como a veces suele ser Gerard, como puede ser Mendieta. Pase fuerte, bien colocado ahí. Y Angulo llega lo justo para tocar el balón para mandarla adentro. Yo creo que es una jugada muy parecida a un gol que hizo contra el Rayo el domingo pasado, el sábado pasado, que al final se anuló, pero muy bien, oportunista.
6: Claudio López, Gabri deja la pelota a Farinós. Va a llegar Angulo. Penalti. Lo forzó bien Angulo, lo buscó sí. Y al final Urzaya pitó el penalti. Va a lanzar el penalti Mendieta. Mendieta, gol para el Valencia.
8: Increíble la frialdad que tiene Mendieta en el lanzamiento desde el punto de penalti. Un hombre todavía joven, pero un hombre con una gran experiencia. Un hombre que tiene ese toque para el lanzamiento, ese toque especial. A mí me recuerda muchas veces a Ronald Koeman, que tenía esa tranquilidad para esperar al último momento a ver al portero al movimiento.
5: Seguimos escuchando el sonido que hoy nos acompaña como telón de fondo, ese 4-1 al Barcelona de las semifinales de la Champions 99-2000, retransmisión en Televisión Española con Paco Grande y Andoni Zubizarreta.
8: No, yo creo que el...
6: Carboni, Claudio López, gol del Valencia, cuarto gol del Valencia, gol de Claudio López.
8: Gran jugada de Carboni, buena dejada y ha aparecido otra vez, pues el... Ese hombre que tiene cogida la medida al Barcelona, ¿no? Claudio López, que no había tenido una gran participación en lo que había sido el juego hasta ahora, y ha aparecido en el minuto 91 para hacer un gol que coloca al Valencia en una posición muy buena de cara al partido de vuelta. 4-1 ya es un resultado difícil. Ahí vemos la dejada. Disparo de una posición difícil porque es cruzado con la izquierda, palo, y el mismo efecto que lleva el balón a banda a la red.
6: Es el sexto gol de Claudio López, máximo goleador del Valencia en la Liga de Campeones, y además es el gol número 12 que el jugador argentino hace al Barcelona en los enfrentamientos que han tenido en los últimos años en Liga y Copa. Claudio López, la auténtica pesadilla para Van Gaal. El partido ha llegado ya a su punto culminante, termina el encuentro, ganó el Valencia 4-1.
8: ¿Y qué decir? Yo creo que solamente hay que escuchar al público, hay que escuchar este ambiente, y hemos visto un gran partido de fútbol, un resultado importante, pero tampoco vamos a dar por muerto al Barcelona.
3: 4-1 es una renta suficiente para jugar contra el Barça en el Nou Camp.
4: Mire, nunca es una renta suficiente. Yo creo que nunca es una renta suficiente porque el fútbol es complicado, es difícil, y si uno deja despertar al León puede tener complicaciones. Así que nosotros iremos al Camp Nou con la misma actitud que hemos tenido hoy.
9: Nosotros tenemos que jugar un partido.
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1: Vamos a retroceder a 1983 para escuchar cómo de manera agónica el Valencia se queda en primera división con un gol de Tendillo al Real Madrid que le quita la liga al conjunto merengue. Así lo contaba Televisión Española.
2: Y esta es la primera acción válida con una jugada de Rives por la izquierda y su disparo va a ir justo para que lo detenga con muchos apuros Agustín. Rives de nuevo y un gol que no subirá al marcador, obra de Pablo, puesto que el señor Jiménez Madrid, muy protestado a lo largo de los 90 minutos, había indicado falta previa. Ese es de nuevo Rives. Se organiza un contraataque del Real Madrid que tampoco sirve, puesto que había indicado una falta. Se saca con rapidez, la pelota va a venir hasta Roberto, que falla junto con Saura una oportunidad de oro. Era el inicio del partido, sobre el minuto 6. Ese es Arias, otro de los hombres destacados. Y ese es Rives, que tira ceñido al poste izquierdo de la portería de Agustín. Un balón en profundidad, una jugada de Pablo y otra ocasión, pero también antes el colegiado había indicado infracción al reglamento del jugador valencianista. Este es Pablo de nuevo, llegará la pelota a Subirach, que tirará con poca fuerza y parará Agustín sobre su costado izquierdo. Ese es el catedrático del Bosque. Inmediatamente, después de que salga la pelota y que observemos la atención del público con respecto a lo que sucedía en otros campos, una jugada de ataque de Real Madrid con un centro sobre Juanito y Botubó le va a quitar el balón de la misma bota. Ahí ha estado la intervención prodigiosa del defensa de marca de Juanito. Se saca un córner y el gol. Botubó y Tendillo sentencian así al Real Madrid. Un gol que valía la permanencia y un gol que significaba el campeonato nacional de liga de la temporada presente. Esa es la repetición del tanto y la alegría de los jugadores valencianistas, abrazando a Tendillo, autor material del gol.
1: Qué alegría, qué respiro. La afición valencianista tuvo ese día de mayo, si no me equivoco, mayo de 1983, me confirma Rafa, ¿no? Que era mayo. ¿Estabas allí también?
3: Estaba enfermo, estaba sí, con fiebre, pero mi padre fue al campo. Y tuve familia de Madrid que vino muy espitosa, por decir un sí, y se fueron con el rabo entre las piernas, que lo pasé muy mal en la cama, porque tenía mucha fiebre, claro, escuchando el partido por la claro, radio.
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1: Vamos a escuchar el inicio del partido de ese 4-1 del Valencia al Fútbol Club Barcelona en la temporada 95-96, en la recta final del campeonato, partido que resultó importante para que el Valencia mantuviese el pulso con el Atlético de Madrid en esos últimos partidos, en ese último tramo de la competición, los últimos meses de la temporada 95-96. Recuperamos la retransmisión, fragmento del inicio de ese partido, de TV3.
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1: Saludos, ¿qué tal? Muy buenas tardes. Sean bienvenidos al informativo en la radio oficial del Valencia Club de Fútbol. Aquí estamos una jornada más en este miércoles 19 de agosto de 2026. Tres días restan para que arranque la campaña 26-27 para el conjunto de Carlos Corberán. El sábado volvemos a Mestalla, arrancamos temporada y lo hacemos frente al Real Club Celta de Vigo, motivo por el cual los nuestros se han vuelto a ejercitar en la mañana de hoy en las instalaciones de la Ciudad Deportiva de Paterna. Han hecho bien temprano, a las 9 de la mañana comenzaba la sesión, puesto que hoy es una jornada de elevadas temperaturas, de alerta roja. Desde aquí, nuestra recomendación, por supuesto, seguid todo lo que dicen las autoridades, poneros a buen recaudo y estar informados de lo que es la actualidad del Valencia Club de Fútbol, que para eso estamos nosotros aquí. Ya sabes, nos puedes escuchar a través de la opción de CarPlay y Android Auto, si es que vas en el vehículo, y también, no solo escuchar, sino también vernos en nuestro canal de YouTube, en nuestra aplicación oficial y en nuestra página web. Todo para que no te falte detalle acerca de lo que está haciendo la preparación de nuestro equipo para el arranque liguero, centrados en lo deportivo y centrados en el mercado de fichajes, intensificando el Valencia Club de Fútbol las incorporaciones que faltan por producirse. Ya sabéis, quedan pues hoy justo una semana menos un día para que cierre el mercado de fichajes y el club trabaja para tratar de dar cabida a todos los futbolistas que desea sumar a nuestra plantilla. He dicho una semana menos un día, no, son dos semanas menos un día para que cierre el mercado de fichajes. Hoy estamos a día 19 de agosto, así que vamos a hablar de lo que nos está por venir, en concreto ese partido frente al cuadro vigués, nombres propios de los que venimos hablando, como es el caso de Sadiq y de Rioja, y situaciones que pueden concretarse en las próximas horas para nuestra entidad en ese objetivo de reforzar el plantel, como os venimos contando. Hay una realidad, y es que estamos a escasos días de que arranque el curso, pero el mercado de fichajes no cierra hasta inicios del mes de septiembre, y por lo tanto, con la competición en marcha, se podrán producir movimientos, que todo indica que así va a suceder, ya no solo en el Valencia, sino también en la mayoría de clubes que están trabajando de forma intensa en estas últimas jornadas para acabar de completar sus respectivas plantillas. Bueno, nosotros hoy tenemos que hablar de lo que ha sido el entrenamiento, de lo que es el mercado de fichajes, pero también vamos a hablar, por ejemplo, del adiós de Mestalla y de una de esas acciones. Ayer ya os decíamos, estad pendientes porque seguramente hoy, y así ha sido, el Valencia ha trasladado una de las acciones que se va a llevar a cabo durante esta temporada en todos y cada uno de los partidos que juegue nuestro equipo en el Camp de Mestalla. Y es el habitual cartel de partido que el Valencia ha decidido que pase a la historia, de la mano del ilustrador Jorge La Huerta, con el que, por cierto, vamos a hablar en los próximos minutos. Y es que va a ser el encargado de realizar el cartel de los compromisos ligueros y de Copa del Rey, si es que los hay en la presente campaña, y asimismo ese será el regalo institucional que ofrecerá el Valencia Club de Fútbol a los diferentes conjuntos que visiten nuestro estadio, empezando por este próximo sábado el partido frente al Real Club Celta de Vigo. Una de esas iniciativas chulas y que seguro, con el paso de los años, esos carteles ganarán en relevancia, en trascendencia, y son motivo de orgullo en un año tan especial como es el presente, en el que despedimos el Camp de Mestalla, empezando este próximo fin de semana y acabando con el último partido del curso, que será frente al Elche. El conjunto ilicitano será el último que visite nuestro estadio en esta temporada 26-27. Lo dicho, hablaremos de todo ello. También hablaremos del Valencia-Mestalla, que hoy ha anticipado su sesión de trabajo para evitar el calor que hace en esta jornada de hoy miércoles. Hablaremos del Valencia Club de Fútbol Femenino, que ayer cayó en ese penúltimo encuentro de preparación frente al Paris Saint-Germain, y repasaremos más actualidad al respecto de nuestra entidad con todo tipo de detalles hasta las 2 de la tarde, como siempre hacemos. Ya sabéis, os hemos contado vía canal de YouTube, aplicación oficial o página web, y si vas en el coche, a través de la aplicación oficial del Valencia Club de Fútbol, ya tengas CarPlay o Android Auto, existe la opción de escucharnos para seguir este informativo y, por ejemplo, el sábado, desde una hora antes, la previa del partido, la retransmisión del encuentro y luego el post con todos los protagonistas. Y es que esto, como decimos aquí en Valencia, va de bo, arranca la temporada 26-27 y vamos con todo. Pablos, ¿qué tal? Muy buenas.
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1: 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ahora ya que estamos en alerta roja para evitar cualquier tipo de riesgo con nuestros jugadores y jugadoras, no hay movimiento en los terrenos de juego aquí en estas instalaciones de la Ciudad Deportiva de Paterna, pero sí que lo ha habido esta mañana con un nuevo entrenamiento sin novedades al respecto de los dos futbolistas de los cuales estamos pendientes. La noticia positiva es la continuidad de Sadik junto al resto de sus compañeros y en el caso de Rioja, él está con ganas, él lo está dando absolutamente todo, pero calma, porque es el inicio de la competición y porque tenemos 3 partidos en 8 días. De momento sigue sin ejercitarse junto a sus compañeros.
2: Sí, pero yo lo incluiría también, ¿no? 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
1: Con 2 entrenamientos todavía por delante, jueves y viernes, si es más claro ya el 11 o sigues en tu estrategia.
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1: Bueno, pues veremos cuál es la apuesta de nuestro entrenador Carlos Corberán. El viernes será la comparecencia del míster en la previa a esa primera jornada liguera. La ofreceremos aquí en directo en nuestro informativo y seguro le preguntarán por ese posible 11, esa primera alineación que vaya a poner en liza. De momento, en cuanto a enfermería se refiere, ya sabéis, más allá de los lesionados de larga duración, en cuanto a futbolistas de los que estamos pendientes, Luis Rioja, buenas sensaciones, pero de momento sin trabajar junto a sus compañeros, y Sadik, que sigue sumando entrenamientos con el grupo para estar a disposición de nuestro entrenador en lo que va a ser la visita del Real Club Celta de Vigo este próximo sábado a nuestro estadio. Pero en esta portada también, sí, y un poco a colación de lo que le decía a Orts al respecto del 11 y de las posibilidades, habéis visto cómo en la jornada ayer se ha intensificado y de qué forma el mercado en cuanto al Valencia Club de Fútbol se refiere. Se ha intensificado en lo referente a opción de poder cristalizar próximamente alguna operación, porque el club, como os venimos contando, lleva trabajando desde hace mucho tiempo en las diferentes necesidades que entiende que debe acometer para completar la mejor plantilla posible y afrontar de esta manera esa campaña que está por venir 26-27. hay una demarcación como es la del lateral derecho, que todos sabemos que el Valencia necesita incorporaciones. Y en ese sentido, en las últimas horas han aparecido nombres, dos en concreto, de futbolistas que el año pasado militaban en la máxima categoría de nuestro fútbol, que ahora uno está fuera y otro está compitiendo en la Hypermotion. Sí, son dos nombres que están encima de la mesa del Valencia Club de Fútbol. Son situaciones, alguna de ellas, muy pero que muy avanzada, pero que ya sabéis, aquí hasta que no cristalice, y más en estos momentos de mercado, no podemos decir ni sí ni no, porque todo puede cambiar en un momento. Y en este sentido, pues los compañeros de los diferentes medios de comunicación se hacen eco de esos nombres propios, hablan de futbolistas concretos, y vamos a ver cómo se desarrolla el mercado en los próximos días. Lo que está claro es que hay un deseo por parte del club, y es si existe la opción, antes de que inicie la competición, incluso poder tener algún efectivo aquí. En ello se está moviendo la entidad.
2: Sí, en ese sentido se está treballant. 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
1: El lateral derecho, el foco principal, segurament a nivell informativo, per la necessitat, dada la lesió de Dimitri Fulquier y el hecho de que Thierry acabase contrato con el Valencia Club de Fútbol, pero no la única demarcación en la que trabaja el Valencia Club de Fútbol para, como decimos, completar su plantilla. Y en próximas horas, próximos días, vamos a tener novedades. Y hasta aquí podemos llegar nosotros en este sentido, más allá de lo que os decimos. Horas intensas de trabajo en el club para poder concretar nuevas incorporaciones más allá de las realizadas en su momento, ya sabéis, con los fichajes tanto de Guido tras su primera etapa en el Valencia, Justin De Haas, Aliu Dien y Sato, el futbolista japonés, incluso con protagonismo para ellos seguramente este próximo sábado en el Camp de Mestalla, por lo visto y por lo ensayado por nuestro entrenador en estos últimos partidos de preparación que se han llevado a cabo hasta completar lo que ha sido los diferentes tests que han llevado a cabo nuestros futbolistas justo antes del arranque del curso este próximo sábado frente al Real Club Celta de Vigo. Un Celta de Vigo que, por cierto, echando de nuevo un día más un vistazo a cómo se encuentra, hay que decir que Giraldez tiene buenas noticias en cuanto a efectivos se refiere, porque tenía dos futbolistas ocupando la enfermería, uno desde hace más tiempo, otro que se lesionó durante la preparación, pero parece que, si es el deseo del entrenador, podria contar con ellos de cara al partit en Mestalla.
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1: Pues, por cierto, hoy ya habla en unos minutos Hugo González, el que fuera jugador de la Academia del Valencia Club de Fútbol, ahora en las pilas del conjunto vigués. A las 2:45 estaba prevista su comparecencia entre los medios de comunicación, a ver si es puntual, y en la parte final de este informativo tenemos opciones, si no mañana, porque seguro le van a preguntar por nuestra entidad y por el partido de este próximo sábado.
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1: Bueno, pues así está el València, así está el Celta de Vigo, el partido el sábado. Arranco la nueva temporada y os decíamos, curso muy especial. El adiós de Mestalla y el Valencia va a llevar a cabo diferentes acciones a lo largo de todo el curso para despedir y estar a la altura de lo que merece nuestro centenario estadio, la casa de todos los valencianistas. Ayer ya dejábamos entrever que hoy podría ser un día en el que tuviéramos novedades en cuanto a este aspecto. Ya sabéis, el lema utilizado por la entidad Mestalla es Éter. Bueno, pues yo creo que una de las iniciativas que seguro mejor calado van a tener entre los seguidores blanquinegros, y así nos consta que está sucediendo en las primeras horas, desde que en la mañana de hoy Orts, el Valencia, ha ya anunciado que esta temporada el club, junto al ilustrador Jorge La Huerta, van a rendir homenaje a este último curso en el Camp de Mestalla con la colección Mestalla es Etern. Cuéntale a la gente en qué consiste.
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1: Estos carteles que van a ser los encargados de presentar los partidos en las redes sociales del club y que van a ser el regalo institucional en la recepción al equipo rival. Son carteles de coleccionista y sí, de la mano del gran Jorge La Huerta, con el que, insisto, vamos a charlar en unos minutos para que nos cuente un poquito más del proyecto. Un cartel diferente para cada partido de la Liga, un cartel diferente para cada rival, más lo que pueda suceder en Copa del Rey. Ya tenemos y ya está viendo la gente que nos esté siguiendo a través de nuestro canal de YouTube, de nuestra aplicación o de nuestra página web, ese primer cartel conmemorativo por la visita del Real Club Celta de Vigo, que tiene un guiño muy especial a una temporada histórica para el Valencia Club de Fútbol y un gol también que está en la memoria de todos los aficionados valencianistas.
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1: A nivell creatiu i a nivell recuerdo és, sin duda, una iniciativa top i que creo que con el paso de los años esos carteles ganarán más peso y más importancia, porque al final, insisto, un año muy especial y de la mano del ilustrador Jorge La Huerta, el club va a trabajar partido tras partido en la elaboración de esos carteles. Un sello pues que es inconfundible y un sello que, por ejemplo, ha estado presente en las últimas finales de Copa del Rey con esos mosaicos, con esos lienzos mostrados en los fondos donde se ubicaba la afición del Valencia Club de Fútbol.
2: Sí, a més treballant també per a tematitzar la grada d'animació o inclús també alguna col·laboració vinculada al València femení en aquestes últimes temporades i... Después supongo que tienen la oportunidad de preguntarle, ¿no? Pero ya forma parte alguno de los treballs del imaginario de aquellos que son más jóvenes, que no han viscut tantas cosas en la historia, pero que les més recents, ¿no? En marquen més.
1: Para empezar, no está nada mal, ¿eh? El sí, cartel sí. Al que hacemos alusión de ese encuentro frente al Celta de Vigo con el gol de Forment.
2: Sí, la verdad que pues está muy chulo y que yo creo que es una primera pincelada, ¿no?, del que anem a tindre esa temporada amb esta colaboración que té molt bona pinta.
1: Venga, pues en unos minutos charlamos con él y que nos cuente acerca de esa iniciativa que forma parte de la campaña Mestalla es Etern. Es una de tantas. Iremos contando con todo lujo de detalles las diferentes acciones que va a llevar a cabo el Valencia Club de Fútbol y que también vamos a llevar a cabo desde aquí, desde la radio oficial del club, pero paso a paso y sin anticiparnos, porque lo dicho, estamos en un año muy especial y el club quiere tener especial cuidado y cariño en todo tipo de detalles que rodean al adiós de nuestro estadio, al adiós de nuestra casa, mientras sigue la construcción del nuevo estadio en la Avenida de las Cortes. Para cerrar portada, hoy sí vuelve el fútbol. Hoy continúa la primera jornada. Nosotros nos vamos a estrenar en la jornada 2, pero hoy sigue la primera jornada con el choque de otro de los recién ascendidos, con una visita complicada. Este va a ser más difícil que puntúe, vamos a ver.
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1: Esta noche, partido a las 9 en el Metropolitano. A partir de ahí, la jornada 1 se guarda en un cajón y saldrá la jornada 2.
2: Después de más arrancados. O sea, esto no ya solución de continuidad.
1: Y nosotros, que ya jugaremos el próximo martes frente al Betis, pero antes, lo dicho, ese partido frente al Real Club Celta de Vigo. Bueno, pausita y vamos con más asuntos. Lo dicho, tenemos una charla que nos apetece mucho. Además, una charla que habla de fútbol, que habla de recuerdos, que habla de Mestalla y de una acción muy bonita y que seguro va a tener una gran acogida a lo largo de toda la temporada por la afición del Valencia Club de Fútbol.
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1: Seguimos en el informativo. Os contábamos en nuestra portada el anuncio realizado hoy por nuestra entidad de cara a esta campaña 26-27 tan especial en el Adiós de Mestalla y esas diferentes acciones que se van a llevar a cabo, empezando por esa colección Mestalla S10, que ya sabéis, consiste en la creación de carteles para todos y cada uno de los partidos que juegue nuestro equipo, tanto en la Liga como en competición de Copa del Rey, si es que se dan. Esperemos que sí y que el Valencia pueda despedir como toca esta campaña tan especial en nuestro estadio. Una acción, una campaña que os hemos contado, se lleva a cabo de la mano del ilustrador y artista gráfico valenciano Jorge La Huerta, que ya está con nosotros. Hola Jorge, ¿qué tal? Muy buenas.
6: Hola, buenos días.
1: Bueno, ¿qué tal? ¿Cómo estamos?
6: Pues muy bien, muy contento. Ya con ganas de poder compartirlo porque vamos ya con este proyecto hace un tiempo y con ganas ya de poder compartirlo y empezar a ir mostrando cartel a cartel.
1: Para empezar, un gol mítico que pese a los que no estuvimos en aquel entonces, conocemos perfectamente y sabemos lo que es el gol de Forment con este primer cartel conmemorativo con motivo de la disputa de este sábado del Valencia-Celta.
6: Sí, la verdad es que bueno, la intención con el proyecto, aparte de obviamente primero de todo rendir homenaje a Mestalla, queríamos también contar una pequeña historia con cada cartel, con cada partido, y poner en valor pues momentos, o ya bien sean momentos tan importantes como este o igual algo simplemente más emotivo, pero momentos que se hayan dado en esos partidos. Y claro, con el Celta pues está el famosísimo gol que, como tú bien comentas, yo no viví, pero que lo he oído infinidad de veces, sí.
1: Es una propuesta creativa y artística en la que, como decimos, se rinde homenaje a cada partido, que yo creo que cada encuentro va a ser como una despedida, ¿no? Y no sé hasta qué punto para ti formar parte de ese Mestalla, ese Etern, y de ese adiós al campo que todos amamos y que todos queremos es muy especial.
6: Bueno, para mí es un proyectazo. Es muy... Hay una cosa que a mí siempre me ha gustado desde antes de poder trabajar con el Valencia, que siempre había querido formar parte de la historia del club desde mi parcela, ¿no? Obviamente no soy más que un ilustrador, pero sí que poder poner mi granito de arena a la historia del club, que para mí es lo más importante que tiene. Entonces, poder despedirse de Mestalla de esa manera y haber podido aportar mi granito de arena a esa despedida, pues obviamente para mí es un orgullo y es un proyectazo. O sea, es muy, muy sugerente, muy divertido, también es un reto, que son muchos carteles, muchos partidos, intentar no repetirse, intentar mostrar Mestalla de diferentes lugares, no siempre desde el mismo. Bueno, es un proyectazo, y la verdad que para mí un orgullo poder firmar esta despedida.
1: Desde luego, al final yo creo que tú dabas una de las claves, ¿no? Es un mínimo de 19 encuentros, eso ya son 19 carteles, son 19 ideas que uno barrunta en la cabeza, que trabaja, ¿no? Que supongo que va apuntando, vaya pensando en diferentes bocetos, cosas que puedan ocurrir. Si también incluso el devenir de los acontecimientos o la propia actualidad en un momento determinado te puede condicionar. No sé cómo afrontas este reto que tú dices, ¿no? Que es para ti.
6: Claro, bueno, al final es un proyecto, obviamente, en colaboración con el club, y desde ambos lados pues vamos, esta frase tan manida, ¿no? Partido a partido, y vamos viendo qué podemos destacar de ese partido, qué evento hubo o qué anécdota o qué guiño para hacerlo especial, para que no sea simplemente un cartel donde aparecen dos jugadores, pero al mismo tiempo sí que queremos que sea un cartel de fútbol, un cartel de partido, ¿no? Pues como con ese aura que tiene el mítico cartel de Mestalla para anunciar los partidos o muchos otros de otros clubes y federaciones. Entonces es un poco el equilibrio entre contar una historia y hacer un cartel que anuncie un partido y al mismo tiempo rendir homenaje al estadio y lo que hay, todo lo que se ha vivido en ese estadio. Entonces vas un poco pues con el club buscando un poco peloteo de ideas, de eventos, qué evento puede, hay eventos que posiblemente sean muy importantes pero no haya manera de representarlos de manera potente, ¿no? Para que formen parte de un cartel. Entonces bueno, pues todo ese proceso creativo tan común en estos casos.
1: Con el sello La Huerta, por supuesto, tan reconocible y tan característico, he de decir que se ha lanzado la iniciativa en la mañana de hoy y tú mismo habrás podido comprobar que ha tenido una muy buena acogida para empezar este cartel al que hacía alusión yo en la primera de las cuestiones que te formulaba en este Valencia-Celta que nos espera.
6: Sí, la verdad que siempre es agradecido ver que gusta tu trabajo. Y en este caso, que además sabes que el, no sé, porque si trabajas para otro tipo de empresa o de cliente, pierdes un poco el contacto, ¿no? No sé, si haces algo, me lo invento, para una marca de refrescos o de cerveza, sus seguidores no te van a escribir para decirte si está bien o está mal. Pero en el caso del Valencia, claro, hay una efervescencia de gente muy pendiente en las redes, muy bien, viendo, sabiendo quién ha hecho qué y demás. Entonces, es muy abrumador cuando ves que hay mucha gente que le gusta, que lo quieren, que te preguntan, que
1: es que es pieza de coleccionista, ¿eh? Son 19 como mínimo, pero son piezas de coleccionista, lo sabes, eres consciente de ello.
6: Claro, la intención es esa. La intención es hacer un legado, o sea, es decir, un archivo de los 19. O sea, yo por lo menos lo contemplo como un todo, no contemplo como 19 carteles, sino como una colección de carteles.
1: Claro.
2: Estaba mentalmente midiendo metros de pared de casa.
1: Yo también.
2: A ver cuántos me cabían en cada sitio.
1: A ver cómo le explicamos a nuestras respectivas mujeres en este caso, ya que nosotros somos los más futboleros, que habrá casos a la inversa, por supuesto, pero en nuestro caso de a ver en qué habitación, igual me toca coger algo del pasillo, Orch, la habitación de los chiquillos.
6: Bueno, son 10, o sea, bueno, claro, vas a haber 19, entonces claro, si además quieres tenerlos todos como un todo, ahí vas a necesitar incluso igual cambiar de domicilio, pero sí.
2: También está previsto.
1: La opción pues de hacerlo a escala, ¿no?
6: Exacto. Bueno, eso siempre estará, eso siempre se puede. A tamaño foto de carnet, ¿no? Y así caben todos.
1: Además, hablamos de pieza de coleccionista para los valencianistas, pero también, y así lo ha transmitido la jornada y el club, va a ser el regalo institucional que se le va a entregar a cada equipo en esta temporada tan especial. Es decir, el trabajo tuyo también va a ser entregado a los equipos que visiten cada partido del Camp de Mestalla.
6: Correcto, sí, ese es el objetivo principal, ¿no? Que va a ser el regalo institucional. Y yo creo que también es una bonita manera de, pues, ¿no? De que cada vez que venga un club, celebrar que esa va a ser la última vez que pisen Mestalla, ¿no? Y de tantas veces y tantas veces que lo han pisado, pues dejar un recuerdo de la última vez, ¿no? De Last Dance, ¿no? Como se suele decir.
2: Lo estamos viendo, Jorge, un poco desde la perspectiva, ¿no?, valencianista, de cómo va a ser esta colección y tal, pero ya que haces mención de lo del regalo institucional, también va a ser bonito, ¿no?, el hecho de que, pues evidentemente hay clubes que prácticamente todas las temporadas del Camp de Mestalla han venido, que para ellos también va a ser un momento especial, ¿no?, ir despidiéndose, porque jugadores, directivos, técnicos, hablan, ¿no?, de esa hora especial que tiene el Camp de Mestalla, y también formar parte de ese recuerdo de los 19 clubs, ¿no?, que van a pasar y que van a tener, pues entiendo, en un lugar privilegiado también estos diseños.
6: Sí, yo creo que aquí hay algo que es que es igual para todos, y es el paso del tiempo. O sea, es decir, yo creo que no hay club en la historia que no haya, sobre todo ya a estas alturas del partido, que ya han pasado tantos años desde que se empieza a jugar, yo creo que todo el mundo ha pasado por estadios, todo el mundo ha pasado por jugadores, y al final todos los clubes forman parte de la historia del resto de clubes, ¿no? Es decir, los equipos ganan títulos frente a otros equipos, los equipos marcan goles a otros equipos, entonces todos forman parte de la historia de todos. Con esto, ¿qué quiero decir? Pues que sí, que claro, un equipo como el Celta, el Madrid, van a venir a estadios míticos donde también ellos han jugado y donde también ellos han tenido jornadas importantes, para bien o para mal. Entonces yo creo que es una celebración también en general a lo que es el fútbol del pasado, a la historia más reciente del fútbol actual, y un poco de homenaje a todo eso que ha habido para que hoy estemos donde estamos. O sea, es decir, es que son 103 años, ¿no? O sea, es una barbaridad, y hay clubes con muchos más años todavía también. Uh-huh. Entonces yo creo que es una celebración también de lo que supone el fútbol visto con retrospectiva de todo lo que ha pasado hasta ahora.
1: Valencia-Elche es el último partido en casa de la presente temporada. Para aquellos que no puedan tener el todo de la colección, ¿no? Yo creo que es de manera muy, muy especial. Jorge, estamos hablando del trabajo magnífico que realizas, de esta idea que creo que va a tener una grandísima acogida, como ya estamos comprobando desde esta misma mañana. Pero tú decías formar parte de la historia. Bueno, yo creo que todos los valencianistas que echan la vista atrás y se acuerdan del último título que conseguimos, saben que la Huerta fue el creador de aquel famoso tifo, ¿no? Que nos dio también y empujó, y yo creo que supuso el 1-0 en aquella final de Copa del Rey frente al Barça. También un tifo, una ilustración espectacular desplegada en la final de la Cartuja frente al Betis, aunque en esa desgraciadamente no pudimos conseguir el título. Son momentos también muy especiales.
6: Bueno, totalmente. Es verdad que de la segunda que de segunda lona se pierde y obviamente no lleva la misma repercusión, pero sí que es cierto que...
1: ¿Ese soñar que no tenemos techo?
6: La primera, la del soñar de que no tenemos techo, el año del centenario contra el Barça de Messi, siendo tu cumpleaños, ¿no? Por decirlo de algún modo, y poder firmar esa lona, la verdad es que ha sido uno de las... Bueno, una no, habrá sido el proyecto en el que más he disfrutado a modo del cariño de la gente. O sea, había gente, me acuerdo que... Bueno, yo es que ese partido yo lo viví como un aficionado súper nervioso, con la necesidad de ganar, viendo el partido pegado a la tele, y es verdad que lo de la lona luego me vino después, ¿no? O sea, fui consciente después, y la verdad que es una de las cosas más espectaculares que me han pasado con la profesión, porque el recibir todo el cariño y la cantidad de afecto, de agradecimiento, de gente interesada por conseguir una copia de aquella lona, etcétera, pues para mí fue pues utilizando el símil, una estrella en el pecho, ¿sabes? No te voy a mentir, siendo valencianista y ya en ese momento habiendo querido formar parte de la historia y poder cumplirlo de esa manera, pues la verdad que sí, una cosa muy muy bonita, la verdad.
2: Estamos hablando de carteles, de esa lona, ¿no? De esas lonas de las finales. Y quería preguntarte también, hasta donde puedas meterte, ¿eh? No sé, ¿cómo ves también el club, el Valencia, que está apostando, ¿no? No solo por este tipo de formato, sino también a través de la ruta de Artur Bá, llegando más allá, apostando por el arte, por artistas de diferentes disciplinas. Entiendo que es un orgullo, ¿no? Ver también como un club como el Valencia no solo se centra en el fútbol, sino que aprovecha el fútbol, ¿no? Para dar cabida y difusión a diferentes vertientes artísticas.
6: Sí, es que para mí, bueno, hay para gustos colores, pero para mí creo que un club de fútbol, y sobre todo hoy en día, ha dejado de ser únicamente lo que pasa en el césped. Creo que además se van convirtiendo ya, pues además con las redes sociales y con el nivel que hay de internacionalización, ¿no? De la marca y cómo se ve en la otra parte del mundo y cómo se sigue, etcétera. Entonces yo creo que también hay una búsqueda también constante, porque esto es todos los años siempre, de buscar de definir tu identidad y ver qué te hace único. Entonces yo creo que lo que le hace único, obviamente, a los clubes en general es su entorno, es su gente, es su cultura. Y me parece que es una decisión inteligente el apostar por este tipo de formatos o de acciones, porque creo que abres un poco el abanico de lo que es el Valencia, ¿no? Y no te quedas única y exclusivamente en lo que es lo que pasa en el campo, que obviamente es lo más importante, ¿no? Y si la pelota entra, todo lo demás va solo. Pero que me parece que la búsqueda, y la gente del club lo sabe y sé que lo intentan cada año, pero es verdad que son muchos frentes y la búsqueda constante de este tipo de colaboraciones que te ayuden a añadirle valor a tu club desde otro punto de vista, me parece que es por lo menos interesante. Luego el tema de medir los resultados y demás, yo creo que son algo que lo veremos con el tiempo. Creo que cuando tengamos una mirada ya dentro de unos años y miremos atrás el archivo que tengamos, que es nuestra historia, ¿no? Todas las cosas que hemos hecho, etcétera, etcétera, yo creo que ahí es donde va a adquirir más valor todas estas colaboraciones.
1: Desde luego, y como entidad representativa de la sociedad valenciana hay que llegar a todas esas partes, ¿no? Hay que actuar como eje vertebrador. Yo creo que efectivamente trasciende más allá de un terreno de juego y de 90 minutos de un partido. Para acabar, ¿qué es para la huerta Mestalla?
6: Bueno, pues a ver, yo he sido abonado en distintas épocas. Uh-huh. Con distintos compañeros de asiento y en distintas zonas y demás. Yo creo que había, ahora es verdad que hace tiempo que no voy como abonado, pero para mí yo creo que había un punto, es que se ha dicho muchas veces, pero de cierto modo lo comparto, creo que hay un punto de ritual, es decir, porque ir a Mestalla, bueno, yo no he vivido en la Avenida Aragón, entonces, claro, siempre había que ir a Mestalla, eso ya formaba parte, ¿no? El ir caminando, quedar a tomar algo antes, el llegar una hora antes para poder pillar ambiente, para recibir al equipo y demás. Luego, el estadio en sí, he tenido la suerte de ir a algunos otros y, claro, tiene un sabor especial que yo creo que es por la propia composición que tiene el estadio, ¿no? De esas gradas tan verticales y demás. Entonces, bueno, para mí creo que es un sitio donde, no te lo voy a negar, he salido cabreado muchísimas veces, pero también he disfrutado muchísimo, muchísimo de celebraciones, bueno, de goles, de todo. Entonces yo creo que hay, no sé, es una mezcla de tristeza y de felicidad, pero yo creo que sobre todo tiene un punto para mí de templo, ¿no? O sea, de lo que te digo, como de litúrgico, de todo ese tema de ir allí y ver las cabinas de prensa, de la radio, la tribuna, los bloques de hormigón por dentro, el poder ver. Hay un punto de vista que puedes ver la ampliación y la parte antigua, sí, y cómo se juntan. No sé, tiene. Que yo creo que estas cosas son, porque igual viene alguien de fuera, lo ve y no le produce lo mismo, ¿no? Pero el poder ver toda esa historia como por fases, por tramos, saber que esto es del año 50, esto es del año 70, hasta luego vino los 2000, ese tipo de cosas que es como una especie de caja del tiempo, de templo, no sé. Tiene algo que engancha. Aunque incluso aunque no fueses futbolero, ¿no? O sea, creo que es.
1: Sí, totalmente de acuerdo.
6: Creo que tú ahora mismo vas a un estadio de los nuevos o de, imagínate, algo en el mundo de Estados Unidos más, y tienen un aire a centro comercial, ¿no? Sin criticar, porque entiendo que es así, pero que esto al final es un templo antiguo y tiene toda esa historia que ves dentro, ¿sabes? Yo no sé, quizá yo soy un poco romancer, pero tiene ese aura que me atrapa.
1: Desde luego, y yo creo que un poco a todos nos pasa lo mismo, ¿no? Y el día que digas, porque antes comentabas, he salido muchas veces cabreado, pero un momento en Mestalla de los que hayas podido vivir tú.
6: A ver, yo recuerdo, por ejemplo, así más de los primeros, fue

0: Sí, tampoco me falla un poco la memoria, pero creo que el partido de la primera jornada de Liga fue contra el Madrid de Zidane,
1: Sí, exacto.
0: ¿no? Y ese
1: Con el
0: partido
1: Hamburgo.
0: creo. Sí, pues mira, no, no, yo sabía que creo que lo habíamos ganado, pero recuerdo también eso como decir, estos van como un cohete. Y luego más recientemente, pues te diré que aquel partido de Copa contra el Getafe,
1: Sí.
0: también lo recuerdo como de grito máximo.
1: Desde luego.
0: Sí. Así es, son los tres primeros que me vienen a la cabeza, ¿eh?
1: Sí,
0: Seguro que hay alguien
1: no,
0: más,
1: no, desde
0: pero.
1: luego. Para mí lo mejor de todo esto es que daría para una conversación que seguramente se va a producir a lo largo de este año entre muchos valencianistas, incluso dentro de lo que es ese ritual, ¿no? Del que hablabas tú antes, por ejemplo, la previa de la gente igual fuera del estadio, mirar el feudo valencianista y que empiece uno a rememorar momentos, cosas vividas ahí, y yo creo que es algo que se va a producir mucho a lo largo de esta temporada, con la presencia, por supuesto, de los carteles sobra de Jorge Lahuerta, empezando por este próximo sábado en el partido entre nuestro equipo y el Celta. Jorge, casi un placer charlar contigo y que vamos a estar siguiendo muy, muy pendientes todos y cada uno de los carteles. El próximo se viene en breves también, porque el martes hay nuevo partido frente al Betis.
0: Correcto, correcto. Ese lo tenemos ya claro. Y sí, lo bueno que tenemos, como es solo los de casa, pues tenemos un poco de margen para trabajarlos. Pero la verdad que
1: Hay que
0: eso.
1: aprovechar los parones por selecciones, que este año además
0: Exacto.
1: viene uno de no solo una semana, sino 2 semanas continuas, y entonces ahí igual es buen momento.
0: No, pues total, pero sí que es verdad que es un reto, porque lo que te digo, intentar no hacer 19 carteles iguales.
1: Claro.
0: Porque al final el cartel de fútbol, es verdad que este de Celta es como muy prototipo de cartel de fútbol.
1: Sí.
0: Entonces, intentar hacer diferentes puntos de vista que sean diferentes, eso es un reto, por lo menos para mí. Pero bueno, muy contento, la verdad.
1: Lo seguiremos muy de cerca, Jorge, que lo dicho, un placer, muchas gracias, genial trabajo.
0: Venga, gracias, un abrazo.
1: Jorge Lahuerta y su colección Mestalla es Éter, los carteles de cada partido, esta campaña 26-27 en el Camp de Mestalla. Le sigo dando vueltas, Jorge, a lo que hemos comentado, de haber en la habitación, incluso tomar el pasillo, porque ya comedor, incluso sustituir fotos de familiares queda feo, ¿no?
2: Sí, hi ha que buscar el format apropiat per a la casa de cadascú i a partir d'ahí pues tractar de trobar-li ubicació.
1: Cada uno que se adapte. Además, hoy en día con la IA ya te dice perfectamente cómo lo puedes acoplar.
2: I si no, una cosa d'estes que estaven de moda fa algun temps, ara jo crec que ja no tant, d'estes que eren les típiques marcs de fotos que anaven passant, pues te poses ahí
1: Es
2: i van
1: verdad.
2: passant sols.
1: Mira, yo tengo uno de esos.
2: Pues
1: Me lo
2: mira.
1: regalaron hace bien poquito. Me acabas de
2: Pues
1: dar una idea.
2: ahí tens la idea.
1: Venga, pausa y vamos ya en la recta final de este informativo del Valencia Club de Fútbol con toda la actualidad de la Academia del Valencia Club de Fútbol y del Valencia Club de Fútbol Femenino.
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4: Venga, continuamos aquí ya en la recta final de nuestro informativo. Momento para hablar de la Academia del Valencia Club de Fútbol. Se incorpora a este estudio José Manuel Reina, Vicent Burguete. Hola, Vicent, ¿qué tal? Buenas tardes.
5: Hola, muy buenas tardes a todos.
4: El calor bien, porque el Valencia Mestalla ha trabajado bien tempranito para evitar esas horas en las cuales nos encontramos nosotros ahora mismo, donde Lorenzo está apretando y de lo lindo.
5: La verdad que sí, Lorenzo está apretando en la Valencia, que ha remodelado de la segua fulla de ruta per avui, esa ola de calor que anaba a tindre avui y que estem tenint y no tant, y el Valencia Mestalla no anava a ser menos, ha canviat el seu entrenant abans, pero després, ja coneguem els cossos tècnics de la Academia, anem coneguent-los, y ara el del València Mestalla.
4: Cuéntanos, ¿cuáles son los integrantes del cuerpo técnico? El líder era Óscar Sánchez.
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4: Pues ese es el cuerpo técnico que forma el Valencia Mestalla, con Óscar Sánchez, como decimos, a la cabeza, y todo el equipo de trabajo que permite que en el día a día los nuestros tengan a su disposición todos los medios para preparar de la mejor forma posible una temporada que arranca el próximo fin de semana, primero de septiembre, y que como próxima parada en cuanto a preparación se refiere tiene ese memorial Fernando Martín este próximo sábado.
5: Correcte, este próximo dissabte a les 8 ese memorial de Fernando Martín en el estadi del Alcoyano, un encontre que va a ser molt emotiu. 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
4: Contaremos todo lo que acontezca el próximo sábado en ese memorial Fernando Martín, en el duelo entre el Club Deportivo Alcoyano y el Valencia Mestalla. Os hemos contado que el conjunto de Óscar Sánchez ha adelantado hoy su sesión. Nos hemos contado también al principio que se han aplazado diferentes encuentros que estaban previstos para la jornada de hoy de carácter amistoso por las elevadas temperaturas. El que jugó ayer fue el Juvenil A.
5: Exacto, el Juvenil A de Euge Rivera, que va a empatar 1-1 en un gran partido de pretemporada frente a todo un Español, dos de las grandes canteras de España, que jugar en aire. El Antonio Puchades, el conjunt català que comienza a levantarse, pero el Valencia va a hacer ese fútbol, nos dona per vençut, y obviamente en casa no va a deixar-se perdre. El jugador del Juvenil, Iker Aranda, que va a marcar en el minut final, aixina que per ara el Valencia Juvenil A, que va a continuar trabajando mirant a la primera zona de Lliga, que serà el 6 de 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
4: Así están las cosas en la Academia del València Club de Fútbol. Estamos en nuestros últimos minutos. Os decíamos antes que estábamos pendientes de la comparecencia de Hugo González, el que fuera jugador jugador de nuestra entidad ahora en el cuadro vigués, creo que podemos escucharle en directo refiriéndose al Valencia Club de Fútbol y ese partido de este próximo sábado.
6: Pues bueno, es muy especial también porque es el primer partido de este año tan ilusionante y con muchas ganas. Y sobre todo, como tú dices, pues tengo la suerte de que va a poder estar mi familia, mis amigos y toda mi gente viéndome allí. Y no hay nada que me haga más ilusión que poder jugar al fútbol y hacer lo que me gusta delante de ellos.
4: Hugo González, ahora mismo en directo, atento ahí a todo lujo de detalles, nuestro técnico Carlos Sánchez y nuestro realizador, para poder ofreceros ese sonido en directo del que fuera jugador del Valencia Club de Fútbol, ahora en las filas del conjunto que entrena Claudio Giraldez. Llegamos al último tramo de este informativo, habiendo repasado ya la actualidad de la academia, y para acabar, el Valencia Club de Fútbol femenino, que ayer tenía un encuentro de máxima exigencia ante uno de los cocos del viejo continente, como es el Paris Saint-Germain. Viajó hasta el Pinatar para medirse al conjunto parisino. Cayeron derrotadas las nuestras en un choque de máxima exigencia, pero que sirvió como preparación para el curso que va a arrancar el último fin de semana del mes de agosto para nuestras chicas, a las cuales les queda todavía un último encuentro de pretemporada. Va a ser el domingo que viene, en ese trofeo TM que van a disputar aquí en el Antonio Pucha desde la ciudad deportiva de Paterna frente al Newcastle. Al igual que se enfrentaron a las Urracas, los chicos también lo van a hacer las chicas, así que el próximo domingo, con entrada libre, a partir de las 7 de la tarde, es ese compromiso frente al conjunto inglés. A partir de ahí ya vendrá el pistoletazo de salida a una nueva temporada, en este caso en la Liga F, en el retorno de las chicas de Mikel Crespo a la máxima categoría. A lo largo de la próxima semana también tendremos oportunidad de hablar con alguna de nuestras chicas, pensando en ese primer partido que, recuerden, jugará el Valencia Club de Fútbol Femenino frente al Deportivo Alavés. Llegamos a las 2 de la tarde. Estén muy pendientes de los medios oficiales del Valencia Club de Fútbol ante cualquier posible novedad que se pueda producir en la jornada de hoy, en las próximas horas o mañana, antes de este informativo en torno al mercado del Valencia Club de Fútbol. Nosotros, lo dicho, volvemos mañana, como siempre, en nuestro canal de YouTube, en nuestra aplicación oficial y en la página web del Valencia Club de Fútbol, www.valenciacf.com.
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11: Hola, buenas tardes, Robi, com estem?
10: Pues molt bé, bueno, pues el fred que ha vingut de repente.
11: Correcto, llevamos
10: ya... Estem en hivern, però bueno, ja tocava, però clar, és que fa no res, feia calor, ara
11: fred. Por supuesto, correcto, hemos estado a 20 grados algunos días. Pero llevamos desde el fin de semana pasado con temperaturas mucho más bajas y con viento, además, que también vamos a hablar de eso.
10: Bueno, pues anem allà amb les preguntes dels xiquets, dels pares de l'acadèmia, que estan per ací i que bueno, volen preguntar-te. Primera pregunta.
12: Hola, ¿cómo puedo abrigar a mi hijo para no pasar frío jugando al fútbol?
11: Muy bien, me gusta esa pregunta porque en invierno, como hemos hablado, las temperaturas bajan, hace frío y hay que evitar algunos problemas de salud, como los típicos constipados o resfriados. Incluso es muy importante, Robbie, que sepa la gente que el frío aumenta el riesgo de sufrir lesiones deportivas, ¿de acuerdo? Entonces es un factor fundamental a tener en cuenta. Entonces es muy importante que los jugadores de nuestra academia o de otros equipos se abriguen bien cuando vayan a entrenar o a jugar. Y para combatir el frío, pues es muy importante, por ejemplo, el uso de la camiseta térmica o de las mallas térmicas, ¿de acuerdo? Es muy porque absorben el sudor y te mantienen el cuerpo caliente. Entonces te aísla del frío y también sirve para evitar el viento, ¿de acuerdo? Entonces es muy importante lo de la camiseta térmica, lo de las mallas, y también, por ejemplo, para las manos y los pies, que son las extremidades donde la circulación puede llegar con mayor dificultad y puede haber más frío, usar guantes y calcetines gruesos o medias gruesas o incluso doble calcetín para no pasar frío en las manos y en los pies. Y luego también incluso gorro. Hoy la típica braga que se pone para proteger el cuello, ¿de acuerdo? Es muy importante. Y luego comentaros que para evitar la sequedad de la piel, de la cara, de los labios que se nos cortan, lo típico, pues usar protectores labiales, vaselina y luego para después cremas hidratantes en la cara para hidratarla bien.
10: El tema de la bebida, ojo, que también es importante.
12: ¿Qué puedo darle de beber a mi hijo para combatir el frío cuando juega al fútbol?
11: Muy bien, si son adultos, si son jugadores adultos, pues el té caliente va muy bien, ¿de acuerdo? Es una bebida que te activa, porque la teína es similar a la cafeína, te activa, va muy bien, más que el café en este caso. Un té caliente puedes entrar en calor y va muy bien. Luego, que las bebidas tipo agua e isotónicas que tomen, que no estén frías, que sea la temperatura ambiental normal, ¿de acuerdo? Y luego incluso para después de entrenar o de jugar, los chavales podrían tomar chocolate caliente, ¿de acuerdo? Les pueden ir muy bien. Y para cenar o comer, las cremas calientes, sopas calientes, caldos, ¿de acuerdo? Calientes que les puede venir muy bien para entrar en calor.
10: Del menjar también es importante el tema del fred y de això va la tercera pregunta.
12: ¿Qué se puede comer para combatir las bajas temperaturas cuando se juega al fútbol?
11: Muy bien, pues fíjate, aconsejamos, porque es verdad que la comida es importantísima en los chavales que practican deporte, y en este caso el fútbol, que aumenten el consumo de las legumbres. Las legumbres son un alimento muy calórico, pero con bastantes proteínas y hidratos de carbono, que nos aportan mucha energía, y en las épocas de frío, viene muy bien un plato caliente de alubias, garbanzos, ¿de acuerdo? Lentejas, y vienen muy bien. Igual que las cremas de verduras, de patata, calentitas, las sopas de fideos, de
10: poca arroz. Poca grasa.
11: Correcto. Dejemos, eso tienes razón, Roby. Las alubias.
10: Les lentillas, el sigrón, fabuloso, pero poqueta grasa. Sí, sin alimentarlos mucho.
11: Sin el chorizo ni en la morcilla, pero podemos también comentarlo con un poquito de jamón, de pollo, que viene muy bien, son proteínas y no tienen grasa, y luego mezclarlo también las lentejas con arroz, los garbanzos con patata, son una combinación muy importante, pero es verdad, quitarles la grasa, pero que tengan ese aporte de legumbres por lo menos dos veces a la semana, dos o tres, y luego las cremas de verduras, de patatas, los caldos, y sí que es verdad que aconsejo que las legumbres no las tomen el día que compitan el partido.
10: Cuarta pregunta.
13: Hola, soy Borja y quiero saber cómo me puedo proteger si llueve cuando juego al fútbol.
11: Muy bien, pues lo más importante es usar un tipo de prenda que sea para viento. Las venden en las tiendas deportivas, que lo que hacen es, no te mantiene caliente, pero ni te abriga, pero te aísla del aire, ¿de acuerdo? Entonces es muy importante. Entonces, se pueden usar este tipo de protectores, de paravientos. Pero aparte, si estamos en invierno y hace frío y aire, también aconsejo luego la camiseta térmica debajo. Pero usar este tipo de paraviento que sirve para aislarte del aire.
10: Abrigarse con diem es molt importante también para combatre el fred. Es una obviedad, pero bueno, pero ni a que fero. Y la última pregunta, la quinta.
14: Hola, soy Juanjo y quiero saber cómo me puedo proteger del aire cuando juego al fútbol.
11: Perfecto, pues lo más importante es usar una prenda impermeable, el típico chubasquero que tenemos también para que sea ligero, cómodo, pero que pueda ser impermeable a la lluvia, y entonces de esa manera no te mojes. Y entonces es muy importante usarlo, y eso sí, cuando acabemos de entrenar, si estás mojado, es muy importante que no estén estirando en la zona que esté aún lloviendo, sino meterse dentro del vestuario a estirar o dentro del gimnasio a estirar para no quedarse con la ropa húmeda. Y luego, muy aconsejable, una duchita caliente en invierno, normalmente, porque ya hemos hablado muchas veces que el frío para nivel muscular va muy bien, acabar con un poquito de agua fría en las piernas, por ejemplo. Pero en este caso, para entrar en calor, ducharse con agua caliente y secarse bien, usar ropa seca para cambiarte, y el pelo, secártelo muy bien con secador para que no quede mojado y te puedas constipar.
10: Pues abrigarse bien y alimentarse bien, evidentemente, también es muy importante para combatir el fred. Doctor Álvaro Sala, muchas gracias y la semana que ve más.
11: De res, un placer. A cuidarse. Adeu.
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2: Sin duda, la práctica de ejercicio físico en los niños y adolescentes obesos es una parte fundamental del tratamiento. Y por varias razones, no solo porque la práctica de actividad física favorece un mayor gasto energético, de tal manera que favorece la pérdida de peso, sino es que la actividad física tiene muchísimas ventajas a otros niveles, tanto a nivel de la capacidad del niño de hacer ejercicio, su capacidad cardiorrespiratoria, como también por el aumento en la masa muscular y la facilidad para hacer lo que es la vida del día a día. Y también pues tiene ciertos beneficios a nivel incluso cognitivo, de tal manera que los niños que practican deporte tienen menores niveles de estrés y ansiedad e incluso mejores resultados académicos. Que los padres y que las distintas entidades promuevan la práctica de actividad física desde la infancia es fundamental, porque un niño que aprende que la actividad física es importante la va a practicar a lo largo de toda su vida. Por lo tanto, son valores que la sociedad tiene que inculcar en los niños desde épocas muy tempranas.
1: 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Julio, què tal? Buenas tardes.
3: Hola, ¿qué tal? Buenas tardes.
1: Bueno, preparado para contestar a todas las preguntas de los niños de la academia, los padres, las madres, en fin, porque la verdad es que el tema es muy interesante y tú nos vas a hablar pues de la importancia que tiene el ejercicio físico para combatir la obesidad infantil. Bueno, doctor, primera pregunta.
3: Muy bien.
4: ¿Podrías explicarnos qué es el sedentarismo?
3: Bueno, pues me alegro mucho que me hagas esta pregunta, porque es un concepto que a veces no siempre entendemos. Y es que una persona se puede considerar sedentaria cuando no hace la cantidad y de actividad física que se considera que es bueno para las personas. De tal manera que muchas personas pues nos dedicamos a lo largo del día pues a hacer actividades como estar sentado, ver la tele, que son actividades sedentarias que no implican suficiente gasto energético ni movimiento para llegar a lo que es bueno para las personas y, en este caso, para los niños. Y es un dato que quiero resaltar ahora, es que el sedentarismo se considera en la actualidad el cuarto factor de riesgo de muerte en el mundo, de tal manera que el primero es la hipertensión, el segundo el tabaquismo, el tercero tener el azúcar alto, pues el cuarto es la inactividad física. De tal manera que cuando los padres o los adultos pues no favorecemos que los niños se muevan, estamos incrementando el riesgo de ellos pues casi tanto como si le ofreciéramos fumar. Y esto podría significar, podría parecernos que es una locura, pero realmente eso es lo que los datos nos dicen, que debido a lo poco que nos movemos en la actualidad y sobre todo los niños, se está incrementando muchísimo nuestro riesgo de enfermedad.
1: Otra pregunta que creo que también es muy interesante, doctor.
4: ¿Es lo mismo actividad física y ejercicio físico?
3: Bueno, pues hay una diferencia de matiz entre lo que se considera la actividad física y el ejercicio físico. Consideramos actividad física cualquier movimiento que hagamos con el cuerpo. Andar, comer, levantarnos. Sin embargo, se considera ejercicio físico cuando esta actividad física está reglada y estructurada. Es decir, que tiene un fin. Y aquí meteríamos la práctica deportiva.
1: Y ahí voy yo a la siguiente pregunta, que es obvia, pero que evidentemente hay que ponerla en práctica.
5: ¿Por qué es buena la práctica de la actividad física?
3: Bueno, pues se está viendo las últimas investigaciones que se están realizando en cuanto a los beneficios que tiene la actividad física, le están dando un valor de prevención de enfermedad e incluso de tratamiento, que se está considerando la actividad física y el ejercicio físico como la píldora milagrosa. Pues porque sirve prácticamente para todo. La actividad física, el ejercicio físico, por un lado, pues nos sirve para aumentar el gasto energético. Por lo tanto, previene el desarrollar exceso de peso o obesidad y también nos sirve como tratamiento. Si ya tenemos pues kilos de más, incrementando nuestra actividad física, pues favorece que los eliminemos, que lleguemos a un peso normal. Pero no solo por esto es bueno la actividad física, sino es que además favorece el desarrollo de los músculos. Y eso es muy bueno, ya que aumenta la capacidad que tenemos de hacer todas las funciones del hombre. Pero es que también tiene beneficios a nivel cardiovascular. Al hacer actividad física mejora la función de nuestros pulmones y de nuestro corazón y nos hace más resistentes.
6: Pues yo creo que queda bien claro, doctor, porque es buena, evidentemente, la práctica de la actividad física. Y ahora viene la siguiente pregunta.
7: ¿Qué es mejor, hacer actividad física o ejercicio físico?
3: Bueno, pues lo ideal es combinar las dos, porque ambos tienen grandes ventajas. Tanto lo que es la actividad física habitual, que es pues hacer los desplazamientos, si es posible, andando en vez de en transporte público, o subir las escaleras de casa, o ayudar a las mamás a llevar la compra, o a limpiar el suelo, o a poner la mesa. Todo eso es actividad física, y eso es muy bueno. Y luego, por otro lado, también el ejercicio físico, que es la práctica deportiva. Pues el intentar que durante los tiempos que tengamos libres, por la tarde, pues meter como una asignatura más la práctica deportiva. Eso sería ideal.
6: Siguiente pregunta.
7: ¿Todos tenemos que hacer el mismo tipo de ejercicio y durante el mismo tiempo?
3: Pues yo creo que está demostrado que hay que ajustar para cada persona, según, para cada niño, en este caso, según las condiciones que tenga el niño, el tipo, la intensidad y la duración de la actividad física. Por eso, antes de empezar con la práctica de un ejercicio físico, sería bueno que fuera evaluado, pues, o por su pediatra de atención primaria, para ver que no tenga ningún tipo de limitación que impida el realizar una determinada actividad física. Aunque también aquí tienen un papel importante los entrenadores y los profesionales del ejercicio físico. Así que yo recomendaría una pequeña evaluación para que el niño haga la actividad física más adecuada para cada uno. ¿Qué es lo que ocurre cuando tú favoreces o haces que un niño haga un deporte para el cual no está bien preparado? Por ejemplo, para un niño obeso, pues un deporte que sea muy intenso para él. Pues que el niño no va a poder realizarlo, se va a frustrar y no va a sentir que esa actividad física es algo beneficioso. Por lo tanto, la abandonará.
6: Última pregunta.
8: ¿Tenemos que tener alguna precaución a la hora de practicar ejercicio?
3: Pues aunque es la píldora milagrosa, pues también practicando ejercicio físico, pues podemos lesionarnos. Las lesiones es, digamos, que lo único malo que tiene la práctica de actividad física. Por ello es importante, primero, en aquellas actividades físicas que supongan un posible riesgo, pues por ejemplo montar en bicicleta, pues siempre estar preparados con casco, con rodilleras, con coderas, y luego también el hecho de intentar evaluarnos si tenemos alguna lesión o algún dolor de rodillas o así, pues no forzar, no vaya a ser que finalmente la lesión pues se convierta en un problema.
6: Pues doctor Julio Álvarez, creo que ha quedado suficientemente claro, pues con todas tus respuestas, la inquietud de los padres, niños, como has podido comprobar, y de la importancia que tiene el ejercicio físico para combatir el tema que estamos hablando, la obesidad infantil, Julio.
3: Sin duda, es una de las herramientas más eficaces para la prevención y el tratamiento de la obesidad infantil, y sin duda es uno de los mensajes que más tendríamos que expandir entre nuestros niños, y por eso quiero agradeceros a vosotros el darnos la oportunidad de poder compartir este rato pues con los niños y con los padres.
6: Pues a vosotros, Julio, a todo ese equipo del Hospital General, la unidad de pediatría, que estáis haciendo un gran trabajo aquí. Nosotros nos encargamos de divulgarlo y de ayudar pues a esas familias, niños, niñas, padres y madres que tienen ese problema en casa, para que, bueno, pues vuestros consejos pues lo lleven en práctica.
3: Muchísimas gracias. Muy amable.
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2: Correcto, así es fundamental, porque sí que es verdad que nosotros tenemos un equipo médico con enfermero, dos médicos, cuatro fisioterapeutas, por lo menos en la academia, pero te puedes encontrar en cualquier escuela de fútbol o un campo, sea entrenamiento o en partido, que no haya ningún sanitario y por lo menos dar unos consejos de qué hacer y qué no de hacer en ciertas circunstancias o lesiones que pueden surgir. De hecho, la intención es que a los entrenadores de la escuela también les demos unos conocimientos básicos de primeros auxilios y que pueden serles muy útil.
1: Bé, pues anem, doctor, si està preparat, en la primera de les preguntes.
3: Hola, soy Gonzalo. ¿Qué se debe hacer ante un golpe de calor o insolación?
2: Pues mirar, cuando hay una insolación o un golpe de calor, es una situación que puede ser peligrosa y grave. Y de actuar inmediatamente. ¿Por qué? Porque el niño o el adolescente puede llegar a perder el conocimiento. Entonces, cuando aparece un golpe de calor, el jugador se siente muy caliente, puede estar rojo, hiperémico, puede referir dolor de cabeza, incluso vómitos. Es curioso, pero el jugador no suda porque ya ha perdido bastante líquido con la hipersudoración por el calor. Aunque tenga la piel que transpire anteriormente o esté un poquito mojada, pero no está sudando. El pulso suele estar acelerado y rápido y la temperatura del cuerpo suele ser bastante elevada, incluso a 40 grados o más. ¿Qué habría que hacer? Fundamentalmente pedir asistencia médica y cogerlo inmediatamente al jugador y sacarlo de la zona donde está expuesto, donde más calor hace. Ponerle en un lugar fresco, que esté ventilado. Hay que refrescar al jugador. Fundamentalmente, superficialmente se pueden poner paños húmedos. Si tienes algún sitio donde puedes introducirlo en agua fría, fresquita, mejor. Pero pues, se pueden aplicar paños húmedos sobre el cuerpo, la nuca, la cara, el tórax, ¿de acuerdo? Y en primer lugar, depende también del nivel de conciencia que tenga, si está muy aturdido, no hay que darle nada por boca, en primer lugar. Sí que se puede hacer es coger unos paños, unas gasas húmedas con agua, empaparle los labios. y conforme vaya recuperando el conocimiento y se encuentre mejor, se puede iniciar darle sorbitos de agua. Pero es muy importante todo eso. Lo que sí que sería esencial es cómo prevenir un golpe de calor también. Lo que hay que evitar es usar la práctica deportiva del fútbol en las horas de más calor y en verano fundamentalmente. De hecho, nosotros el año pasado y el anterior llegamos a suspender algunos entrenamientos.
1: Este pasa de estiu, recuerdo, ¿sí? Un entrenamiento de vesprada, a primera hora se van a suspender. Sí, sí.
2: Sí, porque la temperatura llegaba casi a los 40 grados, eran 37, 38 grados, muchísimo calor, primeras horas de la tarde, y tomamos la decisión por evitar el riesgo de los niños, de evitar este tipo de insolaciones o golpes de calor, suspendimos los entrenamientos a esas horas. Entonces es fundamental evitar esas horas que haga muchísimo calor, hacer cuando aún así, si estamos entrenando y hace bastante calor, hacer varios parones para descansar, hidratarse mucho, beber grandes, importantes cantidades de líquido, incluso hacer en esos parones, usarlos para poder beber líquidos. Y luego lo que hablamos también el otro día de llevar ropas claras en épocas de calor, porque con la ropa clara repele los rayos de sol y evita que aumente la temperatura.
1: Haréme la segunda pregunta, doctor. Esta es una pregunta, pues bueno, un poco mes habitual, mes del día a día.
4: Soy Mike, ¿qué debo hacer si me sale una ampolla?
2: Muy bien, pues las ampollas, sabéis que son, aparecen típicamente unas burbujas de debajo de la piel, se eleva, se hincha la piel, y hay un líquido dentro que puede ser transparente normalmente, aunque a veces puede haber un poquito de sangre. La ampolla incluso puede estar explotada y estar la piel al descubierto, y además suelen ser dolorosas y más recién hechas, recién cuando aparecen. Las causas suelen ser por usar unas botas nuevas o botas que apreten mucho o unos calcetines que estén mal puestos, e incluso ya muy frecuente verlo en cuando usan botas nuevas que no han puesto, por ejemplo, vaselina. La vaselina va muy bien para reblandecerlas.
1: ¿En la planta del pego o en la bota?
2: En la bota incluso, en la bota también, para que se reblandece. ¿Y qué podemos hacer? Pues se puede aplicar frío, hielo incluso, lo primero. Luego se suele puede colocar una especie de tela circular alrededor de la parte externa de la ampolla y luego cubrirla para protegerla. También si vemos que está explotada la ampolla, pues hay que lavarla con agua y jabón bien, y pues se puede aplicar una gasa empapada con alguna solución antiséptica de tipo betabine o cristalmina para limpiarla. Y actualmente existen, cuando hayan ampollas, unas aplicaciones de segunda piel, que se llama, o el Compit, que hace como un protector, se pone directamente sobre la ampolla para evitar que friccione más y que
1: pasa mal, ¿no?
2: Correcto. Y en principio es eso.
1: Y a yo que se comentaba Famol Sainz, bueno, yo recuerdo de cuando era nano, lo de puncharla en una agulleta, en un filete, en no sé cuánto. Yo...
2: Se suele hacer aún. Lo que pasa que eso siempre es recomendable que lo haga un facultativo o un enfermero, un médico o un enfermero es el que está indicado en hacerlo. Pero sí que se hace porque de esa manera vacías la ampolla, mantienes la piel, no evitas que esa piel tierna que esté debajo duela y roce, y entonces luego una vez ya se cura esa piel, se quita el nudo y fenomenal. Adelante.
1: Haréme la tercera pregunta, también parecida a la anterior, pero en un factor diferencial.
5: Voy a saber qué tiene que hacer cuando me hice una herida.
2: Muy bien, las heridas, incluso las abrasiones o las erosiones de la piel, que es muy típico fundamentalmente en los terrenos de juego de hierba artificial, donde nuestros chicos suelen jugar con más frecuencia que en las de hierba natural, pues, ¿qué pasa? ¿Qué hay que hacer? Fundamentalmente hay que limpiar con agua la herida o con alguna solución antiséptica o incluso con suero fisiológico y una gasita. Nunca hay que usar algodón, porque el algodón se puede quedar impregnado en la herida y puede infectarse, ¿de acuerdo? Y luego hay que cubrir la herida con unas gasas y taparla con unas compresas o con un esparadrapo. Es sencillo.
1: Y esa sería la fórmula adecuada.
2: Correcto. Molve. Y nunca algodón.
1: Mai. Pero lo que diga, ¿no? Que se queda ahí y se puede infectar.
2: Correcto.
1: Molve. Anemara, en la cuarta pregunta, que es una de las que precisamente estaban comentando en la introducción.
6: Hola, soy Miguel. ¿Qué debo hacer si me sangra la nariz?
2: Bueno, es bastante frecuente, ¿eh? Lo vemos con mucha frecuencia realmente aquí en la escuela, que cualquier niño, pues incluso sin recibir un golpe, pues sangra de la nariz. aunque solemos ver por pelotazos o golpes o cabezazos que empiecen a sangrar de la nariz. Hay que valorarlo siempre, luego nosotros, un médico, porque puede haber, si ha habido un golpe fuerte con la cabeza, pues valorar los huesos propios de la nariz, que no haya una fractura. Pero lo primero que hay que hacer es recostar al niño y incorporarlo un poco hacia adelante. ¿De acuerdo? Luego aplicar una compresa fría en la nariz, incluso una bolsita de hielo en la nariz, porque el hielo, el frío es vasoconstrictor y reduce el sangrado. Y incluso se puede aplicar hasta en la nuca también. También es importante la presión, la compresión. Entonces, con los dedos, presionar sobre la nariz, o incluso el propio niño puede presionarse para reducir el sangrado. Y luego es ideal aplicar un poco de algodón, que en este caso sí que se puede aplicar, o un trozo de gasa, o incluso esos algodones que usan los dentistas que para poner en la boca, esos van muy bien.
1: Sí, eso es que te coloquen para ahí poder treballar, ¿no?
2: Correcto, ahí, esos son ideales. Y empaparlos con un poquito de agua oxigenada, o incluso hay unas soluciones, el epistaxol, que es una solución de especie nasal, que es un vasoconstrictor nasal y va muy bien para aplicarlo y cortar la hemorragia. Y lo que no hay que hacer nunca es sonarse luego el niño mucho, porque entonces puede volver a sangrar. Y es muy importante reclinar la cabeza hacia adelante, porque antiguamente decíamos de reclinar la cabeza hacia atrás, pero conlleva el riesgo de que se atragante con el sangrado y entonces no es conveniente hacer,
1: o sea,
2: eso.
1: En cara que vaya a atacar la equipación, no capada van, ¿no?
2: Correcto.
1: Evidentemente.
2: Correcto,
1: y a eso de ser el brazo contrario y del foraperón te sangraba, ¿eso te he sentido, no?
2: Sí, por el tema de la circulación. Reduces un poquito la circulación y entonces reduces el sangrado.
1: Pues sí que en este caso tenía razón, ¿no? La tradición en ese caso, no en lo de tirarse caparrere, ¿eh?
2: No.
1: Recuerden, capa en davant, que si no caparrere existe la posibilidad de que se pueda ofegar. Més preguntes, la cinquena.
7: Quiero saber qué tengo que hacer cuando tengo una contusión.
2: Muy bien, eso es muy frecuente porque el deporte del fútbol es un deporte de contacto y pueden con frecuencia tener golpes directos, choques de cabeza, patadas, y recibir un golpe, pues por ejemplo una pierna, que es lo más frecuente en un jugador de fútbol, pues hay una contusión, un hematoma, que aumento de líquido sobre por debajo de la piel, que es doloroso, y lo primero que hay que hacer, pues es, lo ideal es aplicar frío sobre esa zona, porque el frío reduce el dolor y reduce la inflamación, ¿de acuerdo? Entonces es lo más importante, y luego aplicar un vendaje compresivo. Normalmente, incluso elevar la pierna o el brazo donde has tenido el golpe. Normalmente luego pues se pueden dar un tipo de analgésicos, antiinflamatorios, pero lo primero es la aplicación de frío, ¿no? ¿De acuerdo? Y luego compresión, un vendaje compresivo y elevar el miembro.
1: Muy bien. Voy a hacerme ya en la última pregunta.
8: Quiero saber cuál sería el contenido básico de un botiquín de primeros auxilios.
2: Pues bueno, yo creo que es muy importante, por lo que habíamos comentado, saber que debería llevar un botiquín básico, porque hay muchas ciudades deportivas o lugares donde se practica fútbol que no tienen algún sanitario, pero pienso que es ideal y necesario llevar un botiquín básico para cualquier evento deportivo. Por ejemplo, en nuestros casos, aunque tenemos nuestros botiquines en la sala médica y cuando salimos al campo en cualquier partido de fútbol 11 llevamos nuestro botiquín, también en el fútbol 8 tienen un número de botiquines que se llevan los entrenadores en los partidos y entonces están bastante completos para poder asistir a cualquier lesionado. Pues en principio...
1: Es el que anda duro, sí.
2: Correcto. Pues unas bolsas de hielo, de esas de frío rápido, sería ideal, a no ser que lleves bolsas de plástico, y en el lugar donde estés puedes pedir hielo para aplicar el hielo. Algún spray de frío que alivia en el momento el dolor. Uh-huh. Sprays antiinflamatorios, incluso anestésicos, unas pinzas, unas tijeras, tiritas de diferentes tamaños, un desinfectante, incluso en spray, agua oxigenada, Betadine, que es la podidona yodada, que es otro desinfectante, vendas elásticas y adhesivas de diferentes tamaños, esparadrapo, a ser posible que sea antialérgico, compresas elásticas, gasas, algodón, jabón, analgésicos, algo de azúcar o glucosa, por si podemos encontrar alguna situación de hipoglucemia, ¿de acuerdo? guantes de goma o de látex, un termómetro, una linterna, ¿de acuerdo? Puedes tener incluso algún aceite para masajes, unas pomadas para golpes y unas cánulas de Gödel. Las cánulas de Gödel son porque si hay una pérdida de conocimiento, se aplica en la boca para separar la lengua y no podérsela tragar y que tenga una parada respiratoria. Pero de todas maneras, de esas primeras lesiones o atenciones en primeros auxilios, el jueves que viene volveremos a hablar de algunos temas muy muy importantes.
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1: Gràcies, doctor.
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1: Bienvenido, Stole, a Mestalla, club histórico. ¿Cómo te sientes?
2: Encantado.
1: ¿Bien?
2: Muy bien, la verdad, que muy contento, muy feliz.
1: Oye, y cuéntame lo del café, que es esta afición loca que tienes por el café.
2: Bueno, es un hobby que tengo, una pasión. En Macedonia, en mi país, siempre se habla como aquí, vamos a tomar algo y más allá vamos a tomar un café, y al final me he aficionado, he investigado y me gusta el estilo de café, el café de especialidad en varios países, de investigar, de probar nuevos cafés.
1: Sí, sí, ¿eh? Pero qué nivel tienes, tu cafetera en casa. ¿Llegas a hacer dibujitos también? ¿Has probado hacer el escudo del Valencia? Ya.
2: Bueno, ya es ya mucho más difícil, pero sí, alguno art latte que llaman, que está bien.
1: Así, ah, sí.
2: Se me da bien.
1: Podemos decir un friki del café.
2: Sí, más o menos.
1: Muy bien. Yo soy más de horchata.
2: Ah, muy bien, también.
1: ¿Lo has probado ya?
2: Sí, sí, sí.
1: ¿Y cosas así de Valencia, paella, ya?
2: Bueno, tendré que probarle la típica. Hay muchas dudas ahí que tengo entendido de muchas polémicas, pero la típica tendré que probarla.
1: Pollo, conejo, bachoqueta y garrofón. Esa es la auténtica, esa es la que tienes que probar. Oh,
2: tendré que probarla, claro.
1: Nosotros estamos muy ilusionados con tu llegada. ¿Tú cómo te sientes? ¿Contento también?
2: Bueno, la verdad que muy, muy feliz, muy, muy contento de lograr un sueño de jugar un gran club de España como es Valencia, y la verdad que muy feliz, con ganas de empezar.
1: Llegas a un gran club, pero has compartido ahora un sketch con un gran personaje histórico de la televisión, Jesús Quesada, de Cámara Café. ¿Conocías la serie?
2: Bueno, sí, cuando llegué en España la había visto un poco, y la verdad que estoy contento de anunciar mi bienvenida, mi llegada aquí. Sí. En Valencia, y muy contento de haberte conocido en persona.
1: Muy bien, pues venga.
2: Encantado.
1: Un placer. Enhorabuena y gracias. Que haya mucha suerte en esta nueva andadura.
2: Seguro que sí, gracias.
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2: Amun Valencia.
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1: Este suspiro dice muchas cosas. La verdad que para mí Valencia es como que fuese mi segunda casa. El volver a esta ciudad me llena de los mejores recuerdos que he vivido a nivel futbolístico. He pasado grandísimos momentos en lo deportivo, en lo personal. Por eso le tengo un recuerdo y un cariño especial. Yo llego en el año 98, temporada 98-99, estaba en Zaragoza primero, y bueno, era tan fuerte lo de Valencia, de la ciudad, no solamente del club, sino de la ciudad, que yo me venía de vacaciones de Zaragoza a Valencia. Y bueno, por cuestiones del destino y del fútbol me hizo que tenga la oportunidad de venir a este club. Y para mí fue el salto de calidad, o lo que uno siempre sueña como jugador, de ir progresando futbolísticamente hablando. Y bueno, y me encontré con una realidad que ya sabía cómo era, porque cada vez que venía a enfrentar al Valencia, Mestalla y estadio lleno, y los jugadores que había en el plantel en su momento cuando los enfrentaba, tener esa posibilidad era para mí el gran desafío. Y bueno, y lo tomé de esa manera, lo tomé como que el desafío más importante, y así lo asumí, con mucha responsabilidad, con muchas ganas. Bueno, y gracias a Dios pude estar en una etapa, una de las mejores etapas que tiene este club en la historia, ¿no? ¿Qué tenía? Sabíamos cuáles eran nuestras herramientas, cuál era, que a lo mejor no eran muchas, pero eran donde se metía el corazón de por medio. Entonces, cada uno sabía qué función tenía que cumplir en el campo, cada uno asumía su responsabilidad, y era un grupo con mucha humildad, y saber lo principal era que, más allá de los nombres, que no éramos de tener un gran nombre a nivel no futbolístico, pero sabíamos que para ganar o igualar a los supuestamente mejores que nosotros, teníamos que estar al 100%, más que nunca, en todos los aspectos, de la actitud fundamentalmente, y después del juego, ¿no? Porque tampoco es que no teníamos jugadores con talento, al contrario. Y bueno, y eso hacía, y hoy más que nunca lo sigo confirmando, que cuando uno tiene actitud, tiene corazón, tiene coraje, rebeldía, equipara o a veces supera al talento. Entonces, eso era una de las herramientas clave para nosotros ir a cualquier campo y ser protagonista. Yo creo que el club, la afición, te obligaban a ser protagonista, y bueno, y eso lo habíamos interpretado de la mejor manera. Yo, cuando vine, uno de los que más me recomendó, te voy a decir una palabra que para este club es un apellido y un nombre ilustre, como Mario Kempes. Yo he hablado mucho con él, me ha aconsejado, me ha hablado de lo que representaba el Valencia y la ciudad. Entonces, ya con ese nombre y con todos los grandes jugadores que han pasado durante todos estos 100 años que va a cumplir el club, ¿cómo uno va a decir que va a dar un salto a otro equipo? El que piensa de esa manera no tiene que estar en este club. Y para mí, esta camiseta, no todo el mundo está preparado, porque jugar ante 55.000 personas, cada partido que juegas en Mestalla, no todo el mundo lo puede hacer. Nosotros éramos como una gran familia, ¿no? Desde todos lados, desde la directiva, desde la gente, y más allá que tenías más afinidad con uno que con otro, era risas, era diversión, pero cuando llegaba la hora, sabía cuál era lo nuestro. Entonces, nombrarte uno en especial, a mí lo del encuentro de estar ahí con mis ex compañeros fue emocionante, fue piel de gallina en lo que uno sentía, de recordar anécdotas, de lo que habíamos sufrido en momentos, después

0: Desde que arrancamos perdiendo con la expulsión de Carboni, con el Español, que era un rival que a nosotros siempre nos había complicado históricamente, y sabiendo que en ese momento el Madrid estaba perdiendo en Anoeta, en el entretiempo me acuerdo que nos empezamos a mirar y dijimos: esto no puede estar pasando, no podemos permitir y dejar pasar esta oportunidad ante nuestra gente, ante nuestra afición, de ganar un título con el Valencia después de tantos años. Entonces nos comprometimos más que nunca y sacamos esa rebeldía que tiene que tener cada jugador. Como dije antes, ¿no? Acá era un plantel joven, pero acá había mucha personalidad, gente que asumía su rol en beneficio de su compañero. Nadie era más importante que ninguno, al contrario. Y bueno, y ahí es cuando aparecen los resultados. Entonces ese fue el desafío que asumimos en ese partido, por eso me quedo. Yo creo que ahí fue donde la gente y nosotros mismos, en lo personal, yo sabía que esa liga era nuestra en ese partido cuando terminamos con el Español. Pero qué importa, lluvia, frío, pero ver a la gente... Gente grande, generaciones, llorando, diciéndote gracias, ¿no? Que uno dice, uno es jugador de fútbol y gente que te dice gracias porque uno los representa dentro de un campo de juego. Entonces, fue extraordinario. Fue cada vez que paso y la miro y uno desde el balcón miraba y no había un espacio donde no había gente. Y cantando y coreando los nombres de cada uno, y la lluvia caía y la gente no se movía, y pasaban las horas y la gente estaba ahí. Qué recuerdo, lo estoy viviendo, es increíble. Es increíble ser partícipe de esto y de ese momento tan especial para nosotros.
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1: No era fácil jugar 10 temporadas en aquellos momentos, yo lo conseguí y desde luego para mí ha sido un orgullo defender los colores del Valencia.

0: Yo llegué al Valencia con 20 años y fue por mediación de, digamos, los que en esos momentos eran ojeadores del Valencia y sobre todo por Pepe Claramunt y su hermano Enrique, ya que en el Castellón jugaba yo con Enrique y parece ser que él se lo dijo a su hermano y le dijeron algo al Valencia de que aquí hay un chaval tal y cual. Un día me dijeron si quería jugar en el Valencia y ahí es todo donde empezó todo. Yo llego ya con 20 años, ya de por sí estaba jugando en segunda división con el Castellón y entonces, claro, con 20 años no puedo jugar en juveniles. Fue directamente para jugar en el primer equipo y a la semana o las dos semanas de jugar debuté en Zaragoza. Tuve la fortuna de agradar a entrenadores, al público y a gente que estaba metida en ello y tuve esa fortuna de estar 10 años, ¿no? Pero vamos, de pensar que podía estar tanto tiempo, no. Ser capitán es una cosa que es un orgullo para cualquier jugador y más sobre todo para un valenciano como soy yo, ¿no? Y el haber recogido unos trofeos en nombre del club, pues es lo más que puede desear un jugador de fútbol. El recoger la Recopa en Bruselas, el campo, más de la mitad era de gente valencianista, gente de nuestro club, y como valenciano, como antes te he dicho, recoger la copa y levantarla y luego regresar, y por cada pueblo que pasamos la gente estaba en la carretera esperando que pasamos, eso es un recuerdo que nunca olvidaré. Siempre he sido una persona muy abierta y amable con todos mis compañeros, entonces distinguir a alguno es bastante difícil, ¿no? Pero sobre todo a los que distinguiría a la gente de casa, Pepe Claramunt, Cerveró, Subirás, Arias, gente que has convivido dentro y fuera del campo de fútbol. Sobre todo a Alfredo Di Stéfano, creo que como jugador no lo llegué a ver y era un fenómeno, pues como entrenador siguió siendo igual para mí, porque vamos, luego he encontrado otros entrenadores, cada uno practicaba su manera de plantear los partidos, de entrenar, tal y cual, pero vamos, Alfredo Di Stéfano sabía lo que hacía porque había sido un gran jugador de fútbol y eso era muy importante. En Mestalla representa para mí casi toda mi vida. Estuve 10 años, de los 20 a los 30, fui querido durante todos los días del año. Allí fui padre por dos veces y donde yo desarrollaba mi trabajo, que era lo que yo quería, era el Mestalla, el club de mi vida.
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1: ¿Has contado cuántos partidos jugáis? En total, más o menos, si llegamos a la final. Son 3 de primera fase, ¿no? Cuarto, semifinal y final, 6. Te doy la segunda, ¿vale? ¿Te la llevas? ¿De acuerdo? Ahora voy contigo y cogemos el picnic, ¿vale? Que hay picnic de merienda para cuando lleguéis antes del partido y que los chavales te den el SIP y el DNI. ¿Vale? ¿Algo más que tenga que llevarse? ¿Balones y por ahí? ¿Lo lleva Requena?
2: Sí, ahora cogemos balones, cogemos agua y...
1: Sí, coger agua para el bus. Pues nada, chicos, vamos a ver si llegan los chavales.
3: Okay.
1: ¿Vais a echar de menos? Va, chavales, a recepción a coger los picnics ahora cuando esto y quien le toque material que eche una mano. La verdad es que los torneos siempre son un poquito más laboriosos, ¿no? Porque tienes que tenerlo todo en cuenta. Si viajas fuera, sobre todo el transporte, y si así coges avión, barco, la cosa se complica con los billetes, tema de permisos, pasaportes, que los niños no pierdan el pasaporte si hay transbordo, eso es lo más complicado de todo, la verdad. Son niños al final, o que la comida pues no se adapta a lo que ellos quieren, no les gusta, les medio obligas a una educación sana de comida, entonces pues muchos no están acostumbrados a comer así, pero que por educación alimenticia y todo les tienes que dar. Y el tema de los torneos y los viajes, pues bueno, hoy es cortito, hoy el viaje son 3 horas y media, pero hay otros torneos que hemos tenido viajes de 10 horas para llegar. Cada uno tiene una responsabilidad dentro del torneo, uno se encarga del material, otro del agua, otro de la ropa, entonces eso hace que ellos también cojan responsabilidades. Eso como grupo, aparte de que te une como grupo, hace que sean cosas que no olvidas, porque pasas una semana en Georgia todos juntos, que no habían viajado desde hacía mucho, algunos ni en avión, de repente COVID, 2 años sin salir, y de repente te vas una semana en Georgia con tus compañeros y a jugar a fútbol, y al final eso para ellos es una cosa, vamos, divertidísima, tanto en aprendizaje de fútbol como en aprendizaje de la convivencia. Comparto una semana habitación con alguien que no sé cómo es, con sus costumbres, porque pues bueno, pues me adapto a él, me quejo de unas cosas, él hace mejor otras, y la verdad es que se lo pasan muy bien.
4: Pues desde hace 2 años llevamos trabajando con la Academia en Houston. La verdad es que empezamos antes del COVID con un par de eventos muy, muy exitosos, y lamentablemente con el COVID hemos tenido que dar un soporte sobre todo digital. Esta es la primera vez que tenemos la oportunidad de recibir a personas de nuestra Academia de Houston aquí en Valencia, en este caso Julio como socio y dueño de la Academia, y Andrés como uno de nuestros jugadores insignia del club y también entrenador. Y para nosotros es una experiencia inolvidable. Queremos brindarle unos días de formación, de estar relacionado con el club, de crear ese sentimiento de pertenencia, de no solo jugar en Houston, sino de verdad sentir el Valencia y ser miembro de lo que es ahora mismo el juvenil, por ejemplo, y creemos que de esta experiencia va a ser súper, súper positiva, tanto para Andrés como para la academia en Houston. Y la verdad es que al final nuestro trabajo es crear ese legado en el cual, durante los años que estemos en colaboración con nuestra Academia en Houston, dejemos una impronta de lo que son los valores del club, de lo que es la metodología para los entrenadores y de lo que es recibir una formación deportiva de élite para los chicos y las chicas. Estamos en buen camino, creemos que muy pronto vamos a seguir teniendo éxitos y nuevos vínculos que permitan que tengamos equipos aquí, que vayamos pronto a jugar un torneo internacional allí y que esa conexión entre Houston y Valencia esté más cerca que nunca.
5: Para nosotros como departamento de Soccer Academy Programs es muy importante, ¿no?, que nuestras academias internacionales y todos nuestros proyectos que tenemos alrededor del mundo vengan a Valencia, porque al final es como cerrar el círculo. Nosotros los visitamos, llevamos el seguimiento de toda la metodología, tenemos a Ismael, nuestro entrenador de academia, viviendo allí, y que al final ellos también vengan a nuestra ciudad para disfrutar todo lo que son los entrenamientos y actividades que realizamos con ellos, y que encima, aprovechando que vienen para Fallas, es una experiencia totalmente completa y que a nosotros nos hace sentirnos muy orgullosos, y que tengamos a este equipo, al Team Gaya y al Team Soler de la Academia de Canadá, aquí con nosotros en Valencia.
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hice jugador aquí, con el apoyo de la gente y todo, y fue cumplir un sueño pues desde pequeño. Las primeras veces que vine a Mestalla fue con amigos, y estábamos en la zona alta de Mestalla. Vimos un Zaragoza-Valencia que me parece que hubo invasión de campo. Fue indescriptible, ¿no? Porque era la primera vez que venía y ver el campo, y más de noche, fue un espectáculo, sí. Mi primera vez fue en Mestalla cuando debutó. Fue contra el Gerona. Yo tenía 17 años y estaba en el banquillo, y faltando 10 minutos para acabar la primera parte, Marcel Domingo, que estaba en esa época, me dice: tendillo caliente. No podía respirar, porque era, pues fíjate, con 17 años, jugar ahí con toda la presión que había, porque encima íbamos 1-1. Aquí en Mestalla, yo creo que el que para mí siempre me ha marcado, y creo que me marcará siempre, es el de la última jornada de Liga, que marqué el gol al Real Madrid y nos salvamos. Después de un año muy complicado, pues al final nos salió todo de cara, ¿no? Pensábamos que podríamos haberlo solucionado antes, y no fue así, y nos vimos obligados en la última jornada a ganar el Madrid, y el Madrid dependía de un empate para ser campeón de Liga, ¿no? Entonces se nos juntó todo, ganamos, y después, gracias a unas carambolas, pues el equipo se salvó. Pues mi rincón favorito sería el de esta portería. Con 22 años, poder decir durante toda la vida, y que toda la gente me lo recuerde en todos los sitios donde voy, en peñas, en cualquier sitio, que mi gol salvó al Valencia, pues lo que significa para la historia del Valencia y para mí es importantísimo que haya sido el autor de ese gol. La afición es fallera. Cuando el equipo marcha bien, vas en volandas, te llevan volandas. Cuando peor han ido las cosas, la gente es cuando más ha apoyado al Valencia, ¿no? Que nunca falla la afición cuando la necesitas, ¿no?

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1: Alegría, agradecimiento, pero sobre todo satisfacción, ¿no? Ver que bueno, que lo que has hecho, lo que has conseguido, pues la gente le gusta, la gente de Catarroja, lógicamente, siempre ha estado encantada conmigo, yo con ellos. La respuesta ha sido maravillosa, porque me considero un hijo del pueblo. Todo felicidad, toda alegría, ¿no? Ver a mi familia junta, mis compañeros del Valencia, mis compañeros de Benimar. Tengo que reconocer que hay muchas que no las había visto. Me llevo una grata sorpresa. Está, por ejemplo, de Benimar. Estoy con 16 años barriendo la pista de Benimar. Mi más sincera felicitaciones y gracias por todo el trabajo que han hecho y que lo van a disfrutar. Al fin y al cabo lo van a disfrutar la gente de Catarroja.
2: Es muy importante porque Catarroja tiene con Ricardo Darío una figura que es, representa a la población, de una figura de esfuerzo, un futbolista de primera categoría y es un referente para toda una generación y esperemos que también sea un referente para los niños y niñas que están jugando actualmente los equipos de Catarroja. Por tanto, la apuesta del Ayuntamiento junto con Ricardo Arias ha sido muy importante porque la figura de Arias para Catarroja es muy importante. Y estamos seguros que a lo largo de los próximos días va a ser una exposición muy visitada. Y el nombre de Ricardo Arias volverá a sonar, no solo en la generación que lo ha visto jugar, sino para aquellas generaciones que lo conocen de oídas, pero que además van a poder conocer en profundidad su currículum y su trayectoria a través de la publicación que ha hecho posible el Ayuntamiento de Catarroja.
3: Creo que es algo esencial para nosotros los jugadores que hemos dado todo por el Valencia y luego que tu ciudad, tu pueblo, que te haga una cosa de esta es un orgullo. Eso quiere decir que al haber tanta gente es porque algo has hecho bien, ¿no? Y claro, que te lo reconozcan viendo la gente que hay aquí hoy y lo de Ricardo, pues la verdad es un orgullo tanto para él como para sus compañeros.
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1: He vivido y he crecido con este estadio, viviendo noches fantásticas, viendo también cómo el estadio crecía, cómo ha ido la gente acudiendo a este estadio de manera progresiva, con el aumento de aficionados, viviendo noches fantásticas, noches magníficas de Liga, de Champions League, de Copa del Rey. Y bueno, es un estadio emblemático donde todo el mundo cada vez que visita este estadio se queda perplejo por la cantidad de gente que hay, por el estadio, la estructura y por cómo aprieta esa afición. Siempre va a ser especial y muy diferente a muchos otros estadios. Es una afición que nunca te falla, que es muy fiel, es muy entusiasta en ver a su equipo ganar, es muy ganadora y es lo que le hace distinto a otros clubs, ¿no? Yo creo que nosotros como jugadores notábamos esa sensación de que pensaban igual que nosotros, que había que salir a ganar, transmitirnos esa mentalidad, ese valor. Y bueno, ya había en ese momento en la que yo he podido vivir una conexión fantástica. Y nosotros también le respondíamos con buenos resultados y con títulos. Mi primer momento fue en un Valencia-Las Palmas de Copa del Rey, donde lo viví como aficionado, recién fichado en el Valencia, pues bueno, la posibilidad de ver un partido en este estadio, de conocer a la gente muy de cerca, cómo animaba, cómo era capaz de ganar partidos. Mi debut en Mestalla fue en un Valencia-Barcelona, con Jorge Valdano de entrenador, donde no fue una noche especialmente que recuerde porque perdimos 0-3, pero sí que esos 10 minutos que jugué entrando desde el banquillo en el minuto 80, pues para mí fueron especiales porque a pesar del resultado, pues era mi primera vez que pisaba el césped de Mestalla y bueno, quería vivir lo que se sentía en ese momento y ver de cerca también un poco lo que es la afición, lo que es el animar, ¿no? Y bueno, creo que es algo que nunca olvidaré. Hay muchos momentos que se van a recordar para toda la historia y donde yo pues he tenido la suerte de vivir. Y bueno, yo creo que a nivel personal, pues esa semifinal de Champions League contra el FC Barcelona aquí en casa, en el partido de ida donde ganamos 4-1, donde el ambiente durante la semana fue espectacular, donde vimos a este estadio lleno de aficionados, donde se vivía una noche histórica para el Valencia, para mí fue un recuerdo inolvidable. Yo siempre me voy a quedar con el espacio del vestuario donde siempre me sentaba, que siempre fue el mismo durante muchos años. Ese lugar donde tú tienes tu espacio, donde tienes tu momento de concentración, de analizar, de prepararte para salir al campo, incluso también momentos que vivíamos con compañeros o con utilleros o con servicios médicos o con ATS, ese fue especial. Son muchas las experiencias que he podido vivir, tanto dentro del vestuario con mis compañeros, con Spañeta, con muchos entrenadores, sino también fuera, ¿no? Porque tú tenías que cruzar la avenida de Suecia, ¿no? Y bueno, hay días en los que prácticamente te cogen por los hombros y te llevan prácticamente al parking, de la cantidad de gente que hay, no te puedes hacer paso, y son ellos prácticamente los que te llevan hacia el parking. Situaciones en las que el estadio es capaz de ganar partidos en momentos complicados. Bueno, aquí he pasado de todo, ¿no? Es verdad que durante un partido pues sufres altibajos en cuanto a acciones dentro del partido en los que, bueno, pues uno a lo mejor no está jugando bien. Ahí es donde muchas veces está el público para darte ese pequeño empujón, para otra vez volver a coger confianza, otra vez para volver a hacer tus mejores sensaciones. Y eso es clave, ¿no? Aparte de que luego el rival cuando venía aquí no se sentía cómodo. Notar a 50.000 personas, 50.000 gargantas gritando al Valencia, a sus jugadores, pues bueno, ellos, muchos rivales nos decían hoy, jugadores, que se sentían muy presionados cuando venían a Mestalla, y eso es algo que a nosotros nos ayudaba mucho para poder ganar partidos. Todos los trofeos que se consiguieron, todos los campeonatos que se han logrado, cuando volvíamos en ese viaje de vuelta, la ciudad se volvía loca. El estadio se llenaba para recibirnos, para ofrecerles el trofeo. El camino del aeropuerto al ayuntamiento, las visitas que teníamos sociales, pues eran igual de entusiasmo en cuanto a la gente que acudía a recibirnos. Y eso es algo inolvidable, es algo que es difícil de explicar porque hay que vivirlo, y lo que sientes, la emoción y todo lo que tienes ahí, es algo increíble.
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0: Saludos, ¿qué tal? Muy buenas tardes. Sean bienvenidos al informativo aquí en la sintonía de la radio oficial del Valencia Club de Fútbol, acompañándoos una jornada más, en concreto en este jueves ya 20 de agosto de 2026. A la vuelta de la esquina, el arranque de la competición. Dos días quedan para estrenarnos en Mestalla esta temporada frente al Real Club Celta de Vigo. Vamos a hablar de ese partido, pero hoy desde luego el nombre propio de la jornada es el de Pablo Maffeo, futbolista que está a punto de convertirse en miembro de la entidad blanquinegra, en jugador del Valencia Club de Fútbol. Una incorporación que llega para reforzar el lateral derecho, una posición en la que el Valencia estaba necesitado y una posición en la que encuentra a un hombre con experiencia en la Liga Española, que ha militado en las últimas campañas en el Real Club Deportivo Mallorca y que llegaría a nuestra entidad en calidad de cedido con opción de compra procedente del Olympiacos, club que se hizo con sus servicios recientemente. No es todavía una operación a la que se le haya dado oficialidad, pero todo anda encaminado para que a lo largo de la jornada de hoy se dé este último paso. Tras su aterrizaje ayer por la noche, o mejor dicho, hoy de madrugada, llegaba al aeropuerto de Manises, esta mañana a primera hora pasaba reconocimiento médico y el jugador se encuentra ahora mismo aquí en esta ciudad deportiva de Paterna, ultimando todos los detalles para que podamos decir a todas que efectivamente va a ser un fichaje más que se sume a los ya realizados por el Valencia Club de Fútbol en el presente verano para reforzar la plantilla de la próxima temporada. Ayer os contábamos que era cuestión de horas que el club pudiera dar luz verde a la llegada de nuevos efectivos, y así va a suceder. Todavía, insisto, no es oficial, pero ya habéis visto incluso al futbolista hablar de la ilusión que le hace su llegada al Valencia Club de Fútbol, que espera que todo se pueda concretar y que por lo tanto se ponga a disposición de Carlos Corberán, que pueda, una vez ya se le dé esa oficialidad, trabajar junto a sus nuevos compañeros en búsqueda de los mejores resultados posibles en la presente campaña. Así que hoy vamos a hablar, lógicamente, de Pablo Maffeo, el futbolista de Sant Joan Despí, que como bien sabéis ha militado en el Real Club Deportivo Mallorca durante las últimas temporadas, con pasado en otros clubes como por ejemplo el Girona, además de una formación de bastantes años en el Manchester City, y que es un conocido por todos para los que seguimos el fútbol de nuestro país. Así que Pablo Maffeo, insistimos, después de llegar esta pasada madrugada a la capital del Turia, esta mañana revisión médica y ahora mismo se encuentra aquí en las instalaciones de la ciudad deportiva de Paterna a la espera de la oficialidad del acuerdo que se va a materializar a lo largo de la jornada de hoy. No va a ser ni mucho menos el último fichaje del Valencia Club de Fútbol, ya que el club sigue trabajando de forma insistente en el mercado para reforzar el equipo en diferentes demarcaciones y también para dar salida a jugadores con los que no se cuenta. Y vamos a ver qué es lo que sucede de aquí a esa primera semana del mes de septiembre, donde se pondrá el punto y final a la ventana de fichajes de este verano. A partir de ahí vamos a ver la plantilla que le queda a Carlos Corberán, que eso sí ya piensa, como es lógico y normal, en el estreno liguero. Mientras el equipo se refuerza, el míster y los futbolistas preparan esa visita del Real Club Celta de Vigo al Camp de Mestalla. Recuerden, este próximo sábado tenemos ese partido a las 7:30 de la tarde y que, por supuesto, el objetivo no es otro que buscar los tres primeros puntos del curso ante un conjunto, el gallego, que de la mano de Giraldez también va a jugar competición europea en la presente temporada. Os vamos a contar novedades del entrenamiento, de lo que ha sido la mañana de hoy aquí en la ciudad deportiva de Paterna, sin demasiados cambios al respecto de la situación de Sadiq y de Luis Rioja, y ya perfilando el míster lo que va a ser ese primer once que vaya a poner en liza, en un informativo en el que por supuesto también vamos a hablar de la Academia del Valencia Club de Fútbol, que hoy retoma la normalidad Vamos a ver si esa amenaza que hay de tormentas permite que en la jornada de hoy se disputen los compromisos de carácter amistoso que fueron aplazados en la jornada de ayer por las altas temperaturas, y un Valencia Club de Fútbol femenino que también prepara lo que va a ser este próximo domingo el trofeo UTM, que va a suponer el adiós a la pretemporada, el choque frente al Newcastle y la preparación última para el arranque de la competición para las futbolistas de Miquel Crespo. Así que ya veis, muchas cosas de las que hablar desde ahora hasta las 2 de la tarde. Como siempre, ya sabéis que nos podéis seguir a través de nuestro canal de YouTube, a través de nuestra aplicación oficial y a través de nuestra página web. Y oye, si vas en el coche o si estás en el trabajo y no nos puedes ver, solo escuchar en la aplicación oficial del Valencia, nos puedes tan solo sintonizar vía radio, como la de toda la vida, pero a través en este caso de la aplicación, y en el coche de igual manera, si dispones de CarPlay o Android Auto, ahí aparecerá el logo de la aplicación del Valencia Club de Fútbol con nuestro escudo, lo pulsas y puedes escuchar esta información para no perderte detalle de la actualidad valencianista. Así que, sin más dilación, saludo ya a Pablo Orso. Hola, ¿qué tal? Muy buenas.
1: Hola, ¿qué tal, Víctor? Hola, Esperada, ¿cómo estén?
0: Bueno, pues pendientes de la oficialidad, que es tan solo lo que resta para que Pablo Maffeo se convierta en nuevo jugador del Valencia Club de Fútbol.
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0: Como decimos, el futbolista está desde hace ya un rato en esta ciudad deportiva de Paterna, después de que hoy a primera hora haya superado el reconocimiento médico. A las 8 estaba en las instalaciones del IMED para superar esa prueba habitual de esfuerzo, como hacen todos los jugadores que firman por nuestra entidad, realizar el chequeo, comprobar que todo esté ok. Y a partir de ahí, pues a la espera de esas últimas firmas que tienen que producirse, las diferentes grabaciones y con ello el anuncio oficial tras su aterrizaje, decía yo, en la noche de ayer, madrugada de hoy, que básicamente es lo mismo, pero teniendo en cuenta la hora de llegada, poquitas horas de sueño ha tenido el futbolista catalán en la jornada de hoy, Pablo.
1: Sí, al voltant de la una de la matinada, algo més aterrava a l'aeroport de Manises, provinent d'Atenes, perquè recordem que aplegarà, quan tot es confirme, des del Olympiacos, i com dies, directe a l'hotel a descansar, i este matí a passar eixa revisió mèdica. 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
0: Un Pablo Maffeo que llega al Valencia Club de Fútbol después de cumplir recientemente, en el pasado mes de julio, 29 años, después de haber militado en el Real Club Deportivo Mallorca durante las últimas 5 campañas. Club en el Bermellón, en el que ha sido un fijo en ese costado diestro, y un futbolista que llega para reforzar una demarcación en la que el Valencia estaba necesitado después de la salida de Thierry este verano de nuestra entidad y con la lesión que está atravesando Dimitri Fulquier, de la cual se está recuperando, Pablo.
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0: Pues insistimos, a la espera de la oficialidad, Pablo Maffeo se convertirá en nueva incorporación del Valencia Club de Fútbol. En cuanto a perfil del futbolista, lo decíamos, un jugador yo creo que de sobra por todos conocidos, pero con una dilatada trayectoria, como estabas repasando, sí. Profundizando un poquito más en ella. Cabe destacar, más allá de su presencia durante estos últimos cursos en el cuadro balear, esa formación que llevó a cabo en el Manchester City.
1: Sí, y es que va a arribar a las categorías inferiores del Manchester City procedente de la cantera del Español. Recuerden que el jugador es de San Joan Despí y allí pues, va a estar durante 7 temporadas en el conjunto Citizen. Después de debutar en el primer equipo del Manchester City, pues es va a incorporar al Girona, ya sabemos allò de la vinculación entre estas dos entidades para disputar la Liga Hypermotion. Después va a tornar al Manchester City, va a jugar incluso va a debutar en Champions y ya ese pas més consolidado per el Girona, con Diem la aventura en el Stuttgart y ya pues consolidat en la Lliga amb el pas per el Huesca aquestes últimes temporades en el Mallorca, sent un dels fixes i a més, com dius tu, donant-se a conèixer, no? 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
0: 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Estamos viendo imágenes de los encuentros disputados, sin ir más lejos, este pasado curso por el Valencia frente al Mallorca. En ambos encuentros fue titular precisamente Maffeo, se midió al Valencia, al igual que en cursos anteriores. Pero sí que encuentras esa pieza que tienes la necesidad de encajarla ante la situación en la que tú te encontrabas en la demarcación del lateral derecho y además con un perfil de futbolista que conoce la liga, que tiene experiencia y que por lo tanto tiene esos pluses que yo creo que son muy necesarios para conseguir esos resultados de mejora que deseamos respecto al pasado curso, sin ir más lejos.
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0: Pues Pablo Maffeo, que insistimos, en las últimas horas, mucho movimiento para él desde su llegada a la capital del Turia en la madrugada de hoy. Descanso breve, pero paso por el hotel para pernoctar y esta mañana a primera hora acudí a superar la revisión médica y desde hace un rato ya en estas instalaciones de la Ciudad Deportiva de Paterna a la espera de que se oficialice su llegada, su incorporación a nuestra disciplina, conociendo ahora, por supuesto, al cuerpo técnico que lidera Carlos Corberán, con el que ayer, sin ir más lejos, reconoció que había charlado, que había compartido sensaciones y también conociendo a sus compañeros. Está previsto que a lo largo del día de hoy y en cuanto esté todo ok, el club pueda oficializar la llegada de un nuevo efectivo, el que sería quinto fichaje del Valencia, contando a Guido Rodríguez, Justin De Haas, Aliu Dien y Sato. Un Valencia que, ya os decimos, sigue trabajando de forma intensa en el mercado para completar el plantel blanquinegro cuando se vaya a cerrar en los primeros días del mes de septiembre este mercado de fichajes con todavía movimientos que seguro vamos a ver en un sentido y en otro, más allá de la situación que estamos comentando. Hoy sí podemos hacer alusión a Pablo Maffeo y a su llegada al Valencia Club de Fútbol, porque si nada se tuerce, que no tiene por qué suceder, pues se va a convertir en jugador de cara a la próxima temporada de nuestra entidad. Así que bienvenido Maffeo, y vamos a ver a partir de cuándo puede ayudar, pero la previsión es que si todo marcha como toca, ya en el día de mañana pueda trabajar junto a sus nuevos compañeros, y por tanto a partir de ahí vamos a ver si, por ejemplo, el míster Carlos Corberán considera oportuno meterlo en convocatoria, aunque sea de cara al estreno frente al Real Club Celta de Vigo de este próximo sábado. Lo que hay que decir es que Maffeo viene de completar la pretemporada con Olympiacos y que, como bien manifestabas, Orch, incluso ha estado en una eliminatoria de previa de Liga de Campeones.
1: Sí, ha participado en dicha eliminatoria de previa de Liga de Campeones que va a disputar Olympiacos, la cual, pues malauradament per ells, no va a superar. 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
0: Internacional con España, como dice Orch, en categorías de formación, pero también convocado por Scaloni con la absoluta argentina. Así que esa opción se da porque Maffeo, nacido en Cataluña, es de madre argentina y de padre italiano. Si no estoy equivocado, el padre no es tampoco español, es italiano.
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0: Bueno, pues lo dicho, Maffeo, que se va a convertir en jugador del Valencia Club de Fútbol, ya está aquí y todo está preparándose para que en las próximas horas el club sea capaz de oficializar su incorporación y, lo más importante, se ponga bajo las órdenes del míster, de Carlos Corberán. Es, como decía, el quinto fichaje del Valencia en este mercado, más allá también de la renovación o ampliación del contrato de Stole Dimitrievski, y el Valencia que sigue trabajando para completar la plantilla, para traer más refuerzos, para traer más efectivos en diferentes demarcaciones. Vamos a estar atentos también a lo largo del fin de semana de posibles movimientos que se vayan a dar y que pudieran seguir algunos futbolistas los mismos pasos que, por ejemplo, está dando Pablo Maffeo en las últimas horas. Sabéis que el Valencia se ha publicado en diferentes medios de comunicación, como es normal, busca futbolistas y perfiles concretos para según qué demarcaciones, y a partir de ahí pues tener una amplia nómina de futbolistas que tenga a disposición nuestro míster, nuestro entrenador, para ofrecer el mejor rendimiento, que es nuestro deseo en esta campaña tan especial en lo que va a ser el adiós de Mestalla. Pero paso a paso, hoy el nombre es Pablo Maffeo, del cual os podemos hablar. Ya le habéis escuchado que está muy feliz, que está contento, con ganas de que todo se oficialice y que a partir de ahí pues tenga por delante una temporada que él considera ilusionante, después de abandonar el Real Club Deportivo Mallorca y ahora enrolarse en las filas del Valencia Club de Fútbol. Seguiremos muy pendientes, y si antes de las dos se produce la oficialidad, pues aquí por supuesto lo contaremos, pero se están dando todos los pasos para que así sea, y de hecho así va a suceder si no hay ningún contratiempo en la jornada de hoy. Mientras tanto, Orch, eso sí, los nuestros trabajando en la mañana de hoy, porque no hay que olvidar que, pese a que está el mercado en marcha y que hoy el nombre propio es el de Pablo Maffeo, en dos días estamos estrenándonos en la Liga, en el Camp de Mestalla, frente al Real Club Celta de Vigo.
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0: Y en cuanto a nombres propios, lo dicho, sin novedades respecto a Sadik y Luis Rioja, entrenando con normalidad el futbolista nigeriano. Vamos a ver, porque avanza la semana y pese a que las sensaciones son buenas por parte de Luis Rioja, hasta qué punto se va a forzar o no la situación del extremo andaluz, teniendo en cuenta que el Valencia arranca la competición liguera con 3 partidos en 8 días. Por lo tanto, de momento calma y vamos a ver la situación de Luis Rioja. Mañana, por cierto, habla el míster. 1:30 es la hora fijada para esa comparecencia de Carlos Corberán. La escucharemos, por supuesto, en este informativo en directo para que repase todos los detalles que rodean a ese estreno liguero por parte del Valencia Club de Fútbol en ese choque correspondiente a la segunda jornada ante el Real Club Celta de Vigo. Pero como decimos, hoy en el entrenamiento, Sadik junto a sus compañeros con normalidad y Luis Rioja que continúa con esa recuperación porque el futbolista, tras la lesión a nivel muscular sufrida, debe encontrarse al 100% antes de estar con plenas garantías de poder participar y ayudar a sus compañeros. Pero todavía queda un entrenamiento por delante, así que vamos a ver cómo evoluciona. En cuanto al 11, ¿algo más claro al respecto de lo que pueda poner el míster o ya vas a agotar y te vas a ir a la jornada de mañana?
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0: Bueno, pues veremos también con qué sistema Carlos Corberán se planta este próximo sábado en el Camp de Mestalla y con qué novedades va a afrontar el míster del Valencia Club de Fútbol ese partido que viviremos desde una hora antes, como siempre, con la previa a través de las plataformas oficiales del Valencia Club de Fútbol, en nuestros diferentes canales, luego con la retransmisión y en el post con todos los protagonistas a los que escucharemos, ojalá celebrar esa primera victoria de la presente temporada. Mientras, por cierto, sigue avanzando la primera fecha de la competición. Ayer lo que decíamos, de los recién ascendidos, el que más difícil lo tenía era el Málaga y así se corroboró en su visita al Metropolitano frente al Atlético de Madrid.
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0: Bueno, pues así está avanzando la primera jornada de la competición. Ya sabéis, el Valencia, el partido correspondiente a esta primera fecha, lo disputará el próximo martes a las 9 de la noche en el Camp de Mestalla frente al Real Betis Balompié. Nosotros hacemos ahora una pausita y enseguida volvemos con más información referida a la actualidad de nuestro primer equipo, porque todavía tenemos cosas que contar en este jueves 20 de agosto de 2026. 2 días restan para el estreno liguero del Valencia. Será en Mestalla, será en casa ante el Real Club Celta de Vigo, en una jornada en la que el nombre propio es el de Pablo Maffeo, a la espera de que se oficialice su incorporación a nuestra disciplina.
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0: Seguimos en el informativo en esta jornada de jueves. Ya os decimos, por delante poco más de 48 horas para que arranque la competición para el Valencia Club de Fútbol. La cita este sábado en el Camp de Mestalla frente al Real Club Celta de Vigo. Los nuestros siguen preparándose de cara a ese debut liguero. Una semana de trabajo desde el pasado lunes hasta que llegue la cita de este sábado. Los de Carlos Corberán están puliendo detalles tras haber disputado la pasada semana el último de los compromisos de la pretemporada. Ya sabéis, después de ese aplazamiento de la primera fecha de la competición, el club todavía disputó esos encuentros frente al Teruel y frente al Hércules, de mayor calado y relevancia el del conjunto herculano, teniendo en cuenta las fuerzas que puso en liza nuestro entrenador. Y un poco por esa línea estamos a lo largo de la semana bromeando acerca del primer posible once y de las dudas que podamos tener, pero todo hace indicar que efectivamente el grueso de los futbolistas que vaya a emplear de inicio nuestro entrenador serán los que sumaron una mayor cantidad de minutos en ese último choque, o por ejemplo frente al Newcastle en el Camp de Mestalla en el Trofeo Taloncha, siendo cierto que aquel partido contó con el hándicap de la expulsión del Capi de José Luis Gaya en la primera mitad y que eso pues varió algo los planes, pero de cara a la primera jornada y teniendo en cuenta los efectivos de los que dispone Carlos Corberán, yo creo que vamos encaminados hacia un Valencia que pueda poner en liza una línea de tres atrás, Pablo, y que sean dos carrileros largos los que actúen en esa línea defensiva, teniendo en cuenta, insisto, lo que ha probado el míster en los últimos dos compromisos en los que ha participado nuestro equipo, teniendo en cuenta los efectivos de los que dispone. Ahora bien, hoy estamos hablando de un futbolista como es Pablo Maffeo, que sí, que está en condiciones, que a nivel físico podría participar, pero como mucho sumaría un entrenamiento. Vamos a ver qué es lo que puede llegar a suceder.
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0: Ah, al final hi ha una realitat, i és que lo estabas comentando, esa situació de Luis Rioja, de lesión, estar trabajando para intentar llegar al partido del sábado, la incorporación de un lateral diestro que vamos a ver, que todo hace indicar que se va a oficializar en la jornada de hoy, pero siendo el partido el próximo sábado puede condicionar ese once y la distribución de nuestros futbolistas sobre el terreno de juego, insistimos, vamos a ver qué es lo que sucede. Sí que es cierto que hay piezas que parecen inamovibles y que hay una columna vertebral a partir de la cual tratar de completar el once que considero oportuno nuestro entrenador, teniendo en cuenta también las cualidades del rival. Un Celta que llega de la mano de Giraldez tras lograr la clasificación para competición europea el pasado curso, y en sus filas un ex del Valencia Club de Fútbol, de nuestra academia, pero que también llegó a debutar incluso en la máxima categoría, en la competición liguera, de la mano del primer equipo del Valencia Club de Fútbol. Fue protagonista en la jornada de ayer ante los medios de comunicación, y así hablaba Hugo González al respecto de lo que va a ser su vuelta a Mestalla, ya en este caso como jugador a todos los efectos del primer equipo del Real Club Celta de Vigo.
6: Pues bueno, es muy especial también porque es el primer partido de este año tan ilusionante y con muchas ganas, y sobre todo, como tú dices, pues tengo la suerte de que va a poder estar mi familia, mis amigos y toda mi gente viéndome allí, y no hay nada que me haga más ilusión que poder jugar al fútbol y hacer lo que me gusta delante de ellos. Yo creo que siempre pues el Valencia también va a tener un lugar en mi corazón, y hay que mostrar siempre respeto, y yo te diría que no, pero ojalá marque.
0: Decía que no iba a celebrar el gol en caso de marcar, pero que ojalá marque. Bueno, vamos a ver si de partida suma minutos o no Hugo González, pero que desde luego pues va a ser un partido especial para él en su regreso a Mestalla, ya como jugador del primer equipo del Celta, después precisamente de haber marchado al cuadro vigués, al filial del conjunto gallego.
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0: Un Celta que llega a priori sin bajas al camp de Mestalla. Ayer ya contábamos esos regresos, sobre todo el de Javi Galán, después de haber sufrido una lesión en esta pretemporada. Parece que al trabajar con el grupo llegaría con opciones de participar en ese partido frente al Valencia. Borja Iglesias, el campeón del mundo con la selección española, que después de haber revuelto en las últimas fechas, a priori no jugaría desde el inicio, pero yo creo que mañana también podremos profundizar un poquito más en la situación del rival del Real Club Celta de Vigo y su presencia este próximo sábado en el Camp de Mestalla. Un partido frente al cuadro vigués que ayer ya os contábamos va a suponer también el pistoletazo de salida a una de las acciones que va a llevar el club con motivo de la despedida del Camp de Mestalla en este curso 26-27. Y es que el club, de la mano del ilustrador Jorge La Huerta, va a lanzar carteles cada partido liguero que el Valencia actúe como local, que va a servir como presentación a través de las redes sociales del Valencia Club de Fútbol, pero también como regalo institucional para los conjuntos que vengan al Camp de Mestalla. Y en esta ocasión, en este partido, lo que se ha recreado en ese cartel es el famoso gol de Forment, que permitió al Valencia dar un paso importantísimo para finalmente acabar consiguiendo el título liguero de la temporada 71. Así que ese famoso gol de Forment, que también va a pasar a la historia del adiós de Mestalla en esa campaña de colección Mestalla es éter que el club va a lanzar de la mano, insisto, de Jorge La Huerta, con el que hablamos en la jornada de ayer y que estaba así de satisfecho por el proyecto que se inicia este próximo sábado en nuestro estadio frente al Real Club Celta de Vigo.
7: Vamos ya con este proyecto hace un tiempo y con ganas ya de poder compartirlo y empezar a ir mostrando cartel a cartel. La intención con el proyecto, aparte de obviamente primero de todo rendir homenaje a Mestalla, queríamos también contar una pequeña historia con cada cartel, con cada partido, y poner en valor pues momentos, o ya bien sean momentos tan importantes como este o igual algo simplemente más emotivo, pero momentos que se hayan dado en esos partidos. Es un proyectazo, es muy... Hay una cosa que a mí siempre me ha gustado desde antes de poder trabajar con el Valencia, que siempre había querido formar parte de la historia del club desde mi parcela, ¿no? Obviamente no soy más que un ilustrador, pero sí que poder poner mi granito de arena a la historia del club, que para mí es lo más importante que tiene. Poder despedirse de Mestalla de esa manera y haber podido aportar mi granito de arena a esa despedida, pues obviamente para mí es un orgullo y es un proyectazo. O sea, es muy, muy sugerente, muy divertido, también es un reto, que son muchos carteles, muchos partidos, intentar no repetirse, intentar mostrar Mestalla de diferentes lugares, no siempre desde el mismo. Bueno, es un proyectazo, y la verdad que para mí un orgullo poder firmar esta despedida.
0: Un orgullo para Jorge La Huerta y también para nosotros con esa acción que se va a llevar a cabo en la presente temporada y que sin duda alguna hablamos de piezas de coleccionista. Ayer tuvo una grandísima acogida Orts y a través de las redes sociales sobre todo hemos visto las respuestas de los aficionados del Valencia Club de Fútbol deseosos de poder contar a lo largo del curso con alguna pieza de ese cartel en concreto para el próximo sábado con Formen como protagonista y aquel famoso gol, pero con diferentes situaciones que se van a recrear en las diferentes jornadas que vaya a jugar nuestro equipo en nuestro estadio esta temporada.
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0: Por cierto, que hablando de Mestalla y hablando de este año tan especial, el sábado vamos a empezar fuertes, con un entradón en nuestro estadio para recibir al Real Club Celta de Vigo. Cada partido en casa va a ser seguramente para muchos valencianistas como una pequeña despedida, sobre todo para los que no sean socios abonados y que tengan la posibilidad este año de adquirir localidades, porque así me consta que muchos quieren decirle adiós a Mestalla y quieren hacerlo presencialmente, ni digo ya lo que va a suponer seguramente el compromiso frente al Elche, que será el último partido liguero de nuestro equipo en este curso 26-27 como local, pero hay muchos aficionados que quieren empezar ya a despedirse y se espera un gran ambiente este próximo fin de semana en nuestro estadio. Como siempre, vaya, para no variar.
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0: Pues el sábado, primera opción. El martes, segundo partido de la temporada, también en casa frente al Betis. Y luego, el domingo de la semana que viene, la primera salida. Nos marchamos hasta Riazor, hasta A Coruña, para volver a jugar en uno de los estadios míticos del fútbol nacional. Y precisamente en la mañana de hoy han salido a la venta esas entradas para la afición visitante, para todos los valencianistas que quieran estar presentes para vivir en directo ese choque frente al conjunto gallego, Pablo.
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0: 30 euros es lo que cuesta la entrada para acudir a Banca Riazor y presenciar en directo el primer partido como visitante de la presente campaña del Valencia Club de Fútbol. Más de 500 entradas las que ha facilitado el cuadro gallego al Valencia Club de Fútbol, el deporte que se suma a esa iniciativa que llevan a cabo la mayoría de los clubes de la Liga de estipular un número determinado de entradas a un precio concreto para que se puedan facilitar los desplazamientos. Ya la pasa temporada, vimos como en numerosas ocasiones Orts, los seguidores valencianistas, agotaban esas localidades y además en partidos concretos y determinados en cuestión de minutos, en menos de una hora.
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0: Pues a ver si lo hacemos con victoria, con triunfo y conseguimos los tres puntos. Pero antes, dos partidos en casa y vamos piano a piano, paso a paso. El primer choque este sábado frente a otro conjunto gallego como es el Celta. Por cierto, hablando de la primera salida, oye, y más teniendo en cuenta el calor que vivimos ayer en todo el territorio, en la provincia de Valencia, también en Alicante y en Castellón, pues quizá ir buscando el fresco y un partido del Valencia Club de Fútbol no es mala opción para aquellos que puedan y que, por ejemplo, vayan a estar de vacaciones a finales del mes de agosto. Aquí,
1: yo
0: como siempre,
1: he de reconocer. He de reconèixer, Víctor, que l'any passat, odia lo de fugir del calor perquè jo vaig estar l'any passat en Coruña en el mes d'agost i vaig tindre que posar-me jaqueta perquè va ser un dia d'estos que refrescava, però això dic que és una bona excusa, no? 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
0: Aquí llevamos un verano que ni con el aire acondicionado en marcha nos podemos poner chaqueta, aunque también es verdad que después de lo de ayer parece que de cara a los próximos días las temperaturas van a ser algo más suaves. De hecho, acabamos de entrar en alerta naranja por tormentas, lluvias y fenómenos atmosféricos con viento de por medio. Precaución para aquellos que estéis en la carretera y que os tengáis que desplazar, pero normalmente estas situaciones vienen acompañadas a posteriori de un tiempo que refresca un poquito más. Ya lo comprobamos el pasado sábado y sobre todo esto lo digo porque será importante también de cara al sábado y la temperatura que vayamos a vivir en el Camp de Mestalla en ese choque frente al Real Club Celta de Vigo. Aunque bueno, no hay excusa y hay que ir a por los tres puntos. Lo dicho, el equipo mañana por la mañana, última sesión de trabajo, a la 1:30 escucharemos a Carlos Corberán y ya os hemos dicho en la apertura de este informativo que estamos pendientes de la oficialidad de la incorporación de Pablo Maffeo como nuevo futbolista del Valencia Club de Fútbol de cara a esta próxima temporada. Llegó en la madrugada última a la capital del Turia, procedente de Atenas, aterrizó en el aeropuerto de Manises. Esta mañana a primera hora ha pasado el reconocimiento médico y ahora mismo se encuentra aquí en estas instalaciones, en la ciudad deportiva de Paterna, a la espera de que se acaben de firmar todos los papeles, toda la documentación y que en las próximas horas tengamos a Pablo Maffeo ya al 100% y con carácter oficial vistiendo la camiseta de nuestra entidad. Pausa y vamos con el Valencia Club de Fútbol Femenino y con la Academia en la recta final de este informativo.
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3: Recta final para hablar de nuestra academia, para hablar del Valencia Club de Fútbol Femenino. Vicent Burguete, ¿qué tal? Muy buenas.
4: Muy buenas tardes, Víctor.
3: El conjunto de Óscar Sánchez, que en la mañana de hoy ha continuado con la preparación de ese Memorial Fernando Martín, que recordemos se va a jugar este próximo sábado.
4: El Valencia Mestalla, que continúa en la pretemporada, pero esta vegada el cinqué partit será un encontre especial, con venim avisant, pues el dissabte en el estadi de l'Alcoyano, el Alcoyano y el Valencia Mestalla, que se medirán en ese partido especial, en ese memorial de Fernando Martín.
3: Por cierto, para el que no lo haya visto, a través de las redes sociales de la Academia del Valencia Club de Fútbol, Vicent Burguete el otro día iba preguntándole a los integrantes de la plantilla del filial blanquinegro que definieran con una palabra lo que eran las sesiones que preparaba el cuerpo técnico. Bueno, tenía respuesta de todo tipo, ¿no? A algunos que lo llevan mejor y otros peor.
4: Alguno ni respondía, alguno miraba a cámara y decía ¡puf! Y a tres de ya la mili, a tres intensidad. La cuestión es que el sechuos del final están trabajando a tope en este cos tècnic y el disarte, pues ponen también entre partido.
3: ¿Qué es lo realmente importante? Llevar a cabo la mejor preparación posible para el estreno liguero. Recuerden, el primer fin de semana del mes de septiembre tenemos ese partido frente al filial del Mallorca, aquí en el Antonio Puchades. Confirmaremos día y hora para que todos aquellos que queráis os acerquéis hasta el Antonio Puchades a poder seguir en directo ese compromiso. Mientras tanto, lo dicho, entrenamientos, partidos, alguno de ellos muy especial como el del próximo fin de semana, y también recibiendo, por ejemplo, en la jornada de ayer una charla por parte del Departamento de Integridad de la Liga.
4: Correcto, el Departamento de Integridad de la Liga, pues que va a reunir al jugador del Valencia Mestalla y les va a donar una charrada pues sobre los valores y principios fundamentales del sport. A banda van a detallar en específic las consecuencias que pues duen els amaños y les apostes deportives. 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
3: Importante el Valencia Club de Fútbol a través de su academia, con los valores que se trabajan en el día a día, forma no solo futbolistas sino también personas, y en este caso pues cuenta también con el apoyo y la participación pues tanto de la Liga como de la Real Federación Española de Fútbol para tratar de llevar a cabo pues que los futbolistas sean completos, no solo sobre el terreno de juego sino fuera de él, y creo que eso es algo muy pero que muy importante. Ayer tuvimos el aplazamiento de diferentes encuentros, hoy se van a disputar si la climatología lo permite.
4: Correcto. Hoy a las 7 de la vesprada el Cadeta se medirá al Ciencia Juvenil, a las 7 de la vesprada también lo hará pues el Fundació Infantil, también será el torn que lo hará frontal Historics a las 8 de la vesprada, y el Infantil que lo hará a las 7 frontal Molcadense. A banda, el Femení B, el filial femení, pues lo hará frontal Llevant a les 8 de la vesprada, así en la ciutat esportiva.
3: En uno de los duelos sin duda más atractivos, ver a los filiales tanto de Valencia como de Levante Unión Deportiva, aunque sea en pretemporada, medirse, y a las 8 es ese partido aquí en nuestras instalaciones. Seguimos hablando de academia y en este caso de los programas internacionales, con una de las visitas que hemos tenido por aquí este verano.
4: Sí, una de las visitas internacionales en esa faceta, en ese departamento de la academia que pues fa molt de treball, y pues así en durant la Players Week va a haber un draft, también el campus de el estiu del València, y uno

0: de ellos era The Bridge SC, la Academia de Arabia Saudí. A eso es de ella, Iván Viares, el director. Para nosotros, estas dos semanas marcan el final de la temporada. Intentamos que todos nuestros jugadores viajen a España para que tengan la oportunidad de entrenar y jugar aquí con clubes locales e internacionales. Este año estamos muy contentos porque hemos podido traer a todas nuestras categorías, incluidas las chicas, para que tengan su primera experiencia en esta gira que organizamos para ellas. Este año viajamos con 5 equipos, más de 70 jugadores divididos en todos estos grupos. Este año contamos con más participantes. Esto es muy importante para la Academia del Valencia Club de Fútbol, que demuestra el beneficio que obtenemos al venir aquí cada verano. Los principales de esta gira, tanto para nosotros como para nuestros jugadores, son la posibilidad de entrenar y jugar a un nivel superior al que solemos tener en nuestro día a día en Riad, en Arabia Saudí. Además, les brinda las oportunidades de ser más independientes para crecer personalmente y conocer gente de todo el mundo. Lo consideramos muy interesante a nivel deportivo, pero también a nivel personal para ellos. Esta temporada ha sido la primera en la que hemos empezado a trabajar con las chicas. Actualmente tenemos nuestro grupo sub-15, que es el que participa en esta experiencia. Me gustaría mencionar también que ahora colaboramos con un club local llamado Impro Sport, que está aportando chicas para completar todo lo que es el equipo. Gracias a esta colaboración y al trabajo que hemos realizado, nos hemos fijado en un objetivo muy claro para el próximo año: crear una estructura completa para las chicas. Consideramos que las chicas deberían tener las mismas oportunidades que los chicos para vivir la misma experiencia. Esta temporada ha sido el primer paso y estamos muy ilusionados con la posibilidad de desarrollar todo el programa para nuestras chicas. Fue muy interesante porque cuando llegamos a Valencia, España y Arabia Saudí estaban jugando su partido de Mundial. Fue divertido vivir esa situación con nuestros chicos. Se nota la pasión que los saudíes sienten por el fútbol. No solo lo entienden como un espectáculo, sino que comprenden la esencia del fútbol profesional. Se ve la gran inversión que realizan, no solo en el profesional, sino también en las categorías inferiores. Es admirable ver cómo, en este caso, un nuevo país está explorando las posibilidades del fútbol profesional y nos alegra formar parte de ello.
1: Las experiencias que llevan a cabo los programas internacionales del Valencia Club de Fútbol aquí en esta ciudad deportiva de Paterna. Nosotros llegamos al final de este informativo. Lo que he comentado hace tan solo unos minutos: si van por la carretera, tengan precaución, porque por diferentes puntos de la provincia de Valencia están cayendo diferentes tormentas, así que precaución máxima. Nosotros volvemos mañana a partir de la 1 al informativo y a la 1:30 en la rueda de prensa de nuestro entrenador, Carlos Corberán, a falta de la oficialidad de la incorporación de Pablo Maffeo como nuevo jugador del Valencia Club de Fútbol.
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3: Recuperamos también con la voz de Juan Carlos Rivero la narración de un fragmento de ese partido de vuelta de la Copa del Rey, semifinales de la Copa del Rey 94-95 ante el Albacete, partido en el que el Valencia se metió en la final del agua.
4: Es Tomás, a su derecha corre Manolo. Ahí está Manolo, que corría por su banda derecha. Manolo con Yelica. Pero si tarda mucho el Albacete en soltar la pelota, rápidamente rectifica o reacciona en labores defensivas el Valencia. Golpeó Fernando, qué buena oportunidad. Ahí está Mijatović, puede ser la sentencia. Mijatović, Penez y gol de Luboslav Penez. Gol del Valencia, minuto 28 de juego de la segunda parte. Albacete 0, Valencia 2. Benito Floro se acerca al juez de línea, reclama probablemente alguna situación de fuera de juego mientras los seguidores del Valencia festejan el segundo gol de su equipo, que casi suena a sentencia. Gol marcado por Luboslav Penez. Vamos a ver de nuevo la jugada porque están protestando los seguidores manchegos. Aquí la posición es absolutamente correcta. Veamos ahora la posición del balón y también la de Luboslav Penez. Si Penez está más adelantado no que la pelota, no hay en absoluto fuera de juego. aunque levantan tímidamente la mano los seguidores, los jugadores del Albacete, pero no nos parece que Penef estuviera por delante de la pelota. Gol de Lugoslav Penef, 0-2. Santi para Fonseca. Derticia, gol. Gol de Derticia a los 33, casi minuto 34 de juego. Ha marcado Derticia, el Albacete un gol de la clasificación, un gol de renta, vuelve a tener el Valencia.
5: Derticia vuelve a ser providencial como en el principio de la Copa, ¿no?
4: Ahí tenemos la jugada, Fonseca se anticipa a los defensores y Derticia es más rápido que su marcador. Observen cómo toca Fonseca, Derticia le gana la posición a Camarasa y sorprende a Zubizarreta. Gol de Derticia, minuto 34 de juego. El partido ha caminado en medio de la emoción, metido de lleno en la tensión de una semifinal de Copa y va a vivir unos últimos minutos dignos de la ocasión.
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1: Mucha gente cree que jugar a fútbol y llegar a primera división es tener suerte y que todo te rueda bien, pero hay que trabajar mucho, esforzarse, dejar de lado muchas cosas y a mí el Valencia me lo ha dado todo. Yo llego al Valencia con 12 años, estaba en el Aldaya jugando y Vicente Guillot, que es de Aldaya también, fue allí a por mí. La verdad es que ese fue el inicio y a partir de ahí pues fui subiendo por todas las categorías hasta que en la temporada 92-93 estuve en el primer equipo. En la temporada 91-92 en el Mestalla meto 38 goles y entonces subo al primer equipo con Gus Hiddink. Y esa temporada, bueno, estoy en el primer equipo y alterno primer equipo y filial. Y luego a la temporada siguiente me voy cedido al Mallorca. Vuelvo de la cesión, tenía 3 años de contrato y el Valencia decide que me tengo que ir al Celta. Los 3 años que tenía aquí me voy al Celta 3 años. Entonces luego estoy allí 5 años y en el 99 vuelvo al Valencia, que es lo que yo estaba deseando. Gus Hiddink siempre será esa persona que te ayudó, esa persona que te dio el empujón y que confió en ti cuando eras joven. Rafa Benítez, creo que por más que hayas jugado más, menos, que hayas tenido algún problema, creo que al final nos demostró que es un gran entrenador, muy preparado y que sacó de todos nosotros lo mejor, porque para poder ganar títulos, ganar una liga no es fácil, ¿no? Entonces tienes que saber manejar muy bien un grupo. Gus Hiddink, que era el entrenador en el Valencia, un día que hizo pues, un comentario que dijo que tanto Romario pues, como yo teníamos el olfato de gol parecido. Y eso pues, fue una anécdota que él contó. Y José Luis Chiclana, entonces estaba en la cadena SER en deportes, pues empezó con eso y ahí se quedó. Cuando yo vuelvo aquí en el 99, el día de la presentación del equipo, cuando estábamos todos haciendo la típica foto y la presentación, pues bueno, cuando todo el mundo corea tu nombre, yo lloré ese día. Entonces, para mí ese es el día más importante. Partido me quedo con el del debut, que fue contra el Barcelona, y el de los 2 goles contra el Leeds, que fue un partido pues soñado, como antes he dicho, para un niño jugar en el Valencia, pero yo siempre he soñado con hacer goles aquí en Mestalla para que mi familia disfrutara, mis amigos, todo el mundo. Y yo creo que es una noche que siempre quedará ahí, ¿no? Recuerdo que el primer gol fue allí, en aquella portería, centro de Mendieta, con la derecha fuerte, y yo llego forzado, pero llego y es lo que todo el mundo dice, que lo meto con la mano, pero bueno, creo que lo meto con todo, con el hombro. Pero quizás el segundo es el que exploto un poco más, porque es el que te da un poquito más de tranquilidad, y es aquí justo en esta portería. Chuto con la izquierda y hago el gol, y veo que toda la tribuna y todo el anfiteatro se levanta. Pues fue una imagen que la tengo grabada ahí, que fue una pasada. La verdad que fue el momento de mi carrera en el Valencia, en cuanto a goles, en cuanto a sensación, impresionante. Todos sabemos que es muy complicado poder jugar una final de Champions y el equipo creo que no era un equipo llamado a jugar ese tipo de finales, pero como he comentado antes, teníamos una plantilla muy fuerte mentalmente, una plantilla compensada. La Supercopa de España, justo cuando llego yo ese verano, pues imagínate, es el primer título que yo gané y pues contra el Barcelona, pues súper contento. Ganar ligas, todos sabemos que es muy difícil. Yo creo que no entraba en la cabeza que el Valencia podía ganar una liga. Entonces, siendo de la casa, pues es algo, bueno, sabes que puedes ganar algún título, una Copa del Rey, una Supercopa, pero una liga es dificilísimo. Él siempre nos dijo que teníamos opciones de ganar la liga, que teníamos que estar ahí preparados por si fallaban Madrid y Barça, y nosotros muchas veces lo mirábamos y decíamos, este está loco. Todos los días nos decía que podíamos ganar la liga, todos los días. Poco a poco el equipo se fue convenciendo de que podía ser y llegó esa liga y esa celebración que yo no he vivido otra cosa igual. Tengo recuerdo cuando estábamos en Málaga festejándolo, pues bueno, en el campo todo el mundo nos quitaba la ropa. Cuando llegamos a Manises, desde Manises hasta aquí, bueno, pasar por toda la avenida del Cid y por todo el centro de la ciudad. Uno cuando es pequeño lo que quiere es jugar al fútbol y, bueno, quieres jugar en el Valencia, pero no piensas que puedes ganar títulos o que puedes ganar ligas, que puedes ganar UEFA, que puedes ganar Supercopa de España, que puedes jugar a finales de Champions. Tú lo que quieres es disfrutar, pero luego cuando te haces mayor y te das cuenta de todo esto, pues te sientes afortunado porque no es fácil, ¿no? Poder primero jugar en el Valencia y luego poder ganar todo esto, ¿no? Entonces, pues al final tienes que dar gracias a todo el mundo, a tu familia, a la afición, a tus compañeros, entrenadores, directiva, periodistas, a todo el mundo, ¿no? Porque yo creo que es un sueño hecho realidad.
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1: Vamos a recuperar un momento que seguro todos los que estáis escuchando, todos los que estáis al otro lado de la radio, recordáis perfectamente. Hablamos nada más y nada menos del golazo de Villa en Riazor desde el centro del campo. Así lo contaba Miquel Ángel Picornell con la narración, en este caso en los comentarios, Josep Miquel Torres, el exjugador del Valencia Club de Fútbol, en ese momento en Canal Nou. Así se contó el golazo de Villa en Riazor.
2: Atención, que va a sorprender a Molina.
3: Gol.
2: Gol. Gol. Gol. Gol. El gol del año. El gol para enmarcar.
4: Increíble, increíble. Muy bien.
2: Y para aplorar.
4: Esa es la confianza que tiene ese futbolista.
2: Es impresionante. Sí, sí. Es que no es para hablar de casualidad o de que le hiciste un churro, porque ella mira abans.
5: Sí, sí. Y ha chutado desde la línea de millos, ¿eh? Presa preciosa.
2: Impresionante. No es posible una otra cosa, ¿eh? Al minuto 22 en marquem ese golaz de David Villa. Atención, que va a sorprender a Molina.
3: Gol.
2: Gol. Gol. Gol. Gol. El gol del año, el gol para enmarcar.
4: Increíble, increíble, muy bien.
2: Y para aplorar.
4: Esa es la confianza que tiene ese futbolista.
2: Es impresionante. Sí, sí. Es que no es para hablar de casualidad o de que le hiciste un churro, porque ella mira abans.
5: Sí, sí. Y ha chutado desde la línea de millos, ¿eh? Presa preciosa.
2: Impresionante. No es posible una otra cosa, ¿eh? Al minuto 22 en marquem ese golaz de David Villa.
6: ¡Gol de David Villa! Jugadón de Arizmendi que le vio entrar solo. Y atención al Valencia que da el golpe en el Camp Nou con este gol.
7: David Villa, Iker Casillas, Iker bajo palos, el golpe de David Villa. Llega el empate a dos, ha empatado a dos el Valencia. Minuto 21 de la segunda parte. David Villa consigue el empate a dos.
2: A Villa dins l'àrea, llança gol. Gol, gol, gol, gol, gol, gol, gol. La paregula mare de Déu, perquè el València estava pastint problemes. Atenció a Regueiro, la passada de Regueiro, pot arribar el tercer.
8: Bueno,
2: la centrada,
8: gol.
2: Gol per al hat-trick. Li l'ha regalat Mista, generositat absoluta.
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0: el Loki de todos. Descansa, amigo. Te lo has ganado. Te queremos. Amun siempre.
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3: Recuperamos el sonido que hoy nos sirve de hilo conductor de este programa. Es ese partido, ese empate a 2 ante el Besiktas. En el resultado global, el Valencia se clasificaba para la siguiente eliminatoria de la Copa de la UEFA. Volvemos al 3 de diciembre de 1996. Recién llegado Jorge Valdano al banquillo del Valencia. Fue el partido en el que el conjunto valencianista desafió y en el que un hombre, Goran Blažević, marcó el que probablemente sea el mejor gol de su carrera. Recuperamos la retransmisión en Televisión Española de Juan Carlos Rivero.
4: Ha sacado Mendieta, que quería jugar con Carpin. José Ignacio con el Raim, ahora es Recep, el que retrasa para Mermić, la presión de Carpin. Ha sacado Mermić para Lingunkar, Recep y Carpin, le robó la pelota a Carpin, Claudio López, de nuevo Carpin, que se ha ido de Lingunkar, el centro de Carpin y el remate a gol. Gol del Valencia, ha marcado el Valencia el segundo gol del encuentro a los 43 minutos y medio de juego. Ha marcado el Valencia el segundo gol del encuentro después de esta acción. En el balón robado por parte de Carpin, ha conseguido Claudio López el segundo gol para el conjunto español. Fenomenal el remate con el que ha logrado superar a Mermić. Ahora son otras caras las que hay en el banquillo de el conjunto del Valencia. Y tenemos el remate sensacional tras el centro de Carpin. Vamos a ver por qué Blažević al final ha logrado resarcirse de los errores anteriores. Ahí está el taconazo. ¡Qué golazo acaba de conseguir aquí! A un minuto tan solo para llegar al final del partido. Gol del Valencia. Minuto 44 de juego. Besiktas 1, Valencia 2. Gol marcado por Blažević en ese taconazo tras el centro de Carpin desde el lado derecho. Un gran gol con el que Blažević ha enmendado los errores anteriores. Vamos a ver aquí la jugada de nuevo, el centro de Carpin. Y observen cómo llega Blažević para tocar el balón con el tacón y conseguir un gol extraordinario. Carpin, que había dejado atrás a Lingunkar, algunos jugadores del Besiktas se quedaron aquí reclamando falta de Carpin. Pero ahí está el centro. El balón a Blažević, que consigue el gol.
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1: Benvinguts a casa. Benvinguts al nou Mestalla.
2: El nou Mestalla, con una capacidad de 70.044 asientos, renace para ser uno de los mejores estadios de la Liga EA Sports y de los mejores estadios del mundo del fútbol.
3: El Valencia Club de Fútbol cuenta con la visión de Fenwick Iribarren Architects, firma que diseñó tres de los estadios del pasado Mundial de la FIFA, de Qatar 2022, y con el respaldo y experiencia del grupo FCC, compañía de reconocido prestigio en la construcción de grandes instalaciones deportivas como el Estadio Metropolitano, el RCD Stadium o la reforma del Santiago Bernabéu, además de las ciudades deportivas del Fútbol Club Barcelona y Real Madrid.
2: Uno de los grandes valores del nuevo estadio será la cubierta translúcida que tamizará la luz mediterránea, protegiendo del sol y la lluvia la totalidad de los asientos, ampliando el efecto acústico desde la grada al campo y sobre la que se implementará una instalación fotovoltaica. Los espectadores disfrutarán de una experiencia cómoda y protegida, sin importar las condiciones meteorológicas.
3: Esta gran cubierta elegante, moderna, liviana y resistente, está compuesta por cables tensados con los últimos avances tecnológicos. Una estructura diseñada por la prestigiosa firma internacional Skylack Bergerman & Partner y que es muy similar a la del Estadio Metropolitano o al Estadio Olímpico de Berlín.
2: El auditorio será uno de los grandes espacios de este nou Mestalla. Además de utilizarse como sala de prensa, también tendrá la posibilidad de adaptarse a cualquier tipo de necesidad que tenga el club, así como los clientes que lo soliciten.
3: La tienda del Valencia Club de Fútbol estará situada en la zona norte del Nou Mestalla, un establecimiento insignia para el valencianista que contará con un aspecto vanguardista, moderno y sofisticado, reflejando la esencia del club.
2: El Nou Mestalla contará con un museo en el que se podrá realizar un recorrido por los principales hitos de la historia del Valencia Club de Fútbol, así como sus objetos más icónicos y en el que se pondrá en valor el estadio centenario del Camp de Mestalla. Todo ello con los últimos avances tecnológicos.
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1: Vamos a remontarnos a 1980. Vamos a remontarnos a aquel inolvidable 14 de mayo en el que el Valencia se proclamó campeón de la Recopa. Precisamente también hablábamos en una de las mini preguntas del test de este partido, de esta circunstancia, de aquel gran éxito del valencianismo que narró así en Televisión Española José Félix Pons.
2: Lanza Arias y gol. De momento Arias acaba de marcar. La ventaja es pues para el Valencia 5-4. Barriga por el balón y para Pereira. El Valencia se proclama campeón de la Copa de Europa. El Valencia Club de Fútbol, señoras y señores, acaba de proclamarse campeón de la Copa de Europa de vencedores de Copa. Vean la repetición. Lanza Rick y Pereira acaba de adivinar perfectamente y acaba de detener el penalti. Mientras una traca empieza a sonar ya en los graderíos del Estadio Heysel, traca a la que seguirán infinidad de ellas. Señoras y señores, bien ha merecido la pena el estar tantos y tantos minutos esperando que lo que acaba de suceder sucediera.
1: Bueno, pues ahí está el sonido. Vaya noche, ¿no? Vaya momento. Yo esto no lo viví. Vosotros sí. Vosotros lo recordáis. ¿Tú estabas?
3: Sí.
1: ¿Estabas allí?
3: Sí.
1: Vaya documento, ¿no? Vaya historia para contar.
3: Aún tengo la entrada guardada. Ajá. Un cartoncito nada con lo que ha parecido ahora.
1: ¿Qué tal el viaje de vuelta?
3: Pues me fui en autobús y cuando volví ya habían celebrado aquí en Valencia. Ya.
1: Bueno, pues la verdad es que yo creo que es un privilegio poder haber estado en acontecimientos como ese.
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1: Adelante.
2: Gracias.
1: ¿Estás en tu casa?
2: Ah, venga, como siempre.
1: Rainer suele venir a Valencia 3 o 4 veces al año. O sea que...
2: Por lo menos.
1: Sí. Siempre le ha gustado esto y además lo demuestra, ¿no? Porque es normal, cuando a alguien le gusta un sitio, pues es normal que él venga tanto.
2: Sí, no, es decir que yo tenía una época aquí bastante bien. Disfrutamos un poco con las copas. Este cabo, una botella.
1: Teníamos que haber ganado más. ¿A que sí?
2: Sí, y entonces, claro, tengo amigos aquí y ellos no vienen a Alemania porque Alemania no tiene tanto de sol y playas y
1: tal. Ni paella.
2: Y paellas tampoco. Salvador Gomá vine a Yugoslavia en el 76 y querían firmarme. Pero antes de Copa Europa, entonces firmaba por el Borussia. Y yo dije a Ramos, oye, en 2 años, llámame. Y exactamente 2 años después, me llamaba uno que hablaba alemán, Fernando Staatsmann.
1: Ajá.
2: ¿Tú te acuerdas el nombre?
1: Sí.
2: Y dice, yo estoy aquí al lado con Ramos Costa y con Salvador Gomá, que queremos hablar contigo. Y digo, bueno, ¿por qué no vienes a Mönchengladbach? Y vinieron y dentro de una semanita estaba todo hecho.
1: Yo era muy joven y lo había visto en el Mundial de Alemania, lo había visto jugar. Yo no estaba ni en el Valencia todavía.
2: No, yo...
1: Y me acuerdo que cuando llegó, a mí me impresionó, primero por la profesionalidad que tenía, ¿no? Siempre era un tío súper profesional, ¿no? Se tomaba muy en serio su trabajo. De hecho, muchas veces nosotros acabábamos de entrenar y nos íbamos a casa con el coche y él estaba dando vueltas al campo. En Paterna.
0: Van a escuchar una reemisión del informativo.

0: Saludos, ¿qué tal? Muy buenas tardes. Sean bienvenidos al informativo aquí en la sintonía de la radio oficial del Valencia Club de Fútbol, acompañándoos una jornada más, en concreto en este jueves ya 20 de agosto de 2026. A la vuelta de la esquina, el arranque de la competición. Dos días quedan para estrenarnos en Mestalla esta temporada frente al Real Club Celta de Vigo. Vamos a hablar de ese partido, pero hoy desde luego el nombre propio de la jornada es el de Pablo Maffeo, futbolista que está a punto de convertirse en miembro de la entidad blanquinegra, en jugador del Valencia Club de Fútbol, una incorporación que llega para reforzar el lateral derecho, una posición en la que el Valencia estaba necesitado y una posición en la que encuentra a un hombre con experiencia en la Liga Española, que ha militado en las últimas campañas en el Real Club Deportivo Mallorca y que llegaría a nuestra entidad en calidad de cedido con opción de compra procedente del Olympiacos, club que se hizo con sus servicios recientemente. No es todavía una operación a la que se le haya dado oficialidad, pero todo anda encaminado para que a lo largo de la jornada de hoy se dé este último paso. Tras su aterrizaje ayer por la noche, o mejor dicho, hoy de madrugada, llegaba al aeropuerto de Manises, esta mañana a primera hora pasaba reconocimiento médico y el jugador se encuentra ahora mismo aquí en esta ciudad deportiva de Paterna, ultimando todos los detalles para que podamos decir a todas que efectivamente va a ser un fichaje más que se sume a los ya realizados por el Valencia Club de Fútbol en el presente verano para reforzar la plantilla de la próxima temporada. Ayer os contábamos que era cuestión de horas que el club pudiera dar luz verde a la llegada de nuevos efectivos. Y así va a suceder. Todavía, insisto, no es oficial, pero ya habéis visto incluso al futbolista hablar de la ilusión que le hace su llegada al Valencia Club de Fútbol, que espera que todo se pueda concretar y que, por lo tanto, se ponga a disposición de Carlos Corberán, que pueda, una vez ya se le dé esa oficialidad, trabajar junto a sus nuevos compañeros en búsqueda de los mejores resultados posibles en la presente campaña. Así que hoy vamos a hablar, lógicamente, de Pablo Maffeo, el futbolista de Sant Joan Despí, que, como bien sabéis, ha militado en el Real Club Deportivo Mallorca durante las últimas temporadas, con pasado en otros clubes, como por ejemplo el Girona, además de una formación de bastantes años en el Manchester City, y que es un conocido por todos para los que seguimos el fútbol de nuestro país. Así que Pablo Maffeo, insistimos, después de llegar esta pasada madrugada a la capital del Turia, esta mañana revisión médica y ahora mismo se encuentra aquí en las instalaciones de la ciudad deportiva de Paterna a la espera de la oficialidad del acuerdo que se va a materializar a lo largo de la jornada de hoy. No va a ser ni mucho menos el último fichaje del Valencia Club de Fútbol, ya que el club sigue trabajando de forma insistente en el mercado para reforzar el equipo en diferentes demarcaciones y también para dar salida a jugadores con los que no se cuenta. Y vamos a ver qué es lo que sucede de aquí a esa primera semana del mes de septiembre, donde se pondrá el punto y final a la ventana de fichajes de este verano. A partir de ahí vamos a ver la plantilla que le queda a Carlos Corberán, que eso sí ya piensa, como es lógico y normal, en el estreno liguero. Mientras el equipo se refuerza, el míster y los futbolistas preparan esa visita del Real Club Celta de Vigo al Camp de Mestalla. Recuerden, este próximo sábado tenemos ese partido a las 7:30 de la tarde y que, por supuesto, el objetivo no es otro que buscar los tres primeros puntos del curso ante un conjunto, el gallego, que de la mano de Giraldez también va a jugar competición europea en la presente temporada. Os vamos a contar novedades del entrenamiento, de lo que ha sido la mañana de hoy aquí en la ciudad deportiva de Paterna, sin demasiados cambios al respecto de la situación de Sadiq y de Luis Rioja, y ya perfilando el míster lo que va a ser ese primer once que vaya a poner en liza, en un informativo en el que, por supuesto, también vamos a hablar de la Academia del Valencia Club de Fútbol, que hoy retoma la normalidad Vamos a ver si esa amenaza que hay de tormentas permite que en la jornada de hoy se disputen los compromisos de carácter amistoso que fueron aplazados en la jornada de ayer por las altas temperaturas, y un Valencia Club de Fútbol femenino que también prepara lo que va a ser este próximo domingo el trofeo UTM, que va a suponer el adiós a la pretemporada, el choque frente al Newcastle y la preparación última para el arranque de la competición para las futbolistas de Miquel Crespo. Así que ya veis, muchas cosas de las que hablar desde ahora hasta las 2 de la tarde. 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Y oye, si vas en el coche o si estás en el trabajo y no nos puedes ver, solo escuchar en la aplicación oficial del Valencia, nos puedes tan solo sintonizar vía radio, como la de toda la vida, pero a 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Así que, sin más dilación, saludo ya a Pablo Orsolaos. ¿Qué tal? Muy buenas.
1: Hola, ¿qué tal, Víctor? Buenas noches, Prada, ¿cómo estén?
0: Bueno, pues pendientes de la oficialidad, que es tan solo lo que resta para que Pablo Mafeo se convierta en nuevo jugador del Valencia Club de Fútbol.
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0: Como decimos, el futbolista está desde hace ya un rato en esta ciudad deportiva de Paterna, después de que hoy a primera hora haya superado el reconocimiento médico. A las 8 estaba en las instalaciones del IMED para superar esa prueba habitual de esfuerzo, como hacen todos los jugadores que firman por nuestra entidad, realizar el chequeo, comprobar que todo esté ok. Y a partir de ahí, pues a la espera de esas últimas firmas que tienen que producirse, las diferentes grabaciones y con ello el anuncio oficial tras su aterrizaje, decía yo, en la noche de ayer, madrugada de hoy, que básicamente es lo mismo, pero teniendo en cuenta la hora de llegada, poquitas horas de sueño ha tenido el futbolista catalán en la jornada de hoy, Pablo.
1: Sí, al voltant de la una de la matinada, algo més, aterrava a l'aeroport de Manises, provinent d'Atenes, perquè recordem que aplegarà quan tot es desconfirme des del Olympiacos, i con dies, directe a l'hotel a descansar, i este matí a passar eixa revisió mèdica. 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
0: Un Pablo Mafeo que llega al Valencia Club de Fútbol después de cumplir recientemente, en el pasado mes de julio, 29 años, después de haber militado en el Real Club Deportivo Mallorca durante las últimas 5 campañas. Club en el Bermellón, en el que ha sido un fijo en ese costado diestro, y un futbolista que llega para reforzar una demarcación en la que el Valencia estaba necesitado después de la salida de Thierry este verano de nuestra entidad y con la lesión que está atravesando Dimitri Fulquier, de la cual se está recuperando, Pablo.
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0: Pues insistimos, a la espera de la oficialidad, Pablo Maffeo se convertirá en nueva incorporación del Valencia Club de Fútbol. En cuanto a perfil del futbolista, lo decíamos, un jugador yo creo que de sobra por todos conocidos, pero con una dilatada trayectoria, como estabas repasando, profundizando un poquito más en ella. Cabe destacar, más allá de su presencia durante estos últimos cursos en el cuadro balear, esa formación que llevó a cabo en el Manchester City.
1: Sí, y es que va a arribar a las categorías inferiores del Manchester City procedente de la cantera del Español. Recuerden que el jugador es de San Joan Despí y allí pues va a estar durant 7 temporades en el conjunt Citizen. Després de debutar en el primer equip del Manchester City, pues es va incorporar al Girona, ja sabem allò de la vinculació entre aquestes dues entitats per a disputar la Liga Hypermotion. 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
0: A excepció de la 23-24, en les 5 temporades en les quals ha militat en el Mallorca, ha superado la treintena de partidos. Es decir, físicamente es un jugador potente, es un jugador con continuidad, un fijo en ese lateral diestro. Estamos viendo imágenes de los encuentros disputados, sin ir más lejos, este pasado curso por el Valencia frente al Mallorca. En ambos encuentros fue titular precisamente Maffeo, se midió al Valencia, al igual que en cursos anteriores. Pero sí que encuentras esa pieza que tienes la necesidad de encajarla ante la situación en la que tú te encontrabas en la demarcación del lateral derecho y además con un perfil de futbolista que conoce la liga, que tiene experiencia y que por lo tanto tiene esos pluses que yo creo que son muy necesarios para conseguir esos resultados de mejora que deseamos respecto al pasado curso, sin ir más lejos.
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0: Pues Pablo Maffeo, que insistimos, en las últimas horas, mucho movimiento para él desde su llegada a la capital del Turia en la madrugada de hoy. Descanso breve, pero paso por el hotel para pernoctar y esta mañana a primera hora acudí a superar la revisión médica y desde hace un rato ya en estas instalaciones de la Ciudad Deportiva de Paterna a la espera de que se oficialice su llegada, su incorporación a nuestra disciplina, conociendo ahora, por supuesto, al cuerpo técnico que lidera Carlos Corberán, con el que ayer, sin ir más lejos, reconoció que había charlado, que había compartido sensaciones y también conociendo a sus compañeros. Está previsto que a lo largo del día de hoy y en cuanto esté todo ok, el club pueda oficializar la llegada de un nuevo efectivo, el que sería quinto fichaje del Valencia, contando a Guido Rodríguez, Justin De Haas, Aliu Dien y Sato. Un Valencia que, ya os decimos, sigue trabajando de forma intensa en el mercado para completar el plantel blanquinegro cuando se vaya a cerrar en los primeros días del mes de septiembre este mercado de fichajes con todavía movimientos que seguro vamos a ver en un sentido y en otro, más allá de la situación que estamos comentando. Hoy sí podemos hacer alusión a Pablo Maffeo y a su llegada al Valencia Club de Fútbol, porque si nada se tuerce, que no tiene por qué suceder, pues se va a convertir en jugador de cara a la próxima temporada de nuestra entidad. Así que bienvenido, Maffeo, y vamos a ver a partir de cuándo puede ayudar, pero la previsión es que si todo marcha como toca, ya en el día de mañana pueda trabajar junto a sus nuevos compañeros, y por tanto a partir de ahí vamos a ver si, por ejemplo, el míster Carlos Corberán considera oportuno meterlo en convocatoria, aunque sea de cara al estreno frente al Real Club Celta de Vigo de este próximo sábado. Lo que hay que decir es que Maffeo viene de completar la pretemporada con Olympiacos y que, como bien manifestabas, Orch, incluso ha estado en una eliminatoria de previa de Liga de Campeones.
1: Sí, ha participado en dicha eliminatoria de previa de Liga de Campeones que va a disputar Olympiacos, la cual, pues malauradament per ells, no va a superar. 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
0: Internacional con España, como dice Orch, en categorías de formación, pero también convocado por Scaloni con la absoluta argentina. Así que esa opción se da porque Maffeo, nacido en Cataluña, es de madre argentina y de padre italiano. Si no estoy equivocado, el padre no es tampoco español, es italiano.
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0: Bueno, pues lo dicho, Maffeo, que se va a convertir en jugador del Valencia Club de Fútbol, ya está aquí y todo está preparándose para que en las próximas horas el club sea capaz de oficializar su incorporación y, lo más importante, se ponga bajo las órdenes del míster, de Carlos Corberán. Es, como decía, el quinto fichaje del Valencia en este mercado, más allá también de la renovación o ampliación del contrato de Stole Dimitrievski, y el Valencia que sigue trabajando para completar la plantilla, para traer más refuerzos, para traer más efectivos en diferentes demarcaciones. Vamos a estar atentos también a lo largo del fin de semana de posibles movimientos que se vayan a dar y que pudieran seguir algunos futbolistas los mismos pasos que, por ejemplo, está dando Pablo Maffeo en las últimas horas. Sabéis que el Valencia se ha publicado en diferentes medios de comunicación, como es normal, busca futbolistas y perfiles concretos para según qué demarcaciones, y a partir de ahí pues tener una amplia nómina de futbolistas que tenga a disposición nuestro míster, nuestro entrenador, para ofrecer el mejor rendimiento, que es nuestro deseo en esta campaña tan especial en lo que va a ser el adiós de Mestalla. Pero paso a paso, hoy el nombre es Pablo Maffeo, del cual os podemos hablar. Ya lo habéis escuchado, que está muy feliz, que está contento, con ganas de que todo se oficialice y que a partir de ahí pues tenga por delante una temporada que él considera ilusionante, después de abandonar el Real Club Deportivo Mallorca y ahora enrolarse en las filas del Valencia Club de Fútbol. Seguiremos muy pendientes, y si antes de las dos se produce la oficialidad, pues aquí por supuesto lo contaremos, pero se están dando todos los pasos para que así sea, y de hecho así va a suceder si no hay ningún contratiempo en la jornada de hoy. Mientras tanto, Orch, eso sí, los nuestros trabajando en la mañana de hoy, porque no hay que olvidar que, pese a que está el mercado en marcha y que hoy el nombre propio es el de Pablo Maffeo, en dos días estamos estrenándonos en la Liga, en el Camp de Mestalla, frente al Real Club Celta de Vigo.
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0: Y en cuanto a nombres propios, lo dicho, sin novedades respecto a Sadik y Luis Rioja, entrenando con normalidad el futbolista nigeriano. Vamos a ver, porque avanza la semana y pese a que las sensaciones son buenas por parte de Luis Rioja, hasta qué punto se va a forzar o no la situación del extremo andaluz, teniendo en cuenta que el Valencia arranca la competición liguera con 3 partidos en 8 días. Por lo tanto, de momento calma y vamos a ver la situación de Luis Rioja. Mañana, por cierto, habla el míster. 1:30 es la hora fijada para esa comparecencia de Carlos Corberán. La escucharemos, por supuesto, en este informativo en directo para que repase todos los detalles que rodean a ese estreno liguero por parte del Valencia Club de Fútbol en ese choque correspondiente a la segunda jornada ante el Real Club Celta de Vigo. Pero como decimos, hoy en el entrenamiento, Sadik junto a sus compañeros con normalidad y Luis Rioja que continúa con esa recuperación porque el futbolista, tras la lesión a nivel muscular sufrida, debe encontrarse al 100% antes de estar con plenas garantías de poder participar y ayudar a sus compañeros. Pero todavía queda un entrenamiento por delante, así que vamos a ver cómo evoluciona. En cuanto al 11, ¿algo más claro al respecto de lo que pueda poner el míster o ya vas a agotar y te vas a ir a la jornada de mañana?
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0: Bueno, pues veremos también con qué sistema Carlos Corberán se planta este próximo sábado en el Camp de Mestalla y con qué novedades va a afrontar el míster del Valencia Club de Fútbol ese partido que viviremos desde una hora antes, como siempre, con la previa a través de las plataformas oficiales del Valencia Club de Fútbol, en nuestros diferentes canales, luego con la retransmisión y en el post con todos los protagonistas a los que escucharemos, ojalá celebrar esa primera victoria de la presente temporada. Mientras, por cierto, sigue avanzando la primera fecha de la competición. Ayer lo que decíamos, de los recién ascendidos, el que más difícil lo tenía era el Málaga y así se corroboró en su visita al Metropolitano frente al Atlético de Madrid.
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0: Bueno, pues así está avanzando la primera jornada de la competición. Ya sabéis, el Valencia, el partido correspondiente a esta primera fecha, lo disputará el próximo martes a las 9 de la noche en el Camp de Mestalla frente al Real Betis Balompié. Nosotros hacemos ahora una pausita y enseguida volvemos con más información referida a la actualidad de nuestro primer equipo, porque todavía tenemos cosas que contar en este jueves 20 de agosto de 2026. 2 días restan para el estreno liguero del Valencia. Será en Mestalla, será en casa, ante el Real Club Celta de Vigo, en una jornada en la que el nombre propio es el de Pablo Maffeo, a la espera de que se oficialice su incorporación a nuestra disciplina.
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0: Seguimos en el informativo en esta jornada de jueves. Ya os decimos, por delante poco más de 48 horas para que arranque la competición para el Valencia Club de Fútbol. La cita este sábado en el Camp de Mestalla frente al Real Club Celta de Vigo. Los nuestros siguen preparándose de cara a ese debut liguero. Una semana de trabajo desde el pasado lunes hasta que llegue la cita de este sábado. Los de Carlos Corberán están puliendo detalles tras haber disputado la pasada semana el último de los compromisos de la pretemporada. Ya sabéis, después de ese aplazamiento de la primera fecha de la competición, el club todavía disputó esos encuentros frente al Teruel y frente al Hércules, de mayor calado y relevancia el del conjunto herculano, teniendo en cuenta las fuerzas que puso en liza nuestro entrenador. Y un poco por esa línea estamos a lo largo de la semana bromeando acerca del primer posible once y de las dudas que podamos tener, pero todo hace indicar que efectivamente el grueso de los futbolistas que vaya a emplear de inicio nuestro entrenador serán los que sumaron una mayor cantidad de minutos en ese último choque, o por ejemplo frente al Newcastle en el Camp de Mestalla en el Trofeu Taloncha, siendo cierto que aquel partido contó con el hándicap de la expulsión del capi de José Luis Gaya en la primera mitad y que eso pues varió algo los planes. Pero de cara a la primera jornada y teniendo en cuenta los efectivos de los que dispone Carlos Corberán, yo creo que vamos encaminados hacia un Valencia que pueda poner en liza una línea de tres atrás, Pablo, y que sean dos carrileros largos los que actúen en esa línea defensiva, teniendo en cuenta, insisto, lo que ha probado el míster en los últimos dos compromisos en los que ha participado nuestro equipo, teniendo en cuenta los efectivos de los que dispone. Ahora bien, hoy estamos hablando de un futbolista como es Pablo Maffeo, que sí, que está en condiciones, que a nivel físico podría participar, pero como mucho sumaría un entrenamiento. Vamos a ver qué es lo que puede llegar a suceder.
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0: Al final hi ha una realitat, i és que lo estabas comentando, esa situació de Luis Rioja, de lesión, estar trabajando para intentar llegar al partido del sábado, la incorporación de un lateral diestro que vamos a ver, que todo hace indicar que se va a oficializar en la jornada de hoy, pero siendo el partido el próximo sábado puede condicionar ese once y la distribución de nuestros futbolistas sobre el terreno de juego, pero insistimos, vamos a ver qué es lo que sucede. Sí que es cierto que hay piezas que parecen inamovibles y que hay una columna vertebral a partir de la cual tratar de completar el once que considero oportuno nuestro entrenador, teniendo en cuenta también las cualidades del rival. Un Celta que llega de la mano de Giraldez tras lograr la clasificación para competición europea el pasado curso, y en sus filas un ex del Valencia Club de Fútbol, de nuestra academia, pero que también llegó a debutar incluso en la máxima categoría, en la competición liguera, de la mano del primer equipo del Valencia Club de Fútbol. Fue protagonista en la jornada de ayer ante los medios de comunicación, y así hablaba Hugo González al respecto de lo que va a ser su vuelta a Mestalla, ya en este caso como jugador a todos los efectos del primer equipo del Real Club Celta de Vigo.
6: Pues bueno, es muy especial también porque es el primer partido de este año tan ilusionante y con muchas ganas, y sobre todo, como tú dices, pues tengo la suerte de que va a poder estar mi familia, mis amigos y toda mi gente viéndome allí, y no hay nada que me haga más ilusión que poder jugar al fútbol y hacer lo que me gusta delante de ellos. Yo creo que siempre pues el Valencia también va a tener un lugar en mi corazón, y hay que mostrar siempre respeto. Y yo te diría que no, pero ojalá marque.
0: Decía que no iba a celebrar el gol en caso de marcar, pero que ojalá marque. Bueno, vamos a ver si de partida suma minutos o no Hugo González, pero que desde luego pues va a ser un partido especial para él en su regreso a Mestalla, ya como jugador del primer equipo del Celta, después precisamente de haber marchado al cuadro vigués, al filial del conjunto gallego.
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0: Un Celta que llega a priori sin bajas al camp de Mestalla, ayer ya contábamos esos regresos, sobre todo el de Javi Galán, después de haber sufrido una lesión en esta pretemporada, parece que al trabajar con el grupo llegaría con opciones de participar en ese partido frente al Valencia. Borja Iglesias, el campeón del mundo con la selección española, que después de haber revuelto en las últimas fechas, a priori no jugaría desde el inicio, pero yo creo que mañana también podremos profundizar un poquito más en la situación del rival del Real Club Celta de Vigo y su presencia este próximo sábado en el camp de Mestalla. Un partido frente al cuadro vigués que ayer ya os contábamos va a suponer también el pistoletazo de salida a una de las acciones que va a llevar el club con motivo de la despedida del camp de Mestalla en este curso 26-27. Y es que el club, de la mano del ilustrador Jorge La Huerta, va a lanzar carteles cada partido liguero que el Valencia actúe como local, que va a servir como presentación a través de las redes sociales del Valencia Club de Fútbol, pero también como regalo institucional para los conjuntos que vengan al camp de Mestalla. Y en esta ocasión, en este partido, lo que se ha recreado en ese cartel es el famoso gol de Forment que permitió al Valencia dar un paso importantísimo para finalmente acabar consiguiendo el título liguero de la temporada 71. Así que ese famoso gol de Forment, que también va a pasar a la historia del adiós de Mestalla en esa campaña de colección Mestalla es éter que el club va a lanzar de la mano, insisto, de Jorge La Huerta, con el que hablamos en la jornada de ayer y que estaba así de satisfecho por el proyecto que se inicia este próximo sábado en nuestro estadio frente al Real Club Celta de Vigo.
7: Vamos ya con este proyecto hace un tiempo y con ganas ya de poder compartirlo y empezar a ir mostrando cartel a cartel. La intención con el proyecto, aparte de obviamente primero de todo rendir homenaje a Mestalla, queríamos también contar una pequeña historia con cada cartel, con cada partido, y poner en valor pues momentos, o ya bien sean momentos tan importantes como este o igual algo simplemente más emotivo, pero momentos que se hayan dado en esos partidos. Es un proyectazo, es muy... Hay una cosa que a mí siempre me ha gustado desde antes de de poder trabajar con el Valencia, que siempre había querido formar parte de la historia del club desde mi parcela, ¿no? Obviamente no soy más que un ilustrador, pero sí que poder poner mi granito de arena a la historia del club, que para mí es lo más importante que tiene. Poder despedirse de Mestalla de esa manera y haber podido aportar mi granito de arena a esa despedida, pues obviamente para mí es un orgullo y es un proyectazo. O sea, es muy, muy sugerente, muy divertido. También es un reto, porque son muchos carteles, muchos partidos. Intentar no repetirse, intentar mostrar Mestalla de diferentes lugares, no siempre desde el mismo. Bueno, es un proyectazo. Y la verdad que para mí un orgullo poder firmar esta despedida.
0: Un orgullo para Jorge Lahuerte y también para nosotros con esa acción que se va a llevar a cabo en la presente temporada y que sin duda alguna hablamos de piezas de coleccionista. Ayer tuvo una grandísima acogida Orts y a través de las redes sociales sobre todo hemos visto las respuestas de los aficionados del Valencia Club de Fútbol deseosos de poder contar a lo largo del curso con alguna pieza de ese cartel en concreto para el próximo sábado con Formen como protagonista, ya que el famoso gol, pero con diferentes situaciones que se van a recrear en las diferentes jornadas que vaya a jugar nuestro equipo en nuestro estadio esta temporada.
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0: Por cierto, que hablando de Mestalla y hablando de este año tan especial, el sábado vamos a empezar fuertes, con un entradón en nuestro estadio para recibir al Real Club Celta de Vigo. Cada partido en casa va a ser seguramente para muchos valencianistas como una pequeña despedida, sobre todo para los que no sean socios abonados y que tengan la posibilidad este año de adquirir localidades, porque así me consta que muchos quieren decirle adiós a Mestalla y quieren hacerlo presencialmente. Ni digo ya lo que va a suponer seguramente el compromiso frente al Elche, que será el último partido liguero de nuestro equipo en este curso 26-27 como local, pero hay muchos aficionados que quieren empezar ya a despedirse y se espera un gran ambiente este próximo fin de semana en nuestro estadio, como siempre, vaya, para no variar.
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0: 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Entrades sueltes en la majoria de l'estadio.
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0: Pues el sábado, primera opción. El martes, segundo partido de la temporada, también en casa frente al Betis. Y luego, el domingo de la semana que viene, la primera salida. Nos marchamos hasta Riazor, hasta A Coruña, para volver a jugar en uno de los estadios míticos del fútbol nacional. Y precisamente en la mañana de hoy han salido a la venta esas entradas para la afición visitante, para todos los valencianistas que quieran estar presentes para vivir en directo ese choque frente al conjunto gallego, Pablo.
1: Sí, Alex, de Auden Matí aproximadamente necesita la venda y es entrades para el duel que el nuestro equipo disputará en el Estadio Banca Riazor el 30 de agosto, a las 7 y media de la vesprada. Ese partido de la jornada 3, desde hoy mateix es poden adquirir les entrades per al públic visitant, un preu de 30 euros, ese preu que ja ha acordat per a molts dels equips, no tots, però molts dels 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
0: 30 euros es lo que cuesta la entrada para acudir al a Banca Riazor y presenciar en directo el primer partido como visitante de la presente campaña del Valencia Club de Fútbol. Más de 500 entradas las que ha facilitado el cuadro gallego al Valencia Club de Fútbol, el deporte que se suma a esa iniciativa que llevan a cabo la mayoría de los clubes de la Liga de estipular un número determinado de entradas a un precio concreto para que se puedan facilitar los desplazamientos. Ya la pasa temporada, vimos como en numerosas ocasiones Orts, los seguidores valencianistas, agotaban esas localidades y además en partidos concretos y determinados en cuestión de minutos, en menos de una hora.
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0: Pues a ver si lo hacemos con victoria, con triunfo y conseguimos los tres puntos. Pero antes, dos partidos en casa y vamos piano a piano, paso a paso, el primer choque este sábado frente a otro conjunto gallego como es el Celta. Por cierto, hablando de la primera salida, oye, y más teniendo en cuenta el calor que vivimos ayer en todo el territorio, en la provincia de Valencia, también en Alicante y en Castellón, pues quizá ir buscando el fresco y un partido del Valencia Club de Fútbol no es mala opción para aquellos que puedan y que, por ejemplo, vayan a estar de vacaciones a finales del mes de agosto. Aquí,
1: yo
0: como siempre...
1: He de reconocer, Víctor, que l'any passat, odia lo de fugir del calor, perquè jo vaig estar l'any passat en Coruña en el mes d'agost i vaig tindre que posar-me jaqueta, perquè va ser un dia d'estos que refrescava. 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
0: Aquí llevamos un verano que ni con el aire acondicionado en marcha nos podemos poner chaqueta, aunque también es verdad que después de lo de ayer parece que de cara a los próximos días las temperaturas van a ser algo más suaves. De hecho, acabamos de entrar en alerta naranja por tormentas, lluvias y fenómenos atmosféricos con viento de por medio. Precaución para aquellos que estéis en la carretera y que os tengáis que desplazar, pero normalmente estas situaciones vienen acompañadas a posteriori de un tiempo que refresca un poquito más, ya lo comprobamos el pasado sábado, y sobre todo esto lo digo porque será importante también de cara al sábado y la temperatura que vayamos a vivir en el Camp de Mestalla en ese choque frente al Real Club Celta de Vigo. Aunque bueno, no hay excusa y hay que ir a por los tres puntos. Lo dicho, el equipo mañana por la mañana, última sesión de trabajo, a la 1:30 escucharemos a Carlos Corberán y ya os hemos dicho en la apertura de este informativo que estamos pendientes de la oficialidad de la incorporación de Pablo Maffeo como nuevo futbolista del Valencia Club de Fútbol de cara a esta próxima temporada. Llegó en la madrugada última a la capital del Turia, procedente de Atenas, aterrizó en el aeropuerto de Manises. Esta mañana a primera hora ha pasado el reconocimiento médico y ahora mismo se encuentra aquí en estas instalaciones, en la ciudad deportiva de Paterna, a la espera de que se acaben de firmar todos los papeles, toda la documentación y que en las próximas horas tengamos a Pablo Maffeo ya al 100% y con carácter oficial vistiendo la camiseta de nuestra entidad. Pausa y vamos con el Valencia Club de Fútbol Femenino y con la Academia en la recta final de este informativo.
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0: sábado.
1: El Valencia-Mestalla que continúa en la pretemporada, pero esta vegada el cinque partit será un encontre especial, como venim avisant, pues el dissabte en el estadi de l'Alcoyano, el Alcoyano y el Valencia-Mestalla que se medirán en ese partit especial, en ese memorial de Fernando Martín.
2: Por cierto, para el que no lo haya visto, a través de las redes sociales de la Academia del Valencia Club de Fútbol, Vicent Burguet el otro día iba preguntándole a los integrantes de la plantilla del filial blanquinegro que definieran con una palabra lo que eran las sesiones que preparaba el cuerpo técnico. Bueno, tenía respuesta de todo tipo, ¿no? A algunos que lo llevan mejor y otros peor.
1: Alguno ni respondía. Alguno miraba a cámara y decía ¡puf! Y a tres de ella la mili, a tres intensidad. La cuestión es que el sechuos del final están trabajando a tope en este cos técnico y el disarte, pues ponen también a tres partidos.
2: ¿Qué es lo realmente importante? Llevar a cabo la mejor preparación posible para el estreno liguero. Recuerden, el primer fin de semana del mes de septiembre tenemos ese partido frente al filial del Mallorca aquí en el Antonio Puchades. Confirmaremos día y hora para que todos aquellos que queráis os acerquéis hasta el Antonio Puchades a poder seguir en directo ese compromiso. Mientras tanto, lo dicho, entrenamientos, partidos, alguno de ellos muy especial como el del próximo fin de semana, y también recibiendo, por ejemplo, en la jornada de ayer una charla por parte del Departamento de Integridad de la Liga.
1: Correcto, el Departamento de Integridad de la Liga, pues que va a reunir al Chuor de la Valencia Mestalla y les va a donar una charrada pues sobre los valores y principios fundamentales del sport. A banda van a detallar en específico las consecuencias que posduen el tamaño y les apostes deportives. La verdad que un tema molt a parlar en, sobretot en aquestes edats. 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
2: Importante, el València Club de Futbol a través de su academia con los valores que se trabajan en el día a día forman no solo futbolistas sino también personas, y en este caso pues cuenta también con el apoyo y la participación pues tanto de la Liga como de la Real Federación Española de Fútbol para tratar de llevar a cabo pues que los futbolistas sean completos, no solo sobre el terreno de juego sino fuera de él, y creo que eso es algo muy pero que muy importante. Ayer tuvimos el aplazamiento de diferentes encuentros, hoy se van a disputar si la climatología lo permite.
1: Correcto. Hoy a las 7 de la vesprada el Caleta se medirá al Ciencia Juvenil a las 7 de la vesprada, también farà pues el Fundació Infantil, también será el torn que farà frontal Històrics a les 8 de la vesprada, y el Infantil que farà a les 7 frontal Molcadense. 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
2: En uno de los duelos sin duda más atractivos, ver a los filiales tanto de Valencia como de Levante Unión Deportiva, aunque sean pretemporada, medirse, y a las 8 es ese partido aquí en nuestras instalaciones. Seguimos hablando de academia y en este caso de los programas internacionales, con una de las visitas que hemos tenido por aquí este verano.
1: Sí, una de las visitas internacionales en esa faceta, en ese departamento de la academia que pues fan molt de treball, y pues así en durant la Players Week va a haber un draft, también el campus del estadio del Valencia, y uno de ellos era The Bridge SC, la academia de Arabia Saudí. A esos de ella, Iván Viares, el director. Para nosotros estas dos semanas marcan el final de la temporada. Intentamos que todos nuestros jugadores viajen a España para que tengan la oportunidad de entrenar y jugar aquí con clubes locales e internacionales. Este año estamos muy contentos porque hemos podido traer a todas nuestras categorías, incluidas las chicas, para que tengan su primera experiencia en esta gira que organizamos para ellas. Este año viajamos con 5 equipos, más de 70 jugadores divididos en todos estos grupos. Este año contamos con más participantes. Esto es muy importante para la Academia del Valencia Club de Fútbol, que demuestra el beneficio que obtenemos al venir aquí cada verano. Los principales de esta gira, tanto para nosotros como para nuestros jugadores, son la posibilidad de entrenar y jugar a un nivel superior al que solemos tener en nuestro día a día en Riyadh, en Arabia Saudí. Además, les brinda las oportunidades de ser más independientes para crecer personalmente y conocer gente de todo el mundo. Lo consideramos muy interesante a nivel deportivo, pero también a nivel personal para ellos.

0: temporada ha sido la primera en la que hemos empezado a trabajar con las chicas. Actualmente tenemos nuestro grupo sub-15, que es el que participa en esta experiencia. Me gustaría mencionar también que ahora colaboramos con un club local llamado Impro Sport, que está aportando chicas para completar todo lo que es el equipo. Gracias a esta colaboración y al trabajo que hemos realizado, nos hemos fijado en un objetivo muy claro para el próximo año: crear una estructura completa para las chicas. Consideramos que las chicas deberían tener las mismas oportunidades que los chicos para vivir la misma experiencia. Esta temporada ha sido el primer paso y estamos muy ilusionados con la posibilidad de desarrollar todo el programa para nuestras chicas. Fue muy interesante porque cuando llegamos a Valencia, España y Arabia Saudí estaban jugando su partido de Mundial. Fue divertido vivir esa situación con nuestros chicos. Se nota la pasión que los saudíes sienten por el fútbol. No solo lo entienden como un espectáculo, sino que comprenden la esencia del fútbol profesional. Se ve la gran inversión que realizan, no solo en el profesional, sino también en las categorías inferiores. Es admirable ver cómo, en este caso, un nuevo país está explorando las posibilidades del fútbol profesional y nos alegra formar parte de ello.
1: That is exploring the possibilities of professional football and we are happy to be part of it.
2: Las experiencias que llevan a cabo los programas internacionales del Valencia Club de Fútbol aquí en esta ciudad deportiva de Paterna. Nosotros llegamos al final de este informativo. Lo que he comentado hace tan solo unos minutos, si van por la carretera tengan precaución, porque por diferentes puntos de la provincia de Valencia están cayendo diferentes tormentas, así que precaución máxima. Nosotros volvemos mañana a partir de la 1 al informativo y a la 1:30 la rueda de prensa de nuestro entrenador, Carlos Corberán, a falta de la oficialidad de la incorporación de Pablo Maffeo como nuevo jugador del Valencia Club de Fútbol.
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4: 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En defensa, Ornau Martínez, Vitor Reich y Blind. En compañía de Alex Moreno en banda izquierda. Bitzel, Lemar, Iván Martín en un tribote en el centro del campo. Y el tridente ofensivo para marroquí Unagi, Chigankov y el argentí Claudio Echeverri. 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
2: Ahí está el capitán José Luis Gallá haciendo entrega de ese balón de la época, ese balón vintage, con el aplauso de Mestalla, el reconocimiento a Juan Costa, autor de ese primer hat-trick en la Liga, en el camp de Mestalla, hijo y nieto de Juan Costa, que reciben el balón, y también el aplauso de Mestalla, el encargado de hacerles entrega del esférico, nuestro capitán José Luis Gallá.
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5: vamos, chicos.
4: El balón ya en movimiento, la fica Pepelu, llarga ese balón para Sadiq Umar, y la pilota, ahí que vol recuperar y que toca Renzo Sarabia, ya sabeu que desde qualsevol part del món podeu 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
5: Ahora es cuando más me fijo en la actitud del equipo, ¿no? En los minutos iniciales, a ver de qué es capaz, cuál es son las pretensiones del equipo y sobre todo cómo sale, ¿no? Cómo sale a encarar el partido y a ver si intenta desde el primer minuto adueñarse del control del balón y del partido.
4: Bueno, pues ahí está el Girona, traguen la pelota desde darrere, en esa pareja central, Blind, el veterano neerlandés, en compañía de Vitor Reis, el brasiler, andará ahí en Darris el balón, pero al seu porter.
2: Vamos a presionar arriba, ¿eh?
4: Sí, estem fent aixa pressió d'alt.
2: A ellos les gusta salir con el balón jugado. Nosotros intentamos evitarlo. Bien, ahora César en la recuperación.
4: Ahí está César Targa jugant darrere, buscant el passe per a Stole Dimitrievski, el porter de Macedònia, que ja diem, ve de fer un molt bon partit en Mallorca, ¿eh? Parades decisives.
5: Dásela a Pepe Lu.
2: Fue clave en ese momento en el que íbamos por detrás en el marcador y el Mallorca apretaba. Dos intervenciones de mucho mérito.
4: 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Ha hagut falta.
2: Y llama el colegiado a César Tárrega para advertirle. Decirle que vaya con tranquilidad. César dice que no había absolutamente nada. Se quejaba al margen de la falta abajo de un golpe en el rostro. El futbolista del Girona, sirven ellos ya la falta en corto.
4: Bueno, pues ahí está jugante el Girona. Desde darrere traguen la pilota. L'equip català buscaba el pase ahí para Tomás Lemar. Ahora a la dreta. Való para Arnau Martínez, el lateral. Buscan de nou para central para Vitor Reis, el brasiler. 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
5: Ojo esos balones ahí, ojo.
4: 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Ahora per banda izquierda Alex Moreno que busca el pase para Unagi, el marroquí, pero qué tente estaba ahí, que ve Luis Rioja con y la lleva Luis Rioja. En la chuda defensiva era importante.
5: Vamos allí.
4: Ese balón ya, espera Sadik. Corre en compañía de Vitor Rey, Sadik, el brasileño y el nigeria. Ahí falta, está Sadik. Falta, sí. La falta de Sadik, porque dice el árbitro que la agarrat. Que la agarrat a Vitor Rey y la falta.
5: Una mano he visto yo moverse por el aire, o sea que.
6: Sí, Sadik agarró al defensor del Girona, lo vio claro. Muñiz Ruiz, que señaló esa infracción.
4: Bueno, pues la pilota que va a ser para el Girona en este minuto ya Sink. Super H sin primer minuto de shot de esta primera parte. Empata el marcador entre Valencia y Girona. Lo que vol recuperar el Valencia. La pilota que se va fuera había tocado en Javi Guerra. Per tant, el balón en servicio de banda que va a ser favorable al Girona. Es de darrere a la troga Chaniga, el porter Yark. Buscaba ahí el pase para Chigankov, l'ucraïnès en la disputa de esa pilota. 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Si le neta el balón a Ramazzani. Y es banda favorable al Girona. 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
5: Y era vete.
6: Pita falta,
5: déjale,
6: de
5: hombre.
6: Falta,
5: sí. Claro,
6: porque dice que le golpeó en el rostro hombre, al futbolista claro. De Girona.
4: Se enfada Ramazzani, hombre. Se enfada también Mestalla.
5: Hombre, la ley de la ventaja, déjale que termine
6: la
5: jugada.
6: Falta a favor del Girona, Richard.
5: No, sí, ya, porque estoy viendo al amarillo en el suelo, sí.
4: Bueno, pues.
6: Golpe en el rostro del futbolista del Girona por parte de Ramazzani y. Balón para ellos.
4: Bueno, pilota para el Girona. Que diu que...
5: No, pero es una jugada involuntaria. Ramazzani se protege con el cuerpo, abre los brazos y sin querer golpea con el codo al...
6: Arnau.
5: No lo ve venir. Es que no lo ve venir.
4: Bueno, pues ojo a esta falta, que es perillosa en contra del Valencia. Falta en la zona tres quarts de camp. Ahí van a buscar una jugada d'estratègia, segur. Está Thomas Lemar, está Witzel, el francés y el belga del Girona.
5: Este Witzel...
4: El que juega en la Leti Madrid.
5: No me extrañaría que tirara gol, desde ahí.
4: Está muy junt,
5: El campo está muy rápido.
4: Está muy junt.
5: Lo que hay que hacer es estar pendiente de...
4: La dice en que siga Tomás Lemar. La pilota repre Iván Martín de nuevo y se baló. Pera Witzel, Witzel pera Unagi. El marroquí desde la banda izquierda. La pilota ahí. En falta, ahora.
6: Para el juego porque...
5: ¿Esto qué es? ¿Pero esto qué es? O sea, dice que continúen y después pita falta.
6: Se fue al suelo el jugador del Girona diciendo que sufrió una falta por parte de Rioja, que se las tiene ahora con Alex Moreno y Witzel.
4: Sí, se está queixant.
5: Cuando empiezan a aparecer este tipo de cosas, ya.
4: Luis Rioja le digo que no se upa tanto.
6: Sí, sí, está enfadadísimo Luis Rioja.
5: Ya no me está gustando esto. Empiezan a aparecer estas tonterías, esas.
4: Pues de nuevo ahora falta lateral. En contra del Valencia.
6: Y Luis Rioja que le sigue diciendo cosas a Unagi, ¿eh?
4: Sí, pero yo creo que este es buen jugador, pero también es algo teatrer, ¿eh? Pues anem a veure esa falta en contra del Valencia. Falta lateral, ni hay que defensarla, ve. El baló de Tomás Lemar. La pilota al segon pal. 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Li queda a Alex Moreno. Alex Moreno que la coloca. Espera que busque ahí la pasada. Se baló. Arrere. Espera Blind. Era el neerlandés y veterano jugador del Girona. Busca de nuevo a Lemar. Lemar para Unagi. Unagi buscaba el pase. Ahora para Witzel. Witzel cambiante el choc. Para Chigankov. De nuevo ahí para Witzel. Tocanla el Girona en esa zona. Tres cuartos de camp. El balón. Que vol jugarla.
5: Vamos a presionar más y mejor. Va.
4: Vol jugar ahí el Girona. En terreno dicho el Valencia, Lemar coloca esa pilota dins, ahí está Pepe Pelu, ahí está Pepe Pelu al tai,
6: pero envía y el jugador del Girona también se queja terra, de un golpe en el rostro de Pepe Pelu.
4: Tocha terra.
6: De pie Carlos Corberán que daba instrucciones a sus futbolistas, manejando esa situación defensiva, donde ellos circulaban de un costado a otro. A juego parado, el balón será para el Girona, se queja ya. El futbolista que hoy viste de amarillo se interesa a Muñiz Ruiz por su estado. Es Sigankov el que intentaba esa jugada. Banda para ellos.
4: Servicio de banda. Pero el Girona va a ser Arnau Martínez el lateral y capitán del equipo gironí. El que fique la pilota en movimiento. En este minuto ya 11 que estén de la primera parte. Arnau Martínez busca el pase. Ahí a Rene. Pero Alemar. 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
5: vamos,
4: la emporta,
5: chaval,
4: se la emporta,
5: vamos, chaval.
4: Se la emporta Ramazzani,
5: sigue, sigue, ahí que se va Belga, se va
4: a Ramazzani, busca el pase, espera que entre ahí Luis Rioja, pero estaba atento ahí Alex Moreno, para enviar esa pilota a Rere, y ya ficar el balón en movimiento, y para que ahora la han perdido Teich, banda.
6: Venga,
4: que trao rápido el Valencia,
6: sí,
4: tenía que ficarle ritmo, intensidad al partido, juguemos en casa. Y tienen que ser ambiciosos.
5: Mira Gaya, mira Gaya, mira Gaya.
4: Pues ahí está, el pase de Pepe Luper a Gaya. A la izquierda, controla Gaya, busca la central Gaya. Entra Sadik, a veure Sadik que se va a la pilota. Sadik Carrere, o había fet bé. 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La pilota, corre una altra volta Sadik a disputar aquesta pilota. 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
6: Falta de Sadik.
4: Está perdal y le piden falta a Sadik.
5: De todas formas, en esas jugadas también hay que ser un poco más inteligentes. Solamente por la inercia que te lleva a ir a presionar y tal, pero si el jugador está de espaldas, no entres tan fuerte, no hagas falta, porque sabes que ahí vas a tocar a un defensor y te van a pitar falta enseguida. Hay veces que el ansia de intentar conseguir algo positivo te hace incurrir en errores de estas características, pero hay que jugar también con la cabeza.
4: Pues la pilota que la va a traure Paolo Gazzaniga, el porter del Girona. Picar esa pilota en movimiento en cama dreta larga. La lluña ahí buscando terreno de Chol Valencia. Botaba Pepelu avanzándose ahí.
6: Y otra vez la el jugador del Sadik. Girona al suelo.
4: Ahora Sadik que buscaba el pase para Luis Riojas. Avanza Alex Moreno.
5: A ver, que este falla.
4: Y el balón para Gazzaniga.
5: Este va a fallar.
4: La lluga larga. Está quejándose Chigankov. Es Chigankov.
6: Al suelo Iván Martín, Después del choque con Pepelu, se había levantado, pero ahora se vuelve a ir a tierra. Finalmente se levanta porque ve que el árbitro no va a parar. El balón lo tiene el Valencia.
5: Mira, Gaya. Mira, ya.
6: Yo creo que está sangrando, Es lo que le está diciendo.
4: Ahora para el árbitro.
6: Y ahora para el partido.
5: Está sangrando, tiene que salirse del campo.
4: Tiene un golpe en el cap. Que te
6: la acción anterior con Pepelu.
4: Ahí también, pues, en la banda. Se desesperen los nostres. Bueno, pues, es Iván Martín.
6: Que se tiene que abandonar el terreno de juego porque al tener sangre.
4: Sí, asegúte en el salt.
6: Sí, con Pepelu, sí, sí, sí.
4: Y se va a retirar Iván Martín. Espera que siga Tess en la banda. Minuto
6: pero
4: 14.
6: Claro, le hace abandonar el terreno de juego por la parte que está próxima al banquillo. Y se tiene que cruzar todo el césped.
4: Bueno, pues. Minuto 14. Esta primera par continúa el empate a cero al marcador entre Valencia y Girona.
6: Aprovechemos que estamos ahora con uno más.
4: El Girona. En un jugador menys, atenenta Iván Martín en la banda. Pilota para Gallá.
5: Venga,
4: desde
5: va,
4: la banda izquierda.
5: Ayudarle.
4: Gallá. Y Guido Rodríguez. Arrere esa pilota. Para César Tárrega. El Daldaya en curte buscante ahí a Pepelu. Pepelu en el balón. Entra Gallá, pero anda. Ahora sí que el veo. Ahí
5: ponla está bien, Gallá. Bien.
4: Las entradas, retalla ve Gallá. Abore Gallá de Islaria. La pilota Munt. El balón que traen ahí es central del Girona. Pero recuperemos una otra vuelta. La pilota. Ahí está Luis Rioja. Luis Rioja buscaba el pase para Javi Guerra. Entra Javi Guerra. La vol deixar, no. Ha pogut centrar. El balón que ha retrucat ahí en Blin.
5: Otra Gallá.
4: Y es nuestro una otra vuelta. Ahí está Pepelu. Coloca Lila. A José Luis Gallá, de nuevo en la banda izquierda. Tiene que ayudarse ahí en Ramazzani. Ahora en Lu contra uno, el belga. Ramazzani que se va. Continúa Ramazzani. Vol penchar la pilota. La trago en hecho una otra vuelta de la Seguaria. Recupera la pilota al Valencia. Ahora Ramazzani en Belvaló. Ramazzani en Lu contra uno. Trata de entrar Ramazzani. Se entra Ramazzani. Sadik.
6: Marana Sadik.
4: Pues anima Bore. Pues anima Bore. Porque el árbitro Duque salse.
5: Hombre, le coge del brazo.
4: Se están todos minchando al árbitro. Se están todos minchando.
5: Coge del brazo. Claro, es que eso es lo que hay que hacer.
6: Vaga ya, como capitán, le dice al colegiado que le agarra claramente la camiseta. Vamos, desde mi posición se ha visto muy claro. Protesta Mestalla, todo el mundo en pie. También todo el banquillo puesto en pie.
5: A ver si le llaman, a ver si le llaman.
4: Le pilla el atrapar, pero cree que también, ¿eh?
6: No, no, se ve claramente cómo le estira la camiseta. Gallá no se lo puede creer. Le dice a Muñiz Ruiz que ha sido penalti. Muñiz Ruiz que le pide a los otros jugadores del Valencia que se alejen.
5: Pero que pronto ha dicho que no hay nada, ¿eh? Que pronto.
6: No, no, están revisando la acción
4: ahora
6: en el VAR.
4: Ahora tiene que revisar el VAR. El VAR está recordando Pizarro Gómez, el del otro día de Mallorca, ¿eh?
6: Y venimos de donde venimos, ¿eh?
4: La agarra, ¿eh?
6: Claro
4: la
6: que
4: agarra
6: la agarra.
4: Dani Blind, ¿eh? La agarra, ¿eh?
6: Yo creo que le gana la posición y Blind tiene que agarrar a Sadik.
4: La agarra Dani
6: Blind. Ya está desesperado diciendo que es increíble que no pite ese penalti.
4: La agarra Dani Blind. Claramente.
6: Gallá está haciendo el gesto de que la agarra, la agarra.
4: La agarra Dani.
6: Corner, dice que no hay nada.
5: Increíble. Tremendo. Increíble, la verdad. Tremendo.
6: Dice el colegiado, después de que se revise la acción en el VAR, que no hay nada.
5: Te he dicho
4: Pizarro Gómez.
5: Desde que ha empezado el partido que no me
4: Pizarro
5: gusta.
4: Pizarro Gómez,
5: nada.
4: Que ya no va a bore. El penalt en Mallorca, güey, tampoco veo penalt.
5: Te he dicho, ¿eh? Desde que ha
4: empezado
5: el partido.
4: Pizarro Gómez
5: que
4: tampoco veo penalt.
5: Que no me
4: en
5: gusta
4: esta
5: nada.
4: Jugada. Pues, en fin. Pues bueno. Pero a nosotros ni agarró clarísimo. Pues la pilota que trajo el córner, el remata ahí.
6: Es córner.
4: Pepelu y es córner una otra vuelta, sí. Es córner una otra vuelta.
5: Jugar uno en corto y uno en largo.
6: El banquillo del Valencia, por cierto, sigue protestando, ¿eh?
4: No, no.
6: Ahora con el cuarto árbitro.
4: Es que es penalti, es que es penalti.
6: Vosotros
4: es que
6: habéis visto la repetición.
4: Penalti, sí.
6: Servido aquí abajo no tiene opción.
4: Pues va Javi Guerra una otra vuelta. Ha trao el córner para Valencia. La pilota al primer palo. Ha trao en Edge. El rechazo hay que recuperar Luis Rioja. La coloca para Javi Guerra. Retalla Javi. Busca el pase para Pepelu. Javi Guerra que se entra. Dislaria. El balón al pal. El balón al pal.
6: Lucas Beltrán.
4: Lucas Beltrán ha buscado el remate ahí al primer pal.
5: Qué pena.
4: Y ya está Bellat la pilota al pal. Y bueno, no se puede imaginar todos los mensajes que tenemos así. Digan que es penalti, es penalti, es penalti. Sí, evidentemente es penalti. Menos para Muñiz Ruiz y para Figueroa Vázquez, el mateix de Mallorca, que ya no va a pitar, no va a revisar la jugada de Gallá. Will ha revisado y Duque no es penalti, pero bueno. En fin.
6: Pues eso, a ver. De todas formas, yo creo que esta situación debe servir tanto al equipo como a Mestalla para animarnos y ver que somos capaces, lo hemos demostrado durante estos últimos minutos, con dos, tres situaciones de peligro en la portería rival. Ahora hay que darle continuidad.
5: Sí, y aprovechar que la zona de Gallá está desguarnecida. El peligro lo ha creado Gallá.
4: ¡Oh, Ramazzani! ¡Que se la emporta! ¡Y apunta la cartera, Blin! ¡Ramazzani, Sadik! Y ahí no ha podido rematar Sadik. ¡Qué listo ha estado ahí! ¡Qué atenta está Ramazzani con li a furtar la cartera! A Dani Blind Senanata busca la centra y no ha podido rematar Sadik.
5: Porque sin querer se ha escorado hacia la derecha. Pero esa jugada es para que la finalice él.
4: Bueno, pues ahí
6: qué lástima, porque
5: claro, esa jugada para finalizarla él.
6: Y conforme iba avanzando vio que entraba Sadik. No pudo rematar el nigeriano, qué pena.
4: Bueno, pues ahí está Jugantel de Girona. Pues dice penaltará. Pasaremos a llegir a Gus Misaches, pero claro, la indignación, el cabrets, después de venir Don Benim de Mallorca, pues continúa. Y me tenéis en cuenta que está Figueroa Vázquez en el bar también. Bueno, pues ahí está, recupera la pilota. Bueno, la volía a recuperar Lucas Beltrán, no ha pogut. 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
4: també...
5: No me gustaría que este tipo de jugadas fueran en aumento, ¿eh? Este partido no está como para tener estos problemas arbitrales, ¿eh?
4: Bueno, pues jugant el Girona. Superé al minut 21 d'esta primera part. Continua el 0-0 al marcador. Guantar ahí, es el Girona el que ataca, pero banda esquerra. Ojo, ese balón que se volía portar Alex Moreno, pero está atento ahí la chuda también Luis Rioja. Buscando a César Targa, César para Lucas Beltrán. Le ha guañado ahí.
5: Pero tírate Itzel al suelo.
4: A Lucas Beltrán.
5: Lupitas, tírate al suelo.
4: El balón arrere para Blind. Blind y Unagi, el marroquí, que trata de chuar. Unagi buscando a Bitzel. El jugador belga. 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
5: Vete Gallà, vete Gallà, vete Gallà.
4: Javi Guerra, si veu a Gallà, que entra Gallà, que entra Gallà.
5: Claro,
4: es que
5: claro.
6: El pase no es sencillo, me refiero. Si estás iniciando jugada y ves al lateral que se incorpora, si arriesgas en el pase, te pueden robar y generarte peligro a la contra ellos. Hizo bien en aguantar esta vez Javi.
4: Bueno, pues jugant el València. 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
5: Chaval,
4: entra Ramazzani, el baló arrere. La pilota que la troba defensa del Girona. 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
5: Hay que aprovechar que ellos atrás...
6: Estamos creciendo en el partido. Sí,
5: ellos atrás no...
4: Sí, estem tenint ara el control. 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Guido, Javi Guerra, buscava ara obrir a banda esquerra per a Gallà. Gallà que no arriba. Corre Javi Guerra per anticipar-se a Chigankov. Ahí está Guido. Molt bona recuperació de Guido. Sí, senyor.
6: Robando en campo contrario. Sí, senyor. Y seguimos con la presión ahora.
4: Y la pilota per a nosaltres. Bona recuperació de Guido Rodríguez.
5: No parece el juego, César. No parece el juego, hombre.
4: Ahí está Guido buscant el passe per a Lucas Beltrán. Lucas Beltrán, la pilota, obrinta a la dreta per a Luis Rioja, atacante el València. 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Ramazzani en la frontal de l'àrea. 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
5: Tomás Lemar. Apretar ahí, la apretar todos.
4: Per al Girona. 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
5: Este no se retira nunca, este.
4: Este está, ahora creo... falta, pita falta de Javi Guerra.
6: La falta espera, fácil.
5: Creo que ya tiene
4: Javi Guerra.
5: Este creo que ya tiene hasta nietos.
6: Pues fíjate que yo creo que Sadik debería emparejarse con él, Richard.
5: Claro, totalmente.
4: Bueno, también tenemos al amic de Zaragoza, un clásico también, Miguel Abbas. Que también a salutación, Ricardo.
5: Muchas gracias, igualmente, hombre.
4: Y vamos con todo. Bueno, pues en ahora.
5: Sí, disfrutamos de una victoria hoy, hombre. Que va a ser complicado, pero
4: bueno, pues ni a que intentar o que ni a molt en xoc.
5: Para los que estamos aquí,
4: en este partido
5: estamos viendo que está poquito a poquito está creciendo.
4: Sí, Valencia Granat
5: está apareciendo el equipo
4: de mencha mes. Bueno, pues espérate que aparece mes, tindre mes presencia en camp contrari. 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El control d'Àlex Moreno en el lateral. Buscava la centrada ahí per a Claudio Echeverri. 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
6: Sacamos ràpido.
4: Ja tres ràpid ahí. Lucas Beltrán.
5: No lo hagas
4: la
5: difícil.
4: Pelota para Sadik. Sadik Carrere para Gaya. Gaya para Guido. Ojo ahí a Guido. Guido ahí. Que bola y sir de la presión. Y el balón ahí que recupera Pepelu. Canta ahí a Renzo Sarabia. Debutan Wii en Mestalla. La Argentí. La pilota Luis Rioja. Bore Renzo. Cau.
5: Pero qué pita.
6: Falta de Luis Rioja.
5: Se tira.
4: Pita falta de Luis Rioja.
7: Ay, Dios.
4: A lo que va a ser Peral Girona. Minut 25. Esta primera part. Continúa el empate a cero al marcador. Y la pilota ya. Era el equipo catalá. Blint. Blint buscando el pase ahí para Iván Martín. Nice tribot que formen Bitzel y Lemar. 4-3-3. El que ha planteado Michel Sánchez, el entrenador del Girona. La pilota ahora era Chigankov. Ahí el ucraínés que busca ahora el pase para Arnau. Arnau ahora.
5: Cuidado.
4: La pasada para que entre Lemar. Lemar el balón arrere. Ojo esa pilota. La trajo
5: Javier Guerra.
4: Vámonos. Vinga,
5: vámonos.
4: Vinga aquí sin rapid. Ahí se la emporta. Ve Ramazzani. Se va en velocidad el belga. Ahora Ramazzani. Busca a Sadik. Ahí está ya Vitor Reis.
6: Le leyó muy bien Vitor Reis la intención a Ramazzani.
5: Pero es que saben que se buscan tanto. Se buscan entre ellos siempre. Y eso lo tienen memorizado los jugadores. No estos, cualquier equipo,
4: Pues la pilota ahora, que la va a chugar el Girona, ahí no arriba.
5: Vas en carrera un defensor cuando va a defender una jugada así, se ve venir uno de cara con esta velocidad, está temeroso porque no sabe qué hacer, qué hago, le tengo que hacer falta porque cómo lo paro. Y Ramazzani se tiene que aprovechar de eso.
6: Sí, el problema yo creo ahí en esa acción era que
5: claro,
6: Ramazzani veía que los que venían por detrás le cogían en la carrera.
5: Seguir encarando.
4: Balón que va a Traoré, el Valencia, deporte ahí está Dimitrievski buscando ahí a César Tárrega y Renzo Sarabia buscando el pase para Guido, para el seu compatriota, ahí está Guido Rodríguez a la pilota, el balón para Renzo Sarabia, se la emporta bien Renzo, ahí que se va, el lateral argentino, continúa Renzo Sarabia, la pilota, ahora Renzo buscando el pase a la derecha, para Luis Rioja que pencha y se baló. La pelota que va Gaya, el control de primes de Gaya, la pencha Gaya, no arriba ahí Sadik, ni una caiguda de Islaria, no ni arrest de un árbitro, y el balón que acaba sent porta Peral Girona.
6: Qué buena la jugada que inicia Renzo Sarabia, se suma al ataque el lateral, luego abre al costado donde Luis Rioja cambia la orientación de juego, y una pena que el balón que cuelga Gaya no pueda rematarlo.
5: Pero
6: Sadik.
5: Más pausa, yo creo que en las jugadas, tal y como está recibiendo Gaya, tiene que esperar a que le llegue el apoyo de algún compañero para, ¿me entiendes?, para intentar hacer otra cosa.
4: Javi Guerra, y falta ahora, les pita a totes,
6: Y César Tárrega que se enfada con el colegiado por señalar esa falta.
4: La falta Claudio
6: sobre Echeverri. Sí.
4: El jugador argentí del Girona, cedit pel Manchester City. Un arbitraje, ya dic. En el penalti, claro, continúan arribamos misaches del penalti, Que todos la han visto, claro. Menos Pizarro Gómez, que está en el VAR, el de Mallorca. Pues ahí está, jugante el Girona. La pilota era Tomás Lemar. El francés, buscante el pase ahí para Arnau Martínez. El capitán, Hugo Arrere. La pelota para Vitor Reis. El brasiler. Arrere ahora para Blind. Blind. Y Alex Moreno. Buscaba la pasada para Echeverri. Se le invalva a Echeverri. El control. Y es banda. Espera que traga. Renzo Sarabia. Lateral argentí del Valencia. Y arriba ante la michora de partit. El 29. Y el 0-0 al marcador. Guido Rodríguez que la jugaba larga. Buscaba ahí a Lucas Beltrán. No arriba. De nuevo Guido Rodríguez. La torna a penchar. Talla Blind de cap. La pelota para Iván Martín. Iván Martín arrere. Y el balón para Arnau Martínez. El lateral derecho del Girona. Y capita. Que entre Reis la pelota buscando a Vitor Reis. Ahora ahí para Bitzel. Bitzel para Blind. Que Isambel balón jugat desde Darrere. Lind buscando una otra vuelta de Echeverry, la marca de César Targa, Javi Guerra, a Boris a pilota que recupera a Guido Rodríguez.
5: Vámonos.
6: Venga, que no está bien.
5: Cara en cara.
4: Ni a Keisy Rapic, ni a Keisy Rapic, a por el pase. Pero a Sadik, Sadik entra a Islaria. Sadik, que se espera, Sadik, que busca el lanzamiento.
5: ¿Qué haces? ¿Pero qué haces,
4: Sadik,
5: chico?
4: Sadik, lanzamiento fuera. A Volgut buscar portería. A Volgut buscar portería. Pero balón Selenet fuera, molt desviat a Sadik Umar. Este jugador tenía que aprovecharles mejor, Ricardo.
6: Sí.
5: No, lo que pasa es que si
6: lo decía Richard antes, un poquito de calma, ¿no?
5: Claro.
6: Ahí en esa decisión de Sadik se precipitó.
5: Si la primera idea la que tienes es de tirar a gol, hazlo a la primera. No esperes tanto, porque en la duda, de alguna manera, el defensor le das ventaja para que pueda llegar a cortar la jugada. Vamos, vamos, Javi, vamos, vamos, tú.
4: Bueno,
5: tú.
4: Pues ahí estaba tratando de chuar Javi Guerra. Ahora que toca en Chigankov, se va fuera y es banda. Favorable al Valencia. Va a traure José Luis Gallá. Arrere ahí para Pepelu. Pepelu, Javi Guerra. Torna en darrere y se va para que juegue César Targa. Ayudanse ahí en Renzo Sarabia. Sarabia el pase ya para Luis Rioja. Se le va fuera. Se limba fuera la pilota al lateral argentí del Valencia. Y el balón para el Girona. Alex Moreno desde la parte izquierda. Ficar la pilota en movimiento. Es la que no tiene empresa. Está Alex Moreno arrere. Espera que la traga Vitor Reis. Y la pilota ahí para... Canti se pase para...
5: Va, que vamos a robar
4: Tomás Lemar. Arrere la pilota para Hernán Martínez. Ahora buscando a Blind. Blind en la pilota. Obrinta a la izquierda para Alex Moreno. Perseguí por Luis Rioja. Busca el pase una otra vuelta arrere para Blind. El neerlandés que la ayuda Yarga. Ahí talla Renzo Sarabia. Corre Luis Rioja la pilota. Arriba Luis Rioja. Ojo, ese balón muy forzado Javi Guerra. Pero puede arribar Gallá. Ahí está Gallá. Ambe el balón. Allá que la vol chugar Yarga y esa pilota. Ahí... Vitor Reis, reclamen que se le han portado
6: y la pita al colegiado.
4: Reclamen que se le han portado en la mano Vitor Reis.
5: Es así.
4: Y son mans. Este sí que les pita, ¿no?
5: Es así.
6: Por cierto, acabo de ver repetida la acción. Que en el fútbol actual situaciones de ese tipo no sean penalti y otras sí, yo no acabo de entenderlo.
4: Es que ahí está el problema. Pero no tres penalti porque se han pitado. Y ese penalti se ha pitado ya en tres camps. Pero lo de siempre. En fin, 32 y mig. Falta favorable al Valencia, vinga. Ni ha que buscar ese gol que encarrile el camí de la victoria en este partido, que es muy importante para el Valencia. Ahí está Javi Guerra, Luis Rioja, el colpés de la pilota. A Pepe Luba, César Targa, Sadique, Somesals. Pero al remate de esta falta va a ser Luis Rioja el que penche el balón. Sadique la toca y la pilota...
6: Había fuera de juego, pero de todas formas.
4: Estaba en fuera de choque, sí. Había alzado la banderola. L'àrbitre asistente de esa banda. Y per tant, la pelota va a ser para el Girona. Para el seu porter. Era Pablo Gazzaniga. Traguente el curtet ahí para Bitzel. Bitzel y Blind. Blind que va a jugar en Yark. La pelota Munt. Luis Rioja en la disputa y se baló. Ahí entraba. Per banda.
6: Bien en la ayuda César.
4: Iván Martín. Y el balón que va a ser Peral Valencia. Desde la par derecha va a traure Renzo Sarabia. A ficar la pilota en movimiento. El lateral del Valencia. Allá va Renzo. Canta Sadik. No arriba a tocar de Capel. Davanter Nigeria. Ahí la avantaje para Vitor Reis, el central brasiler. Y ahora busca la pasada per Arnau Martínez. Buscando a Chigankov. Presionate ahí per Gallá. Chigankov arrere. En ópera centrals. Vitor Reis y Blind. Blind en la pilota. Busca el pase a la izquierda per Alex Moreno. Presiona Luis Rioja ahí. Alex Moreno que te que chuar ahí. Sobre Bitzel. Bitzel arrere una otra vuelta. Para que la traga el Girona desde arrere. El seu central Vitor Reis. Que continúa y busca la pasada. Para que entre ahí. Chigankov desde la banda derecha. La Disha. Espera que siga Thomas Lemar. Iván Martín tocanla ahí. Ambel francés. Ahora buscaba el pase para Unagi. Witzel. Obri a la izquierda. La pilota para Alex Moreno. De una banda a una otra. Porta en el balón. Ahí estaba B. Tallán Renzo Sarabia. Junyan Tisha pilota.
5: Que no sale. No hay shit.
4: El balón que no hay shit.
6: Que seguir, vamos.
4: Bueno, pues. Jugante el Girona. Terreny de xoc propi. 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Juan Carlos des de Benidorm. Diu, hoy ganamos, Robi. Pinta bien. Un saludo a don Ricardo, maestro.
5: Gracias, hombre. Igualmente. Bueno, pues, ojalá.
4: Está la familia de Juan Carlos, una familia muy valencianista, sí señor. Seguinte el partido, también pendiente del seu equipo y de que Wipo Gama conseguir esta victoria que sería importantísima. Para respirar más tranquilos. Malo ahora buscante ahí Gaya. Se la importa Gaya, busca la central Gaya. Pero a Sadik, no arriba tampoco Sadik. No arriba tampoco Sadik.
6: Y hay falta de Sadik sobre Blin.
5: Encima le pita la falta.
4: Están pitando, a Sadik Willy le están pitando te en contra, ¿eh? Le están pitando te en contra al davanter del Valencia. La pilota ahí para el Girona. El balón arrere. Gran final ya de esta primera parte. Así en Mestalla. Guante. El equipo de Michel. Canta ahí a Blind. Blind y Witzel presiona per Javi Guerra. Ahí el balón ahora. Acaba la pasada per Iván Martín. Este ahí per Lemar. Lemar que buscaba Claudio Echeverri. Y ahí.
5: Cuidado.
4: San antes. Y la pilota que la recupera el Valencia. Boris balón para Luis Rioja. Ojo a la entrada, ¿eh? Ojo a la entrada de Blind. Ojo a la entrada de Blind sobre Luis Rioja.
6: Pita la falta.
5: No había ni pitado, ¿eh?
4: Entrada de Blind. Es dura ahí sobre Luis Rioja, ¿eh?
6: Se interesa el colegiado por el estado de Luis Rioja, que se duele, se lleva la mano al tobillo izquierdo.
5: Que menos, que menos. Porque el mismo árbitro señala con el gesto de los brazos que ha tocado balón. Entonces, ¿qué pasa? Que no es falta.
4: Bueno, pues balón Peral Valencia. Trola la pelota desde arriba, Pepelu. Ayudanse ahí en César Tárrega. Buscante ahí a Renzo Sarabia. Renzo Sarabia y Javi Guerra. Javi Guerra que se embola en Ar. El balón que había y shit. Ahí va Martín, pero el árbitro que no. Y ahora pita falta de Renzo Sarabia y tarjeta.
6: Y tarjeta amarilla para Renzo. Porque dice que va con la pierna arriba. Protesta el argentino, también protesta Lucas Beltrán.
4: Había y shit, ¿eh? Es que el balón había y shit per línea de banda, ¿eh?
6: Pues la primera cartulina amarilla para Renzo Sarabia.
5: Te he dicho que no me está gustando
4: el arbitraje,
5: nada.
4: No, el arbitraje.
5: Las cosas
4: Alejandro Muñiz Ruiz.
5: Desde la primera falta que pita.
4: Del VAR. En fin. Pues ahora falta y tarjeta groga. Pero Renzo Sarabia.
6: Recordemos por parte del Valencia, percibido. La Gis Ramachani, si hubiera cartulina amarilla, no estaría frente al Atlético de Madrid, el belga.
4: Pues balón en la falta que va a Traoré. El Girona, Witzel para Lemar. Lemar Arrere. Para Vitor Reis, corre y Lucas
5: venga,
4: Beltrán.
5: Venga, aprieta, Luquitas, aprieta.
4: Del Girona, entre ahí, la pelota Blin para Gatzaniga. A Traoré y Xevaló para Vitor Reis. Ayudanse a Raúl Martínez, lateral, que la yuga llarga y Xevaló, que talla Vega ya de cap. La pilota Munt. A Borisha pilota que recupera.
5: Vamos, Javi,
4: Javi Guerra.
5: Tú solo.
4: Se la porta Javi Guerra, Boris Evaló. De Javi Guerra buscando a Lucas Beltrán. Ahí no antes Lucas Beltrán. Sadik en la disputa y la pilota.
5: Toca la de primera.
6: Acaba sacra. Haciendo falta Sadik.
4: Y pita falta Sadik. Y le pita la falta a Sadik.
5: Si sabe que le cuesta salir de ese tipo de situaciones, toca la primera y vete. Que el jugador más inteligente es el que cuando no le sale nada intenta hacer las cosas lo más fácilmente posibles. pero quiere controlar, quiere darse la vuelta, quiere gambetear, quiere regatear, quiere... Chico, toca y vete, lo fácil, toca y vete.
4: Pues entre, mira, el minuto 40, tram final de esta primera parte, empata 0 el marcador. 0-0, Juan Yuga el Girona, Unagi, el marroquí Herrera Peravito Reis, ayudanse en Arnau Martínez en el lateral. Arnau Martínez, Tragenti, esa pilota, veríamos a Martín, ahora pero una trota, pero Unagi, presionaba Lucas Beltrán, el balón a Herrera. No, pero Arnau Martínez,
5: vámonos.
4: Cancha, buscaba Blind, por el Luis Rioja.
5: Opa, ¿y ahora qué?
4: Y ahora ya han chocado Luis Rioja y Blind, y Samporta el balón, Alex Moreno, ahora Alex Moreno la disputa y esa pilota,
6: falta sobre Sarabia.
4: Falta Renzo Sarabia, sí.
5: Y ahora no saca
6: y encima,
5: tarjeta.
6: Ahora sí, le saca amarilla porque ha desplazado el balón.
4: Tarjeta brava, Alex Moreno.
6: Una para cada equipo ya, y Luis Rioja que está tendido sobre el césped, después de esa acción en la que chocó con Dani Blind.
5: ¿A quién se la ha sacado?
4: Alex Moreno. Al lateral.
6: Ha sido el que ha hecho la falta, pero es que además luego ha desplazado el balón. Hubo duro que salía del banquillo, por cierto, a protestarle al cuarto árbitro. Enfadados los futbolistas suplentes del Valencia con alguna de las decisiones que se están tomando. Al igual que el público, por supuesto.
4: No, es que el arbitraje de Muñiz Ruiz... Pero no nominal del VAR. Pero bueno. Pues va Traoré. Y ya falta. Stole Dimitrievski, el portero del Valencia. Allá va en camadreta Yarga a buscar territorio del Girona. La pilota de Alex Moreno. La toca de Cap. Javi Guerra que volía a tornar ahí a buscar a Sadik. Sadik protechinte el balón. No pot. Y la han llevado.
6: Sería la falta, Sadik.
4: Y la pilota que se la emporta al Girona, Tragenti se va a perder desde arriba, Vitor Reis, buscando a Arnau Martínez, la yuga Yarga, Arnau Martínez, la pilota para Chigankov, ahí corre César Targa para anticiparse a Echeverri, y Ficari se va a arrere, para Dimitrievski, que la yuga de nou Yarga ahí buscando a Lucas Beltrán, votaba Lucas Beltrán, pero el rechazo ahí que ha recuperado Witzel, que la envía directamente fuera, para que siga servicio de banda. Favorable al Valencia, Guido Herrera, a pilota, era que la jugue.
5: Cuidado.
4: Ahí para Gallá volía a jugar ahí de primeres. Porque arriesgatsi y se pase, que ha recuperado el Girona. Pilota una otra vuelta. El equipo Gironi ahí buscando Witzel, el belga. Buscando ahí a Unagi. Ahí está Yat.
5: Vamos a ver.
4: Pepe Lubín, que se va la contra rápida. Y se va la contra rápida. Tenemos a Bore.
5: Sigue tú.
4: Lucas Beltrán, que se va la pilota. Se va. Continúa Lucas Beltrán. Cao. No ni a res de un árbitre.
5: No
4: ni a res de un árbitre. No profiten tampoco este jugades,
5: no.
4: A Bore, que se ha cortado la pilota. Que ve Ramazzani. Cómo ha recuperado. Y se va lo continúa Ramazzani. Pero él la lleva. Y la lleva ahí Vitor Reis. A Ramazzani. Y la pilota que va a ser Peral Girona. Balón otra vuelta a Rere. Peras Catalans.
6: Qué pena, porque esas transiciones rápidas no las hemos aprovechado. Y solemos sacar partido de ese tipo de situaciones.
5: Ya, pero tenemos metido más en mente el cuando perdemos un balón, marcharnos todos para atrás que irnos todos para adelante a presionar. Y eso cambia totalmente la compostura del equipo.
4: Bueno, pues está en el minuto 43, tram final de esta primera par, 0-0 al marcador. Esta primera par que está marcada per ese penalt que no ha pitat Alejandro Muñiz Ruiz y tampoco el VAR, después de revisarlo, Pizarro Gómez.
5: Bien, Renzo, bien.
4: Y después...
5: Bien apretado, bien.
4: Traoya Sarabia, la pilota de Sarabia, Herrera, pera César Tárrega.
5: Vete, sal, Pepelu, sal.
4: Se la emporta el balón. Se la emporta ahí.
5: Sal por la izquierda, claro. Vete por ahí, hombre.
4: Pepelu en basoles, continúa Pepelu, sí. Ahí guañan metres. El pase para Gallá. Aborega arriba, Gallá. Arriba, Gallá. Coloca la pilota para Ramazzani. Ramazzani amaga el tir. Busca la pilota de Islaria. No ha controlado ahí Sadik. Están fuera de shock.
5: Es que de verdad. Encima que participa mal en todas las jugadas. Encima. tiene la desgracia de incurrir en fuera de juego.
4: Bueno, no, pues
5: yo estoy tranquilo, pero vamos 0-0.
4: Arriba ante el minuto 45. Lleva Fechir Poc, ¿eh?
6: Si bueno, como hubo la revisión, yo creo que igual un minutito, ¿no?
4: Ahora era Ramachani, pero Gallá, no, arriba ahí Gallá. La pilota para el Girona, la bola entra Oreich. Llévalo de Vito Reis y Blind. Es dos centrales.
6: Pues mira, dos minutos hasta el 47, nos vamos a marchar.
5: Sí, por la jugada del penalti.
4: Sí, pero la revisión. Ese penalt.
5: La no revisión.
4: Pero bueno. Dos minutos le queden a esta primera parte. Que está empatante el Valencia. 0-0. El balón opera el Girona Blind. Cante ahí el pase. Unagi. A Arrere. Para Vitor Reis. Este para Arnau Martínez. A Arnau Martínez que se va perdiendo el lateral. Continúa Arnau Martínez la pelota de no para Blind. A la presión Lucas Beltrán. La coloca Blind. Buscando el pase para Echeverri. Abore Tárrega. Tárrega ahí. Que Lisha y Chevaló. Espera que la traga Dimitrievski.
5: Pues ha salido. Dimitrievski. Ha salido, ¿eh?
4: Y a Nos aprovechamos. La aprovecha. La profita Javi Guerra. Abore que la pota ofrecitar Javi Guerra. Se va Javi Guerra en Belvalo. Busca el pase Dins. Espera Ramachani. No le hit. Continúa Luis Rioja. Luis Rioja la pilota. Busca. Lanzamiento.
5: No, está Gaya solo, pero si está Gaya solo. Porque no se la dan a Gaya.
6: No estamos sabiendo leer esas jugadas.
4: Ojo a la contra, ojo a la contra el Girona. El balón para que Juvenech. La pelota para Lemar. Lemar. Y ni a falta de Lucas Beltrán. Y puede ser la última jugada de esta primera parte.
6: Qué lástima, porque era una muy buena opción la que hemos tenido ahí. Esas transiciones que en otras ocasiones, insisto, sí que hemos sabido leer mejor, al menos tener la posibilidad de finalizar, nos está costando. Toma de decisiones erróneas y ahora ojo la falta, que esta sí que es peligrosa para buscar la portería de Dimitrievski.
5: Mucha precipitación a la hora de, elegir el...
4: Esta es la última jugada de la primera parte y esta falta es perillosa en contra del Valencia. Porque ahí es... Tienen buenos lanzadores, ¿eh? Anem a veure. Falta davant la frontal del área del Valencia.
6: La ha colocado Echeverri.
4: Claudio Echeverri, sí, el argentí. El pega B. El jugador cedit pel Manchester City al Girona.
6: La barrera está súper lejos, ¿no?
5: Pues sí, bastante.
4: Pues ahí está Claudio Echeverri. Era colpechar. Y ya falta. Ya la última jugada de esta primera parte.
5: No, le va a pegar el ucraniano, creo.
4: Está también Chigankov, sí. Está también Chigankov al. Es dos Chigankov y Echeverri. Y allá va la falta. Pero al Girona.
5: Ojo el rechace. Por si hay rechace del portero. Ojo.
4: Allá va el balón. Y va a pegar Echeverri el lanzamiento. Fuera. Fuera, fuera. Pero.
6: Pues ajustadita al palo de la portería de Dimitrievski, ¿eh?
4: Buscante el palasquerre de la portería de Dimitrievski. Y ambe esta jugada acaba la primera parte. Ambe empata cero entre Valencia y Girona. Una primera parte. Evidentemente, no han pasado pocas cosas, pero ni ha habido un penal que no ha pitado.
5: Creo que la más destacable, ¿no? La única jugada, la polémica, es que estar hablando de una jugada y porque ha sido una polémica, dice muy poco, ¿no? En cuanto a que, bueno, la verdad es que en juego ha estado muy igualado, ¿no?
4: Sí, muy igualado, han pasado pocas cosas.
5: Ni uno no ha tenido ocasiones claras.
4: Tampoco
5: se ha vuelto a
4: aprovechar también las jugadas en ataque.
5: Por lo tanto, todo queda en el aire, ¿no? A ver en la segunda parte. Si somos capaces de resolver el partido, porque por lo menos meterle una marcha más al partido y sí, un poquito y más de agresividad, de constancia y sobre todo de tranquilidad a la hora de tomar las decisiones en los últimos metros. Nos estamos precipitando mucho.
4: Sí, porque ha habido precipitación y se juega en ataque.
7: no han sigut lo suficientment clars i això també s'ha penalitzat.
5: Bueno, esperemos que hayan aprendido la primera parte y que ahora pues bueno se lo hagan ver desde aquí qué es lo que ha pasado y qué es lo que tenemos que hacer para poder llegar con más tranquilidad, con más claridad y sobre todo con más peligro, ¿no? Porque es que no hemos llegado con ningún peligro. Sí, hemos tenido las aproximaciones han sido muy rápidas y muy directas, pero después han muerto cuando hemos pasado al área grande ya.

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1: Demasiadas prisas hemos tenido en los últimos metros. Las prisas son malas consejeras y visto y demostrado está, ¿no? Yo creo que le da la pausa donde no se la tiene que dar. Estamos muy, muy reticentes y muy lentos a la hora de sacar el balón desde atrás, por temor, desde luego, porque es por temor, al igual que ellos, porque este partido ahora se va a enfocar más en los dos, en no perderlo que en ir a ganarlo. Por lo tanto, el que sea más atrevido, más decidido, yo creo que es el que se llevará el partido. Ojalá sea el Valencia. Vamos a ver si en la mente del míster hay algo nuevo que aporte y que revolucione el partido, porque la verdad es que tanto Sadí como Ramachani como Luca Beltrán están muy sujetos, muy controlados.
0: Y tampoco están muy fines.
1: Claro, no. La verdad es que, bueno, el temor siempre te hace que tú aglomeres mucha gente en defensa. Y si ellos lo hacen, lógicamente, tú también lo vas a hacer.
0: Bueno, pues va a comenzar la segunda par, Víctor, sense canvis en el Valencia, es Mateixos.
2: Siguen los mismos protagonistas que arrancaron en el encuentro, en el inicio de esta segunda mitad. Ya rueda el esférico en Mestalla, hoy ante 44.394 espectadores.
1: ¿Cuántos?
2: 44.394.
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2: Protestava Sadik, però el colegiado decía que hubo falta sobre el defensor del Girona.
0: La pilota que va a ser...
1: Creo que no se da cuenta muchas veces de su propia envergadura.
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0: que jugar ahí. Iván Martín. Ojo, el chaval opera Chigankov. Se la porta Chigankov. Cuidado, área Chigankov. Arrera el balón. La pelota que la envía fuera. Meis mal.
1: Había fuera de juego.
2: Menos mal.
0: Echeverry, pues Meis. Echeverry que ha enviado y llévalo fuera. Estaba en fuera de shot, pero menos Chigankov ha estado a punto de liárnosla, ¿eh? Buah. Pues. Una jugada no me es comenzar.
2: Juega para adelante.
0: Está segunda parte, 2 minutos.
2: Balón largo, que así, ya, ahí, que la peleen.
0: La pelota para Sadik. Sadik para Lucas Beltrán. Vamos. Se la porta Lucas Beltrán. Ahí no pot.
2: Es que ni eso, ¿eh?
0: La pelota. Arania. Falta. No sobre el jugador del Girona. En este comenzamiento de segunda parte.
2: Ahí van Hugo, Diego.
1: Son los dos primeros futbolistas que van a la banda, el 16, el 9. Junto a Sergi Benet.
0: Los cambios.
1: Posibles sustituciones. Parte, sí. Y ahora enseguida se sumarán 3 futbolistas más.
0: Hugo Duro, Diego López. Está también Danjum, Almeida, Raba, Ugrinić. Jugadores también de ataque.
1: Mira, es el suizo, Filip Ugrinić, también que se suma. Ya van 3.
0: Entre tanto, servicio de banda favorable al Girona.
2: André Almeida, pilota, creo que va a ser otro. Y Jesús Vázquez,
0: traga
2: otro.
0: Bitzel, el belga, el miscampiste. Bitzel y Arnau Martínez.
2: No, André Almeida, sí.
0: Arnau Martínez para Chigankov. Chigankov ama el balón. Perseguir por Luis Rioja. Busca ahí a Bitzel. Pel centre. Ahora la pelota para que le juegue Tomás Lemar. Y Bitzel. Ahora se ha anticipado. Volve ahí Pepelu. A Echeverry. Y la pilota de no para el Girona. Talla ahí Gallá. Traba Lemar, pero anda. Y el balón para el Girona, que ya fica la pilota en movimiento desde arrere. La voltra de Vitor Reis. Vitor Reis y Dani Blind. Nos canta Bitzel. Arrere ahora. De nou la pasada. Espera que siga Alex Moreno. Y se valió que estaba en fuera de shock. Estaba en fuera de shock el
1: posición
0: jugador.
1: Posición antirreglamentaria del futbolista del Girona, por cierto. Decía Richard, se sumaba André Almeida. De momento son 4 los futbolistas, que están ahí en la banda haciendo ejercicios de calentamiento.
2: Y Danjuma va también.
1: Ahora va Arnau, sale del banquillo. Y es el quinto en cuestión. Recordemos, Hugo Duro, Ugrinić, Diego López.
2: A ver.
0: Abre la pelota que suena, espera Ramazzani. Se la importa Ramazzani. Gol. El gol del Valencia, el gol de Ramazzani. Guafeto, Teisolete, se han portado la pilota. Serena Perdins. Y a definir Ramazzani para avanzar al Valencia. En el minuto 49. Marca Ramazzani. Avanza el Valencia. 1-0.
3: Esta vez sí, la transición rápida. La finalizó Lagi Ramazzani. Golpeo perfecto, lejos del alcance de Gazzaniga, sexta diana para el futbolista belga, que primero pedía calma para posteriormente realizar su habitual voltereta. Se pone por delante el Valencia en el marcador. Aprovechamos la vez que pudimos correr en esta segunda mitad. No podía empezar de mejor manera Ricardo Arias este segundo periodo.
2: Necesitábamos una jugada así, y sobre todo pues que signifique lo que es ponerse por delante en el marcador, porque esto puede aportar tranquilidad. Y ahora lo que no tenemos que hacer es incurrir en el error de meternos todos atrás, aun a pesar de que lo lógico es que pienses que ahora vamos a meternos atrás, a defender y a ver si sorprendemos en un contragolpe. No, hombre, no, vas ganando 1-0, ves a por el segundo.
0: Y qué veo a Ferra Machani, con Serenat, Serena Perdins.
2: Lo ha hecho fenomenal.
0: Y ha definido de maravilla. 6 gols, Víctor,
1: Uno más que suma su cuenta, es el segundo máximo anotador del equipo, a 3 de Hugo Duro.
0: Bueno, pues 1-0 per davante, el Valencia al marcador, pero ni a que rematar también la faena con Diu Ricardo Arias. Venga, ni a que nena pel segon, porque...
2: Venga.
0: Ahora la pilota Rere, que trao Paulo Gazzaniga. Óscar Ixe. 2-0, que ens dona encara més tranquil·litat. Ahora Lucas Beltrán. Fora el xoc.
2: Muy riguroso, ¿eh?
0: Fora el xoc, sí.
1: Justito, cuanto menos.
2: Muy justito, ¿eh?
0: Bueno, pues sí, ese gol de Ramazzani, que obre el camí de la victòria per al València, però n'hi ha que rematar-la, n'hi ha que continuar. Ara és el Girona el que busca el passe. Ahí Àlex Moreno per banda esquerra. Ahí ajuda Luis Rioja. La pilota ahí que no arriba Renzo Sarabia. 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Era Lemar. I el baló ahí per a que jugue Bitzel. Bitzel per a Vitor Evera. Que buscar ahí la passada Arnau Martínez. Ahí está Arnau Martínez y Bitzel, el belga. Buscaba el pase. Espera que siga ahí Dani Blin, que también se incorpora al ataque. Sale Moreno, el que se entra. La pelota al segundo pal. Ahí la toca Gallá y es córner. Es córner.
2: Y mientras el partido no se ponga para que salga Stuani.
0: Bueno, pues ahí está Stuani, ¿eh? Estuvo ahí también.
2: Ya, pero yo no lo quiero ver ni calentar, vamos.
0: Bueno, baja la entrada de Islaria del Valencia. El balón que atret ahí César Tárrega.
1: Falta.
0: Ha habido falta del Girona. La falta
1: sobre Renzo Sarabia.
0: La que le han fet al lateral argentí Renzo Sarabia. Bueno, pues este gol es en este que donar esa tranquilidad, Ricardo. Pero bueno,
2: que te otorga el ir por delante en el marcador. Y ahora, aparte de jugar con cabeza, hay que llevar el partido a la zona en la que te interesa, la parte del juego que te interesa, que es aguantar los arreones del Girona, porque va a intentar igualarte el partido, y tú ser inteligente.
0: 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Desde la banda dreta, el Sevilla, Luis Rioja me lo aló, busca el pase dins, per dinsa, Lucas Beltrán, abre Lucas Beltrán per a Javi Guerra y Lucas Beltrán, volien combinar els dos, no li si la jugada, el baló que vol recuperarlo, ahí estaba el Girona, traguenti ese baló per a Tomás Lemar, ara busquen ells la contra ràpida, la pilota per a Chigankov, corre l'ucraïnès, allà va Pepelu i Chigankov, que 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
2: Bien, Pepelu.
0: Com se guanya els aplaudiments. De Mestalla, Pepelu, jugando de central en una posición que no es la segua. Y aún va a hacer muy bien davante el Mallorca.
2: Inteligente.
0: Y está tornando a repetir el partido.
2: Muy inteligente.
0: Bueno, pues, nuestros oyentes que os digo, ni hay que buscar el segón. Pues eso es lo que vuelven touch. El segón gol para pues sí. Matar el partido con Sesol Dir.
2: Eso deberíamos hacer, eso.
0: Bueno, pues, ni a...
2: Sin desguarnecer, sin olvidar el trabajo defensivo.
0: El equilibrio y defensa, ataque, siempre. Pues pilota que va a ser Peral Valencia en este buen comenzamiento de segunda parte que ha tenido el equipo valencianista en ese gol.
2: Mejor no
0: de
2: puede
0: Ramazzani.
2: Ser. Mejor no puede ser el comienzo.
0: Envían el 53. 55, volía a decir. 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
2: Sin falta.
0: Ahí Javi Guerra que no s'ha pogut emportar la pilota.
2: Sin faltas.
0: És Echeverri, el que busca el passe per a Vitor Rey, per a Arnau Martínez. Arnau Martínez busca el llançament i ahí la trau Dimitrievski. Ojo, ixa pilota. 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
1: Havia fora de juego.
0: Se'n va fora. Però de nou perill, eh?
2: Dios santo.
0: En poquet mos fa molt de perill, eh?
2: La segunda parte que nos espera.
1: Y creo que se ha hecho daño Guido. Está en el suelo el argentino. También esto le Dimitrievski. Ahora choca la mano con César Tárrega. Se levantan tanto el 2 como el guardameta del Valencia.
2: Ahora más que nuestro nunca, equipo. Ahora más que nunca es importantísimo la gente de medio campo, ¿eh? A mí no me importaría incorporar a un jugador más al medio campo para que retenga el balón, que lo controle, que duerma el partido. Porque con Javi Guerra y con Guido, me parece que...
0: Bueno, pues va a traer de puerta Stole Dimitrievski.
2: No va a haber bastante.
0: Minuto 50, sí, son la segunda par, guañante el Valencia en el gol de Ramazzani en el 49. Trau Dimitrievski, balón munt. La tocaba Isadik. Javi Guerra en el control de la pilota. Ahí la va a jugar el de Chile. Tarrere para Sarabia. Sarabia y Tárrega. Y Tárrega para Pepelu. Pepelu que no se complica la vida y que busca el pase. Arrere para Stole Dimitrievski. El porter del Valencia que va a jugar en Yark. De nuevo buscando ahí a Sadik, que no arriba y se pilota. Así que ufa Javi Guerra que la yuña. Que busca el pase ahí para Ramazzani, el autor del gol. Que está donando la victoria a Valencia. Balón munt. Botaba Renzo Sarabia. La pilota para Guido. El balón la disputa Guido Iván Martín.
2: Epa.
0: Ahí se la porta Guido. Se la emporta muy bien Guido. Buscante a Lucas Beltrán. Lucas Beltrán. Mesa a la derecha ahí para que juegue ahí Luis Rioja. Ahora Luis que trata de ganarse el desmarque.
2: Buena,
0: de
2: es buena,
0: Beltrán,
2: es buena.
0: Cherbona. La centrada Rere. El balón ahí. No puta arriba Ramazzani.
2: Hay que llegar ahí al rechace.
0: No puta arriba Ramazzani. Ahora es Lemar el que vuelve a portar. Si esa pilota se la emporta Lemar. Vale, sí, el Girona, pero ha recuperado.
1: Falta de Pepelu.
0: Falta de Pepelu, sí. La falta de Pepelu.
2: Yo no la he visto. Yo no la he visto.
1: Sí, sí, sí, esta vez sí. Cometió falta el de Denia. Estuvo listo además ahí porque intentaban salir ellos rápido, nos pillaban a la contra.
2: A ver.
0: Creo que van es primeros cambios, ¿eh?
1: Sí. Están llamando, me parece, a Ugrinic y a Diego López.
2: Vámonos, vámonos, Rama.
0: Bueno, pues ahora Rama Chan el que vuelve a portarse la pilota. Está molta soles.
1: Y consigue forzar el saque de banda.
2: Vale.
0: Los preparaches, primeros cambios. Para esta segunda parte, Ugrinic y Diego López. Para entrar al terreno de choc. Tenía que refrescar un poco el equipo también.
2: Sí, hay que fortalecer esa línea de medio campo, ¿eh? Para que por lo menos en defensa no se pueda sufrir tanto. La consistencia ahora se tiene que ganar en el centro del campo, por lo menos para darle tranquilidad en el trabajo a los defensores.
0: Lucas Beltrán, que bola en puerta y esa pilota, la juega sobre Javi Guerra, se la emporta el de Chileta, ahora Javi Guerra, ahí está Javi Guerra, el balón que se le queda a Rere.
1: No puede reclamaba la falta.
0: Sí. Arriba Renzo Sarabia en la pelota, la recupera Renzo, la va a chugar ahí para Gaya, ahora Gaya pero banda izquierda. Gaya que bola arriba, retalla ve Gaya, continúa Gaya en el balón, la centra Gaya, Sadik el remate.
2: ¡Gol!
0: ¡Y gol!
2: Ahora sí, ahora sí.
0: ¡Sadik! ¡Sadik! ¡Sadik! ¡Sadik! ¡Gol! ¡El segundo del Valencia! ¡El segundo de Sadik en el minuto 58! ¡La centra desde Gaya! ¡Que ve! ¡Arriba ya! ¡Con retalla! ¡Con Lila coloca! ¡Y ahí Sadik rematanta y marcanta! ¡El segundo gol para el Valencia! ¡El que puede ser el de tranquilidad! ¡Para rematar una victoria que puede ser fundamental!
3: Segunda jornada consecutiva viendo portería Sadik Kumar para lograr una diana que nos otorga una ventaja de 2 goles. Sensacional la jugada del capitán José Luis Gallán en el costado izquierdo. El centro que sacó para el remate del nigeriano, esférico al fondo de las mallas. Muy buena segunda mitad del equipo y además siendo efectivo lo celebró todo Mestalla. Oh. Respira la afición del Valencia también, y no, Ricardo Arias.
2: Y nosotros.
0: Respiren todos tranquilos, sí señor.
2: Vamos a ser sinceros, es muy reprochable muchas veces en muchas acciones, pero siempre da algo positivo y aporta algo positivo Sadik al equipo. Y lo mejor en estos momentos es que marque, porque la situación está para que aparezca y que marque. Y bueno, está cumpliendo. Enhorabuena. Y sobre todo un poquito más de tranquilidad, ¿no? Vamos a ver si ahora pasan los minutos más rápidos y con este resultado, que ya con 2-0, tú de momento obligas al Girona ahora a que se lance a una desesperada reacción, ¿no? Y a ver si nos podemos aprovechar.
0: Bueno, pues
2: 2-0. Y muy bien la jugada de Gallardo.
0: Ya sensacional.
2: Muy bien.
0: Sensacional.
2: Ya en la primera parte, el jugador que más daño ha hecho a Girona ha sido él con sus incursiones.
0: Bueno, pues 2-0. El gol de Sadik, el gol que dona mucha tranquilidad para afrontar este tram final de partido para el Valencia.
3: Triple cambio en las filas del Girona. Quiere reaccionar Michel después del segundo tanto del Valencia. Entran Joel Roca, francés y Brian Hill. Se retiran Alex Moreno, Echeverry y Lemar.
2: ¿Y nosotros se ve algún movimiento o no?
3: Pues Ugrinic iba a saltar al terreno de juego, también Diego López, pero de momento aguardan tanto el suizo como el Guajín tras la segunda diana del equipo. Vamos a ver el cuerpo técnico si dialoga
1: y sigue adelante con esas permutas o decide esperar.
0: Bueno, pues 2-0 el Kerbolín, que el Valencia pues ha conseguido. Ahí está Renzo Sarabia. Renzo Sarabia, la pelota para Guido Rodríguez. El balón para Guido, por ese lamporta Guido, trompicons, continúa Guido, Dislaria y Gazzaniga.
2: Qué bien, Renzo, qué
0: ahí
2: bien,
0: Gazzaniga, bien. Sí, señor. La lluitat fins el final. Guido Rodríguez. Y este 2-0, evidentemente, es dona molta tranquilidad. Es lo que dien para rematar la victoria, para rematar el partido. Y bueno, y para afrontar en más calma.
2: Pues sí.
1: Por cierto, hoy en una nueva edición de celebraciones de Sadik, hacía como que miraba por los prismáticos, ¿no?
0: Ojo, ahora, pues gol. Acaba de marcar el Girona. Acaba de marcar el Girona.
2: Pues espérate, si el partido
0: una
2: no ha
0: pelota
2: acabado,
0: pinchada.
2: El partido no ha acabado,
0: Y ha sido un gol.
2: El que crea que el partido se ha acabado está equivocado,
0: Pues el Girona que acaba de retallar diferencias y ficar el 2-1 al marcador.
1: Yo creo que ha sido Joel Roca, ¿no?
0: Sí, ha sido Joel Roca, Dorsal número 3 en un balón. Ahí pinchad, Dislaria, no sé lo que ha pasado.
2: Pues que nos hemos relajado. Ha habido una incursión por un jugador del Girona por banda. El centro terrible y mortal. Y ahí no ha llegado ni el portero, vamos.
0: Pues ni a un desachuste en la marca, porque entra sol Joel Roca, Entra sol Joel Roca al segundo pal y remata sol. Y remata sol y fica pues el 2-1 al marcador. Pero lo que dice Ricardo Arias, que no ni hay que confiarse, que no ni hay que relaxarse, que Asono está en cara a guañat. Está en 2-0 y ahora 2-1. Y habrá que suar en cara molt si volen guañar este partido, Ricardo.
2: Sí, sí.
0: Y no descuidarnos como en esta jugada.
2: Yo ya lo he dicho, que el partido todavía no se ha acabado y pueden ocurrir muchas cosas. Yo
1: es
2: espero
1: que queda
2: sean...
1: mucho tiempo, Estamos en el 63. Claro. Mira, ahora sí que van los cambios. Se marcha Javi Guerra, entra Filip Ugrinić y se marcha también Lucas Beltrán para que entre Diego López al terreno de juego.
0: Bueno, pues ahí están los primeros cambios que fa Carlos Corbera al terreno de Chox. En va Javi Guerra para que entre Ugrinić y Diego López,
2: bien, Javi,
0: Lucas
2: bien,
0: Beltrán. Y ahora creo que era va a pasar Ramazzani, ¿no? Va a pasar Ramazzani, sí, compañía Sadik y Diego una banda.
1: Exacto.
0: En compañía de Luis Rioja.
1: Junto a Largi y a Umar. Las bandas para Rioja y Diego López. Músculo en el centro del campo con Ugrinić junto a Guido Rodríguez. Los aplausos de Mestalla para Beltrán y Javi Guerra. Y ahí la entrada al terreno de juego del 16 y del 23.
2: Venga, Guaje, vamos, hijo. Pues vamos, suerte.
0: Diego López y Filip Ugrinić entrando al terreno de choque.
2: Que se te necesita, Guajín.
0: Y se va, pues, con Diego López a la banda izquierda, Luis Rioja continúa en la derecha y Ramazzani en Sadik en la davantera. La dupla Sadik Ramazzani, ahí se la van a portar el balón. Ugrinić se la emporta. Ugrinić a por el Suiz, busca el pase para que entre Gallá una otra vuelta desde la banda izquierda. Bore Gallá que entra, Gallá que se entra, el balón Dislaria, la treta ni blind a Boris rechaz, Guido la torna a colocar para Gallá. Gallá en la pilota, Gallá que juega sobre Guido. Guido buscando un, ve el pase ahí para Diego López y Guido Rodríguez. Gallá, el balón para Diego López que se entra, la pilota al
2: no
0: segundo
2: sale,
0: pal.
2: No sale.
0: El balón
2: no sale.
0: La pilota no es hit y la recupera Luis Rioja desde la otra banda, desde la derecha. Luis Rioja colocándola ahí para Renzo Sarabia, buscando a Guido Rodríguez. El balón a otra vuelta combinante ahí, Ugrinić y Guido Rodríguez. El balón ahí que trata de traure el Girona, llevarse de damunt. Ahí se ha jugado en ataque del Valencia. Cuando tornemos a recuperar la pilota, venga, va. 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Diego López. Diego López que perd el baló. La recupera Brian Gil. Brian Gil i Bitzel. Y la pilota arrere para que la traga ya el Girona. Ahora desde la banda izquierda atacante. Y se baló. Aguanta ahí el Girona. Se va perdins. El pase. Pero Unagi. Unagi. Obrinta a la derecha. Francés que se entra.
2: Cuidado.
0: La pilota al segundo pal. La Boric. El balón de Italia. Ugrinić que la va al traure.
2: Estaba venga, solo.
0: No tenim que descuidarnos. que això encara no s'ha aconseguit. 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I hem tingut ja en el gol del Girona un desajust defensiu, no en tinguem més.
1: Y Richard, tengo malas noticias para ti. Va hoy a salir no. Cristian Estuani.
2: Va, hoy no lo van a tocar. Me da igual.
1: Esperemos.
0: Bueno, pues ahí está jugando Gallá. Gallá buscaba el pase para Sadik. Sadik a la pelota. Sadik, ahí perde el balón, el recupera en Edge. Ahora la pelota que se la emporta Brian Hill. El ex del Valencia, ahora en el desfile del Girona. Buscaba el pase.
2: Bien, César.
0: César Targa, portant sisa pilota.
2: Sigue.
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2: Lo estás viendo.
0: Masallar.
2: Está muerto, ¿eh? Sadik está muerto,
1: Va a salir Hugo.
2: Sí, que es normal, está muerto. Físicamente está muerto.
0: Bueno, pues, preparat a trecambi en el València.
1: Sí, llama a Rafa Aranda, Hugo Duro. Va a salir el 9.
0: Pilota. Espera el Girona, Peredic, no podem descuidar-nos, no podem baixar els braços, ni ha que continuar ahí, intensos, forts, perquè el Girona està buscant ese gol de l'empat després de retallar diferències. 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
2: Luis Rioja,
0: no pot arribar. Se pase.
1: Disculpa a Philip con Luis Rioja. Ahora van los cambios en el Girona. Al terreno de juego Rincón. Se marcha Blin. Se retira también Ounahi del terreno de juego para que entre, como decíamos, Cristian Estuani.
0: Bueno, pues ahí están los cambios en el Girona. Es Cristian Estuani, el uruguayo.
1: Y mira, la imagen curiosa, el colegiado con una espinillera en la mano. Pregunta que de quién es. Levantaba la espinillera, se la encuentra en el terreno de juego, nadie la reclama. La deja en el lateral y a seguir el partido.
0: Bueno, pues 68 de partit, 23 de la segunda par, 2-1 al marcador entre Valencia y Girona. La pilota que ya está en movimiento. El balón para el traga ahí Alejandro Francés.
1: Por cierto, protestaba Mestalla porque el partido ya se había reanudado y Dani Blin, que estaba fuera, ha recortado y se ha metido en el terreno de juego para marcharse y llegar hasta el banquillo.
0: Va Unai Núñez también, ¿eh? Va a reaparecer,
1: sí, doble
0: Unai
1: cambio.
0: Núñez. Doble cambio el que prepara Carlos Corberán, ¿eh? Bueno, mientras tanto, juega el Girona. Mitchell.
1: ¿Y en qué posición entrará?
2: ¿Quién?
1: Unai.
0: Arnau Martínez. Ivic, el Arnau Martínez buscant el passe.
2: Aquí no lo va a cambiar.
0: Nixa. Banda esquerra per a Brian Hill. Ahí está Brian Hill. 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Ramazzani a punta, ha estat ahí.
1: Lástima porque la idea era buena para Urinic.
0: Sí, para Urinic. Buscant esa contra, pero es el Girona ara el que recupera la pilota. Ve, Diego López ha recuperat ese balón.
2: Banda.
0: Ramazzani. Bon passe a la banda.
2: Vamos,
0: bona
2: Dieguito.
0: Bona passada ahí.
2: Dos para
0: Diego López. A veure Diego López a la pilota.
2: Dos para
0: Diego
2: dos.
0: López. Dis l'àrea. Diego López. Retalla Diego López. Continúa Diego López. A veure Diego. El passe per a Guido. El remà de Guido Selimbalt. Entrava de cara. Venia.
1: Cuerpo atrás, Richard.
2: Sí.
1: Y ahí están las preguntas en el Valencia. Se marcha Renzo Sarabia. Aplausos para el argentino, devuelve la ovación, el 20 en su primera aparición aquí en Mestalla. Entra Unai Núñez y se retira también Sadik para que entre Hugo Duro, el máximo anotador del Valencia.
0: Pues ahí está Hugo Duro, per Sadik, que ha marcat el segon gol del València.
2: Este no va dar la tranquil·litat.
0: I reapareix.
2: Este no va dar la tranquil·litat.
0: Unai Núñez, després de la seva lesió davant el Celta Vigo, així en Mestalla, pues se col·loca en el lateral dret, eh?
1: Por eso os decía yo. Lo comentábamos en la previa, con la posibilidad de que Renzo, después de volver a jugar el pasado martes, tras mucho tiempo, pues hoy volviendo a jugar desde el inicio, fuera sustituido y Unai jugará ahí en el costado.
2: ¿Qué pasa? ¿Que quieren empastar el partido o qué?
0: Bueno, pues servicio de banda que va a ser para el Girona. Minuto 71 de partido, 26.
2: Vamos, Dieguito, vamos, Dieguito, vamos.
0: Zona part.
2: Vamos.
0: Ahí está Hugo Duro. Buena recuperación de Hugo Duro para Ramazzani. Abre Ramazzani en la frontal. Ramazzani que caudio y que salse el árbitro. Corre Guido Rodríguez, recupera.
1: Qué bien, Guido.
0: Qué ve la recuperación de Guido Rodríguez. La coloca para Gallá. Abre Gallá. Tiene que echar a Rere buscar ahí a Guido Rodríguez. Y Guido ahí que se retira sobre sí, Mateis. Una
2: solo, solo, solo.
0: Gallá. Abre Gallá, me el balón. El pase de Ugrinich. Ugrinich y Gallá tocanla ahí. El Valencia, Rere. El balón para que la llueve ahí.
2: Dale y quédate, dale y quédate.
0: César Tárrega. Tocanla ahí, Pepe, luego Brinta ahí. Y no, buscan Tagallá. Allá y Diego en banda. Abre el Guajín, te que chora Rere. La tocat el jugador del Girona. La tocat Hugo Rincón. Y el balón que se va fuera. Banda ya para Valencia. Gallá. Ugrinich. Ugrinich. Ante el pase ahí para César Tárrega. Garen Boresi puede marcar una tregol.
2: Era el juego, hombre.
1: Pase, está sí, fuera de juego Luis Rioja.
2: La primera, sí, la primera Rioja, que sí. Te hace, a la primera.
0: Estaban fuera de choc, estaban fuera de choc, claro.
2: A la primera que te hace.
0: Luis Rioja.
2: Cuando le ves salir es cuando hay que dársela.
0: Y bueno.
2: ¿Qué nos queda? ¿Un cambio?
1: Sí.
0: Pues el balón que va a ser para el Girona. Ricardo, ni a canar a buscar el tercer, ¿eh?
2: Huguito.
0: Ni a canar a buscar el tercer.
2: Huguito nos va a dar la tranquilidad, ya verás.
0: Porque en vez de 2-1...
2: Ya verás. Acuérdate.
1: Sí, porque ellos, la primera que han tenido, sí, la han mandado para adentro. Es que porque yo, recordemos que la anterior situación estaba invalidada por fuera de juego, en el primer disparo que han tenido entre palos.
2: Ellos.
1: Y cuando parecía que el Valencia ponía tierra de por medio, han reaccionado muy rápido a ese
2: ellos,
1: segundo tanto
2: Víctor,
1: nuestro.
2: Ellos, hay que reconocer que ellos atrás... A la hora de defender no son nada contundentes ni, o sea, la juegan muy bien, la retienen, salen muy bien jugando, pero a la hora de defender es de lo más flojito que hay, en la competición. Y eso hay que aprovecharse.
1: Estuani con César Tárrega, se fue al suelo el central de Aldaya.
0: Pues va Traoré. Stole Dimitrievski, el portero de Valencia. Dimitrievski buscante el pase ahí para Diego López. Aló ahí de Ugrinich. Ramazzani me lo alojo, no la pierde,
2: pierda,
0: Ramazzani,
2: no
0: la pierde. Se la emporta Ramazzani, ahora Ramazzani. Buscaba el pase. Ahí a la izquierda para Gallá. Gallá.
2: Encárale.
0: Gallá buscando a Diego López. Ahora Diego López. Pues es córner. El córner ahí al talle.
2: Y Hugo pidiéndola, ¿eh? Esperando ahí.
1: Sí, se disculpó José con él. La sintió Hugo con la cabeza. Era una buena opción. Pero también la de Diego López. Finalmente saque de esquina para el Valencia. El tercero para nuestro equipo en lo que llevamos de partido.
0: Ser córner, Peral Valencia. Punta arriba a la michora de esta segunda par. 30-75 de partido. Un guañante el Valencia. Venga. Esta victoria no se espota escapar, que es importantísima en la lluita por la permanencia. Allá va Luis Rioja. Del cantodre de la portería del Girona. A botar ese córner. Allá va. El balón a Munt, la toca Guido, tampoco arriba Pepelu per Poquet.
1: Y el balón Pepelu ni Ramazzani, qué lástima.
0: Pero estaba ahí Ugrinich para recuperar la pelota. El Valencia, ahí está el suiz. Ugrinich, Unai Núñez. La segunda reapareció el basque, jugando de lateral dret. Entra Perrenzo Sarabia, ahí está Unai Núñez. Y ahí se baló a Rere. Espera que la traga ya Dimitrievski. Pilota larga y no arriba Diego López. Es Bichel el que la vais a terra. El que la ayuda para el Girona. Importante y se való. Arnau Martínez a la esquerra. Ahora ahí tratan de chugar el Girona. Se va a perder su ojo y se való a la frontal. Busquen a Brian Hill. La centrada de Islaria y se való. Pues a córner.
1: La sacó Guido,
0: a córner, sí, la ha tret Guido.
1: Y ahora necesita ayuda, parece que tiene algún calambre Guido, ¿eh?
0: Ya digo, no se descuiden, porque están arribando en perilla.
2: Pues igual sale
0: a
2: André,
0: la portería del Valencia,
2: igual
0: ¿eh?
2: Sale André Almeida por él. ¿Está calentando André?
0: Sí, está André.
1: Sí, está aquí en la banda, ahora están ayudando a Guido a levantarse, pero está con calambres el argentino. Hablan ahí en el cuerpo técnico. Corberán creo que pide un cambio, Mira, calentar Rubén Iranzo.
0: Oh, Bueno, pues Baloque, Ayuña, el Valencia inicia córner. Ahora recupera el Girona, tornan a pinchar a pilota Islaria, juicio de balón.
2: Falta.
0: Miaba.
1: La indica el colegiado, balón falta, para el Valencia.
0: Sí. Falta el Girona, la pelota que va a ser.
1: Corberán ha mandado a calentar a Rubén Iranzo ante la posibilidad de que no pueda seguir Guido para adelantar a Pepelu y meter a Rubo atrás. Y ahora, por cierto, Dimitrievski en el suelo.
2: Y aún ahí en el centro.
0: Dimitrievski, el portero de Valencia en problemas. 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Will Doctor, Alía Galmeche de Camp del Valencia para atendre a Stole Dimitrievski. Chó para 32, 76 de partido.
1: Mira, en el verde Guido ordena a Diego López y a Hugo Duro. Les acerca a él, les da instrucciones. Parece que ser que está ok, Guido.
2: Qué largo se va a hacer esto, Robby.
1: Ahí también se refresca Gallá, Larry Ramachani, juego detenido, las asistencias médicas. Ahí con Stole Dimitrievski, 77 de partido. Y una permuta que nos queda por realizar, ¿eh? Y calentando la banda decíamos Rubén Iranzo, también Dan Juma, André Almeida y Jesús Vázquez. Bueno, el otro día sumó 100 partidos ante el Mallorca.
0: 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El de Macedonia, el porter, que se hace mal en esa última jugada.
1: Ahí va Stuani también a hablar con el árbitro y a pedirle agilidad a la hora de la atención al guardameta del Valencia, que ahora se incorpora. Hoy médico de campo, el doctor Aliaga. Y parece ser que esto le está ok. Y se va a reanudar el partido.
0: Bueno, pues se va a remampender el partido en este minuto 78-33. En la segunda parte, 2-1 guañante el Valencia. Bueno, ahora sí podemos.
2: Esto es oficio, ¿eh?
0: Sí, este es oficio, veteranía, experiencia también hay que tindre, güey.
2: Esto es oficio.
0: En este tipo de partidos. Voy a tratar de guañar temps. Ahora Luis Rioja que intenta.
2: Va, que este falla, va, que este falla.
0: A Chaniga, que la juga larga ahí. Daban la presión Luis Rioja. Allá que vol recuperar la pilota. No ha pogut. Es de nuevo el Girona, el que se emporta y se való. Está Brian Gil, el Sevilla, el ex del Valencia, buscante el pase para Chigankov, el ucraínés. Pero banda derecha atacante y Chara. Ahí estaba César Tárrega. Anticipanse. Ahí va Martín. Ambiente y se va fuera. Y va a ser para el Girona. Trau Rapid. Brian Gil. Iván Martín. Brian Gil. Ojo a la centrada Islaria. Y se va. Que atreta y
1: Urinic.
0: Atreta y Urinic. Y ahora el Girona apretarnos. A lo que ha tocado Diego López. El Girona ahora. Que está buscando a la desesperada. Empatar. Pues este partido. Porque evidentemente. La derrota per a Deitch també es deixa en una situació pues difícil, eh?
2: Bueno, a mi plim.
1: Ellos estarían 4 por encima del descenso.
2: Lo que le pase al Girona, como comprenderás...
0: No, digo yo, perquè estan buscant...
1: El paso definitivo, sí, posiblemente. Ya, si no, no definitivo,
2: claro,
1: casi.
2: Está claro.
0: Per a nosaltres la victòria és importantíssima. En aquests 39 punts avances al Girona, te col·loques a 5 del Sevilla a l'espera que faci demà... Es un pas muy importante el que donaría sí, el Valencia Perla.
2: Sí, porque juega en Pamplona.
0: Permanencia. Pero bueno,
1: el próximo partido nosotros en Mestalla, ¿eh? Pero antes hay que cerrar este.
0: Correcto. Primero ni hay que tancar este partido.
2: No vayamos tan lejos, que este aún no acaba.
0: Pero yo diría yo que el Girona, no sé, el Girona, este resultado no le vale y está apretándonos. Y ahí está. Jugant desde darrere, traguent ixa pilota. Arnau Martínez, per a Vitor Reis. Canta ahí el pase para Alejandro Francés. Alejandro Francés. Y se ha pasado para Hugo Rincón. Entra
2: cuidado.
0: Hugo Rincón. Arriba la pilota.
2: Cuidado.
0: La treta ahí. Pues César Tárrega. Y el balón a córner. No era Pepe. Era. César Tárrega. Sí, el que
1: sí,
0: había
1: sí,
0: ese balón. Y es córner. Pues córner. Pero el Girona. De nuevo, jugada, balón parada, tensa ahí, al esmarque, si se baló, ni a que ayuñarlo, ahí le queda Luis Rioja.
2: A ver, larga, larga, Rioja, que ahí está Ramachani. Sí.
0: Ahora Luis Rioja, el abolchuar Luis. Continúa Luis Ambel, baló. Luis.
1: Estaba muy solo.
0: Sí, estaba
2: pero
0: solo,
2: pégale pelotazo Luis. Largo, que estaba Ramachani.
0: Para Bitzel, ahora es el Girona, ataque Nech, el balón.
2: Ojo que aquí hay tres amarillos, ¿eh?
0: Hugo Rincón, perseguís Diego López, Chigankov. Desde la banda derecha.
2: Sin falta, sin falta.
0: La pilota ahí a Rere, para que la ayude Alejandro Francés. Francés y Chigankov. El pase para Brian Hill. Brian Hill que intenta. Retalla Brian Hill, pero ahí estaba. Molvey se hace mal. Ojo, se hace mal.
1: Falta sobre Gallán. Pepelu.
0: Pepelu, Se hace mal Pepelu en la ayuda de Brian Hill.
1: Y han llamado desde el banquillo a Andrea Almeida. Va a ser la quinta y última sustitución en nuestro equipo.
2: Sí, para tener el balón, provocar faltas, que vaya pasando el tiempo, pero sobre todo para tener un poquito de posesión del balón y que el equipo no sufra a la hora de tener que ir detrás del Girona.
0: 82 de partido, 37. Eso parata tenente ahí a Pepelu. En problemas en rampes. Salsa el de Denia. Eva Reman Pendre. El partido en este tram final de encontre. Guañante el Valencia 2-1. No ni a qué.
2: Dásela a Hugo. Tírasela a Hugo alta. Alta al Hugo. Ahí.
0: Ya va Dimitrievski.
2: Eso es.
0: Balón buscando Goduro, no arriba, Bore Diego López. Francés. Que envíe ese balón fuera.
2: Déjala que saque Gaya, hombre, claro.
0: Verá que.
1: Primero va a venir el cambio. Y la permuta es.
0: Ramachani
1: por Almeida. El autor de esa primera diana. Que de momento abre el camino hacia la victoria para el Valencia. Seis dianas, aplausos de Mestalla para Largi. Se retira del terreno de juego el 17. Choca la mano con Pepelu. Y ahí está André Almeida, el portugués. El último en entrar al verde. Mientras ordena desde la banda Carlos Corberán a sus futbolistas.
0: Pues ahí está André Almeida, el portugués, entrando al terreno de Chopper Largi Ramachani, el autor del gol, del primer gol del Valencia, el que abre el camino de la victoria en este 2-1. Y habrá que disputar fins el final, que eso en cara no se acaba. En el 84. Ahí está André Almeida. Amb la pilota André Almeida se nata ahí al córner. El balón que recupera el Girona, Brian Hill. Y André Almeida.
2: Dale falta, claro.
0: Y la falta que fa André sobre Brian Hill. Balón para. La trae ahí el Girona. Sgatzaniga. El pase. Llévalo ahí.
2: Vamos.
0: Espera que traga Vitor Reis.
2: Vamos, Hugo. Aprieta, Hugo. Aprieta ahí.
0: Está apretando.
2: Aprieta
0: duro,
2: ahí,
0: sí.
2: Bien.
0: La pelota para Francés. Francés que la yuña. Busca a Brian Hill. Allá al Tallan. Ata y Pepelu para enviar. Y llévalo fuera. A servicio de banda. Pero al Girona. Otra vez rápido.
1: Le pide vuelta. Sí. Corberán a los suyos. Para que se ubiquen ahí.
0: Francés y Vitor Reis. Traguen la pelota desde Darrere. Central Saí del Girona, Vitor Reis, ojo y se baló, que talla molve, ahí molto por tú. Estaba ahí Pepelu, larga y se baló, pero Diego López, corre Diego López.
2: Sigue Diego.
0: No puedo arribar.
2: Ahí.
0: Pero ahí está también Hugo
2: ahí,
0: Duro.
2: Ahí, bien, ahí.
1: Un poquito le ha faltado a Hugo.
2: Bien.
1: Aplaudeme está el esfuerzo de Diego, Hugo y Filip.
2: Claro.
0: Ananta ahí a la presión, para poder recuperar.
1: Y ahora nos ordenamos otra vez.
0: Sí. La pelota espera al Girona. Se va a operar que llueve. Chigankov, Hugo Rincón desde la banda derecha. Rincón y Francés. El central. El Girona. Buscaba el pase a Rere para Vitor Reis. El Valencia ya ordenat en la seu área. Chuntan líneas. Balón a la izquierda. Ahora para el Girona. Atacantara. Enisha. Posición.
1: Es portería, muy bien defendido Luis.
0: Bien.
1: Aprieta Rioja, puño Luis Rioja, lo celebra como si fuese un gol, ¿eh? Le choca las manos ahí una y
2: jugadas así, amigo. Le das un alivio a tu equipo y a tu defensa increíble.
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2: Portero, portero.
1: Mestalla que també empuja al equipo, coreando el nombre de nuestra entidad.
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2: Vamos, Dieguito.
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2: Diego
0: Diego López. A veure el Guajín en companyia en la disputa.
2: Bien, Diego, bien.
0: Vitor Reis.
1: Porteria.
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2: Bien, Diego, 88, bien.
0: 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Ara també n'hi ha que saber jugar estos últims minuts. 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
1: Desde luego. Al final hay que tirar ese otro fútbol para que el Girona apenas tenga oportunidades de aproximarse a nuestra portería. Y por supuesto el factor Mestalla empujando a nuestra gente. Bueno, ahora pues, juntitos, porque lo van a intentar de nuevo.
0: Pues ahí está, jugante el Girona, el Rincón, el que buscaba ahí el pase, a Boreunis que recupera la pilota, la juga Diego López, va a ser una autopasada, Diego López, continúa amb el baló, a Boreunis, que se la volen portar, se l'emporta Urinic, ve Urinic, emporta ese baló, a Boreunis que entra, Hugo Duro, el remat, el baló que la...
1: Ahí estaba Richard, el de Hugo. Sí,
0: ahí estaba, pero bueno...
1: Tuvo suerte Francés porque le golpeó, después del remate que Hugo había dirigido.
0: Y ahora es el Girona el que torna a la carga, es Hugo Rincón. La pilota per a que la juga Ivan Martín. 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Quina parada salvadora, perquè era el gol de l'empat! 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
1: 7 minuts de tiempo extra.
0: 7 minuts queden, ni un jugador del València. Quina parada, mare meua, la que ha fet Dimitrievski. Quina parada.
1: Providencial, Stole, vaya mano ha sacado el guardameta macedonio, que se ha celebrado como si fuese un gol.
0: Quina barbaritat.
1: No es para menos.
0: Parada salvadora.
1: Corea Mestalla, el nombre de Stole Dimitrievski. Vaya mano ha sacado el guardameta del Valencia. Espectacular.
0: Era una jugada de molt de perill. I ahí que ve... 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
1: I que no sea uno más después de esta interrupción del partido.
0: Encara queda molt.
1: Y Mestalla lo sabe, por eso anima, empuja. Mira, es un partido importantísimo, ganar ante un rival directo, alejarnos de la zona de descenso.
0: Tots junts, equip, jugadors, afició, Mestalla, vinga. para asegurar esta victoria, para que no se escape. Ahí está el Girona, Brian Gil, ojo las entradas, el balón.
1: Había falta sobre uno de nuestros jugadores.
0: El balón que Senanat, era falta, tenía tarjeta también.
1: Las protestas, ¿no?, de Stuani.
0: Sí. Tarjeta groga para Stuani, quina parada, Ricardo Arias, Afet Stole, Dimitrievski, parada salvadora, espectacular en este... final de partido.
2: Es importante que en estos momentos aparezca la gente con más experiencia y que sobre todo haya suerte, ¿no?, para el desenlace de las jugadas.
0: Providencial.
2: Es un riesgo que corren todos los equipos, el meter, como se suele decir, el culo atrás, pero es que es lo que hay. Un resultado tan ajustado normalmente pues te lleva a eso, ¿no?, a temer por que te empaten.
0: Sí, minutos queden en cara, ¿eh? Bueno, sí, minutos queden en cara de partido.
2: Pero ya no quedan siete.
0: Y allá va Stole Dimitrievski, decisivo, determinante, sí señor, el de Macedonia, que trago en Yar, que busca, y se való a terreno de choque del Girona.
2: Venga, venga, apretar ahí delante, ahí
0: Hugo
2: delante,
0: Duro,
2: ahí.
0: La pelota que se va fuera.
2: Que no salgan.
0: Va a ser servicio de manga, venga, un esfuerzo final, ahí para asegurar este triunfo. Való Yar, que trago ahí el Girona, a Bore Urinis, que vol recuperar la pelota, la juga ahí, y esa pelota para que se embacha Diego López, intentando Diego López, busca Hugo Duro. Ahora Hugo Duro en la disputa y esa pilota.
2: Y se ha faltado,
0: Hugo Duro, no ni a res de un árbitro.
1: Se queja un golpe en la cara Hugo Duro.
0: El árbitro que no que sigan. La pelota para Dimitrievski. La trago en Yark. El portero del Valencia. Ahora es el Girona. El que vol recuperar la pelota se la emporta a Francés. Allá que se va Francés. Entra en terreno de choque del Valencia. Atacantara. Hugo Rincón para la dreta. La dice una otra vuelta para Francés. Francés per Iván Martín, el mig centre. Iván Martín, la vol jugar una altra volta per a Francés. Francés, Iván Martín, ojo, que penja la pilota d'Islària. Ojo el remat, eixa pilota d'Islària. 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
2: Però hay que mirar.
1: Madre mía, corre.
2: Hay que mirar atrás, hay que mirar siempre las espaldas.
0: Madre meua.
1: Vaya doble ocasión para ellos.
2: Es que habían dos jugadores solos detrás en el segundo palo. Hay que mirar las espaldas, no hay que mirar tanto el balón.
0: Mare meua, que el Girona ha estado a punto una otra vuelta de empatar el partido.
1: En el descuento está apretando, y de qué manera el Girona, resistiendo como puede el Valencia. Cuarto córner para el equipo de Mitchell. Hay que defender con toda esta acción.
0: Bueno, pues
1: faltan tres para llegar al 97, pero se va a añadir otro más, ¿eh?
0: Sí, y ni a córner para el Girona, ni a córner para el Girona. Venga a defensar ahí en tota bungles y dents. Balón otra vuelta penchata, monta Bore Dimitrievski. Se fa la pilota el porter del Valencia, pero qué impatimento.
2: Qué bueno tener un portero que por arriba se las queda todas, ¿eh?
0: Bueno, pues gran final de este partido.
1: Ahí hay Tangana, ¿eh? Sí, se la están teniendo Stuani y compañía, con César Tárrega, Pepelu. Está Witzel de por medio. Y el colegiado que separa a futbolistas de uno y otro equipo. Pondrá el balón en movimiento Stole Dimitrievski.
0: Pues está en el 95, se va a cumplir el 95. Quedaría en dos. Messi afechís algo, dos minutos. Mes lo que si afechís uno mes. El árbitro este final de partido, que está guañante el Valencia.
2: Vamos,
0: tocante
2: Hugo
0: en la punta, desdich la victoria, pero está apretante el Girona. Portan perilla la portería de Dimitrievski. Ahora es Hugo Duro. Ahora André Almeida, que se emporta esa pilota. André Almeida, que se la emporta. Ve André, continúa André. Ahora André, Lilán lleva a Hugo Duro. André arriba, la coloca Peragaya.
2: Ay,
0: esa pilota
2: José,
0: que la trago el Girona. La pilota ahí para Unai Núñez. Y Unai Núñez ahí para Dimitrievski, que trao Jan Jarque una otra vuelta. Buscante ahí André Almeida. Abore André en la disputa y se való. La vol chuar ahí. Talla una y
2: solo,
0: Núñez.
2: Solo.
0: Arriba.
2: Ahora.
0: Diego López. Arriba Diego López.
2: Ahora
0: espera
2: que
0: llueve Urinic. Abore Urinic, que este está fresco, que está en fuerza. El Suiz. Urinic la tiene que chuar arriba. Buscar ahí a Diego López. Urinic una otra vuelta. Urinic una. Buscante el pase para Luis Rioja.
1: Luis, quédatela Rioja ahí, quédatela ahí.
0: Ahí va Luis, la coloca Luis. Pero Urinic, el pase arriba, Hugo Duro.
2: ¡Oh, Dios! Es córner.
1: Saque de esquina.
0: Es córner, pero ahí la tinguda Hugo Duro, ¿eh? Ahí la tinguda Hugo Duro.
2: Es que la desvía el defensor.
0: ¿Eh? que Vega y la había colocado ahí Filip Urinić.
1: Tapona el defensor que va con todo al suelo.
0: Y ahí,
2: ahora que se quede en el balón ahí en el córner.
1: Y mira Mestalla, todo el banquillo de pie, el público en la grada también. Tres puntos importantísimos.
0: Caso ya estaba. Que estén tocando en la punta de Isla Victoria, no se puede escapar.
2: Claro, ahí, que te hagan,
0: estén ya
2: que te hagan
0: en el último minuto. Balón que se va fuera, banda. Venga, va. Que esta victoria es clave, es importantísima para respirar más tranquilos, para ayuñarnos del descens, para asegurar la permanencia un poco más. Ahora juega el Girona. Balón Yark para Stuani. Ahora en la disputa y se baló. La tret.
2: Solo.
0: Ahí molve Pepe Lu buscando a Guido Rodríguez. Ahora Guido. Que perte el balón. El recupera el Girona. La pilota de Burrincón buscando a Brian Hill. Ya se ha cumplido el temps. Ahí está Pepe Lu. El
1: balón. Y es banda para nosotros.
0: El balón es nuestro, sí señor. Lo celebra Pepe Lu. Lo celebra Pepe Lu. Venga, que a ya está. Venga, que a ya está. A ya estaba. Venga, ni a que acabar.
1: Pocher, no hay nadie sentado jugada, sí, en el estadio de Mestalla.
0: Pocher, está la última jugada, venga, Pocher, está la última jugada. Va a traer José Luis Gallal, temps ya está cumplido.
2: Pita, pita al final, árbitro.
0: 97 y mig, el temps ya está cumplido. Va a traer Gallal, balón a Munt. Hugo Duro que la toca, ojo que recupera la pilota.
1: Va a dejar
0: Girona
1: hasta el 98.
2: A ver, a ver, a ver.
0: Sabore Diego López y se való. La pilota que se va fuera y ahí está.
2: No, no, no, de ahí está.
0: Venga,
2: nada.
0: Que ahí está, estén ya, pues, arribando al 98, lo que día Víctor, ha fechito un minuto más.
1: Pues deja la falta para el Girona.
0: Y ahora pita falta.
1: Sube Gazzaniga.
0: Y ahora pita falta.
1: En pie todo el banquillo del Valencia, jugadores, miembros del cuerpo técnico, staff, todo Mestalla. Esta es la última.
0: Esta es la última, sí.
1: El triunfo
0: esta
1: juego.
0: Sí que es la última. Esta sí que es la última. Y ahí se va Gazzaniga, también el portero del Girona a rematar esta última jugada. Venga, y hay que defensar en tot, en bungles y dens.
2: Atrás, que hay cuatro amarillos ahí.
0: Venga,
2: atrás solos.
0: Defensa ahí, era esta última jugada. Espera que no se escape la victoria en esta jugada. Balón para la pencha el Girona, el balón, venga, ahí está el final. Ahí está el final,
2: vamos,
0: ahí está el final,
2: bien.
0: El Valencia guaña. 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Ricardo Arias y el Valencia la ha conseguido en esos gols de Ramazzani y Sadik Patint. Fins el final, pero ahora ya, evidentemente, ya, en estos momentos de la temporada.
2: Yo el resumen lo tengo muy corto y muy claro. Hemos ganado, que es lo que nos necesitábamos. Ole, ole, enhorabuena a los jugadores. No voy a entrar a valorar el partido porque creo que no es lo que le gusta a nadie, pero lo mejor es el resultado. Perseguíamos una victoria, la hemos obtenido y un gran respiro.
0: Sí, señor, respiré más tranquilos en esta victoria, en estos 39 puntos que té el València, que s'allunya d'eixa zona del descens del perill. 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
2: bueno, ahora,
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0: la
2: hombre.
0: Classificació. 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
1: I ahí está la celebración en el terreno de juego de los jugadores que estaban sobre el césped, de los que aguardaban en el banquillo impacientes porque el colegiado señalase el final del encuentro y, por supuesto, los más de 44.000 espectadores que hoy han sufrido con los nuestros. Todos juntos hemos logrado el triunfo importantísimo gracias a los goles de Lagi Ramachani y de Sadik Umar. Un triunfo para el Valencia después de tres jornadas sin lograr el más tres, que sirve para alejarnos de la zona de descenso y que es sinónimo de rostros de alegría y de felicidad sobre el verde por la importancia del partido hoy ante un rival directo. Había que sacarlo como fuera. Mestalla estuvo con los suyos ofrecieron a los valencianistas la victoria. ¡Qué triunfo tan importante!
2: Sí.
3: Nos viene ahora el Atlético de Madrid, pero hoy había que cumplir, y vaya si lo ha hecho el equipo, con una segunda mitad en la que, en ese arranque, los goles del belga y del nigeriano, más la mano de Stole Dimitrievski en tiempo de descuento, han sido providenciales para llevarnos la victoria.
2: Verás cómo el partido del sábado que viene va a ser totalmente diferente, porque no es lo mismo jugar.

0: importante, ¿no? Porque, bueno, ahora también traspasas con este resultado, traspasas la responsabilidad a los otros equipos, ¿no? La necesidad de tener que ganar también para no quedarse descolgados. Nosotros lo más importante era no pensar en lo de los demás, sino en que nosotros sí o sí teníamos que ganar, y hemos ganado. Y me da igual haber jugado bien, regular, mal, me da igual.
1: Uy, perdamón del choque estaba el resultado.
0: Exacto, hoy por encima de todo estaba el tener que ganar y se ha ganado.
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0: Sí, la verdad que por arriba, la verdad que por arriba no tiene ninguna emoción, pero del décimo onceavo para abajo en la clasificación, yo creo que la liga es la liga.
1: La victoria
0: hoy
1: era importantísima.
0: La liga más cara, de hace muchos, muchos años.
1: Y bueno, lo que he comentado también, te retrobes per fi en la victoria. 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Ricardo.
0: No, para la confianza, ¿no? Y la tranquilidad de los jugadores. Ahora ya miras de otra manera y afrontas el partido con el Atlético de Madrid de otra manera. No vas a estar tan expensas de todos los demás, sino de realizar un buen partido, porque el Atlético de Madrid me imagino que también estará pensando en otras cosas que no sea en pasar al Villarreal, porque lo veo una meta casi imposible de poderlo coger. Y ojalá conceda alguna ventaja, ¿no?, en el aspecto de las alineaciones.
1: Vindrán pensante,
0: porque si nosotros fuéramos capaces de ganar ese partido ya,
1: o sea, en 42 punts ja ho tens fet. Ja ho tens fet.
0: Que se vayan de vacaciones los jugadores.
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0: Mañana la paella seguro que tiene un sabor diferente.
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1: Bueno, pues ya te digo que es una mà providencial. Bueno, Ricardo, gracias.
0: De nada.
1: T'esperem el pròxim dissabte així en Mestalla.
0: I enhorabuena a todos.
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2: Efectivamente, Robbie, aquí estamos con Largi Ramazzani, el hombre que ha abierto el camino hacia una victoria importantísima. Largi, ¿qué tres puntos?
3: Esos tres puntos merecidos, creo. Hemos hecho un buen partido, hemos sido valientes y así es la línea, tenemos que seguir así hasta el fin de temporada.
2: Había que reaccionar después del empate el otro día en Mallorca, un punto que decíamos, había que hacerlo bueno hoy, pues lo hemos hecho bueno.
3: Sí, seguro, creo que venimos de un periodo muy difícil y reaccionar así en casa, importantísimo.
2: Partido que hoy sacamos adelante gracias a una segunda mitad en la que sí hemos tenido esa efectividad, porque lo decías, en la primera parte hemos tenido opciones de correr, no sé si con precipitación o algo, pero no acabamos de concretar, y en la segunda, primero tú y luego Sadik, los goles de la victoria.
3: Creo que sí, la primera parte fue un poco, no sé, hemos faltado la última decisión, yo primero, pero en el segundo hemos calmado y meterla en la portería.
2: El sexto gol, Largi, hemos visto la carrera, cómo has driblado el defensa, le has puesto al palo largo, la calma y la voltereta.
3: Sí, he visto que el balón ha caído a Javi y ahí es a correr. Y creo que es un balón fenomenal y he tenido tranquilo con la cabeza muy fría y lo he puesto en el portería.
2: Importante tu gol, importante el tanto también de Sadik, pero vaya última mano que ha sacado Dimitrievski para evitar el segundo gol del Girona.
3: Ha sido fenomenal lo de Dimitrievski. Nosotros confío en él siempre y es así, cada jugador hace su trabajo y hay que estar juntos y seguir hasta el fin de temporada. Y creo que hoy el partido es de la afición, nos ha ayudado mucho.
2: Hoy más de 44.000 en Mestalla, sobre todo en esos últimos minutos, ¿cómo empujaban? Sabiendo de la importancia del partido, de la victoria de hoy, al lado del equipo siempre, como dices, y ahora más, el Atlético de Madrid en casa.
3: ¿Perdón?
2: Y ahora el Atlético de Madrid en casa también, con nuestra gente.
3: Sí, hay que seguir así en esta línea y a por Atlético.
2: Gracias, Largi.
3: Gracias.
2: Las palabras de Largi Ramazzani, el jugador belga del Valencia.
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0: Saludos, ¿qué tal? Muy buenas tardes. Sean bienvenidos al informativo aquí en la sintonía de la radio oficial del Valencia Club de Fútbol, acompañándoos una jornada más, en concreto en este jueves ya 20 de agosto de 2026. A la vuelta de la esquina, el arranque de la competición. Dos días quedan para estrenarnos en Mestalla esta temporada frente al Real Club Celta de Vigo. Vamos a hablar de ese partido, pero hoy desde luego el nombre propio de la jornada es el de Pablo Maffeo, futbolista que está a punto de convertirse en miembro de la entidad blanquinegra, en jugador del Valencia Club de Fútbol, una incorporación que llega para reforzar el lateral derecho, una posición en la que el Valencia estaba necesitado y una posición en la que encuentra a un hombre con experiencia en la Liga Española que ha militado en las últimas campañas en el Real Club Deportivo Mallorca y que llegaría a nuestra entidad en calidad de cedido con opción de compra procedente del Olympiacos, club que se hizo con sus servicios recientemente. No es todavía una operación a la que se le haya dado oficialidad, pero todo anda encaminado para que a lo largo de la jornada de hoy se dé este último paso. Tras su aterrizaje ayer por la noche, o mejor dicho, hoy de madrugada, llegaba al aeropuerto de Manises, esta mañana a primera hora pasaba reconocimiento médico y el jugador se encuentra ahora mismo aquí en esta ciudad deportiva de Paterna, ultimando todos los detalles para que podamos decir a todas que efectivamente va a ser un fichaje más que se sume a los ya realizados por el Valencia Club de Fútbol en el presente verano para reforzar la plantilla de la próxima temporada. Ayer os contábamos que era cuestión de horas que el club pudiera dar luz verde a la llegada de nuevos efectivos. Y así va a suceder. Todavía, insisto, no es oficial, pero ya habéis visto incluso al futbolista hablar de la ilusión que le hace su llegada al Valencia Club de Fútbol, que espera que todo se pueda concretar y que, por lo tanto, se ponga a disposición de Carlos Corbrán, que pueda, una vez ya se le dé esa oficialidad, trabajar junto a sus nuevos compañeros en búsqueda de los mejores resultados posibles en la presente campaña. Así que hoy vamos a hablar, lógicamente, de Pablo Maffeo, el futbolista de San Joan Despí, que como bien sabéis ha militado en el Real Club Deportivo Mallorca durante las últimas temporadas, con pasado en otros clubes como por ejemplo el Girona, además de una formación de bastantes años en el Manchester City, y que es un conocido por todos para los que seguimos el fútbol de nuestro país. Así que Pablo Maffeo, insistimos, después de llegar esta pasada madrugada a la capital del Turia, esta mañana revisión médica y ahora mismo se encuentra aquí en las instalaciones de la ciudad deportiva de Paterna a la espera de la oficialidad del acuerdo que se va a materializar a lo largo de la jornada de hoy. No va a ser ni mucho menos el último fichaje del Valencia Club de Fútbol, ya que el club sigue trabajando de forma insistente en el mercado para reforzar el equipo en diferentes demarcaciones y también para dar salida a jugadores con los que no se cuenta. Y vamos a ver qué es lo que sucede de aquí a esa primera semana del mes de septiembre, donde se pondrá el punto y final a la ventana de fichajes de este verano. A partir de ahí vamos a ver la plantilla que le queda a Carlos Corberán, que eso sí ya piensa, como es lógico y normal, en el estreno liguero. Mientras el equipo se refuerza, el míster y los futbolistas preparan esa visita del Real Club Celta de Vigo al Camp de Mestalla. Recuerden, este próximo sábado tenemos ese partido a las 7:30 de la tarde y que, por supuesto, el objetivo no es otro que buscar los tres primeros puntos del curso ante un conjunto, el gallego, que de la mano de Giraldez también va a jugar competición europea en la presente temporada. Os vamos a contar novedades del entrenamiento, de lo que ha sido la mañana de hoy aquí en la ciudad deportiva de Paterna, sin demasiados cambios al respecto de la situación de Sadiq y de Luis Rioja, y ya perfilando el míster lo que va a ser ese primer once que vaya a poner en liza, en un informativo en el que por supuesto también vamos a hablar de la Academia del Valencia Club de Fútbol, que hoy retoma la normalidad Vamos a ver si esa amenaza que hay de tormentas permite que en la jornada de hoy se disputen los compromisos de carácter amistoso que fueron aplazados en la jornada de ayer por las altas temperaturas, y un Valencia Club de Fútbol femenino que también prepara lo que va a ser este próximo domingo el trofeo UTM, que va a suponer el adiós a la pretemporada, el choque frente al Newcastle y la preparación última para el arranque de la competición para las futbolistas de Miquel Crespo. Así que ya veis, muchas cosas de las que hablar desde ahora hasta las 2 de la tarde. 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Así que, sin más dilación, saludo ya a Pablo Orsolaos. ¿Qué tal? Muy buenas.
1: Hola, ¿qué tal, Víctor? Bueno, me esperaba, ¿cómo estén?
0: Bueno, pues pendientes de la oficialidad, que es tan solo lo que resta para que Pablo Mafeo se convierta en nuevo jugador del Valencia Club de Fútbol.
1: Sí, anem a veure quan tardem, no? en poder contar o poder donar més detalls, però està tot encaminat, està tot encarrilat per a que puga poder fer oficial en les pròximes hores. 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
0: Como decimos, el futbolista está desde hace ya un rato en esta ciudad deportiva de Paterna, después de que hoy a primera hora haya superado el reconocimiento médico. A las 8 estaba en las instalaciones del IMED para superar esa prueba habitual de esfuerzo, como hacen todos los jugadores que firman por nuestra entidad, realizar el chequeo, comprobar que todo esté ok. Y a partir de ahí, pues a la espera de esas últimas firmas que tienen que producirse, las diferentes grabaciones y con ello el anuncio oficial tras su aterrizaje, decía yo, en la noche de ayer, madrugada de hoy, que básicamente es lo mismo, pero teniendo en cuenta la hora de llegada, poquitas horas de sueño ha tenido el futbolista catalán en la jornada de hoy, Pablo.
1: Sí, al voltant de la una de la matinada algo més aterrava a l'aeroport de Manises, provinent de Atenes, perquè recordem que aplegarà quan tot es confirme des del Olympiacos, i com dies, directe a l'hotel a descansar, i este matí a passar eixa revisió mèdica. 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
0: Un Pablo Mafeo que llega al Valencia Club de Fútbol después de cumplir recientemente, en el pasado mes de julio, 29 años, después de haber militado en el Real Club Deportivo Mallorca durante las últimas 5 campañas. Club en el Bermellón, en el que ha sido un fijo en ese costado diestro, y un futbolista que llega para reforzar una demarcación en la que el Valencia estaba necesitado después de la salida de Thierry este verano de nuestra entidad, y con la lesión que está atravesando Dimitri Fulquier, de la cual se está recuperando, Pablo.
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0: Pues insistimos, a la espera de la oficialidad, Pablo Maffeo se convertirá en nueva incorporación del Valencia Club de Fútbol. En cuanto a perfil del futbolista, lo decíamos, un jugador yo creo que de sobra por todos conocidos, pero con una dilatada trayectoria, como estabas repasando, sí. Profundizando un poquito más en ella. Cabe destacar, más allá de su presencia durante estos últimos cursos en el cuadro balear, esa formación que llevó a cabo en el Manchester City.
1: Sí, y es que va a arribar a las categorías inferiores del Manchester City, proceden de la cantera del Español. Recordemos que el jugador es de San Joan Despí y allí pues va a estar durante 7 temporadas en el conjunto Citizen. Después de debutar en el primer equipo del Manchester City, pues es va a incorporar al Girona, ya sabemos allò de la vinculación entre estas dos entidades, para a disputar la Liga Hypermotion. Después va a tornar al Manchester City, va a jugar incluso va a debutar en Champions y ya ese pas més consolidat per el Girona, con Diem l'aventura en el Stuttgart y ya pues consolidat en la Lliga amb 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
0: A excepció de la 23-24, en les 5 temporades en les quals ha militat en el Mallorca, ha superado la treintena de partidos. Es decir, físicamente es un jugador potente, es un jugador con continuidad, un fijo en ese lateral diestro. Estamos viendo imágenes de los encuentros disputados, sin ir más lejos, este pasado curso por el Valencia frente al Mallorca. En ambos encuentros fue titular precisamente Maffeo, se midió al Valencia, al igual que en cursos anteriores. Pero sí que encuentras esa pieza que tienes la necesidad de encajarla ante la situación en la que tú te encontrabas en la demarcación del lateral derecho y además con un perfil de futbolista que conoce la liga, que tiene experiencia y que por lo tanto tiene esos pluses que yo creo que son muy necesarios para conseguir esos resultados de mejora que deseamos respecto al pasado curso, sin ir más lejos.
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0: Pues Pablo Maffeo, que insistimos, en las últimas horas, mucho movimiento para él desde su llegada a la capital del Turia en la madrugada de hoy. Descanso breve, pero paso por el hotel para pernoctar y esta mañana a primera hora acudí a superar la revisión médica y desde hace un rato ya en estas instalaciones de la Ciudad Deportiva de Paterna a la espera de que se oficialice su llegada, su incorporación a nuestra disciplina, conociendo ahora, por supuesto, al cuerpo técnico que lidera Carlos Corberán, con el que ayer, sin ir más lejos, reconoció que había charlado, que había compartido sensaciones y también conociendo a sus compañeros. Está previsto que a lo largo del día de hoy y en cuanto esté todo ok, el club pueda oficializar la llegada de un nuevo efectivo, el que sería quinto fichaje del Valencia, contando a Guido Rodríguez, Justin De Haas, Aliu Dien y Sato. Un Valencia que, ya os decimos, sigue trabajando de forma intensa en el mercado para completar el plantel blanquinegro cuando se vaya a cerrar en los primeros días del mes de septiembre este mercado de fichajes, con todavía movimientos que seguro vamos a ver en un sentido y en otro, más allá de la situación que estamos comentando. Hoy sí podemos hacer alusión a Pablo Maffeo y a su llegada al Valencia Club de Fútbol, porque si nada se tuerce, que no tiene por qué suceder, pues se va a convertir en jugador de cara a la próxima temporada de nuestra entidad. Así que bienvenido, Maffeo, y vamos a ver a partir de cuándo puede ayudar, pero la previsión es que si todo marcha como toca, ya en el día de mañana pueda trabajar junto a sus nuevos compañeros y, por tanto, a partir de ahí vamos a ver si, por ejemplo, el míster Carlos Corberán considera oportuno meterlo en convocatoria, aunque sea de cara al estreno frente al Real Club Celta de Vigo de este próximo sábado. Lo que hay que decir es que Maffeo viene de completar la pretemporada con Olympiacos y que, como bien manifestabas, Orts incluso ha estado en una eliminatoria de previa de Liga de Campeones.
1: Sí, ha participado en dicha eliminatoria de previa de Liga de Campeones que va a disputar Olympiacos, la cual, pues malauradament per ells, no va a superar. 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
0: Internacional con España, como dice Orts, en categorías de formación, pero también convocado por Scaloni con la absoluta argentina. Así que esa opción se da porque Maffeo, nacido en Cataluña, es de madre argentina y de padre italiano. Si no estoy equivocado, el padre no es tampoco español, es italiano.
1: Y a més, Víctor, amb un germà també futbolista que sap el que és enfrontar-se al València Mestalla, per exemple, el nostre filial, Víctor Maffeo, que ha militat, entre altres, en la Unió Esportiva Olot, que ocupa eixa mateixa demarcació de lateral dret. 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
0: Bueno, pues lo dicho, Maffeo, que se va a convertir en jugador del Valencia Club de Fútbol, ya está aquí y todo está preparándose para que en las próximas horas el club sea capaz de oficializar su incorporación y, lo más importante, se ponga bajo las órdenes del míster, de Carlos Corberán. Es, como decía, el quinto fichaje del Valencia en este mercado, más allá también de la renovación o ampliación del contrato de Stole Dimitrievski, y el Valencia que sigue trabajando para completar la plantilla, para traer más refuerzos, para traer más efectivos en diferentes demarcaciones. Vamos a estar atentos también a lo largo del fin de semana de posibles movimientos que se vayan a dar y que pudieran seguir algunos futbolistas los mismos pasos que, por ejemplo, está dando Pablo Maffeo en las últimas horas. Sabéis que el Valencia se ha publicado en diferentes medios de comunicación, como es normal. Busca futbolistas y perfiles concretos para según qué demarcaciones, y a partir de ahí pues tener una amplia nómina de futbolistas que tenga a disposición nuestro míster, nuestro entrenador, para ofrecer el mejor rendimiento, que es nuestro deseo en esta campaña tan especial en lo que va a ser el adiós de Mestalla. Pero paso a paso. Hoy el nombre es Pablo Maffeo, del cual os podemos hablar. Ya lo habéis escuchado, que está muy feliz, que está contento, con ganas de que todo se oficialice y que a partir de ahí pues tenga por delante una temporada que él considera ilusionante después de abandonar el Real Club Deportivo Mallorca y ahora enrolarse en las filas del Valencia Club de Fútbol. Seguiremos muy pendientes y si antes de las dos se produce la oficialidad, pues aquí por supuesto lo contaremos, pero se están dando todos los pasos para que así sea y, de hecho, así va a suceder si no hay ningún contratiempo en la jornada de hoy. Mientras tanto, Orts, eso sí, los nuestros trabajando en la mañana de hoy, porque no hay que olvidar que, pese a que está el mercado en marcha y que hoy el nombre propio es el de Pablo Maffeo, en dos días estamos estrenándonos en la Liga, en el Camp de Mestalla, frente al Real Club Celta de Vigo.
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0: Y en cuanto a nombres propios, lo dicho, sin novedades respecto a Sadik y Luis Rioja, entrenando con normalidad el futbolista nigeriano. Vamos a ver, porque avanza la semana y pese a que las sensaciones son buenas por parte de Luis Rioja, hasta qué punto se va a forzar o no la situación del extremo andaluz, teniendo en cuenta que el Valencia arranca la competición liguera con 3 partidos en 8 días. Por lo tanto, de momento calma y vamos a ver la situación de Luis Rioja. Mañana, por cierto, habla el míster. 1:30 es la hora fijada para esa comparecencia de Carlos Corberán. La escucharemos, por supuesto, en este informativo en directo para que repase todos los detalles que rodean a ese estreno liguero por parte del Valencia Club de Fútbol en ese choque correspondiente a la segunda jornada ante el Real Club Celta de Vigo. Pero como decimos, hoy en el entrenamiento, Sadik junto a sus compañeros con normalidad y Luis Rioja que continúa con esa recuperación, porque el futbolista, tras la lesión a nivel muscular sufrida, debe encontrarse al 100% antes de estar con plenas garantías de poder participar y ayudar a sus compañeros. Pero todavía queda un entrenamiento por delante, así que vamos a ver cómo evoluciona. En cuanto al 11, ¿algo más claro al respecto de lo que pueda poner el míster o ya vas a agotar y te vas a ir a la jornada de mañana?
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0: Bueno, pues veremos también con qué sistema Carlos Corberán se planta este próximo sábado en el Camp de Mestalla y con qué novedades va a afrontar el míster del Valencia Club de Fútbol ese partido que viviremos desde una hora antes, como siempre, con la previa a través de las plataformas oficiales del Valencia Club de Fútbol en nuestros diferentes canales, luego con la retransmisión y en el post con todos los protagonistas a los que escucharemos, ojalá celebrar esa primera victoria de la presente temporada. Mientras, por cierto, sigue avanzando la primera fecha de la competición. Ayer lo que decíamos, de los recién ascendidos, el que más difícil lo tenía era el Málaga y así se corroboró en su visita al Metropolitano frente al Atlético de Madrid.
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0: Bueno, pues así está avanzando la primera jornada de la competición. Ya sabéis, el Valencia, el partido correspondiente a esta primera fecha, lo disputará el próximo martes a las 9 de la noche en el Camp de Mestalla frente al Real Betis Balompié. Nosotros hacemos ahora una pausita y enseguida volvemos con más información referida a la actualidad de nuestro primer equipo, porque todavía tenemos cosas que contar en este jueves 20 de agosto de 2026. 2 días restan para el estreno liguero del Valencia. Será en Mestalla, será en casa ante el Real Club Celta de Vigo en una jornada en la que el nombre propio es el de Pablo Maffeo a la espera de que se oficialice su incorporación a nuestra disciplina.
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0: Seguimos en el informativo en esta jornada de jueves. Ya os decimos, por delante poco más de 48 horas para que arranque la competición para el Valencia Club de Fútbol. La cita este sábado en el Camp de Mestalla frente al Real Club Celta de Vigo. Los nuestros siguen preparándose de cara a ese debut liguero. Una semana de trabajo desde el pasado lunes hasta que llegue la cita de este sábado. Los de Carlos Corberán están puliendo detalles tras haber disputado la pasada semana el último de los compromisos de la pretemporada. Ya sabéis, después de ese aplazamiento de la primera fecha de la competición, el club todavía disputó esos encuentros frente al Teruel y frente al Hércules, de mayor calado y relevancia el del conjunto herculano, teniendo en cuenta las fuerzas que puso en liza nuestro entrenador. Y un poco por esa línea estamos a lo largo de la semana bromeando acerca del primer posible once y de las dudas que podamos tener, pero todo hace indicar que efectivamente el grueso de los futbolistas que vaya a emplear de inicio nuestro entrenador serán los que sumaron una mayor cantidad de minutos en ese último choque, o por ejemplo frente al Newcastle en el Camp de Mestalla en el Trofeo Taroncha, siendo cierto que aquel partido contó con el hándicap de la expulsión del Capi de José Luis Gaya en la primera mitad y que eso pues varió algo los planes, pero de cara a la primera jornada y teniendo en cuenta los efectivos de los que dispone Carlos Corberán, yo creo que vamos encaminados hacia un Valencia que pueda poner en liza una línea de tres atrás, Pablo, y que sean dos carrileros largos los que actúen en esa línea defensiva, teniendo en cuenta, insisto, lo que ha probado el míster en los últimos dos compromisos en los que ha participado nuestro equipo, teniendo en cuenta los efectivos de los que dispone. Ahora bien, hoy estamos hablando de un futbolista como es Pablo Maffeo, que sí, que está en condiciones, que a nivel físico podría participar, pero como mucho sumaría un entrenamiento. Vamos a ver qué es lo que puede llegar a suceder.
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0: Ah, al final hi ha una realitat, i és que lo estabas comentando, esa situació de Luis Rioja, de lesión, estar trabajando para intentar llegar al partido del sábado, la incorporación de un lateral diestro que vamos a ver, que todo hace indicar que se va a oficializar en la jornada de hoy, pero siendo el partido el próximo sábado puede condicionar ese once y la distribución de nuestros futbolistas sobre el terreno de juego, pues insistimos, vamos a ver qué es lo que sucede. Sí que es cierto que hay piezas que parecen inamovibles y que hay una columna vertebral a partir de la cual tratar de completar el once que considero oportuno nuestro entrenador, teniendo en cuenta también las cualidades del rival. Un Celta que llega de la mano de Giraldez tras lograr la clasificación para competición europea el pasado curso, y en sus filas un ex del Valencia Club de Fútbol, de nuestra academia, pero que también llegó a debutar incluso en la máxima categoría, en la competición liguera, de la mano del primer equipo del Valencia Club de Fútbol. Fue protagonista en la jornada de ayer ante los medios de comunicación, y así hablaba Hugo González al respecto de lo que va a ser su vuelta a Mestalla, ya en este caso como jugador a todos los efectos del primer equipo del Real Club Celta de Vigo.
6: Pues bueno, es muy especial también porque es el primer partido de este año tan ilusionante y con muchas ganas, y sobre todo, como tú dices, pues tengo la suerte de que va a poder estar mi familia, mis amigos y toda mi gente viéndome allí, y no hay nada que me haga más ilusión que poder jugar al fútbol y hacer lo que me gusta delante de ellos. Yo creo que siempre pues el Valencia también va a tener un lugar en mi corazón, y hay que mostrar siempre respeto. Y yo te diría que no, pero ojalá marque.
0: Decía que no iba a celebrar el gol en caso de marcar, pero que ojalá marque. Bueno, vamos a ver si de partida suma minutos o no Hugo González, pero que desde luego pues va a ser un partido especial para él en su regreso a Mestalla, ya como jugador del primer equipo del Celta, después precisamente de haber marchado al cuadro vigués, al filial del conjunto gallego.
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0: Un Celta que llega a priori sin bajas al camp de Mestalla, ayer ya contábamos esos regresos, sobre todo el de Javi Galán, después de haber sufrido una lesión en esta pretemporada, parece que al trabajar con el grupo llegaría con opciones de participar en ese partido frente al Valencia. Borja Iglesias, el campeón del mundo con la selección española, que después de haber revuelto en las últimas fechas, a priori no jugaría desde el inicio, pero yo creo que mañana también podremos profundizar un poquito más en la situación del rival del Real Club Celta de Vigo y su presencia este próximo sábado en el camp de Mestalla. Un partido frente al cuadro vigués que ayer ya os contábamos va a suponer también el pistoletazo de salida a una de las acciones que va a llevar el club con motivo de la despedida del camp de Mestalla en este curso 26-27. Y es que el club, de la mano del ilustrador Jorge La Huerta, va a lanzar carteles cada partido liguero que el Valencia actúe como local, que va a servir como presentación a través de las redes sociales del Valencia Club de Fútbol, pero también como regalo institucional para los conjuntos que vengan al camp de Mestalla. Y en esta ocasión, en este partido, lo que se ha recreado en ese cartel es el famoso gol de Forment que permitió al Valencia dar un paso importantísimo para finalmente acabar consiguiendo el título liguero de la temporada 71. Así que ese famoso gol de Forment, que también va a pasar a la historia del adiós de Mestalla en esa campaña de colección Mestalla es éter que el club va a lanzar de la mano, insisto, de Jorge La Huerta, con el que hablamos en la jornada de ayer y que estaba así de satisfecho por el proyecto que se inicia este próximo sábado en nuestro estadio frente al Real Club Celta de Vigo.
7: Vamos ya con este proyecto hace un tiempo y con ganas ya de poder compartirlo y empezar a ir mostrando cartel a cartel. La intención con el proyecto, aparte de, obviamente, primero de todo, rendir homenaje a Mestalla, queríamos también contar una pequeña historia con cada cartel, con cada partido, y poner en valor pues momentos, o ya bien sean momentos tan importantes como este o igual algo simplemente más emotivo, pero momentos que se hayan dado en esos partidos. Es un proyectazo, es muy... Hay una cosa que a mí siempre me ha gustado desde antes de poder trabajar con el Valencia, que siempre había querido formar parte de la historia del club desde mi parcela, ¿no? Obviamente no soy más que un ilustrador, pero sí que poder poner mi granito de arena a la historia del club, que para mí es lo más importante que tiene. Poder despedirse de Mestalla de esa manera y haber podido aportar mi granito de arena a esa despedida, pues obviamente para mí es un orgullo y es un proyectazo. O sea, es muy, muy sugerente, muy divertido. También es un reto, porque son muchos carteles, muchos partidos. Intentar no repetirse, intentar mostrar Mestalla de diferentes lugares, no siempre desde el mismo. Bueno, es un proyectazo. Y la verdad que para mí un orgullo poder firmar esta despedida.
0: Un orgullo para Jorge La Huerta y también para nosotros con esa acción que se va a llevar a cabo en la presente temporada y que sin duda alguna hablamos de piezas de coleccionista. Ayer tuvo una grandísima acogida Orts y a través de las redes sociales sobre todo hemos visto las respuestas de los aficionados del Valencia Club de Fútbol deseosos de poder contar a lo largo del curso con alguna pieza de ese cartel en concreto para el próximo sábado con Formen como protagonista y aquel famoso gol, pero con diferentes situaciones que se van a recrear en las diferentes jornadas que vaya a jugar nuestro equipo en nuestro estadio esta temporada.
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0: Por cierto, que hablando de Mestalla y hablando de este año tan especial, el sábado vamos a empezar fuertes, con un entradón en nuestro estadio para recibir al Real Club Celta de Vigo. Cada partido en casa va a ser seguramente para muchos valencianistas como una pequeña despedida, sobre todo para los que no sean socios abonados y que tengan la posibilidad este año de adquirir localidades, porque así me consta que muchos quieren decirle adiós a Mestalla y quieren hacerlo presencialmente. Ni digo ya lo que va a suponer seguramente el compromiso frente al Elche, que será el último partido liguero de nuestro equipo en este curso 26-27 como local, pero hay muchos aficionados que quieren empezar ya a despedirse y se espera un gran ambiente este próximo fin de semana en nuestro estadio, como siempre, vaya, para no variar.
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0: 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Entrades sueltes en la majoria de l'estadio.
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0: Pues el sábado, primera opción. El martes, segundo partido de la temporada, también en casa frente al Betis. Y luego, el domingo de la semana que viene, la primera salida. Nos marchamos hasta Riazor, hasta A Coruña, para volver a jugar en uno de los estadios míticos del fútbol nacional. Y precisamente en la mañana de hoy han salido a la venta esas entradas para la afición visitante, para todos los valencianistas que quieran estar presentes, para vivir en directo ese choque frente al conjunto gallego, Pablo.
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0: 30 euros es lo que cuesta la entrada para acudir al Abanca Riazor y presenciar en directo el primer partido como visitante de la presente campaña del Valencia Club de Fútbol. Más de 500 entradas las que ha facilitado el cuadro gallego al Valencia Club de Fútbol, el deporte que se suma a esa iniciativa que llevan a cabo la mayoría de los clubes de la Liga de estipular un número determinado de entradas a un precio concreto para que se puedan facilitar los desplazamientos. Ya la pasa temporada, vimos como en numerosas ocasiones Orts, los seguidores valencianistas, agotaban esas localidades y además en partidos concretos y determinados en cuestión de minutos, en menos de una hora.
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0: Pues a ver si lo hacemos con victoria, con triunfo y conseguimos los tres puntos. Pero antes, dos partidos en casa y vamos piano a piano, paso a paso. El primer choque este sábado frente a otro conjunto gallego como es el Celta. Por cierto, hablando de la primera salida, oye, y más teniendo en cuenta el calor que vivimos ayer en todo el territorio, en la provincia de Valencia, también en Alicante y en Castellón, pues quizá ir buscando el fresco y un partido del Valencia Club de Fútbol no es mala opción para aquellos que puedan y que, por ejemplo, vayan a estar de vacaciones a finales del mes de agosto. Aquí,
1: yo
0: como siempre,
1: he de reconocer, Víctor, que l'any passat, odia lo de fugir del calor, perquè jo vaig estar l'any passat en Coruña en el mes d'agost i vaig tindre que posar-me jaqueta perquè va ser un dia d'estos que refrescava, però això dic que és una bona excusa, no? 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
0: Aquí llevamos un verano que ni con el aire acondicionado en marcha nos podemos poner chaqueta, aunque también es verdad que después de lo de ayer parece que de cara a los próximos días las temperaturas van a ser algo más suaves. De hecho, acabamos de entrar en alerta naranja por tormentas, lluvias y fenómenos atmosféricos con viento de por medio. Precaución para aquellos que estéis en la carretera y que os tengáis que desplazar, pero normalmente estas situaciones vienen acompañadas a posteriori de un tiempo que refresca un poquito más, ya lo comprobamos el pasado sábado, y sobre todo esto lo digo porque será importante también de cara al sábado y la temperatura que vayamos a vivir en el Camp de Mestalla en ese choque frente al Real Club Celta de Vigo. Aunque bueno, no hay excusa y hay que ir a por los tres puntos. Lo dicho, el equipo mañana por la mañana, última sesión de trabajo, a la 1:30 escucharemos a Carlos Corberán y ya os hemos dicho en la apertura de este informativo que estamos pendientes de la oficialidad de la incorporación de Pablo Maffeo como nuevo futbolista del Valencia Club de Fútbol de cara a esta próxima temporada. Llegó en la madrugada última a la capital del Turia, procedente de Atenas, aterrizó en el aeropuerto de Manises. Esta mañana a primera hora ha pasado el reconocimiento médico y ahora mismo se encuentra aquí en estas instalaciones, en la ciudad deportiva de Paterna, a la espera de que se acaben de firmar todos los papeles, toda la documentación y que en las próximas horas tengamos a Pablo Maffeo ya al 100% y con carácter oficial vistiendo la camiseta de nuestra entidad. Pausa y vamos con el Valencia Club de Fútbol Femenino y con la Academia en la recta final de este informativo.
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0: Recta final para hablar de nuestra academia, para hablar del Valencia Club de Fútbol Femenino. Vicent Burguete, ¿qué tal? Muy buenas.
11: Muy buenas tardes, Víctor.
0: El conjunto de Óscar Sánchez, que en la mañana de hoy ha continuado con la preparación de ese Memorial Fernando Martín, que recordemos se va a jugar este próximo sábado.
11: El Valencia Mestalla, que continúa en la pretemporada, pero esta vegada el cinqué partit será un encontre especial con Benim Avisan, pues el dissabte en el estadio del Alcoyano, el Alcoyano y el Valencia Mestalla, que se medirán en ese partido especial, en ese memorial de Fernando Martín.
0: Por cierto, para el que no lo haya visto, a través de las redes sociales de la Academia del Valencia Club de Fútbol, Vicent Burguete el otro día iba preguntándole a los integrantes de la plantilla del filial blanquinegro que definieran con una palabra lo que eran las sesiones que preparaba el cuerpo técnico. Bueno, tenía respuesta de todo tipo, ¿no? A algunos que lo llevan mejor y otros peor.
11: Alguno ni respondía, alguno miraba a cámara y decía ¡puf! Y a tres de ella la mili, a tres intensidad. La cuestión es que el sechuos del final están trabajando a tope en este cos técnic y el disarte, pues ponen también a tres partidos.
0: ¿Qué es lo realmente importante? Llevar a cabo la mejor preparación posible para el estreno liguero. Recuerden, el primer fin de semana del mes de septiembre tenemos ese partido frente al filial del Mallorca, aquí en el Antonio Puchades. Confirmaremos día y hora para que todos aquellos que queráis os acerquéis hasta el Antonio Puchades a poder seguir en directo ese compromiso. Mientras tanto, lo dicho,

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1: Important el València Club de Futbol a través de su academia, con los valores que se trabajan en el día a día, forma no solo futbolistas sino también personas, y en este caso pues cuenta también con el apoyo y la participación pues tanto de la Liga como de la Real Federación Española de Fútbol para tratar de llevar a cabo pues que los futbolistas sean completos, no solo sobre el terreno de juego sino fuera de él, y creo que eso es algo muy pero que muy importante. Ayer tuvimos el aplazamiento de diferentes encuentros, hoy se van a disputar si la climatología lo permite.
0: Correcto. 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
1: En uno de los duelos sin duda más atractivos, ver a los filiales tanto de Valencia como de Levante Unión Deportiva, aunque sean pretemporada, medirse, y a las 8 es ese partido aquí en nuestras instalaciones. Seguimos hablando de academia y en este caso de los programas internacionales, con una de las visitas que hemos tenido por aquí este verano.
0: Sí, una de las visitas internacionales en esa faceta, en ese departamento de la academia que pues fa molt de treball, y pues así en durant la Players Week va a haber un draft, también el campus de el estiu del València, y uno de ellos era de Bridge SC, la academia de Aràbia Saudí. Això és d'ella, Ivan Viarés, el director. Para nosotros estas dos semanas marcan el final de la temporada. Intentamos que todos nuestros jugadores viajen a España para que tengan la oportunidad de entrenar y jugar aquí con clubes locales e internacionales. Este año estamos muy contentos porque hemos podido traer a todas nuestras categorías, incluidas las chicas, para que tengan su primera experiencia en esta gira que organizamos para ellas. Este año viajamos con 5 equipos, más de 70 jugadores divididos en todos estos grupos. Este año contamos con más participantes. Esto es muy importante para la Academia del Valencia Club de Fútbol, que demuestra el beneficio que obtenemos al venir aquí cada verano. Los principales de esta gira, tanto para nosotros como para nuestros jugadores, son la posibilidad de entrenar y jugar a un nivel superior al que solemos tener en nuestro día a día en Riyad, en Arabia Saudí. Además, les brinda las oportunidades de ser más independientes para crecer personalmente y conocer gente de todo el mundo. Lo consideramos muy interesante a nivel deportivo, pero también a nivel personal para ellos. Esta temporada ha sido la primera en la que hemos empezado a trabajar con las chicas. Actualmente tenemos nuestro grupo sub-15, que es el que participa en esta experiencia. Me gustaría mencionar también que ahora colaboramos con un club local llamado Impro Sport, que está aportando chicas para completar pues, todo lo que es el equipo. Gracias a esta colaboración y al trabajo que hemos realizado, nos hemos fijado en un objetivo muy claro para el próximo año: crear una estructura completa para las chicas. Consideramos que las chicas deberían tener las mismas oportunidades que los chicos para vivir la misma experiencia. Esta temporada ha sido el primer paso y estamos muy ilusionados con la posibilidad de desarrollar todo el programa para nuestras chicas. Fue muy interesante porque cuando llegamos a Valencia, España y Arabia Saudí estaban jugando su partido de Mundial. Fue divertido vivir esa situación con nuestros chicos. Se nota la pasión que los saudíes sienten por el fútbol. No solo lo entienden como un espectáculo, sino que comprenden la esencia del fútbol profesional. Se ve la gran inversión que realizan, no solo en el profesional, sino también en las categorías inferiores. Es admirable ver cómo, en este caso, un nuevo país está explorando las posibilidades del fútbol profesional, y nos alegra formar parte de ello.
2: Y
1: Las experiencias que llevan a cabo los programas internacionales del Valencia Club de Fútbol aquí en esta ciudad deportiva de Paterna. Nosotros llegamos al final de este informativo. Lo que he comentado hace tan solo unos minutos, si van por la carretera, tengan precaución, porque por diferentes puntos de la provincia de Valencia están cayendo diferentes tormentas, así que precaución máxima. Nosotros volvemos mañana a partir de la 1 al informativo.

0: Una y media en la rueda de prensa de nuestro entrenador, Carlos Corberán, a falta de la oficialidad de la incorporación de Pablo Maffeo como nuevo jugador del Valencia Club de Fútbol.
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2: 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Hola, ¿qué tal? Buenas tardes, 27 de abril de 1995. No es desde luego ningún partido clave de la historia del club, pero sí uno que reúne muchas curiosidades. Valencia-Brasil, partido amistoso relacionado con el fichaje de Carlos Alberto Parreira, del entrenador campeón del Mundial de Estados Unidos, que había llegado a la capital del Turia en medio del clima de fervor y de ilusión por las promesas de Paco Roig. Lo cierto es que la trayectoria liguera del conjunto valencianista no estaba siendo buena. Recta final ya de la campaña, donde el equipo sí estaba cumpliendo, eso sí, era en la Copa del Rey. En este partido jugó Viola con Brasil, futbolista que poco después se iba a convertir en refuerzo para el Valencia. En ese encuentro actuaron del lado Che dos jugadores que no pertenecían a la plantilla. Algo, desde luego, muy curioso, que parece muy difícil que suceda en el fútbol de hoy en día. Los argentinos Latorre y Canilla se enfundaron la elástica valencianista para firmar una buena actuación, especialmente la de Diego Latorre, que marcó uno de los goles del conjunto de Parreira. En ese partido fue protagonista Tulio, con tres tantos para los brasileños. Lo cierto es que aquella era una selección que venía a Mestalla con muchas bajas respecto al once de gala, que había conquistado meses antes el Campeonato del Mundo ante Italia. Era un Brasil mermado, dirigido desde el banquillo por Mario Zagallo, que aún así presentaba una gran alineación con futbolistas como el propio Leonardo, que hacía poco tiempo había dejado la disciplina valencianista. Hoy retrocedemos 22 años para situarnos en una noche diferente en el estadio de Mestalla. La noche en la que la rutilante y tetracampeona Brasil se enfrentó a un Valencia reforzado que estaba cerca en ese instante de vivir su primera final de Copa en 16 años y que estaba a punto de romper cosas de la vida con el entrenador que había llevado a Brasil a lo más alto. Bienvenidos a Cuando Sabes de Valencia, bienvenidos al gran concurso de la afición valencianista. Son las 7 y 3 minutos en directo en VCF Radio, en la radio oficial del Valencia Club de Fútbol, en la radio del Sentiment, en este último día del mes de febrero, en este martes diferente especial. Hoy estamos aquí, en la cabina microfónica de VCF Radio, en el estadio de Mestalla, en la previa de ese Valencia-Leganés que arranca a las 9 y media, correspondiente al Campeonato Nacional de Liga, y que vamos a vivir con toda la intensidad aquí en la radio oficial del Valencia. Como digo, nuestra ubicación habitual del Media Center hoy se traslada aquí al recinto de la Avenida de Suecia, donde a partir de las 8, nada más terminemos el programa, cogen el testigo nuestros compañeros, con Josep Rovira al frente, para contarnos ya la previa de ese encuentro que arranca, repito, a las 9 y media aquí en este escenario, de momento vacío, el estadio de Mestalla, que va a coger ese Valencia-Leganés. Estamos en los últimos programas ya, lo sabéis, de estos octavos de final de la competición. La próxima semana tendremos, yo creo que cuatro programas muy interesantes con los cuartos de final. Nos vamos acercando, nos vamos aproximando a los momentos decisivos. Ya están listos y preparados nuestros dos concursantes aquí en la cabina. Enseguida los saludo. Antes abrimos Twitter, como siempre, las redes sociales protagonistas en el programa. @cuantosabesvcf, esa es la dirección en la que esperamos vuestros comentarios. Por ejemplo, si tenéis recuerdos de este anecdótico partido ante Brasil, amistoso de 1995, de la época, de la temporada, o por supuesto, también podéis participar con nosotros si así lo deseáis, intentando acertar las preguntas a las que se van a someter nuestros dos valencianistas, que están listos y dispuestos ya aquí en la cabina de VCF Radio en el estadio de Mestalla. Saludo a Moisés Toledo, tiene 41 años, Ribarroja. Moisés, muy buenas tardes.
3: Hola, buenas tardes.
2: Bienvenido de nuevo al gran concurso de la afición valencianista. Moisés, hombre, hoy es un día desde luego diferente, ¿no? Especial aquí en Mestalla, pues
3: sí, sí.
2: Le da otro toque, ¿no?
3: Uy, aquí viendo el murciélago, aquí en la grada central, La verdad que espectacular.
2: Impresiona, ¿verdad?
3: Y el campo impresiona desde aquí, la verdad.
2: Desde aquí, la verdad es que precioso, ¿no?
3: Espectacular.
2: Con esta vista que tenemos, sobre todo cuando lo vemos vacío, que no es lo habitual, ¿no?
3: Claro.
2: Cuando aún faltan 2 horas y media para el partido. Me decías, Moisés, que tú no eres muy amistoso, ¿no? No tienes mucho recuerdo de este partido contra Brasil.
3: No.
2: Los amistosos no los sueles ver.
3: No lo suelo ver, algún partido, pero empieza la temporada así como los de Liga y de Copa y de lo que sea, los veo todos.
2: Sí.
3: Pero de amistoso no lo sé. He visto tantas cosas que antes sí que los veía, pero he visto de pretemporadas buenas y luego temporadas malas.
2: Sí.
3: Que no me fío
2: no
3: nada.
2: Te fías, no te fías.
3: No.
2: Bueno,
3: prefiero
2: Moisés,
3: no fiarme.
2: Que tengan mucha suerte en el programa
3: gracias,
2: de hoy.
3: Gracias, gracias.
2: Y saludo a Eduardo Bou, 36 años, Valencia. Eduardo, muy buenas tardes.
4: Hola, Darío, ¿qué tal?
2: Bienvenido de nuevo, Eduardo, al gran concurso de la afición valencianista. Bueno, pues después de haber hecho grandes programas, como todos los que han llegado hasta aquí, estamos ya en una ronda muy avanzada. Eduardo, no sé, ¿qué sensaciones tienes tú al ver Mestalla desde aquí arriba?
4: Pues la verdad se ve todo el nuevo diseño que se hizo, el murciélago, como decía compañero.
2: Sí.
4: Y pues bueno, una ubicación distinta y la verdad es que pues hemos tenido suerte que nos haya tocado en el sorteo venir hoy. Así que estamos muy contentos, la
2: sí,
4: verdad.
2: Señor, el sorteo de paro, este enfrentamiento para hoy aquí en Mestalla, para este martes, y aquí están los dos preparados para intentar colarse. Y sobre todo, como siempre decimos, Eduardo, más allá de quién gane o quién pierda, para disfrutar.
4: Sí, por supuesto, siempre. Sí que vi el Brasil.
2: Sí que lo viste.
4: El Valencia-Brasil, yo sí.
2: Lo recuerdas, muy bien. Pues hoy vamos a recuperar ese sonido que, como digo, no es un partido importante en la historia del Valencia, pero desde luego curioso, ¿no? Porque Brasil era la campeona del mundo, el Valencia tenía un técnico en ese momento todavía brasileño y esas dos incorporaciones para el partido pues le aportan, yo creo que mucho de anecdótico, ¿no? a ese encuentro. Suerte, Eduardo, para
4: gracias.
2: El programa de esta tarde. Vamos a arrancar, son las 7 y 7 minutos. Lo primero que hacemos es retroceder de nuevo en el tiempo para situarnos en el 27 de abril de 1995, ese partido que retransmitieron en Canal Nou Paco Lloret y Jordi Carrascosa, Valencia-Brasil.
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2: 7 y 10 en directo en el gran concurso de la afición valencianista. A mi izquierda está Moisés Toledo, 41 años, Rivas Roja. A mi derecha está Eduardo Bou, 36 años, Valencia. Comienza el concurso.
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2: Bueno, Moisés, cuéntame cómo se te da a ti esta prueba del once inicial con esos 65 segundos por delante para 11 preguntas.
3: De momento ha ido bastante bien. Las dos veces he hecho pleno, pero...
2: Muy bien.
3: Pero es difícil.
2: Vamos a ver, es una prueba que a todo el mundo asusta un poquito.
3: Sí, es cierto.
2: Que lo comentábamos ayer, pues muchos preferís las preguntas reposadas, tranquilas,
3: claro.
2: Tener tiempo para pensar, es absolutamente lógico. Pero bueno, vamos a ver, porque desde luego nuestros dos concursantes han demostrado unos conocimientos impresionantes del Valencia para llegar aquí hasta los octavos de final. Hoy uno de los dos estará en cuartos. Recuerdo, tenéis 65 segundos para contestar a 11 preguntas tipo test. Moisés, ¿estás preparado?
3: Sí.
2: Pues vamos allá, atención... Ahí está nuestro participante de Riva Roja. Tiempo. ¿Consiguió o no consiguió Espárrago un tercer puesto con el Valencia?
3: Sí.
2: Sí, en un partido ante Burgos o Cádiz hizo Fernando un mal gesto a la grada.
3: El Cádiz.
2: Sí, camiseta de segundo uniforme azul claro con la señera en el costado o en el hombro.
3: En el hombro.
2: Sí, entrenó al Milán, Ranieri o Leonardo.
3: Leonardo.
2: Sí, según las imágenes de televisión, un gol de Mendieta ante el Leeds en semifinales de Champions se marca en la portería de la derecha o de la izquierda.
3: De la izquierda.
2: Sí, Romero, lateral izquierdo, ¿primer apellido o segundo?
3: Primero.
2: No, primer gol ante el Real Madrid la pasada semana, ¿lo marca Orellana o Zaza?
3: Zaza.
2: Sí, Madjer jugó con el Valencia en primera o en segunda división.
3: En primera.
2: Sí, ¿coincidió o no coincidió Subirats con Alcañiz en el Valencia?
3: Sí.
2: Sí, ¿debutó Ortega ante Sevilla o Real Madrid?
3: Ante Sevilla.
2: Sí, ¿los goles de Fonseca en 1991 o 1992?
3: 1991.
2: No, fallaste esa última, Moisés, fallaste la última, pero ha sido sin duda una gran participación, fallaste dos, vamos a recapitular, fallaste la última, que fue la de Fonseca, luego le fueron en los inicios, ¿no? De
3: he dicho 91 por decir algo porque no sabían qué año fue.
2: Hubieras tenido creo tiempo todavía para pensar, a veces creemos que no va a quedar tiempo, nos apresuramos, pero yo creo que siempre sobran unos segundos más o menos al ritmo que has sido tú. Y la otra que fallaste era una pregunta que tenía yo creo algo de trampa, ¿no? Enrique Fernández Romero.
3: Ya, yo tenía Romero. Quique Romero, claro, no.
2: Pero
3: sí,
2: bueno.
3: Sí, la de Quique Romero.
2: En cualquier caso es una gran puntuación, son 9 puntos para nuestro participante Moisés Toledo de Ribarroja. Arranca bien esta tarde de martes en cuanto sabes del Valencia en el estadio de Mestalla, en la previa de ese partido que arranca a las 9:30 entre el Valencia y el Leganés. Bueno, Moisés, ahora a descansar un poquito después de este momento de tensión y le toca el turno a Eduardo. ¿A ti cómo te ha ido esta prueba, Eduardo?
4: Pues me han ido bien, con pleno, y alguna otra pues con fallos.
2: Un poco peor.
4: Como todo el mundo.
2: Muy bien, pues vamos a ver lo que pasa. Preparado está nuestro participante de Valencia Capital, Eduardo Bou. Vamos allá. Atención, Eduardo. Tiempo. Para celebrar una Liga o una UEFA, ¿se tiraron en plancha a un Mestalla completamente encharcado los jugadores?
4: Liga.
2: Sí, perdió o empató el Valencia en UEFA fuera ante la Roma en la 90-91.
4: Empató.
2: No, un gol de Farinoso de Mendieta salvó a Ranieri de una posible destitución Mendieta. En San Sebastián. Sí, el Valencia jugará el sábado o el domingo en el Calderón.
4: Domingo.
2: Sí, según las imágenes de televisión, el primer gol del Valencia en el 4-1 de semifinales de Champions ante el Barça se produce en la portería de la derecha o de la izquierda.
4: Derecha.
2: Sí, Casillas o Igner, portero rival en la final de París.
4: Casillas.
2: Sí, un gol de Guardiola o de Luis Enrique dejó al Valencia fuera de puestos UEFA en la última jornada de Liga.
4: Luis Enrique.
2: Sí, bailaba tras marcar un gol, Leandro o Viola.
4: Viola.
2: Sí, llevó el Valencia Zip en la camiseta una o dos temporadas.
4: Una.
2: Sí, Fernando siempre consideró como su mejor gol uno marcado en el Camp Nou en San Mamés.
4: San Mamés.
2: Sí, nombre de campañolo, Roberto o Gustavo.
4: Gustavo.
2: Correcto, sí señor, espectacular, Eduardo Bou, que solamente ha fallado una, la de Roma, que se perdió porque decía fuera, decía fuera la pregunta, después has caído.
4: ¿Es el 3-1?
2: 2-1, 2-1, no, si no 2-1. Recuerdo mal. 2-1, lo confirma 2-1. Moisés, ¿no?
3: 2-1, sí.
2: Decía fuera la pregunta, no sé si ese detalle se te escapó.
4: Es que, sinceramente, no he oído el año, entonces me he quedado con... Claro. He pensado la época de después, no sé, me he cruzado.
3: De todas maneras... Hace poco hiciste el reportaje, ¿no? Puede ser.
2: Sí, hace poco pusimos esos sonidos. Quiero recalcar a todos los concursantes, es verdad que alguna vez... algún concursante se queda pensando en la pregunta anterior o no escucha bien mi pregunta por cualquier motivo, podéis pedir que os la repita. El tiempo sigue pasando, pero lo digo para que todo lo tengamos claro. Podéis pedir que repita la pregunta aunque el tiempo siga. Son 10 puntos los que ha conseguido Eduardo Bou, que por lo tanto suma el primero de esta tarde en directo desde Mestalla. En cuanto sabes del Valencia, son las 7:15, buscando un hueco, buscando un puesto en esos cuartos de final de la competición que van a arrancar el próximo lunes aquí en VCF Radio. Nos vamos acercando a los momentos culminantes del concurso. Mucho nivel el que tenemos ya en cada uno de los programas. Nos queda el de mañana y el del jueves para cerrar estos octavos que desde luego están siendo absolutamente vibrantes. Vamos con las segundas preguntas, las clásicas, las habituales, con 4 opciones de respuesta y que van precedidas siempre de un sonido histórico diferente al que nos acompaña en cada programa como telón de fondo. En este caso estamos escuchando ese Valencia-Brasil amistoso. Por cierto, en Twitter, @cuantosabesvcf, estamos pendientes de vuestros comentarios. Dice Alex Ferriol, vamos Edu. ¿Lo conoces a Alex?
4: Hola Alex, sí, nos cruzamos en una ronda anterior.
2: Ah, ¿participasteis?
4: Seguimos hablando.
2: No lo recordaba, sí. Pues pendientes, como digo, os leemos. A veces no podemos leeros en antena a todos, pero estamos atentos a lo que nos comentáis en @cuantosabesvcf en Twitter. Digo que vamos con las segundas preguntas. La pregunta de Moisés, que va precedida de un sonido histórico que nos va a situar más o menos en una década, sin entrar directamente en esta temporada en concreto, pero nos situamos en el inicio de los años 90, un partido que le gana el Valencia 1-0 al Atlético de Madrid con un gol de Penef, que contaba así para minuto a minuto en su resumen Jordi Carrascosa en Canal Nou.
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10: Sí, bueno, él me estaba comentando que dejara de tirarse, ¿no? Lo que pasa es que yo lo he comentado que el marcador que tenía también es fuerte y muchas de las entradas que le hacían pues sí que eran falta, ¿no?
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10: Un remate sensacional y espectacular de Tacó. Es muy difícil y le ha salido perfecto y creo que el gol ha sido precioso.
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2: Bueno, pues hemos escuchado un fragmento de ese partido. Moisés, vamos con tu segunda pregunta.
12: Muy bien.
2: De momento estás por detrás en el marcador, pero esto solo acaba de empezar. Atención. Marcó dos goles en su último partido en Mestalla, aquí, con la camiseta del Valencia. Marcó dos goles en su último partido en Mestalla con la camiseta del Valencia. Te voy a dar cuatro opciones. A. Mijatovic. B. Fernando. C. Arroyo. D. Quique. Te repito, marcó dos goles en su último partido en Mestalla con la camiseta del Valencia. Petja Mijatovic. Fernando Gómez Colomer. Carlos Arroyo o Quique Sánchez Flores.
12: Quique Sánchez Flores.
2: ¿Crees que es Quique?
12: Sí.
2: Te veo muy seguro y muy rápido a la hora de contestar, sí. Moisés. ¿Crees que Quique marcó dos goles en su último partido en Mestalla? ¿Te suena?
12: Creo que al Valladolid, creo. Ajá. No sé. ¿Es Quique?
2: ¿Crees que es Quique? No tienes claro el rival, no te lo pide ni mucho menos la pregunta. Estamos buscando ese nombre, ese futbolista que marcó dos goles en su último partido en Mestalla con... en la camiseta del Valencia Club de Fútbol. En arroba cuánto sabes VCF acierta Chimo Viñes. Entonces, Moisés, marcamos la opción de Quique, la opción D.
12: Sí.
2: Muy bien, por si hay rebote, Eduardo, ¿tú crees saberla?
4: Creo que sí.
2: ¿Crees que la sabes? Pues Moisés Toledo, nuestro participante de Ribarroja, en su segunda pregunta va a marcar la opción D, Quique Sánchez Flores. Y vamos a comprobar, marcó dos goles en su último partido Quique Sánchez Flores en Mestalla con la camiseta del Valencia Club de Fútbol. Sí, Moisés, enhorabuena, efectivamente. Y recordabas bien el rival, porque
12: sí, era Valladolid, ¿no?
2: También fue el Real Valladolid, ese partido, pues que se produce justo antes.
12: El de Higuita, ¿no?
2: Sí,
12: el de Higuita. Que chutó de fuera al área y sí, y desde ahí prácticamente lo estoy viendo ahora.
2: ¿Lo estás viendo ahora?
12: Sí,
2: desde aquí.
12: Higuita ahí y Quique desde el centro del campo. Se la ha metido allá.
2: Recuerdo a los oyentes, por si alguien se acaba de incorporar, que estamos en la cabina,
12: en la cabina
2: de
12: radio
2: en Mestalla, que estamos viendo ahora mismo el estadio vacío, le estamos viendo el césped y bueno, pues ellos están recreando también jugadas en su cabeza porque con el campo delante es un poquito más fácil. Enhorabuena, Moisés, acabas de conseguir tu primer punto. Ahora le toca a Eduardo su segunda pregunta, que va precedida de otro sonido histórico. En este caso vamos a recuperar un fragmento de un sonido que ya hemos emitido en alguna otra ocasión en el programa. Yo creo que bastante interesante. Una entrevista que a los pocos meses de llegar al Valencia Club de Fútbol y cuando ya el éxito empezaba a ser un hecho, le hace Gaspar Rosetti a Claudio Ranieri en Radio Voz.
13: Le escuché una vez en televisión, en una rueda de prensa que ofreció usted en Valencia. Venía al caso de Ortega, aunque no voy a repetir el asunto de Ortega. Hablaba usted, ponía usted como ejemplo a Fernando Gómez Colomer. Decía, Fernando es un jugador que yo no lo llevo en la convocatoria el sábado y Fernando el sábado se mata entrenando.
14: Sí.
13: Hablamos de un jugador que, aunque no esté en la convocatoria, tiene su consideración, su respeto y la calidad que todo el mundo ha apreciado, ¿no?
14: Sí, sí, es verdad, eso es verdad. Y a mí me gusta este tipo de jugador, como Chemo del Solar. Está jugando poco, pero en entrenamiento lucha, está siempre buscando la solución para aguantar una camiseta para el domingo. Eso me gusta a mí.
13: Bien. Señor Ranieri, ganar fuera al Madrid, al Barcelona y al Atlético de Bilbao no se ve con frecuencia. La última vez que alguien lo hizo fue el Atlético de Madrid, lo hizo en el año 40. Para usted ha sido un placer especial, me imagino, ganar en esos tres campos, que son tres campos de referencia España, ¿no?
14: Es cierto que hace placer, pero lo que me gusta más son los tres o los nueve puntos que hemos ganado. Esto es la cosa más importante para mí.
13: Bueno, ¿ha fichado usted a Adrián Ilie?
14: ¿Cómo?
13: A Ilie. ¿Es un jugador que usted quería?
14: Yo hablé con el secretario técnico Subirats. Él sí. me habló de Ilie. He visto un vídeo, sí, sí, que me ha gustado. Después he dicho, sí, para mí es un buen jugador. Él, he ido en Turquía,
13: sí,
14: lo he visto jugar, él lo ha fichado.
13: Bien, yo lo conocí en el Europeo de Inglaterra y me pareció un jugador con una calidad increíble. Me alegré muchísimo cuando vi que un club español lo traía, en este caso el Valencia. Sí. Por cierto, en Bilbao el domingo, ¿le sorprendió que el público de San Mamés, el público de Bilbao, no, le aplaudiese?
14: No, porque me habían dicho antes que el público de San Mamés era uno de los mejores públicos de la Liga Española.
13: Bueno, en Valencia es usted feliz, vive bien en la ciudad, ¿no?
14: Sí, sí, sí, vivo muy bien.
13: Vive bien, ¿le gusta el sol?
14: Sí, no, me gusta trabajar, a mí me gusta trabajar.
13: ¿Trabajar?
14: La cosa que más me gusta es el trabajo.
13: Bueno, pero también es compatible con tomar el sol, ¿no? Con disfrutar del buen tiempo, por lo menos.
14: Sí, sí, lo sé. Vale.
13: Me decía que el domingo el Celta, que tenga suerte, señor Ranieri.
14: Muchas gracias.
2: Bueno, pues interesante esa conversación, ese fragmento de la conversación entre Ranieri y Gaspar Rossetti. Yo creo que todos nos hemos retrocedido, ¿no? 20 años atrás. Bueno, Eduardo, segunda pregunta para ti, atención.
15: Vale.
2: ¿Ante qué equipo debutó Ranieri en el Valencia? ¿Ante qué equipo debutó Ranieri en el Valencia Club de Fútbol? Te voy a dar cuatro opciones, son estas. Opción A, Barcelona. Opción B, Real Madrid. Opción C, Valladolid. Opción D, Slavia de Praga. Barcelona, Real Madrid, Valladolid o Slavia de Praga. Ante uno de esos equipos debutó Ranieri en el banquillo del Valencia. Eduardo.
15: Sí, estoy pensando, a ver, primero.
2: Tienes el comodín recuerdo disponible por si tuvieras dudas y quisieras gastarlo.
15: Pues sí, yo creo que vamos a usar el comodín.
2: ¿Sí? ¿Gastas el comodín?
15: Sí.
2: Tienes dudas, ¿no? Seguro
15: sí,
2: que has hecho algún descarte, pero...
15: Sí, pero tengo dos dudas entre dos y prefiero asegurar.
2: ¿Prefieres asegurar? Muy bien, pues vamos a llamar rápidamente. Charlie Roca se pone en ello a los mandos técnicos de este programa. Hoy junto a José Manuel Reina, aquí desde el estadio de Mestalla, vamos a ponernos en contacto con el comodín de Eduardo Bou. ¿A quién vamos a llamar, Eduardo?
15: A Paula, mi mujer.
2: Vamos a llamar a tu mujer. ¿Ha sido comodín otras veces?
15: ¿Podemos echarnos atrás?
2: ¿Podemos echarnos atrás? Sí, podemos echarnos atrás.
15: Vale, pues no quiero comodín.
2: ¿No llamamos, no hacemos la llamada?
15: No.
2: Todavía no habíamos conectado con ella, entonces paramos la llamada. Has, no sé si reflexionado, te ha venido algo a la cabeza.
15: Me ha venido algo a la cabeza y
2: quieres parar el comodín.
15: Sí.
2: Vale, pues ¿qué hacemos?
15: Pues el Barcelona.
2: ¿Vas a decir el Barcelona?
15: Sí.
2: Muy bien, no sé si... Me gustaría conocer qué mecanismo interno ha surgido ahí para que digas el Barcelona de repente.
15: Quería ubicar bien cuando entró Ranieri. Y es que estaba mezclando el partido de su salida con el de su llegada. Entonces me había armado un poco de lío y creo que ahora lo he...
2: ¿Crees que es el Barça?
15: No lo tengo muy claro, sigo teniendo dudas entre dos, pero mientras iba hablando iba pensando combinaciones.
2: Marcamos entonces la
15: Barcelona y ya usaré el comodín después.
2: Muy bien. Pues vamos a ver lo que pasa. Eduardo Bou, de Valencia, 36 años, en su segunda pregunta va a frenar ese comodín, de momento no lo gasta, y va a marcar la opción A, Barcelona. ¿Debutó Ranieri ante el Barcelona en el Valencia? No, rebote Moisés, la sabes, te quedan Real Madrid, Valladolid o Slavia de Praga.
12: Valladolid.
2: Valladolid, comprobamos. No, la respuesta correcta era Real Madrid. Real Madrid, en la jornada 4 de la 97-98. 0-2. Ese fue el debut de Claudio Ranieri. La pregunta era pues difícil, desde luego.
12: Valladolid
2: ya ninguna es fácil, ¿eh? Ya ninguna es fácil aquí en el gran concurso de la afición valencianista. Bueno, pues no ha podido sumar Eduardo, pero tampoco ha podido sumar Moisés, así que nos quedábamos como estamos. En este caso, con un punto para Moisés, con un punto para Eduardo. Ahora mismo espadas en todo lo alto y duelo muy igualado en esta tarde de martes en Cuanto Sabes del Valencia. Vamos enseguida con las terceras preguntas. Antes seguimos escuchando ese partido entre Valencia y Brasil del 27 de abril de 1995. Retransmisión en Canal Nou con Paco Lloret y Jordi Carrascosa.
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2: Seguimos en directo en el gran concurso de la afición valencianista. Son las 7 y 29 minutos. De momento empate a 1 en el marcador. Estaría por delante Eduardo Bou, que ha conseguido 10 puntos sobre 9 de Moisés en ese once inicial, en el test. Pero todavía queda mucho. Vamos a encarar las terceras preguntas, que son las más antiguas, las que corresponden a un fragmento de la historia que ellos no han vivido en primera persona. Moisés, ¿estás preparado para tu tercera pregunta?
12: Sí.
2: Atención, comodines sin gastar. ¿Quién le había regalado una famosa pitillera a Gorostiza, en la que podía leerse al mejor extremo izquierdo del mundo y que fue la única posesión que tenía el exjugador en el momento de su muerte en un asilo de Santurce? Te repito la pregunta. ¿Quién le había regalado una famosa pitillera a Gorostiza, en la que podía leerse al mejor extremo izquierdo del mundo y que fue la única posesión que tenía el exjugador en el momento de su muerte en un asilo de Santurce? Opción A, el director de cine Manuel Summers. Opción B, Luis Casanova. Opción C, Mundo. Opción D, Ramón Encinas. Te repito las opciones, Moisés. El director de cine Manuel Summers, Luis Casanova, Mundo o Ramón Encinas. Todo tuyo, Moisés.
12: Pues ahora sí voy a llamar al comodín.
2: ¿Sí?
12: Sí.
2: Lo tienes claro, ya vamos al comodín en esta tercera pregunta. Pues rápidamente se va a poner Charlie Roca en contacto con el comodín de Moisés. ¿Quién es, Moisés, tu comodín?
12: Mi hija María.
2: ¿Va a ser tu hija María? ¿Ha sido alguna vez comodín tuyo?
12: No.
2: ¿Es la primera vez?
12: Sí.
2: ¿Estrenas comodín?
12: Sí, mi comodín Paco hoy no ha podido ver que tenía trabajo hoy.
2: Ajá. Muy bien, pues estamos llamando a María. ¿Arriba Roja también?
12: Bueno, está en el barrio del Cristo.
2: Estamos llamando al barrio del Cristo en directo en Cuanto Sabes del Valencia, buscando esa comunicación con María, que es la hija de Moisés, a ver si le puede ayudar. Le has dicho que esté delante del ordenador,
12: sí.
2: Moisés, sí. A ver qué pasa. María, buenas tardes. Estamos intentando localizar, ahora sí, creo que ya está. María, hola.
17: Hola.
2: Ay, te escucho muy lejos. A ver si podemos bajar la radio, sobre todo si la tenéis puesta, y escucharme solamente... La tienes quitada. Perfecto, María. Ahora, tú me escuchas bien, ¿no?
17: Sí.
2: Pues te repito la pregunta. Dice, quien le había regalado una famosa pitillera a Gorostiza en la que podía leerse al mejor extremo izquierdo del mundo y que fue la única posesión que tenía el exjugador en el momento de su muerte en un asilo de Santurce. Las cuatro opciones son: A. el director de cine Manuel Summers; B. Luis Casanova; C. Mundo; D. Ramón Encinas. Podéis hablar.
18: La B, Luis Casanova.
12: Luis Casanova, tú me dices María, pues me lo creo de ti.
18: Vale.
12: Gracias, cariño.
18: De nada.
2: ¿Crees haberlo encontrado por internet?
18: Sí.
2: ¿Has buscado y crees haber encontrado que la respuesta correcta es Luis Casanova?
18: Sí.
2: Lo tiene muy claro María, Moisés. No sé.
12: Yo le hago caso, yo lo que me diga ella, sí.
2: Muy bien, pues vamos a ver lo que sucede. Entonces vamos a marcar la opción B, Luis Casanova. María, no te retires.
18: Vale.
2: Eduardo, ¿tú la sabes por si hay rebote?
15: No.
2: Pues marcamos la B, Luis Casanova le regaló esa pitillera, única posesión, con la que murió Gorostiza, en la que se leía al mejor extremo izquierdo del mundo. Se la regaló Luis Casanova. Efectivamente, María y Moisés.
12: Muy bien, cariño. Muchas gracias.
18: De nada.
2: Has estado de maravilla, María. Muchísimas gracias.
12: Vale, guapa. Un beso.
18: Adiós.
2: Enhorabuena y hasta la próxima. Efectivamente, Luis Casanova le regaló en esa curiosa historia esa pitillera que conservaba como oro en paño Gorostiza hasta el mismo momento de su muerte. En arroba cuánto sabes VCF había ciertos, por ejemplo el de Chimo Viñes, también el de Alex Ferriol y Rafa Béjar nos decía también Luis Casanova. Además apuntaba Manuel Summers, dirigió Juguetes Rotos, donde Gorostiza contaba su historia. Efectivamente, Rafa, nuestro concursante del programa de ayer, además ese sonido lo aportamos también recientemente en el programa. Yo creo que un sonido sobrecogedor y más que interesante para todos los aficionados del Valencia, que podéis encontrar por ejemplo en YouTube, si buscáis Juguetes Rotos, Manuel Summers, Gorostiza, vais a encontrar, yo creo, un documento excepcional. Yo debo reconocer que hasta hace poco no lo conocía y me impactó muchísimo. Os lo recomiendo. Vamos con la tercera pregunta para Eduardo, atención.
15: Vale.
2: ¿Qué jugador portó en septiembre de 1924 la primera bandera oficial del Valencia Club de Fútbol en el estadio de Mestalla tras ser bendecida en la Basílica en un acto multitudinario? ¿Qué jugador portó en septiembre de 1924 la primera bandera oficial del Valencia en el estadio de Mestalla tras ser bendecida en la Basílica en un acto multitudinario? Opción A, Peral. Opción B, Rino. Opción C, Montes. Opción D, Cubéis. Peral, Rino, Montes, Cubéis. Eduardo.
15: Pues aquí sí que vamos a llamar.
2: ¿Sí?
15: Al comodín. Sí, yo creo que sí, porque
2: utilizamos el comodín.
15: Conozco a dos de los cuatro, o sea que
2: muy bien.
15: Vamos a llamar al comodín.
2: Llamábamos a Paula, ¿no?
15: Sí.
2: Paula es...
15: mi mujer.
2: Es tu mujer. Pues rápidamente Charlie Roca se pone en contacto con el comodín de Eduardo Bou, nuestro concursante de Valencia, 36 años, para intentar acertar esta pregunta de envergadura, como son todas y especialmente las terceras. ¿Dónde está Paula? En Valencia, ¿no?
15: Está en Valencia, sí.
2: Estamos llamando a Paula en directo en el gran concurso de la afición valencianista, buscando esa comunicación. Vamos a ver si es capaz de ayudar a Eduardo, a su marido. ¿Está Paula por aquí? Hola, Paula. Muy buenas tardes, te voy a repetir la pregunta a ver si puedes ayudar a Eduardo, ¿de acuerdo?
19: Vale.
2: La pregunta dice: ¿qué jugador portó en septiembre de 1924 la primera bandera oficial del Valencia en el estadio de Mestalla tras ser bendecida en la Basílica en un acto multitudinario? Las cuatro opciones son: A, Peral; B, Rino; C, Montes; D, Cubéis. Podéis hablar, Eduardo y Paula.
15: Hola, Paula.
19: No la he encontrado, Edu.
15: No aparece esa información de ninguna manera.
19: No. De quiénes son los ídolos del Valencia en esos años, pero no.
15: Ni bandera, febrero 1924.
19: Eso escrito en Google.
15: Vale.
2: Pues ¿tenéis algún tiempo más? ¿Puedes seguir intentándolo, Paula?
19: Lo sigo intentando.
15: Sí.
2: Buscamos al hombre que portó esa bandera. Hay que decir que es un acto, hablamos de un acto importante, muy importante en la historia del Valencia Club de Fútbol, multitudinario. En ese momento, bueno, pues toda esa simbología tenía todavía un carácter quizá mucho más especial, ¿no? Eran los inicios del Valencia Club de Fútbol y estamos hablando de un acto trascendental en esos primeros años del Valencia. Uh-huh. Primera bandera oficial del Valencia Club de Fútbol en 1924. Ahora sí que se va acabando el tiempo, Eduardo y Paula.
19: Es que lo pone todo menos quién la llevaba.
15: Sí. No comentan nada de Montes o Cubéis.
19: ¿Gómez?
15: ¿Cómo?
19: Destacó como posesión como presidente Pablo Berbercón. No.
15: Vale. Bueno, pues nada, voy a elegir una. Gracias, Paula.
19: De nada.
2: Bueno, Paula, no te retires. Vamos a ver si tu ayuda es capaz, Eduardo. Era una pregunta complicada, siempre lo son estas terceras. Eduardo, ¿qué hacemos? ¿Peral, Rino, Montes o Cubéis?
15: ¿Cuál? ¿Cómo?
19: Estoy a tiempo, la acabo de encontrar.
2: Sí, dime. Estás a tiempo.
19: Cubéis.
15: Vale, es la que iba a decir. De todas
2: ¿crees
15: maneras.
2: Que es Cubéis? ¿Crees haber encontrado Cubéis en el último momento, en el último instante?
15: Bueno, pues...
2: ¿Marcamos eso?
15: Yo voy a marcar Cubéis, de todas maneras.
2: Vale,
15: sí.
2: Pues ibas a decir Cubéis, sí, de todas maneras.
15: Porque era el que más conocía.
2: Ajá. Pues, Paula, no te retires. Vamos a marcar la opción de Cubéis y comprobamos. Efectivamente... Seguro que Paula acaba de respirar.
12: Lo he dicho.
19: Montes o
15: Cubéis. Hoy estoy yo con los comodines. Primero lo cancelo, luego digo que no, pero que sí. No sé.
19: Al final lo encontré.
2: Has estado muy bien, Paula.
15: Bueno, Paula, pues muchas gracias.
19: De nada.
2: Enhorabuena, muchas gracias y hasta la próxima. A Paula, a la mujer de Eduardo, que le ha echado pues un capote ahí, en la última opción que tenía en el último segundo para de momento seguir por delante en el marcador. Estamos 2-2, pero Eduardo ha ganado el test, de momento estaría por delante. Ya sabéis que el primer factor de desempate son las preguntas directas, que están a punto de empezar aquí en Cuánto Sabes del Valencia y que van a decidir quién pasa a los cuartos de final. Antes, último sonido de ese Valencia-Brasil de abril del 95.
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2: Quedan 20 minutos para alcanzar las 8 de la tarde. Estamos en directo en el gran concurso de la afición valencianista. Recuerdo que a partir de las 8 cogen ya el testigo nuestros compañeros, con Josep Rovira a la cabeza, con todo el equipo de VCF Radio, para iniciar ya la previa una hora y media antes de ese partido que arranca aquí en el estadio de Mestalla a las 9 y media entre el Valencia y el Leganés, correspondiente a la jornada 25 del Campeonato Nacional de Liga. Partido que vamos a vivir con toda la intensidad, con toda la emoción, como digo, justo cuando terminemos este concurso a las 8 de la tarde, edición del concurso, ya de las últimas, de estos octavos de final. Vamos a tener mañana y pasado penúltimo y último programa de octavos, y la semana que viene con unos cuartos que os aconsejo no os perdáis, porque prometen ser absolutamente vibrantes. En Twitter, @ cuánto sabes VCF, seguimos pendientes de vuestros comentarios. Recuerdo cómo está la situación ahora mismo. Moisés Toledo y Eduardo Bou están empatados 2-2. En caso de desempate ahora mismo decidirían las preguntas del test, que se las llevó Eduardo, pero evidentemente las directas que empiezan ya, estas dos para cada uno, van a ser las que decanten el concurso. Están gastados ya los dos comodines. María y Paula, con acierto, han ayudado a Moisés y a Eduardo. Bueno, Moisés, vamos con tu cuarta pregunta. Atención, es esta. Solo jugó en el Valencia la temporada 96-97, pero marcó en el Camp Nou y el Bernabéu. Solo jugó en el Valencia la temporada 96-97, pero marcó en el Camp Nou y en el Bernabéu. Tienes tiempo para pensar, Moisés, en tu cuarta pregunta, con tranquilidad, sin ponernos nerviosos.
20: Ya sabéis que los concursantes tienen este tiempo de cortesía para reflexionar, para madurar la respuesta antes de darla.
12: Vale. Valery Karpin.
20: ¿Karpin?
12: Sí.
20: ¿Tienes en la cabeza goles de Karpin en el Bernabéu y en el Camp Nou? ¿Sí?
12: Sí.
20: Sí.
12: Sí.
20: Parece muy convencido. Sí. Moisés Toledo, nuestro participante de Ribarroja, cree que es Karpin.
12: Sí.
20: Ese futbolista que estamos buscando. Muy bien. Pues Moisés, con aplastante seguridad, va a contestar Valery Karpin en su cuarta pregunta, buscando su tercer punto. ¿Crees saberla, Eduardo?
15: Creo que sí.
20: ¿Crees que la sabes? Estamos en directo en la cabina de VCF Radio en el Estadio de Mestalla. Hoy aquí en ¿Cuánto sabes del Valencia? En el gran concurso de la afición valencianista. Moisés, contesta Karpin y vamos a comprobar. ¿Es Karpin ese futbolista que solo jugó en el Valencia la 96-97 pero marcó en el Camp Nou y marcó en el Bernabéu? Sí, Moisés, efectivamente. Y enhorabuena, tercer punto para ti. Tercer punto para ti para ponerte momentáneamente por delante. Lo has tenido muy claro, ¿eh? La pregunta no aportaba muchas pistas.
12: Sí, pero... no, primero estaba intentando ubicar, pero cuando ya me ha ubicado ya me he acordado de los dos goles, de cómo eran todos los goles.
20: Muy bien, pues Moisés, enhorabuena. Ahora pones contra las cuerdas a Eduardo, que tiene la necesidad de acertar para seguir teniendo, bueno, pues... Opciones va a tener de todas maneras, pero desde luego no es lo mismo llegar a las últimas perdiendo que empatados. Eduardo, cuarta pregunta para ti, atención. En la recta final de la 94-95, un equipo es capaz de marcarle 5 goles al Valencia ya con Riello en el banquillo. En la recta final de la 94-95, un equipo es capaz de marcarle 5 goles al Valencia ya con José Manuel Riello en el banquillo. Es la cuarta pregunta para Eduardo Bou. Buscamos un equipo que en la recta final de la 94-95 le marca 5 goles al Valencia ya con Riello en el banquillo. Pensando, Eduardo.
15: Sí, voy a decir Salamanca.
20: ¿Salamanca crees que puede ser?
15: Bueno. Es una opción.
20: Es una opción, es un equipo que te viene a la cabeza.
15: Sí, pero no estoy muy convencido.
20: No estás muy convencido, Eduardo, ya estamos con los comodines gastados. Sí. Es decir, ahora ya solo depende de ellos. Eduardo cree que puede ser el Salamanca, le ha venido ese nombre, le ha venido ese equipo en su cuarta pregunta. Y vamos a ver lo que sucede. Marcamos, entonces contestamos. Salamanca, ya con Riello en el banquillo. Salamanca, ¿no, Eduardo? Me decías.
15: Sí.
20: Salamanca, por si hay rebote, Moisés, ¿tú quieres saberla?
12: No lo tengo seguro.
20: No me digas más, con ese suspiro es suficiente. Eduardo Bou, 36 años, Valencia. Va a contestar Salamanca. Y vamos a comprobar, ¿es el Salamanca ese equipo capaz de marcarle al Valencia 5 goles en la recta final de la 94-95 ya con Riello en el banquillo? No, rebote, Moisés, ¿la sabes?
12: El español.
20: Comprobamos. Es correcto, efectivamente el español. Moisés suma su cuarto punto, 4-2 en el marcador.
12: El partido
20: y de esta
12: de,
20: forma,
12: de Lardín,
20: ¿sí?
12: No, Lardín.
20: El partido de Lardín.
12: De Lardín.
20: Sí, señor.
12: Que hizo polvo,
20: Que hizo una auténtica destroza en la defensa valencianista. Un partido que salió al revés completamente para el conjunto ya de José Manuel Riello en esas últimas jornadas de la temporada 94-95. A Eduardo ese partido pues se le había olvidado.
15: Sí,
20: bueno.
15: He mezclado temporadas, porteros. Sí, sí, he mezclado.
20: Es lógico, es normal y suele suceder. Bueno, pues ahora mismo, si no me equivoco, aún tiene una opción matemática Eduardo Bou de clasificarse. Lo tiene muy complicado, debería coger los dos rebotes. Mejor dicho, acertar la suya y coger el rebote que le diera a Moisés. De esa manera, por el test, por los 10 del test, estaría el clasificado. Pero, evidentemente, tiene muchas más papeletas, muchas más opciones. Moisés Toledo, con 41 años, Ribarroja, de meterse en la siguiente ronda de ¿Cuánto sabes del Valencia? Es más, si acierta esta quinta, está clasificado. Así que van a sonar los latidos del murciélago. Son las 7:47, VCF Radio, buscamos... un valencianista más en los cuartos de final de la competición. en un programa de nuevo emocionante, con unos conocimientos, los que demuestran nuestros concursantes, apabullantes de la historia y de la actualidad del Valencia. Enhorabuena a los dos, Moisés y Eduardo, pase ya lo que pase, porque habéis hecho los dos una, bueno, un concurso y una trayectoria dentro del concurso sensacional. Moisés Toledo, quinta pregunta para ti, los latidos del murciélago, 7:47, vamos allá, atención, si aciertas te clasificas. Di Stéfano lo bautizó como el galán de América por su apostura bajo los palos. Estuvo dos temporadas en el Valencia en los años 80. Repito la pregunta, Di Stéfano lo bautizó como el galán de América por su apostura bajo los palos. Estuvo dos temporadas en el Valencia en los años 80. Ojo, porque es una pregunta decisiva. Si Moisés la acierta, se mete en los cuartos de final de Cuánto Sabes del Valencia. Si no la acierta, todavía puede pasar de todo. La emoción es máxima, los nervios, la tensión, desde aquí, desde el estadio de Mestalla, en la cabina microfónica de VCF Radio. Moisés, ¿la sabes?
12: Sí. Antonio.
20: ¿Antonio? ¿Crees que es Antonio?
12: Sí, sí. Me suena a mí ahí de Stéfano, una de sus frases míticas.
20: Que le llamara el galán de América.
12: Sí, sí.
20: A este...
12: Sí, Antonio,
20: jugador,
12: era Antonio.
20: A este portero en este caso. Muy bien, Antonio. Pues vamos a ver lo que pasa. Si es Antonio, Moisés se mete en la siguiente ronda de Cuánto Sabes del Valencia. Ribarroja, 41 años, Moisés Toledo. Vamos a comprobar, es Antonio, ese futbolista al que Di Stéfano bautizó como el galán de América por su apostura bajo los palos y que estuvo dos temporadas en el Valencia en los años 80. Sí, Moisés, enhorabuena, clasificado para la siguiente ronda de Cuánto Sabes del Valencia. Grandísimo programa una vez más. También ha sido grandísimo el programa de Eduardo, que de hecho empezó por delante venciendo en ese test. Y que, bueno, pues nos va a abandonar en esta ronda de la competición después de unos programas también brillantes. Eduardo no ha podido ser, pero en fin, con toda la deportividad, por supuesto, que todos los concursantes os tomáis este programa. Vamos con tu última pregunta, es esta.
15: Vale.
20: ¿Quién marcó para el Valencia el primer gol del famoso partido, primer gol del partido de los cambios de Valdano en Santander? El partido de los cambios de Valdano en Santander que finalizó con derrota del Valencia Club de Fútbol por 2-1. ¿Quién marcó para el Valencia el primer gol del famoso partido de los cambios de Valdano en Santander que finalizó con derrota por 2-1?
15: Pues estoy dudando entre dos, entre Blažević y Romario, pero voy a decir Romario.
20: ¿Sí? ¿Crees que puede ser Romario el autor de ese gol? ¿Dudas entre dos? ¿Has dicho?
15: Sí, es que sé que hubo un partido que íbamos 0-2 y remontaron a 3-2 y luego fue el de los cambios. Yo creo que fue Romario.
20: Romario, muy bien. Pues en Twitter, arroba cuánto sabes VCF, acertó la del Español, acierta esta también Chimo Viñes. Contestamos Romario y comprobamos. No rebote Moisés, ¿la sabes?
12: Blažević.
20: Blažević, comprobamos.
15: A ver.
20: Menos mal que no valía para nada ya porque se la dejaste en bandeja, sí. Eduardo, efectivamente, Goran Blažević. Bueno, pues
12: Blažević primero, después vamos a remontar.
20: Ha sido fantástico, un programa más con dos grandes valencianistas, un programa más con exhibiciones aquí, no en la mesa del Media Center hoy, sino en la cabina de VCF Radio en el estadio de Mestalla. Enhorabuena a los dos y gracias por haber contribuido a este homenaje que hacemos cada tarde a la historia del Valencia Club de Fútbol. Nos deja Eduardo Bou con dos puntos. Ha llegado, ninguno de ellos ha llegado a las preguntas directas. Gastó el comodín en la tercera pregunta, hizo una gran puntuación, 10 en el test, en el 11 inicial del programa. Y Moisés Toledo se clasifica para la siguiente eliminatoria después de un programa brillante también. Ha conseguido 6 puntos, 4 de ellos llegados de las preguntas directas. Ha sido su punto fuerte, de hecho ha cogido los dos rebotes Moisés Toledo. Gastó en la tercera el comodín, hizo 9, empezó por detrás en el test. Señores, ha sido un placer de verdad que, bueno, nos hayáis regalado esta tarde maravillosa de radio, que hayamos, como digo, contribuido al tributo, ¿no?, que le intentamos hacer a la historia del Valencia y a la leyenda de este club que está a punto de cumplir 100 años. Y en primer lugar, Eduardo Bou, bueno, pues quiero despedirte del concurso porque nos has dejado, de verdad, actuaciones muy sobresalientes, ¿no? Actuaciones muy, muy buenas en el programa. Es una pena. Bueno, al final, muchos muy buenos concursantes se van quedando por el camino, pero bueno, aquí tienes los micrófonos de VCF Radio para saludar, dedicar a quien quieras, Eduardo.
15: Sí, la verdad es que he estado muy bien estos meses. El torneo está estupendo. entrenando y bueno, hoy había un gran rival, así que enhorabuena, Moisés.
0: Gracias.
15: Y nada, dedicárselo pues a mi abuelo, que lo escucha a todos con 98 años todos los partidos, sigue ahí escuchándonos, a mis padres, a Paula, mi comodín, que me ha dado uno de los dos puntos.
21: Sí.
15: Y pues bueno, y también había avisado a varios amigos de que hoy salía y seguro que lo han escuchado, aunque bueno, no ha sido el día más lúcido, la verdad, pero bueno, muy contento.
20: Muy bien, Eduardo, pues de verdad, muchísimas gracias por haber participado en el concurso y hasta la próxima, y a escuchar lo que falta, que desde luego va a ser muy, muy interesante. Moisés Toledo, enhorabuena, lo primero.
0: Muchas gracias.
20: Te metes en la siguiente ronda, te metes en los cuartos de final de la competición. La próxima semana vamos a tener esos cuatro programas, repito, y por si alguien no ha escuchado los últimos, el jueves haremos sorteo. El jueves haremos sorteo, vale, de días y de emparejamientos en directo. Moisés, ¿a quién le dedicas la victoria?
0: Ah, pues mira, se lo voy a dedicar a mi hermano Pedro, que me escucha siempre, a Wiso, que ha estado ahí ayudando al comodín de Ribarrocha, que es un crack, a lo de la peña del WhatsApp de Ribarroja, a la peña valencianista Balaguer, que también me sigue, y a mi mujer, y a mi hijo Leonardo, y en especial a mi hija María, porque ha sido ahí el comodín de gran ayuda.
20: Ha estado muy bien también, ha estado rápida además para la búsqueda.
0: Sí, y para Fran también, mi hijo Fran, que hoy está entrenando y no lo puede escuchar, pero bueno.
20: Muy bien, Moisés, pues ha sido un placer. Nos veremos la próxima semana, muy prontito, porque ya quedan pocos programas del gran concurso de la afición valencianista en esta recta final en la que nos encontramos, repito, cuartos la próxima semana, el jueves, este jueves, sorteo. Mañana se van a enfrentar Juan Carlos Sánchez y Alejandro Palmero en el Media Center, y el jueves lo harán Pepe Rueda y Nacho Soler. Son los dos últimos emparejamientos de los octavos de final de la competición, pero por encima de todo, y lo quiero remarcar mucho, especialmente en estos días, son días en los que estamos ya perdiendo concursantes de un conocimiento, bueno, pues brutal de la historia del Valencia. Se van quedando evidentemente con el camino, porque así lo exige la competición y así lo exige el sistema, pero por encima de eso, de quién gana, de quién pierde, de quién tiene la suerte de acertar, de quién no, del comodín que encuentra o no encuentra, bueno, pues por encima de todo eso, que desde luego le da picante, ¿no?, al programa, yo quiero destacar la colaboración de todos los concursantes, de los más de 100 concursantes que hemos tenido esta temporada en Cuanto Sabes del Valencia, porque sin ellos esto sería imposible, sin ellos, sin su participación, sin su colaboración, sin estar ahí cada día, muchos haciendo malabarismos, haciendo auténticas piruetas para poder abandonar el trabajo algunos minutos, estar en el Media Center a la hora que tiene que estar, cambiando los turnos. Vosotros y yo sabemos el sacrificio que habéis hecho, y por eso quiero aprovechar este día especial desde aquí, desde el Estadio de Mestalla, para agradeceros todo ese esfuerzo sin el cual este programa sería imposible. Aquí lo vamos a dejar enseguida, que nadie se vaya, porque ya desde las 8 en punto, desde dentro de solo 4 minutos, arranca la previa de ese partido entre el Valencia y el Leganés, correspondiente a la jornada 25 del Campeonato Nacional de Liga, que nos van a contar en VCF Radio Josep Rovira, Gonzalo Naya, Vicent Marco, Ricardo Arias, con José Manuel Reina, desde aquí, desde el recinto de la Avenida de Suecia. Ya están todos preparados para llevarnos la previa y toda la emoción de ese encuentro del conjunto de Boro. Nosotros regresamos mañana a las 7. Una vez más, gracias a todos por estar ahí. Saludos y muy buenas tardes.
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0: cuando subí al primer equipo, subimos Waldo y yo en el mismo año, hicimos digamos un tándem que jugamos los dos delanteros. Y entonces prácticamente fue desde el primer partido empezamos a compenetrarnos, marcábamos goles, sobre todo Waldo más que yo, muchos más. Pero hicimos un buen dúo, digamos, a la gente le entusiasmó. Resulta ser que al poco tiempo pues ya habían diferencias, digamos, entre aficionados. Unos le llaman guillotet y otros baldistas. O sea, quiero decirte, y había esa pica entre la gente, entre nosotros no. Fíjate que él vino de Brasil y desde el primer momento parece ser como si hubiéramos jugado toda la vida juntos. Lo que menos podía esperar yo es que yo jugase en el Valencia. Podía haber venido en juveniles, porque a mí me vinieron, a los 15 años vinieron a buscarme para ir con juveniles y automáticamente dije que no. Yo me quedaba en los Salesianos porque además éramos un grupo de amigos, que hoy en día tengo muchísimos amigos de aquella época, tanto en las clases como jugando al fútbol. Esos dejan huella. Balmaña me pasó al Valencia. El primer año que estuvimos, pues ganamos la Copa de Ferias, que hoy en día se llama UEFA. En aquella época nada más entraba un equipo en la Champions, que era el campeón. En cambio, el subcampeón y todos estos no entraban. Esto quiere decir que prácticamente en aquella época entraban equipos fenomenales. Pero mira lo que es el fútbol. Tuvimos una racha que incluso no perdimos ningún partido. Jugamos contra un Zaragoza, hemos jugado contra un Inter de Milán de Luis Suárez, con Elenio Herrera. Claro, si empiezo a nombrar, no veas, habían unos equipazos fenomenales. En la segunda Copa de Ferias, ahí sí que ganamos y perdimos, pero volvimos a quedar campeones. Y hubo una tercera que jugamos la final, no quedamos campeones, pero jugamos la final. Pero ahí ya pasaron cosas muy raras. Incluso antes de jugar la final contra el Zaragoza en Barcelona, nos dijeron que iba a ser muy difícil ganar el partido. ¿El por qué? No lo sé. Siempre hemos tenido nuestra duda. Y igualmente se notó. El árbitro, un tal Antonio Campos, estaba allí portugués y resulta ser que hizo un arbitraje de juzgado de guardia. Después, la Copa del Generalísimo, pues ahí estaba Mundo, que mira cómo son las cosas, por lo que decía, y Mundo fue muy inteligente. Aquí yo jugaba de extremo derecha cuando jugábamos en casa, a tirar balones y a marcar goles, digamos, o sea, a marcar. Y fuera sacaba Ansola y ponía gol. Entonces nos quedábamos siempre tres puntas, que era yo, Waldo y Jara. Y después en el medio campo se quedaba Claramunt, Poli, Paquito. Cambió el sistema y nos salió muy bien la prueba hasta que ganamos la final. Partido que jugamos contra el Español allá, se lesionó Tatono y en aquella época no habían cambios, el que se lesionaba se quedaba fuera y si no se ponía delantero centro y a veces marcaba gol y por eso decía el gol del cojo. Perdíamos 1-4, nos quedamos con 10 jugadores y el entrenador me dijo, tú y yo de defensa derecho, y yo, joder, defensa, y mira por dónde, con 10 jugadores aún ganamos ese partido por 4-5. O sea, que ese fue el espectáculo más grande que a mí yo me acuerde. 4-1 perdiendo y con 10 jugadores ganar 4-5.
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3: Mira, hay personas, estamos aquí ahora homenajeando de alguna manera a todos los valencianistas desaparecidos, ¿no? Pero hay cuatro personas que son fundamentales y que, porque lógicamente por la cercanía en el tiempo, pues están más recordados, ¿no? Pero yo creo que hay personas que no deberían desaparecer nunca, porque son los que te han enseñado y te han dado una mano en esta vida, los que te han sabido llevar y te han sabido enseñar, y ese tipo de persona no debería desaparecer nunca. No deberían.
4: Lo que pasa es que
3: han enseñado tanto, te han respetado tanto y te han mostrado el camino que ellos han llevado, en el que todos hemos aprendido a querer, pues a esto, al Valencia, lo hemos querido empezando a comprenderles a ellos. Es una manera de ellos te han educado de una manera, te han enseñado una asignatura que en la universidad no la hay, ¿no? Que es, o sea, crear un club como este.
4: Es que de lo que tú acabas de decir ahora, Ricardo, vos decís, yo saco una lectura muy importante, que es el respeto, ¿sí? El respeto dentro de un vestuario. Y aún así, Sol, viniendo del Madrid, jugando poco y siendo ustedes ya compartidos en primera, aún así, si Sol te hablaba, tú le escuchabas y callabas.
3: Claro, y tanto.
4: Entonces, esa es una de las cosas que a mí me da tristeza hoy en día, ¿sí?
1: El Loki, Fernando, como el conocido en el Samix, que dicen que tenía el Loki.
5: Claro, padeis todo chere el Loki. Loki, y vosotros también.
1: Era la seua, pues, manera, yo creo que, pero bueno, yo por eso recuerdo, ¿no? En Cuantillas va a dejar, ¿no? Una de los titulares era el Loki. El Loki del Valencia, ¿no? Con cariñosamente el conocido entre los amigos, ¿no?
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Gonzalo Medina, Julio Milego, Julio Gascó, Pascual Gascó, Fernando Marzal, José Llorca y Andrés Bonilla, siete jóvenes amantes del deporte rey, decidieron en marzo de 1919 comenzar un sueño juntos, crear un club de fútbol. Y fue en el bar donde se solían reunir, el Bar Torino, donde lo fundaron. El Valencia Fútbol Club acababa de nacer. ¿Pero dónde jugar los partidos? El campo de Algirós, situado cerca de actual Mestalla, fue donde el 25 de julio de 1919 jugaría su primer partido de la historia. A principios de los años 20, aparecen los primeros ídolos para la afición. Kubeich, primer internacional del equipo, y Montes, un fantástico rematador y autor del primer gol marcado en Mestalla. El primer entrenador profesional del Valencia fue el checo Anton Fieber, con el que se ganó el campeonato regional en 1923. Con el aumento del número de seguidores, se creyó conveniente cambiar de campo y en 1923 se inauguró el actual Mestalla. En la temporada 33-34 disputó su primera final de Copa, aunque no consiguió ganarla ante el Madrid Fútbol Club. La década de los 40 empezó con un triunfo, el de campeón de Copa, con goles de Mundo y Asensi. Así dio comienzo una de las épocas doradas del Valencia bajo la presidencia de Luis Casanova. En la temporada 41-42 se alzaron con el título de Liga, con la que se llamó la delantera eléctrica, formada por Mundo, Amadeo, Gorostiza, Asensi y Epi. En la temporada 43-44 obtiene su segundo título de Liga, y la tercera Liga llegó tres años después, en 1947. Fue en ese año cuando debutó uno de los jugadores más emblemáticos del Valencia, Antonio Puchades. Esa temporada se remató ganando la Supercopa de España, que en aquel momento se llamaba Copa Eva Duarte, por 7-4 en la prórroga contra el Barcelona. En la década de los 50 se produjeron hechos muy relevantes en la historia del Valencia, como la ampliación del estadio y la construcción de la tribuna actual. En junio de 1954, el Valencia se proclamaba campeón de Copa ante el Barcelona por un contundente 0-3. El 14 de octubre de 1957, y debido a unas fuertes lluvias, el río Turia se desbordó inundando toda la ciudad de Valencia. Mestalla, que estaba muy cerca del río, se llenó de agua y el equipo estuvo sin poder jugar en su estadio hasta el mes de diciembre. Antes de acabar esta década, el estadio tuvo por primera vez luz eléctrica, permitiendo jugar partidos en horario nocturno. Con la llegada de los años 60 llegaron los primeros títulos europeos. El Valencia se proclamó campeón de la Copa de Ferias, actual Copa de la UEFA, durante dos temporadas consecutivas. En 1967, con Mundo como entrenador, el Valencia se proclamó por cuarta vez campeón de Copa. En esos años debutaron míticos jugadores en las filas valencianistas, como Juan Crusol y Pepe Claramunt. La década de los 70 se inició con otro nuevo título de Liga. Con Di Stéfano en el banquillo, el Valencia se proclamó campeón de Liga en 1971. También quedó tres años subcampeones de Copa, llegando finalmente en 1979 a levantar de nuevo el título copero, en una final donde destacó otro de los grandes del Valencia, el matador, Mario Alberto Kempes. Gracias a proclamarse campeón de Copa, el Valencia disputó la Recopa de Europa en la temporada 79-80, llegando a la final y ganándola frente al Arsenal en la tanda de penaltis. La Supercopa de Europa fue el siguiente título que ganó el Valencia en 1980, siendo el primer club español en conseguirlo. En 1982, España fue la sede del Mundial de Fútbol, siendo el Estadio de Mestalla uno de los estadios que albergaron esta competición. Tristemente, el Valencia bajó a segunda división en la temporada 85-86, pero este hecho sirvió para que el equipo creciera y que subiera inmediatamente a primera división un año más tarde, gracias a jugadores como Fernando, Arias, Boro, Giner o Robert Fernández. En los 90,
El Valencia tuvo en sus filas a grandes jugadores como Mendieta, Claudio López, Lubo Pérez, Peja Mijatovic o Romario, llegando a ser subcampeón de Copa y de Liga en varias ocasiones. Finalmente, en 1999, el Valencia se proclamó campeón de la Copa del Rey ante el Atlético de Madrid y campeón de la Supercopa de España contra el Barcelona. El nuevo siglo empezó con un Valencia Club de Fútbol en lo más alto de Europa, siendo 2 años consecutivos subcampeón de la Champions, con Héctor Cooper como entrenador. Con la llegada de Rafa Benítez como entrenador y con grandes jugadores como Baraja, Albelda, Marchena, Carboni, Ayala, Aymar, El Kili González, Juan Sánchez, se proclamaron en el 2002 campeones de Liga. 2 temporadas después consiguieron un doblete histórico, campeones de Liga y de la Copa de la UEFA, que además se remató ganando la Supercopa de Europa. Por todo esto, en el 2004, el Valencia fue considerado por la Federación Internacional de Historia y Estadística del Fútbol como mejor equipo del mundo. Esta década finalizó con la Copa del Rey ganada en 2008 ante el Getafe. En este equipo ya estaban algunos de los jóvenes jugadores que llevarían más tarde a la selección española a lo más alto: Silva, Mata o David Villa. En los inicios de la última década, destaca el hecho de haberse clasificado durante 3 temporadas consecutivas de forma directa para la Champions League. El club también alcanzó en 2 ocasiones las semifinales europeas y en 3 las de la Copa del Rey, proclamándose campeón finalmente contra el Barcelona en el 2019, el año en que se celebraba el centenario del Valencia. No todos los años ganamos títulos, pero en ocasiones nuestros sueños se cumplen, y cuando eso pasa, lo celebramos como nadie, con el sentimiento, la pasión y la entrega que caracteriza a nuestra tierra valenciana. 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
1: Yo llegué a través del Gamper, un torneo que se hacía en, o se sigue haciendo en Barcelona. Estaban invitados el Ajax de Holanda, el Schalke 04, Boca Junior, que era mi equipo, y el Barcelona. Y ahí apareció el mago de aquella época, Paseguito. Me vio jugar los dos partidos del Gamper, habló conmigo y demoré creo que 3 segundos en decirle que sí. Y desde ese momento, año 77, fui jugador del Valencia.

Valencia llevaba 6 o 7 años sin conseguir nada. Se formó un muy buen grupo. Hay que tener en cuenta un detalle, que antes jugaban 2 extranjeros nada más. Y aquí en Valencia siempre dijimos que eran el club de los Che. Había muchos argentinos. Y eso nos permitió, a mí especialmente, compartir aquel primer campeonato con el más grande que ha pisado esta tierra, Mario Alberto Kempes. El segundo nos permite ya estar mirando a Europa. Nos eliminamos en el segundo campeonato con un equipo inglés. El Arsenal fue la final. Y un equipo que ya casi no está en primera división, que fue el Nottingham Forest, un equipo espectacular. En aquella época eran los amos del fútbol de Europa. Y bueno, tuvimos la suerte de en el primero eliminarlos a doble partido, perdimos 2-1 allá, ganamos 1-0 aquí en Mestalla, y nos permite jugar, hoy sería la Champions con la Europa League, ¿no? Que era el Arsenal. Bueno, disputamos hasta los penales y conseguimos el tercer título, que es muy importante para esta institución, ¿no? Me dio el fútbol dos amigos del alma, dos amigos que hoy los tengo también. Ricardo Arias, que para mí fue un adelantado en aquella época, porque con 18 añitos ya estaba en primera división y tocó los sueños de cualquier chaval que nació aquí, que juega en el Valencia, ¿no? Salí campeón con el Valencia 16 temporadas. Y ese es mi hermano hasta hoy es mi hermano, y Mario Alberto Kempes, que también. Las cosas que me regaló la vida y el fútbol, porque si hubiera sido abogado a lo mejor no los conocía, pero esas son las cosas hermosas que me pasaron en ese equipo. Aquí en Europa, Alfredo Di Stéfano, que fuimos campeones, en el primer torneo europeo lo ganamos con Alfredo, y el personaje, ¿viste? Alfredo fue un jugador que ha quedado en la historia. En aquella época no habían tantas televisiones, no habían tantos periodistas, pero cuando íbamos afuera recorriendo Europa por el torneo, habían 10 periodistas, 8 se iban con Alfredo, porque Alfredo fue una institución. Hay gente que lo cataloga el mejor jugador de la historia. Llegar aquí primero a Europa era el sueño de cualquier jugador sudamericano, ¿no? Era el último peldaño de una carrera deportiva. Yo digo que es el éxito llegar en aquella época a disputar, y con el privilegio de que jugaban pocos extranjeros. Yo creo que fue la culminación y el disfrute de una carrera deportiva. La mejor profesión del mundo es que es el jugador de fútbol. El Valencia me brindó primero mis hijos, hoy 6 nietos, y me dio todo. La posibilidad de terminar mi carrera deportiva prácticamente aquí y seguir ligado al Valencia, ¿no?

0: Todos nacemos ahí, todos nos hacemos jugador. Si no hubiese esa academia o esa cantera, pocos jugadores llegarían. Yo creo que el Valencia siempre fue un jardín de sacar jugadores para el primer equipo. En aquella época, de 25 profesionales, 15, te puedo asegurar, eran valencianos. Ese es el éxito. El Mestalla tiene que ser el puntapié inicial de una carrera deportiva espectacular y hermosa. 100 años no se cumplen todos los días, que la ciudad debe estar y sentirse orgullosa de que el Valencia cumpla 100 años. Ese es el esfuerzo de esta ciudad. El sacrificio, el DNI, el sacrificio, la humildad, la honestidad de una de las mejores fiestas del mundo, que son las Fallas, y el fútbol que ha hecho grande a esta ciudad.
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2: Nacido totalmente para vivir y morir por el Valencia Club de Fútbol.
3: Un hombre de club es Espanyeta, ¿no? Un hombre en el que tiene esa pasión, tiene esa autoexigencia también, ese compromiso, esa inteligencia. Yo creo que tenía muchos valores que poder enseñarle a un niño.
4: El Valencia lo llevaba tan dentro que para él, todos los que pertenecíamos al Valencia, pues para él éramos, pues eso, como familia para él.
5: Me parecía que era el santo y seña de lo que debía ser un equipo de fútbol.
6: Bernardo es que ha sido una persona tan carismática dentro del club, tan cariñoso en el trato con la gente.
7: Cualquiera que pasara por ahí lo saludaba y él siempre con una sonrisa, lo conociera o no, él siempre saludaba a todo el mundo, sonriendo, abrazando, y la verdad es que da un cariño especial. Como todo el mundo sabe, era un hombre muy entrañable, era magnífico, daba mucha alegría en el vestuario.
3: El primer recuerdo que tengo con él, yo creo que es cuando llegué a la Ciudad Deportiva a hacer mi primer entrenamiento, que no tenía botas. Y dice, no pasa nada, no tienes botas, yo te consigo unas botas, y me sacó unas botas que tenía perfectamente nuevas a estrenar. Me gustó mucho ese detalle porque al final podía haberme dado otras de viejas y me dio unas nuevas, ¿no? Y eso me gustó.
6: Siempre intentaba saber si alguien te podía dar unas botas, te podía dar unos guantes, algún portero y tal. Y siempre, pues bueno, pues te cogía, tal, te daba cariño, tal. Venga, va, toma, esto para ti, tal. ¿Qué pie usas, tal? Venga, pues esto para ti. Llevábamos a Mestalla, pues hacíamos una piña con él en el vestuario.
8: Recuerdo cuando jugábamos contra equipos extranjeros, que igual había alguien que en inglés estaba explicando alguna situación y bueno, y él estaba al lado de alguna forma, pues imitándole. Y bueno, al final los que estábamos un poco al otro lado, pues nos teníamos que contener.
5: Yo usaba unas plantillas y entonces le digo yo, España, porfa, están mojadas, las quiero secas para mañana porque quería entrenar con ellas y tal. Me las recoge y al día siguiente llego y las plantillas estaban muy arrugadas. Y yo digo, Bernardo, ¿qué pasa? Y dice él, coño, las he puesto a secar. Y yo, ¿pero no las has puesto a secar? Y dice él, las he metido en la sauna. Y digo yo, eso es calor húmedo y tal. Y dice, lo siento.
7: Yo viví una presentación y yo lloraba de ver la inmensidad y del público, pero es verdad que cuando salía él la gente se volvía loca y se levantaba de la silla. Es inexplicable, nadie jamás podrá entender que un utillero fuera tan tan querido como la máxima figura del equipo.
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1: Histórico, aquel 8 de mayo de 2001, estadio de Mestalla con esa victoria en el partido de vuelta, semifinales, Valencia-Leeds United 3-0, gol, el último de Gaizka Mendieta, encarriló el partido. ¿De qué forma? Nuestro siguiente protagonista, Juan Sánchez, muy buenas.
2: Hola, ¿qué tal? Buenas tardes.
1: No podías faltar en un programa especial del centenario dedicado a la Champions League con ese doblete frente a Leeds, Juan.
2: Sí, bueno, pues muchas gracias por la invitación y sí, fue un día bonito, un día muy importante para mí, para el equipo, para toda la afición y siempre queda ahí en el recuerdo, ¿no? Creo que son de esas noches que te gustan vivirlas y bueno, por supuesto que fue un momento importantísimo, sí.
1: ¿Cuántas veces has visto los goles de aquel día?
2: Pues muchas veces. La verdad es que, bueno, siempre tienes gente, tienes familia que te lo recuerda, esos goles y, bueno, pues siempre hay un momento en tu vida cuando estás un poquito, pues, de bajón o cuando tienes ganas de ver partidos tuyos, goles, pues a veces me lo pongo y, bueno, disfruto porque, como te he dicho antes, ¿no? Esos momentos son maravillosos.
1: Me has dado justo la misma respuesta que nos dio esta misma semana Gerard López, cuando recordábamos ese duelo frente al Lazio con el 5-2 en el partido de los cuartos de final de Champions del año anterior. Dice que cuando tenía momentos complicados, momentos duros, cogía y se ponía vídeos de aquel día, de aquel partido. Y al final es un factor psicológico que también influye, ¿no?, para subir la moral a uno. Yo creo que para la historia del valencianismo queda ese momento del primer tanto, que nosotros lo tenemos muy claro, fue gol legal, ¿verdad, Juan?
2: Sí, bueno, yo creo que siempre intentamos eso, ¿no? Cuando hay esos momentos bajos, pues bueno, ver cosas bonitas que hemos tenido en nuestra carrera, pues yo creo que eso es bueno, ¿no? Y lo que comentabas, pues fueron dos goles importantes porque en el partido de ida habíamos empatado a cero y sobre todo el 1-0, bueno, como tú has dicho, ¿no? Yo creo que le doy un poco ahí con todo, con el hombro, con el cuerpo, con un poquito con la mano, pero bueno, lo importante es que valió y yo me acuerdo que con el árbitro estaba mirándome y tal, y yo no sé si medio en inglés o medio en castellano le dije, no, gol.
1: Con cara de niño bueno.
2: Sí, le dije, pita.
0: Van a escuchar una reemisión del informativo.

0: De fútbol acompañándoos una jornada más, en concreto en este jueves ya 20 de agosto de 2026. A la vuelta de la esquina el arranque de la competición. Dos días quedan para estrenarnos en Mestalla esta temporada frente al Real Club Celta de Vigo. Vamos a hablar de ese partido, pero hoy desde luego el nombre propio de la jornada es el de Pablo Maffeo, futbolista que está a punto de convertirse en miembro de la entidad blanquinegra, en jugador del Valencia Club de Fútbol, una incorporación que llega para reforzar el lateral derecho, una posición en la que el Valencia estaba necesitado y una posición en la que encuentra a un hombre con experiencia en la Liga Española que ha militado en las últimas campañas en el Real Club Deportivo Mallorca y que llegaría a nuestra entidad en calidad de cedido con opción de compra procedente del Olympiacos, club que se hizo con sus servicios recientemente. No es todavía una operación a la que se le haya dado oficialidad, pero todo anda encaminado para que a lo largo de la jornada de hoy se dé este último paso. Tras su aterrizaje ayer por la noche, o mejor dicho, hoy de madrugada, llegaba al aeropuerto de Manises, esta mañana a primera hora pasaba reconocimiento médico y el jugador se encuentra ahora mismo aquí en esta ciudad deportiva de Paterna, ultimando todos los detalles para que podamos decir a todas todas que efectivamente va a ser un fichaje más que se sume a los ya realizados por el Valencia Club de Fútbol en el presente verano para reforzar la plantilla de la próxima temporada. Ayer os contábamos que era cuestión de horas que el club pudiera dar luz verde a la llegada de nuevos efectivos. Y así va a suceder. Todavía, insisto, no es oficial, pero ya habéis visto incluso al futbolista hablar de la ilusión que le hace su llegada al Valencia Club de Fútbol, que espera que todo se pueda concretar y que, por lo tanto, se ponga a disposición de Carlos Corberán, que pueda, una vez ya se le dé esa oficialidad, trabajar junto a sus nuevos compañeros en búsqueda de los mejores resultados posibles en la presente campaña. Así que hoy vamos a hablar, lógicamente, de Pablo Maffeo, el futbolista de Sant Joan Despí, que, como bien sabéis, ha militado en el Real Club Deportivo Mallorca durante las últimas temporadas, con pasado en otros clubes, como por ejemplo el Girona, además de una formación de bastantes años en el Manchester City y que es un conocido por todos para los que seguimos el fútbol de nuestro país. Así que Pablo Maffeo, insistimos, después de llegar esta pasada madrugada a la capital del Turia, esta mañana revisión médica y ahora mismo se encuentra aquí en las instalaciones de la Ciudad Deportiva de Paterna a la espera de la oficialidad del acuerdo que se va a materializar a lo largo de la jornada de hoy. No va a ser ni mucho menos el último fichaje del Valencia Club de Fútbol, ya que el club sigue trabajando de forma insistente en el mercado para reforzar el equipo en diferentes demarcaciones y también para dar salida a jugadores con los que no se cuenta. Y vamos a ver qué es lo que sucede de aquí a esa primera semana del mes de septiembre, donde se pondrá el punto y final a la ventana de fichajes de este verano. A partir de ahí vamos a ver la plantilla que le queda a Carlos Corberán, que eso sí ya piensa, como es lógico y normal, en el estreno liguero. Mientras el equipo se refuerza, el míster y los futbolistas preparan esa visita del Real Club Celta de Vigo al Camp de Mestalla. Recuerden, este próximo sábado tenemos ese partido a las 7:30 de la tarde y que, por supuesto, el objetivo no es otro que buscar los tres primeros puntos del curso ante un conjunto, el gallego, que de la mano de Giraldez también va a jugar competición europea en la presente temporada. Os vamos a contar novedades del entrenamiento, de lo que ha sido la mañana de hoy aquí en la Ciudad Deportiva de Paterna, sin demasiados cambios al respecto de la situación de Sadiq y de Luis Rioja, y ya perfilando el míster lo que va a ser ese primer once que vaya a poner en liza en un informativo en el que, por supuesto, también vamos a hablar de la Academia del Valencia Club de Fútbol, que hoy retoma la normalidad, Vamos a ver si esa amenaza que hay de tormentas permite que en la jornada de hoy se disputen los compromisos de carácter amistoso que fueron aplazados en la jornada de ayer por las altas temperaturas, y un Valencia Club de Fútbol femenino que también prepara lo que va a ser este próximo domingo el trofeo UTM, que va a suponer el adiós a la pretemporada, el choque frente al Newcastle y la preparación última para el arranque de la competición para las futbolistas de Miquel Crespo. Así que ya veis, muchas cosas de las que hablar desde ahora hasta las 2 de la tarde. 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Así que, sin más dilación, saludo ya a Pablo Orsolaos, ¿qué tal? Muy buenas.
1: Hola, ¿qué tal, Víctor? Bueno, me esperaba, ¿cómo estén?
0: Bueno, pues pendientes de la oficialidad, que es tan solo lo que resta para que Pablo Maffeo se convierta en nuevo jugador del Valencia Club de Fútbol.
1: Sí, anem a veure quan tardem, no? en poder contar o poder donar més detalls, però està tot encaminat, està tot encarrilat per a que puga poder fer oficial en les pròximes hores. 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
0: Como decimos, el futbolista está desde hace ya un rato en esta ciudad deportiva de Paterna, después de que hoy a primera hora haya superado el reconocimiento médico. A las 8 estaba en las instalaciones del IMED para superar esa prueba habitual de esfuerzo, como hacen todos los jugadores que firman por nuestra entidad, realizar el chequeo, comprobar que todo esté ok. Y a partir de ahí, pues a la espera de esas últimas firmas que tienen que producirse, las diferentes grabaciones y con ello el anuncio oficial tras su aterrizaje, decía yo, en la noche de ayer, madrugada de hoy, que básicamente es lo mismo, pero teniendo en cuenta la hora de llegada, poquitas horas de sueño ha tenido el futbolista catalán en la jornada de hoy, Pablo.
1: Sí, al voltant de la una de la matinada algo més aterrava a l'aeroport de Manises, provinent de Atenes, perquè recordem que aplegarà quan tot es desconfirme des del Olympiacos, i com dies, directe a l'hotel a descansar, i este matí a passar eixa revisió mèdica. 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
0: Un Pablo Maffeo que llega al Valencia Club de Fútbol después de cumplir recientemente, en el pasado mes de julio, 29 años, después de haber militado en el Real Club Deportivo Mallorca durante las últimas 5 campañas. Club en el Bermellón, en el que ha sido un fijo en ese costado diestro, y un futbolista que llega para reforzar una demarcación en la que el Valencia estaba necesitado después de la salida de Thierry este verano de nuestra entidad y con la lesión que está atravesando Dimitri Fulquier, de la cual se está recuperando, Pablo.
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0: Pues insistimos, a la espera de la oficialidad, Pablo Maffeo se convertirá en nueva incorporación del Valencia Club de Fútbol. En cuanto a perfil del futbolista, lo decíamos, un jugador yo creo que de sobra por todos conocidos, pero con una dilatada trayectoria, como estabas repasando, sí. Profundizando un poquito más en ella. Cabe destacar, más allá de su presencia durante estos últimos cursos en el cuadro balear, esa formación que llevó a cabo en el Manchester City.
1: Sí, y es que va a arribar a las categorías inferiores del Manchester City procedente de la cantera del Español. Recordemos que el jugador es de San Joan Despí y allí pues va a estar durante 7 temporadas en el conjunto Citizen. Después de debutar en el primer equipo del Manchester City, pues es va a incorporar al Girona, ya sabemos ya de la vinculación entre estas dos entidades, para disputar la Liga Hypermotion. Después va a tornar al Manchester City, va a jugar incluso va a debutar en Champions y ya ese pas más consolidado por el Girona, con Diem la aventura en el Stuttgart y ya pues consolidat en la Lliga 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
0: 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És a dir, físicament es un jugador potente, es un jugador con continuidad, un fijo en ese lateral diestro. Estamos viendo imágenes de los encuentros disputados, sin ir más lejos, este pasado curso por el Valencia frente al Mallorca. En ambos encuentros fue titular precisamente Maffeo, se midió al Valencia, al igual que en cursos anteriores. Pero sí que encuentras esa pieza que tienes la necesidad de encajarla ante la situación en la que tú te encontrabas en la demarcación del lateral derecho y además con un perfil de futbolista que conoce la liga, que tiene experiencia y que por lo tanto tiene esos pluses que yo creo que son muy necesarios para conseguir esos resultados de mejora que deseamos respecto al pasado curso, sin ir más lejos.
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0: Pues Pablo Maffeo, que insistimos, en las últimas horas, mucho movimiento para él desde su llegada a la capital del Turia en la madrugada de hoy. Descanso breve, pero paso por el hotel para pernoctar y esta mañana a primera hora acudí a superar la revisión médica y desde hace un rato ya en estas instalaciones de la Ciudad Deportiva de Paterna a la espera de que se oficialice su llegada, su incorporación a nuestra disciplina, conociendo ahora, por supuesto, al cuerpo técnico que lidera Carlos Corberán, con el que ayer, sin ir más lejos, reconoció que había charlado, que había compartido sensaciones y también conociendo a sus compañeros. Está previsto que a lo largo del día de hoy y en cuanto esté todo ok, el club pueda oficializar la llegada de un nuevo efectivo, el que sería quinto fichaje del Valencia, contando a Guido Rodríguez, Justin De Haas, Aliu Dien y Sato. Un Valencia que, ya os decimos, sigue trabajando de forma intensa en el mercado para completar el plantel blanquinegro cuando se vaya a cerrar en los primeros días del mes de septiembre este mercado de fichajes con todavía movimientos que seguro vamos a ver en un sentido y en otro, más allá de la situación que estamos comentando. Hoy sí podemos hacer alusión a Pablo Maffeo y a su llegada al Valencia Club de Fútbol, porque si nada se tuerce, que no tiene por qué suceder, pues se va a convertir en jugador de cara a la próxima temporada de nuestra entidad. Así que bienvenido, Maffeo, y vamos a ver a partir de cuándo puede ayudar, pero la previsión es que si todo marcha como toca, ya en el día de mañana pueda trabajar junto a sus nuevos compañeros y, por tanto, a partir de ahí vamos a ver si, por ejemplo, el míster Carlos Corberán considera oportuno meterlo en convocatoria, aunque sea de cara al estreno frente al Real Club Celta de Vigo de este próximo sábado. Lo que hay que decir es que Maffeo viene de completar la pretemporada con Olympiacos y que, como bien manifestabas, Orch incluso ha estado en una eliminatoria de previa de Liga de Campeones.
1: Sí, ha participado en dicha eliminatoria de previa de Liga de Campeones que va a disputar Olympiacos, la cual, pues malaurada me esperáis, no va a superar. 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
0: Internacional con España, como dice Orch, en categorías de formación, pero también convocado por Scaloni con la absoluta argentina. Así que esa opción se da porque Maffeo, nacido en Cataluña, es de madre argentina y de padre italiano. Si no estoy equivocado, el padre no es tampoco español, es italiano.
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0: Bueno, pues lo dicho, Maffeo que se va a convertir en jugador del Valencia Club de Fútbol, ya está aquí y todo está preparándose para que en las próximas horas el club sea capaz de oficializar su incorporación y, lo más importante, se ponga bajo las órdenes del míster, de Carlos Corberán. Es, como decía, el quinto fichaje del Valencia en este mercado, más allá también de la renovación o ampliación del contrato de Stole Dimitrievski, y el Valencia que sigue trabajando para completar la plantilla, para traer más refuerzos, para traer más efectivos en diferentes demarcaciones. Vamos a estar atentos también a lo largo del fin de semana de posibles movimientos que se vayan a dar y que pudieran seguir algunos futbolistas los mismos pasos que, por ejemplo, está dando Pablo Maffeo en las últimas horas. Sabéis que el Valencia se ha publicado en diferentes medios de comunicación, como es normal. Busca futbolistas y perfiles concretos para según qué demarcaciones y, a partir de ahí, pues tener una amplia nómina de futbolistas que tenga a disposición nuestro míster, nuestro entrenador, para ofrecer el mejor rendimiento, que es nuestro deseo en esta campaña tan especial en lo que va a ser el adiós de Mestalla. Pero paso a paso. Hoy el nombre es Pablo Maffeo, del cual os podemos hablar. Ya le habéis escuchado que está muy feliz, que está contento, con ganas de que todo se oficialice y que, a partir de ahí, pues tenga por delante una temporada que él considera ilusionante después de abandonar el Real Club Deportivo Mallorca y ahora enrolarse en las filas del Valencia Club de Fútbol. Seguiremos muy pendientes y, si antes de las dos se produce la oficialidad, pues aquí, por supuesto, lo contaremos, pero se están dando todos los pasos para que así sea y, de hecho, así va a suceder si no hay ningún contratiempo en la jornada de hoy. Mientras tanto, Orch, eso sí, los nuestros trabajando en la mañana de hoy, porque no hay que olvidar que, pese a que está el mercado en marcha y que hoy el nombre propio es el de Pablo Maffeo, en dos días estamos estrenándonos en la Liga, en el Camp de Mestalla, frente al Real Club Celta de Vigo.
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0: Y en cuanto a nombres propios, lo dicho, sin novedades respecto a Sadik y Luis Rioja, entrenando con normalidad el futbolista nigeriano. Vamos a ver, porque avanza la semana y pese a que las sensaciones son buenas por parte de Luis Rioja, hasta qué punto se va a forzar o no la situación del extremo andaluz, teniendo en cuenta que el Valencia arranca la competición liguera con 3 partidos en 8 días. Por lo tanto, de momento calma y vamos a ver la situación de Luis Rioja. Mañana, por cierto, habla el míster. 1:30 es la hora fijada para esa comparecencia de Carlos Corberán. La escucharemos, por supuesto, en este informativo en directo para que repase todos los detalles que rodean a ese estreno liguero por parte del Valencia Club de Fútbol en ese choque correspondiente a la segunda jornada ante el Real Club Celta de Vigo. Pero como decimos, hoy en el entrenamiento, Sadik junto a sus compañeros con normalidad y Luis Rioja que continúa con esa recuperación, porque el futbolista, tras la lesión a nivel muscular sufrida, debe encontrarse al 100% antes de estar con plenas garantías de poder participar y ayudar a sus compañeros. Pero todavía queda un entrenamiento por delante, así que vamos a ver cómo evoluciona. En cuanto al 11, ¿algo más claro al respecto de lo que pueda poner el míster o ya vas a agotar y te vas a ir a la jornada de mañana?
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0: Bueno, pues veremos también con qué sistema Carlos Corberán se planta este próximo sábado en el Camp de Mestalla y con qué novedades va a afrontar el míster del Valencia Club de Fútbol ese partido que viviremos desde una hora antes, como siempre, con la previa a través de las plataformas oficiales del Valencia Club de Fútbol en nuestros diferentes canales, luego con la retransmisión y en el post con todos los protagonistas a los que escucharemos, ojalá celebrar esa primera victoria de la presente temporada. Mientras, por cierto, sigue avanzando la primera fecha de la competición. Ayer lo que decíamos, de los recién ascendidos, el que más difícil lo tenía era el Málaga y así se corroboró en su visita al Metropolitano frente al Atlético de Madrid.
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0: Bueno, pues así está avanzando la primera jornada de la competición. Ya sabéis, el Valencia, el partido correspondiente a esta primera fecha, lo disputará el próximo martes a las 9:00 p.m. en el Camp de Mestalla frente al Real Betis Balompié. Nosotros hacemos ahora una pausita y enseguida volvemos con más información referida a la actualidad de nuestro primer equipo, porque todavía tenemos cosas que contar en este jueves 20 de agosto de 2026. 2 días restan para el estreno liguero del Valencia. Será en Mestalla, será en casa ante el Real Club Celta de Vigo en una jornada en la que el nombre propio es el de Pablo Maffeo a la espera de que se oficialice su incorporación a nuestra disciplina.
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0: Seguimos en el informativo en esta jornada de jueves. Ya os decimos, por delante poco más de 48 horas para que arranque la competición para el Valencia Club de Fútbol. La cita este sábado en el Camp de Mestalla frente al Real Club Celta de Vigo. Los nuestros siguen preparándose de cara a ese debut liguero. Una semana de trabajo desde el pasado lunes hasta que llegue la cita de este sábado. Los de Carlos Corberán están puliendo detalles tras haber disputado la pasada semana el último de los compromisos de la pretemporada. Ya sabéis, después de ese aplazamiento de la primera fecha de la competición, el club todavía disputó esos encuentros frente al Teruel y frente al Hércules, de mayor calado y relevancia el del conjunto herculano, teniendo en cuenta las fuerzas que puso en liza nuestro entrenador. Y un poco por esa línea estamos a lo largo de la semana bromeando acerca del primer posible once y de las dudas que podamos tener, pero todo hace indicar que efectivamente el grueso de los futbolistas que vaya a emplear de inicio nuestro entrenador serán los que sumaron una mayor cantidad de minutos en ese último choque, o por ejemplo frente al Newcastle en el Camp de Mestalla en el Trofeo Taloncha, siendo cierto que aquel partido contó con el handicap de la expulsión del Capi de José Luis Gaya en la primera mitad y que eso pues varió algo los planes. Pero de cara a la primera jornada y teniendo en cuenta los efectivos de los que dispone Carlos Corberán, yo creo que vamos encaminados hacia un Valencia que pueda poner en liza una línea de tres atrás, Pablo, y que sean dos carrileros largos los que actúen en esa línea defensiva, teniendo en cuenta, insisto, lo que ha probado el míster en los últimos dos compromisos en los que ha participado nuestro equipo, teniendo en cuenta los efectivos de los que dispone. Ahora bien, hoy estamos hablando de un futbolista como es Pablo Maffeo, que sí, que está en condiciones, que a nivel físico podría participar, pero como mucho sumaría un entrenamiento. Vamos a ver qué es lo que puede llegar a suceder.
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0: Ah, al final hi ha una realitat, i és que lo estabas comentando, esa situació de Luis Rioja, de lesión, estar trabajando para intentar llegar al partido del sábado, la incorporación de un lateral diestro que vamos a ver, que todo hace indicar que se va a oficializar en la jornada de hoy, pero siendo el partido el próximo sábado puede condicionar ese once y la distribución de nuestros futbolistas sobre el terreno de juego, pues insistimos, vamos a ver qué es lo que sucede. Sí que es cierto que hay piezas que parecen inamovibles y que hay una columna vertebral a partir de la cual tratar de completar el once que considero oportuno nuestro entrenador, teniendo en cuenta también las cualidades del rival. Un Celta que llega de la mano de Giraldez tras lograr la clasificación para competición europea el pasado curso, y en sus filas un ex del Valencia Club de Fútbol, de nuestra academia, pero que también llegó a debutar incluso en la máxima categoría, en la competición liguera, de la mano del primer equipo del Valencia Club de Fútbol. Fue protagonista en la jornada de ayer ante los medios de comunicación, y así hablaba Hugo González al respecto de lo que va a ser su vuelta a Mestalla, ya en este caso como jugador a todos los efectos del primer equipo del Real Club Celta de Vigo.
6: Pues bueno, es muy especial también porque es el primer partido de este año tan ilusionante y con muchas ganas, y sobre todo, como tú dices, pues tengo la suerte de que va a poder estar mi familia, mis amigos y toda mi gente viéndome allí, y no hay nada que me haga más ilusión que poder jugar al fútbol y hacer lo que me gusta delante de ellos. Yo creo que siempre pues el Valencia también va a tener un lugar en mi corazón, y hay que mostrar siempre respeto. Y yo te diría que no, pero ojalá marque.
0: Decía que no iba a celebrar el gol en caso de marcar, pero que ojalá marque. Bueno, vamos a ver si de partida suma minutos o no Hugo González, pero que desde luego pues va a ser un partido especial para él en su regreso a Mestalla, ya como jugador del primer equipo del Celta, después precisamente de haber marchado al cuadro vigués, al filial del conjunto gallego.
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0: Un Celta que llega a priori sin bajas al camp de Mestalla, ayer ya contábamos esos regresos, sobre todo el de Javi Galán, después de haber sufrido una lesión en esta pretemporada, parece que al trabajar con el grupo llegaría con opciones de participar en ese partido frente al Valencia. Borja Iglesias, el campeón del mundo con la selección española, que después de haber revuelto en las últimas fechas, a priori no jugaría desde el inicio, pero yo creo que mañana también podremos profundizar un poquito más en la situación del rival del Real Club Celta de Vigo y su presencia este próximo sábado en el camp de Mestalla. Un partido frente al cuadro vigués que ayer ya os contábamos va a suponer también el pistoletazo de salida a una de las acciones que va a llevar el club con motivo de la despedida del camp de Mestalla en este curso 26-27. Y es que el club, de la mano del ilustrador Jorge La Huerta, va a lanzar carteles cada partido liguero que el Valencia actúe como local, que va a servir como presentación a través de las redes sociales del Valencia Club de Fútbol, pero también como regalo institucional para los conjuntos que vengan al camp de Mestalla. Y en esta ocasión, en este partido, lo que se ha recreado en ese cartel es el famoso gol de Forment que permitió al Valencia dar un paso importantísimo para finalmente acabar consiguiendo el título liguero de la temporada 71. Así que ese famoso gol de Forment, que también va a pasar a la historia del adiós de Mestalla en esa campaña de colección Mestalla es éter que el club va a lanzar de la mano, insisto, de Jorge La Huerta, con el que hablamos en la jornada de ayer y que estaba así de satisfecho por el proyecto que se inicia este próximo sábado en nuestro estadio frente al Real Club Celta de Vigo.
7: Vamos ya con este proyecto hace un tiempo y con ganas ya de poder compartirlo y empezar a ir mostrando cartel a cartel. La intención con el proyecto, aparte de obviamente primero de todo rendir homenaje a Mestalla, queríamos también contar una pequeña historia con cada cartel, con cada partido, y poner en valor pues momentos, o ya bien sean momentos tan importantes como este o igual algo simplemente más emotivo, pero momentos que se hayan dado en esos partidos. Es un proyectazo, es muy Hay una cosa que a mí siempre me ha gustado desde antes de poder trabajar con el Valencia, que siempre había querido formar parte de la historia del club desde mi parcela, ¿no? Obviamente no soy más que un ilustrador, pero sí que poder poner mi granito de arena a la historia del club, que para mí es lo más importante que tiene. Poder despedirse de Mestalla de esa manera y haber podido aportar mi granito de arena a esa despedida, pues obviamente para mí es un orgullo y es un proyectazo. O sea, es muy, muy sugerente, muy divertido, también es un reto, que son muchos carteles, muchos partidos, intentar no repetirse, intentar mostrar Mestalla de diferentes lugares, no siempre desde el mismo. Bueno, es un proyectazo, y la verdad que para mí un orgullo poder firmar esta despedida.
0: Un orgullo para Jorge Lahuerte y también para nosotros con esa acción que se va a llevar a cabo en la presente temporada y que sin duda alguna hablamos de piezas de coleccionista. Ayer tuvo una grandísima acogida Orts y a través de las redes sociales sobre todo hemos visto las respuestas de los aficionados del Valencia Club de Fútbol deseosos de poder contar a lo largo del curso con alguna pieza de ese cartel en concreto para el próximo sábado con Formen como protagonista y aquel famoso gol, pero con diferentes situaciones que se van a recrear en las diferentes jornadas que vaya a jugar nuestro equipo en nuestro estadio esta temporada.
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0: Por cierto, que hablando de Mestalla y hablando de este año tan especial, el sábado vamos a empezar fuertes, con un entradón en nuestro estadio para recibir al Real Club Celta de Vigo. Cada partido en casa va a ser seguramente para muchos valencianistas como una pequeña despedida, sobre todo para los que no sean socios abonados y que tengan la posibilidad este año de adquirir localidades, porque así me consta que muchos quieren decirle adiós a Mestalla y quieren hacerlo presencialmente. Ni digo ya lo que va a suponer seguramente el compromiso frente al Elche, que será el último partido liguero de nuestro equipo en este curso 26-27 como local, pero hay muchos aficionados que quieren empezar ya a despedirse y se espera un gran ambiente este próximo fin de semana en nuestro estadio, como siempre, vaya, para no variar.
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0: Pues el sábado, primera opción. El martes, segundo partido de la temporada, también en casa frente al Betis. Y luego, el domingo de la semana que viene, la primera salida. Nos marchamos hasta Riazor, hasta A Coruña, para volver a jugar en uno de los estadios míticos del fútbol nacional. Y precisamente en la mañana de hoy han salido a la venta esas entradas para la afición visitante, para todos los valencianistas que quieran estar presentes. para vivir en directo ese choque frente al conjunto gallego, Pablo.
1: Sí, Alex, de Auden Matí aproximadamente, necesita la venda y se es entrades para el duel que el nuestro equipo disputará en el Estadio Banca Riazor el 30 de agosto, a las 7 y media de la vesprada. 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
0: 30 euros es lo que cuesta la entrada para acudir a Banca Riazor y presenciar en directo el primer partido como visitante de la presente campaña del Valencia Club de Fútbol. Más de 500 entradas las que ha facilitado el cuadro gallego al Valencia Club de Fútbol, el deporte que se suma a esa iniciativa que llevan a cabo la mayoría de los clubes de la Liga de estipular un número determinado de entradas a un precio concreto para que se puedan facilitar los desplazamientos. Ya la pasa temporada, vimos como en numerosas ocasiones Orts, los seguidores valencianistas, agotaban esas localidades y además en partidos concretos y determinados en cuestión de minutos, en menos de una hora.
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0: Pues a ver si lo hacemos con victoria, con triunfo y conseguimos los tres puntos. Pero antes, dos partidos en casa y vamos piano a piano, paso a paso. El primer choque este sábado frente a otro conjunto gallego como es el Celta. Por cierto, hablando de la primera salida, oye, y más teniendo en cuenta el calor que vivimos ayer en todo el territorio, en la provincia de Valencia, también en Alicante y en Castellón, pues quizá ir buscando el fresco y un partido del Valencia Club de Fútbol no es mala opción para aquellos que puedan y que, por ejemplo, vayan a estar de vacaciones a finales del mes de agosto. Aquí,
1: yo,
0: como siempre,
1: he de reconocer, Víctor, que l'any passat, o dia lo de fugir del calor, perquè jo vaig estar l'any passat en Coruña en el mes d'agost i vaig tindre que posar-me jaqueta perquè va ser un dia d'estos que refrescava. 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
0: Aquí llevamos un verano que ni con el aire acondicionado en marcha nos podemos poner chaqueta, aunque también es verdad que después de lo de ayer parece que de cara a los próximos días las temperaturas van a ser algo más suaves. De hecho, acabamos de entrar en alerta naranja por tormentas, lluvias y fenómenos atmosféricos con viento de por medio. Precaución para aquellos que estéis en la carretera y que os tengáis que desplazar, pero normalmente estas situaciones vienen acompañadas a posteriori de un tiempo que refresca un poquito más, ya lo comprobamos el pasado sábado, y sobre todo esto lo digo porque será importante también de cara al sábado y la temperatura que vayamos a vivir en el Camp de Mestalla en ese choque frente al Real Club Celta de Vigo. Aunque bueno, no hay excusa y hay que ir a por los tres puntos. Lo dicho, el equipo mañana por la mañana, última sesión de trabajo, a la 1:30 escucharemos a Carlos Corberán y ya os hemos dicho en la apertura de este informativo que estamos pendientes de la oficialidad de la incorporación de Pablo Maffeo como nuevo futbolista del Valencia Club de Fútbol de cara a esta próxima temporada. Llegó en la madrugada última a la capital del Turia, procedente de Atenas, aterrizó en el aeropuerto de Manises. Esta mañana, a primera hora, ha pasado el reconocimiento médico y ahora mismo se encuentra aquí en estas instalaciones, en la ciudad deportiva de Paterna, a la espera de que se acaben de firmar todos los papeles, toda la documentación y que en las próximas horas tengamos a Pablo Maffeo ya al 100% y con carácter oficial vistiendo la camiseta de nuestro nuestra entidad. Pausa y vamos con el Valencia Club de Fútbol Femenino y con la Academia en la recta final de este informativo.
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0: Recta final para hablar de nuestra academia, para hablar del Valencia Club de Fútbol Femenino. Vicent Burguete, ¿qué tal? Muy buenas.
11: Muy buenas tardes, Víctor.
0: El conjunto de Óscar Sánchez, que en la mañana de hoy ha continuado con la preparación de ese Memorial Fernando Martín, que recordemos se va a jugar este próximo sábado.
11: El Valencia Mestalla, que continúa en la pretemporada, pero esta vegada el cinque partit será un encontre especial con Benim Avisan, pues el dissabte en el estadio del Alcoyano, el Alcoyano y el Valencia Mestalla, que se medirán en ese partido especial, en ese memorial de Fernando Martín.
0: Por cierto, para el que no lo haya visto, a través de las redes sociales de la Academia del Valencia Club de Fútbol, Vicent Burguete el otro día iba preguntándole a los integrantes de la plantilla del filial blanquinegro que definieran con una palabra lo que eran las sesiones que preparaba el cuerpo técnico. Bueno, tenía respuesta de todo tipo, ¿no? A algunos que lo llevan mejor y otros peor.
11: Alguno ni respondía, alguno miraba a cámara y decía ¡puf! Y a tres de ella la mili, a tres intensidad. La cuestión es que el sechuos del final están trabajando a tope en este cos tècnic y el disarte, pues bueno, también entre partido.
0: ¿Qué es lo realmente importante? Llevar a cabo la mejor preparación posible para el estreno liguero. Recuerden, el primer fin de semana del mes de septiembre tenemos ese partido frente al filial del Mallorca aquí en el Antonio Puchades. Confirmaremos día y hora para que todos aquellos que queráis os acerquéis hasta el Antonio Puchades a poder seguir en directo ese compromiso. Mientras tanto, lo dicho, entrenamientos, partidos alguno de ellos muy especial como el del próximo fin de semana, y también recibiendo, por ejemplo, en la jornada de ayer una charla por parte del Departamento de Integridad de la Liga.
11: Correcto, el Departamento de Integridad de la Liga, pues que va a reunir al Chuors del Valencia Mestalla y les va a donar una charrada pues sobre los valores y principios fundamentales del sport. 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
0: Important, el València Club de Futbol a través de su academia con los valores que se trabajan en el día a día forma no solo futbolistas sino también personas, y en este caso pues cuenta también con el apoyo y la participación pues tanto de la Liga como de la Real Federación Española de Fútbol para tratar de llevar a cabo pues que los futbolistas sean completos, no solo sobre el terreno de juego sino fuera de él, y creo que eso es algo muy pero que muy importante. Ayer tuvimos el aplazamiento de diferentes encuentros, hoy se van a disputar si la climatología lo permite.
11: Correcto. Hoy a las 7 de la vesprada el Cadeta se medirá al Ciencia Juvenil, a las 7 de la vesprada también lo hará pues el Fundación Infantil, también será el torn que lo hará frontal Historics a las 8

0: Pues fan mode de Trevay y pues así en durante la Players Week va a haber un draft, también el campus del Steve del Valencia, y uno de ellos era de Bridge SC, la academia de Arabia Saudí, a esos de ella, Iván Viarés, el director. Para nosotros estas dos semanas marcan el final de la temporada. Intentamos que todos nuestros jugadores viajen a España para que tengan la oportunidad de entrenar y jugar aquí con clubes locales e internacionales. Este año estamos muy contentos porque hemos podido traer a todas nuestras categorías, incluidas las chicas, para que tengan su primera experiencia en esta gira que organizamos para ellas. Este año viajamos con 5 equipos, más de 70 jugadores divididos en todos estos grupos. Este año contamos con más participantes. Esto es muy importante para la Academia del Valencia Club de Fútbol, que demuestra el beneficio que obtenemos al venir aquí cada verano. Los principales de esta gira, tanto para nosotros como para nuestros jugadores, son la posibilidad de entrenar y jugar a un nivel superior al que solemos tener en nuestro día a día en Riyadh, en Arabia Saudí. Además, les brinda las oportunidades de ser más independientes para crecer personalmente y conocer gente de todo el mundo. Lo consideramos muy interesante a nivel deportivo, pero también a nivel personal para ellos. Esta temporada ha sido la primera en la que hemos empezado a trabajar con las chicas. Actualmente tenemos nuestro grupo sub-15, que es el que participa en esta experiencia. Me gustaría mencionar también que ahora colaboramos con un club local llamado Impro Sport, que está aportando chicas para completar pues todo lo que es el equipo. Gracias a esta colaboración y al trabajo que hemos realizado, nos hemos fijado en un objetivo muy claro para el próximo año: crear una estructura completa para las chicas. Consideramos que las chicas deberían tener las mismas oportunidades que los chicos para vivir la misma experiencia. Esta temporada ha sido el primer paso y estamos muy ilusionados con la posibilidad de desarrollar todo el programa para nuestras chicas. Fue muy interesante porque cuando llegamos a Valencia, España y Arabia Saudí estaban jugando su partido de Mundial. Fue divertido vivir esa situación con nuestros chicos. Se nota la pasión que los saudíes sienten por el fútbol. No solo lo entienden como un espectáculo, sino que comprenden la esencia del fútbol profesional. Se ve la gran inversión que realizan, no solo en el profesional, sino también en las categorías inferiores. Es admirable ver cómo, en este caso, un nuevo país está explorando las posibilidades del fútbol profesional y nos alegra formar parte de ello.
1: Las experiencias que llevan a cabo los programas internacionales del Valencia Club de Fútbol aquí en esta ciudad deportiva de Paterna. Nosotros llegamos al final de este informativo. Lo que he comentado hace tan solo unos minutos, si van por la carretera, tengan precaución, porque por diferentes puntos de la provincia de Valencia están cayendo diferentes tormentas, así que precaución máxima. Nosotros volvemos mañana a partir de la 1 al informativo y a la 1:30 la rueda de prensa de nuestro entrenador, Carlos Corberán, a falta de la oficialidad de la incorporación de Pablo Maffeo como nuevo jugador del Valencia Club de Fútbol.
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1: Fruto de las entrevistas que tengo con los jugadores, de ver cuáles son sus sensaciones, cómo se están encontrando, qué clínica manifiestan, junto con revisar las analíticas que periódicamente se hacen, pues al final diseñamos tanto una alimentación adecuada a cada uno como una suplementación que va dirigida a potenciar su rendimiento, siempre cuidando todos esos pilares que son fundamentales, como el descanso, como la salud intestinal. Aparte de ese trabajo más individualizado en función de la clínica de cada jugador, también antes de los entrenamientos más exigentes, especialmente de los partidos, en el descanso y al terminar los entrenamientos y los partidos, preparamos una serie de batidos dirigidos a favorecer ese rendimiento a altas intensidades y a favorecer la recuperación lo más pronto posible. Ahí nos ayudan las proteínas, los hidratos de diferente velocidad de absorción, la creatina, la betalanina, una serie de suplementos que sabemos que potencian el rendimiento y ayudan más rápidamente a la recuperación y que gracias a la variedad que nos ofrece Scientific también nos permiten adaptarnos un poco a los gustos de cada jugador. Por ejemplo, uno de los batidos que preparamos habitualmente es el que está compuesto por una dosis bastante elevada de proteína para ayudarnos con la reparación de los tejidos, para favorecer la síntesis de proteínas musculares, y al que le añadiremos también monohidrato de creatina y betalanina, que sabemos que son dos compuestos que nos ayudan a mejorar el rendimiento, especialmente en ejercicios de alta intensidad y de fuerza. Otro ejemplo de un batido que prepararíamos para antes de un partido es el que está compuesto por isotex, que son sales minerales y también tiene un último aporte de hidrato de carbono para acabar de rellenar los depósitos de glucógeno. Y otro de los compuestos que también le añadimos a ese batido por los efectos beneficiosos que se han visto de su uso sería la citrulina malato.
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2: Clar que sí.
1: 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Primera pregunta.
3: Soy Gonzalo y quiero preguntarle al doctor por qué es necesario donar sangre.
2: Pues mira, es muy importante ya que es un acto solidario y de participación ciudadana y además beneficia a toda la sociedad. ¿Por qué? Porque la sangre no se puede fabricar. Entonces, la única manera de aportar sangre es mediante la donación altruista de la gente. Entonces, es muy importante ya que puede ayudar a personas que tengan que operarse, personas que hayan tenido un accidente, una enfermedad de cáncer, una enfermedad crónica, una leucemia y que requieren un trasplante. Es un acto sencillo, seguro, ¿de acuerdo?, que no es doloroso, está realizado por profesionales y que no conlleva ningún riesgo para nosotros, pero va a beneficiar a mucha gente, que está enferma.
1: Segunda pregunta.
4: Hola, soy Alejandro y quiero saber quién y cuándo puede donar sangre.
2: De acuerdo, pues mira, cualquier persona sana y que tenga una edad entre 18 y 65 años, pueden donar sangre y que pesen más de 50 kilos. En el caso de los hombres, máximo 4 donaciones al año. Y en el caso de las mujeres, máximo 3 donaciones de sangre al año. Pero las mujeres embarazadas no deben donar sangre. Importante luego que haya un intervalo de 2 meses entre una donación y otra. Consejos que antes de donar sangre beban bastantes líquidos, ¿de acuerdo? No es necesario estar en ayunas, incluso aconsejamos que hayan comido, que no sea una comida copiosa previa, pero no hay que estar en ayunas, ¿eh? ¿De acuerdo? Y luego, pues, hay veces que te preguntan si, por ejemplo, si tienes el colesterol elevado, sí que puedes donar sangre, si has tenido una hepatitis, pero antes de los 12 años también puedes donar sangre, con determinados medicamentos también puedes donar sangre. Por ejemplo, si has ido al dentista, es muy importante que si has ido a una revisión, puedes donar sangre sin ningún problema. En cambio, si te han hecho una limpieza bucal, tienes que esperar un día. Si te han hecho un empaste, 3 días. Y si te han sacado una muela, tienes que esperar 7 días. Por ejemplo, si has tenido una operación, depende del tipo de operación, también hay que esperar un tiempo. La gente que se ha hecho tatuajes, por ejemplo, normalmente hay que esperar 4 meses después de haberte realizado el tatuaje. O si te has hecho un piercing o un tratamiento de acupuntura, no conlleva que tengas que esperar tiempo, a no ser que el material no sea estéril.
1: Y esta pregunta es meua, doctor. ¿Por qué es jugadores profesionales, evidentemente, no pueden donar sangre?
2: Buena pregunta, porque normalmente en una donación de sangre se extrae 450 mililitros de sangre, casi medio litro. En nuestro organismo hay aproximadamente 4 litros. Si tú extraes medio litro de sangre, para un deportista profesional que al día siguiente tiene que realizar un esfuerzo físico importante, no es para nada aconsejable. ¿De acuerdo? Entonces, es muy importante eso. Por ejemplo, también es fundamental que una vez después te hayan extraído sangre, ¿de acuerdo?, tienes que beber bastantes líquidos, no hagas ningún esfuerzo físico, fundamentalmente durante ese día, incluso nada en el brazo donde te han extraído esa sangre, no ingerir bebidas alcohólicas, no fumar, ¿de acuerdo? Pero es importante que en un jugador profesional no por este motivo no realizar una donación de sangre, porque al día siguiente va a estar compitiendo.
1: Otra pregunta del chiquete así de la academia, pero claro, se pregunten.
5: Hola, soy Borja y lo que quiero saber es son la sangre y sus componentes.
2: Claro, porque la sangre es un tejido líquido que está formado por varios elementos y con unas características y funciones diferentes. La función fundamental que tiene la sangre es el aportar los elementos más importantes para la nutrición, para la respiración y para nuestras defensas del organismo. Por lo tanto, es vital. Más vital que el aire, ¿de acuerdo? Y no se puede vivir sin sangre. La sangre tiene varios componentes, de entre ellos son los glóbulos rojos o hematíes, los glóbulos blancos o leucocitos, las plaquetas y el plasma. Y todos ellos tienen unas funciones muy importantes. Los glóbulos rojos transportan el oxígeno desde el árbol respiratorio a todos los organismos, las plaquetas se encargan de la coagulación y evitan hemorragias, el plasma llevan proteínas y anticuerpos, importantísimos en muchas funciones metabólicas, y luego las plaquetas se encargan de la coagulación. Entonces, todos ellos son fundamentales para vivir.
6: Buenas tardes. Bueno, yo también quiero aprovechar estas consultas que se le hacen al doctor y preguntar qué es la anemia.
2: La anemia es un tipo de enfermedad por el déficit de glóbulos rojos o hematíes, ¿de acuerdo? Entonces, hay una reducción de glóbulos rojos y se suministra menos oxígeno a las células de nuestro organismo. Hay diferentes tipos de anemia. Puede ser una anemia por falta de vitamina B12, por falta de ácido fólico, por falta de hierro, que suele ser la más frecuente, por enfermedades crónicas, por una hemolítica, que es autoinmune, por otro tipo de anemia es la talasemia, que es otro tipo de anemia, y todas ellas causan un déficit de glóbulos rojos que hacen que podamos tener varios síntomas, que si quieres los puedo comentar así rápidamente y así podemos saber si una persona, un niño, un adolescente o un adulto puede tener un proceso de anemia. Al inicio puedes tener un carácter malhumorado, dolor de cabeza, ¿de acuerdo? Sentirte débil, flojo, cansado, más de lo normal, o cuando haces ejercicio, ¿de acuerdo? O puedes tener problemas de concentración o al pensar. Si la anemia avanza, puedes tener una coloración azul de la esclerótica de los ojos, las uñas quebradizas, ¿de acuerdo? Palidez de cara, marearte, tener dificultad al respirar, ¿de acuerdo? O la lengua adolorida. Son síntomas que pueden hacernos intuir que puedes tener una anemia.
1: Y la última pregunta, evidentemente también relacionada en la anemia.
5: Quiero saber qué alimentos son ricos del hierro.
2: Pues mirad, dentro de la gran dieta equilibrada mediterránea, pues tenemos un montón de alimentos que podemos incluir en nuestra dieta diaria y que aconsejaría a cualquier niño, chica, chico, adolescente, adulto que practique deporte, que haga una ingesta de este tipo de alimentos para que tengamos los niveles de hierro suficientemente elevados para que evitar anemias, ya que además en la práctica deportiva, como el gasto energético y de esfuerzo es mayor, pueden haber procesos de bajadas de hierro y causar una anemia ferropénica. Y además, por ejemplo, hacer un hincapié en las mujeres, cuando están con la menstruación o la regla, tienen mayores pérdidas de sangre y pueden tener anemia por falta de hierro con más frecuencia. Pues mirar, por ejemplo, dentro de los cereales, la cebada tiene bastante hierro, el maíz, el germen de maíz, la levadura de cerveza, ¿de acuerdo? Las legumbres en general, Robi, tienen muchísimo hierro, lentejas, soja, judías blancas, garbanzos, ¿de acuerdo? Luego los frutos secos, almendras, nueces, avellanas, piñones. Dentro de las verduras y hortalizas tenemos las acelgas, un alto contenido en hierro, las espinacas, la col, el perejil, curiosamente, los huevos, en la parte amarilla, la yema, tiene un alto contenido en hierro. Luego, dentro de los pescados y mariscos, tenemos las almejas, los mejillones, las anchoas, las ostras, las sardinas. Luego, dentro de las carnes, la que más, la carne de caballo y el hígado.
1: Bueno, doctor, pues esperen que todas estas recomendaciones en torno a la sangre, pues bueno, hacen servirte de ayuda en esta sección de la Fundación Te Dona Vida. Y bueno, ya sabeu, este próximo dimarts Tocha Mestalla a donar sangre y ahí también estará el doctor Álvaro Sala.
2: Por supuesto, animo a todo el mundo a que vaya a donar sangre el martes porque es necesaria y muy importante para la vida y podemos ayudar a un montón de gente. Yo estaré allí y espero veros a todos. Muchas gracias.
1: Gracias, doctor.
2: De nada, un abrazo.
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1: Ahora estamos disfrutando como performance. Sí, sí. Si les dejan, entonces gana lo que quieras. Bueno, la afición siempre en Valencia fue de una bestia. Y con la Copa, bueno, puede ser. En la Copa todo es posible. Juanito y yo, el secreto hago yo. Conocemos desde este 77 y teníamos un partido internacional. Él fue el capitano en el Calderón, y después encontrábamos nosotros en una discoteca. Yo pregunté, oye, ¿tú eres de Valencia o jugaste en Valencia? Y dice que sí. Y digo, bueno, yo tengo una oferta de Valencia, ¿qué te parece? Y él dice, bueno, hay que marcharte a Valencia. Y desde entonces, y 2 años o 3 años después, fuimos colegas aquí en Valencia y disfrutamos la vida acá.
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1: Llegué como casero a la ciudad deportiva y estaba en mantenimiento y a la vez entrar de vez en cuando aquí en Mestalla. Yo empecé en el 76, el día 20 de diciembre del 76, empecé en el Valencia. Hasta el 2013 que me jubilé. Entrar como casero pues era vivir allí en la ciudad y siempre pues estar pendiente de la gente que iba, todo lo que pasaba. Por ahí cogimos la marcha de arreglar céspedes, llevar máquinas, todo lo que había que hacer, toda la faena que había que hacer. En el Valencia, pues lo íbamos haciendo nosotros. Pues una vez que terminaban los partidos, tapar los hoyos y dejar el campo en condiciones para los siguientes partidos. Y eso pues era cuando jugaban, todas las semanas pues nos tocaba. Fue mejorando todo, maquinaria y la gente, pues claro, era distinto. Cada vez iban trayendo maquinaria algo mejor. Porque a lo primero una mayoría eran manuales. Ya después pues casi todo es a motor, todo va distinto. Cuando terminaba ya la temporada, se empezaba a preparar para porterías, ir trabajándolas, poner unos tepes que se iban poniendo en parches, pero se iba poniendo todo, y así se iban recebando campos, trabajándolo para cuando fuese a llegar la temporada, los primeros partidos, que lo tuviera ya el césped todo, todo bonito, todo precioso, y estaba de maravilla. Para empezar en el Mundial 82, pues hubo todo cambio y además se sacó todo el césped del campo, se sacó todo. Con un campo que había en Paterna ya preparado para eso, pues lo íbamos sacando, cortándolo, enrollándolo y en camiones pues iba bajando todo aquí, hasta que se dejó todo el campo en condiciones cuando se pusieron los marcadores. Cambió todo. Estaban Fernando, Arias, Susona, Subirás, Tendillo. He tenido trato con ellos porque iban a entrenar. Yo vivía allí, entonces hay muchas veces que les tenía que abrir yo la puerta. Porque a lo mejor Españeta había dejado la ropa, pero había que ir a abrirles. Estaba también Ricardo de la Virgen. Si no iban ellos, entonces les abría yo las puertas de los vestuarios para que entraran. Ayala era formidable, Pene. Todos estos iban todos los días y estabas hablando con ellos. Y eran unas bellísimas personas. Y Estéfano era una persona maravillosa. Un señor que parecía que tenía ese pronto que... Y nada, era con nosotros siempre. Él era una persona, venía al bar. Y estábamos a tomar café por la mañana al almuerzo. Y tenía que pagarnos el carajillo. Si estábamos cinco trabajadores, a los cinco. Cuando había que hacer una faena en campos, iba y decía, mire, Alfredo, por favor, eso, si lo hace ahora, nos va a destrozar, nos destroza esto, tal. No, lo que ustedes me digan. Ustedes quieren, vamos a hacerlo así. Y lo hacíamos y él nunca se metió. En Navidades siempre te cogía y te dejaba un dinero para que nos hiciéramos una comida. Siempre se preocupaba en ese aspecto. A nosotros, a Españeta, a toda la gente que estábamos, nos invitaba a todos. Era una bellísima persona con nosotros.
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1: Siempre he estado muy, muy orgulloso de la figura de mi abuelo y quién fue. Y bueno, yo también muy valencianista que soy. Entonces, el tener el nombre de mi abuelo pues es algo que a mí me llena de orgullo y que también representa un poco llevar el nombre de la familia que siempre lo han conocido como la familia Mundo.
2: Somos valencianistas de los que sufren todos los domingos, todos los sábados o cuando juegue. Mi marido no me habla si pierde el Valencia y todo cosas así. Somos muy valencianistas. Yo lo he visto jugar poco. Yo lo recuerdo más como entrenador, como futbolista. Ya ves eso que está por ahí, que soy pequeña. Pero como entrenador, muy responsable, muy mal genio, muy, con los jugadores, muy recto y es una persona con mucho carácter, pero buena persona.
3: Tuve la suerte de tenerlo como entrenador durante mucho tiempo y sentirme realmente feliz y seguro al lado de una compañía con un carácter especial, pero con un carácter muy bueno. Contó siempre conmigo, o sea, yo siempre me sentí seguro jugando con él. Yo creo que fui más jugador de lo que he sido por culpa de él.
4: Lo tuve de entrenador, cuando tenía 18 años. Entonces, yo he tenido trato con él, yo le llegué a conocer, llegué a tratarlo, ¿no? Y era una persona con muchísima personalidad, era algo increíble, ¿no? Era un tipo muy... muy llano, muy sencillote, era muy, muy, muy cercano, era muy claro.
1: Era un jugador que a lo mejor no tenía mucha, mucha técnica, pero sí que era un jugador, pues un delantero puro, ¿vale? Tenía mucha fuerza, tenía pues, los chutes, los remates. Bueno, suelen decir por ahí que cuando remataba metía el balón y al jugador en la portería. Y bueno, metía casi una media de 2 goles por partido. Es un delantero de los que hoy en día se echarían de menos o se echan de menos porque la verdad es que era un jugador top, con mucho carisma, formaron la delantera eléctrica tan famosa y marcaron una época, ganaron 3 ligas, 2 copas, luego como entrenador también ganó otra copa,

0: una persona que lo ha sido todo en el Valencia y sin embargo que después era un tío humilde y sencillo, ¿no? Yo creo que era sus grandes virtudes.
1: Era una persona que allá donde iba lo conocían y caía muy bien.
2: Lo querían mucho, sí, la verdad es que sí. Sobre todo la gente mayor. La gente mayor sí que se acuerda mucho de él y lo respeta mucho.
1: Por ejemplo, yendo a la nieve, que lo paraban porque se quedaron atascados y los camioneros paraban para ayudarle. Él se retiró, pues, no sé, en el año 52-53, sí que se inauguró este bar donde estamos en 1953 y bueno, desde entonces pues, aquí se reunían muchísimos jugadores del Valencia o cuando él era vasco, buen comedor. Entonces pues su ilusión fue montar un restaurante aquí en lo que era cerca del centro de Valencia, hoy más centro aún. Este año, coincidiendo también con el centenario del Valencia, pues hemos querido hacer un homenaje tanto al Valencia como a mi abuelo y a la época en la que jugó él, para rememorar un poco su figura.

0: era joven también, y venía continuamente, veníamos continuamente al bar. Siempre fue un bar especial, sobre todo especial, porque era un bar donde la gente sabía de quién era, y la gente pues siempre se encontraba con gente de fútbol.
1: Mi padre siempre estaba en la puerta. Todo el mundo que pasaba por Don Juan de Austria, hola mundo, lo saludaba, todo el mundo. Conocía a todo el mundo y todo el mundo lo conocía a él. Venía mucha gente, sobre todo de los pueblos, lo conocía mucho y venían todos a ver a Mundo.
2: Hacía tiempo que no venía por aquí, la verdad es que me ha impresionado, lo habéis bordado, está precioso. Es un rincón de toda la vida de los valencianos, de paso siempre, que lo conocemos todos los valencianos, pero le habéis dado el toque nostálgico del fútbol, ¿no?
3: No creo que nadie alcance a su cifra, a la cifra de goles que tiene, que ojalá, porque sería bueno para el Valencia.
0: Difícil va a ser y que se supere eso, estamos hablando de un mito. Ha sido una de las figuras más grandes que haya tenido este equipo. Por lo tanto, hay que considerarlo, hay que quererlo, hay que tenerlo como algo especial, y así va a ser.
2: Ya con el paso de los años nos hemos ido dando cuenta de que bueno, los logros conseguidos por él han sido importantes, que siguen estando ahí y que lógicamente, además de que van a ser muy difíciles de superar, yo creo que bueno, él formó parte de una época muy importante en la historia del Valencia, los grandes primeros títulos, ¿no? Y eso desde luego no se olvida. Cada uno dejará su huequecito en la historia, pero el de él no es una huella, es un pisotón con todas las de la ley. Él marcó una época y fue el referente de la época más importante del Valencia.
1: Nosotros vivimos con el Valencia y estamos con el Valencia. Somos de Valencia, somos valencianos, falleros.
3: Nos alegramos mucho de que el Valencia se acuerde, igual que nosotros nos acordamos todos los fines de semana del Valencia.
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2: Bueno, esta copa es una copa que surge en la década de los 40 como consecuencia de las relaciones existentes entre España y Argentina, que eran muy fluidas, y un poco con el homenaje a Eva Duarte, pues se inicia una competición que consiste básicamente en que jueguen el campeón de Liga y el campeón de Copa un partido. Es decir, lo que hoy conocemos por Supercopa, y que en aquel momento no se llamaba así, pero que era exactamente la misma estructura competitiva de la competición que se disputa desde las últimas dos décadas, por lo menos. Jugaron en Madrid en octubre del año 49. El Valencia lo hizo como campeón de la Copa del año anterior frente al Fútbol Club Barcelona. Y fue un partido en el que, bueno, estuvo ambientado con presencia de autoridades nacionales y de autoridades, el embajador argentino, etc. Y en ese partido, pues bueno, fue un partido de la, como digo, de la vieja época, porque el partido acabó con un empate a 4 y en la prórroga el Valencia marcó nada menos que 3 goles. Acabó con un resultado que muy extraño para el fútbol actual, pero que tampoco era muy frecuente entonces, porque entonces se daban muchas goleadas, pero casi siempre se decantaban a favor de uno de los dos equipos. Un 7-4 fue un partido muy emocionante y es, de hecho, el primer título de Supercopa que ha conseguido el Valencia de los dos que tiene en sus vitrinas.
3: Pues estamos, pues imagínate, orgullosísimos, tanto a la familia valencianista que la copa ya esté donde tiene que estar, en las vitrinas del Valencia, porque al fin y al cabo es una copa que costó mucho de ganar. En mi caso, mi abuelo pues estuvo en esa celebración, en esa victoria de ese día, y nada, muy contento de que la copa pues esté aquí en Valencia ya.
4: Bueno, la celebración, como en aquellas épocas era todo corazón. No había más que mucha emoción. Ganarle al Barcelona, era un Barcelona al Madrid, siempre mi padre me decía que eran como equipos especiales, ¿no? Vencer a estos dos equipos, tanto como al Bilbao, los equipos importantes, pues era algo muy, muy, muy emocionante. No pensaban entonces ni en primas, solo pensaban en el orgullo que significaba para Valencia, pues el poder alcanzar una victoria. Y la verdad es que era un grupo de amigos más que un equipo de fútbol, y eso me parece que es importante.
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1: Nacido totalmente para vivir y morir por el Valencia Club de Fútbol.
2: Un hombre de club es Españeta, ¿no? Un hombre en el que tiene esa pasión, tiene esa autoexigencia también, ese compromiso, esa inteligencia. Yo creo que tenía muchos valores que poder enseñarle a un niño.
3: Se desvivía por nosotros, trabajaba para el club. Si tenía que trabajar 20 horas del día, las trabajaba.
4: Españeta se salía de lo normal, sí, porque estábamos hablando de un utillero.
5: Era una persona entrañable y yo creo que por sus venas corría sangre valenciana por todos los sitios, ¿no?
6: El Valencia lo llevaba tan dentro que para él, todos los que pertenecíamos a Valencia, pues para él éramos, pues eso, como familia para él.
7: Me parecía que era el santo y seña de lo que debía ser un equipo de fútbol.
8: Bernardo es que ha sido una persona tan carismática dentro del club, tan cariñoso en el trato con la gente.
9: Cualquiera que pasara por ahí lo saludaba y él siempre con una sonrisa, lo conociera o no, él siempre saludaba a todo el mundo, sonriendo, abrazando, y la verdad es que da un cariño especial. Lo recuerdo igual cuando subía de canterano que cuando estuve perteneciendo a la plantilla. Y bueno, pues como todo el mundo sabe, era un hombre muy entrañable, era magnífico, daba mucha alegría en el vestuario.
2: El primer recuerdo que tengo con él, yo creo que es cuando llegué a la Ciudad Deportiva a hacer mi primer entrenamiento, que no tenía botas. Y dice, no pasa nada, no tienes botas, yo te consigo unas botas, y me sacó unas botas que tenía perfectamente nuevas a estrenar. Me gustó mucho ese detalle porque al final podía haberme dado otras de viejas y me dio unas nuevas, ¿no? Y eso me gustó.
10: En el año 85, cuando debuto en el Valencia en Primera División, ¿no? Estaba entonces en aquel momento Ricardo la Virgen y estaba él, te vas dando cuenta de cómo lo tratan los veteranos, cómo es con el resto de la gente, y poco a poco vas haciéndote una idea de lo que era Españeta.
3: Los veteranos me gastaron una novatada lógica de siempre cuando llega un chaval jovencito, verle a él, ¿no?, su reacción, el decirle no le sacas caso, déjalo, no, tú tranquilo, no te preocupes, tú a toda la tuya y tal. Siempre muy correcto, siempre muy educado, con su habitual simpatía, su sonrisa. Yo creo que ni cuando descendimos se enfadó porque no era su papel.
4: Yo llegué con Roberto Gil aquí al estadio, se iba a hacer una presentación. Yo me acuerdo que me habían dejado la ropa y nada, y bajé por las escaleras con Roberto Gil, voy a subir al campo y dice Roberto, a ver, para un momento, dice que acá afuera ahí era pleno agosto, hay 35 grados. Y si vas con camiseta de manga larga. Digo, bueno, yo qué sé, yo no tengo problema. A ver, no, espera, le pega el grito, ¡Españeta! ¡Uy! Saco la camiseta, saco una tijera grande que traía, le pegó dos tijeretazos en las mangas, dice, ya tiene la de manga corta. Y claro, yo, y él se reía, y a mí me daba nervios, porque digo, ¿dónde estoy? ¿A dónde vine? Digo, ¿no tienen una camiseta de manga corta? Pero el optimismo que te transmitía él era como diciendo, tranquilo, que vas, guapísimo.
8: Dentro del vestuario, miles de anécdotas. Bueno, desde que yo estaba en el Mestalla y siempre intentaba saber si alguien te podía dar unas botas, te podía dar unos guantes, algún portero y tal. Y siempre, pues bueno, pues te cogía, tal, te daba cariño, tal. Venga, va, toma, esto para ti, tal. ¿Qué pie usas, tal? Venga, pues esto para ti, tal. Llegábamos a Mestalla, pues hacíamos una piña con él en el vestuario, le abrazábamos, prácticamente lo manteábamos, lo sacábamos al estadio, le pintábamos la cabeza, tal, salía al Mestalla, al estadio antes del partido, ahí con la cabeza vendada, con la cabeza pintada. Bueno, era un tío predispuesto a que el equipo, la gente, lo pasara bien, y que esos momentos a lo mejor previos a un partido, que son momentos tensos, él hacía que, pues bueno, generara un ambiente un poco distendido, un poco diferente, para que se cortara eso y que el futbolista pues desconectara en ese momento y luego salía al terreno de juego y ya estuviera centrado en el partido, en el juego, y él conseguía que eso se hiciera posible, ¿no?
10: Recuerdo cuando jugábamos contra equipos extranjeros que igual había alguien que en inglés estaba explicando alguna situación y bueno, y él estaba al lado de alguna forma pues imitándole, y bueno, al final los que estábamos un poco al otro lado pues nos teníamos que contener.
7: Yo usaba unas plantillas y entonces le digo yo, España, porfa, están mojadas, las quiero secas para mañana porque quería entrenar con ellas y tal. Me las recoge y al día siguiente llego y las plantillas estaban muy arrugadas. Y yo, Bernardo, ¿qué pasa? Y dice él, coño, las he puesto a secar. Y yo, ¿pero dónde las has puesto a secar? Y dice él, las he metido en la sauna. Y digo yo, eso es calor húmedo y tal. Y dice, uy, lo siento, tío. Entonces se disgustó un poco así, que me dio muchísima pena. Pero bueno, en el fondo él era top.
4: Él se hacía amigo del rival. Yo le decía, Pañeta, esos son los contrarios, oye, a eso no hay que mostrarle cara de perro. Digo, no podés estar riéndote con ellos. Sí, es que son todos mis amigos, dice. Y era verdad, lo veían a él y eran abrazos.
5: Cuando acababa el calentamiento, Kempes le tiraba siempre un balón desde una esquina a la otra y él lo bajaba y lo controlaba. Y entonces todo el campo le aplaudía, ¿no? Para nosotros eso siempre era el ritual de empezar los partidos aquí en casa.
3: Yo disfrutaba solamente viéndolos, primero porque actuaban como chiquillos y porque después eso a nosotros de alguna manera nos contagiaba, ¿no?
4: Le tirabas el balón raso y ahí él se ponía en posición, le pegaba así despacito, levantaba, le daba un toque y la agarraba con la mano y se giraba y se daba vuelta. Y hacía, además aparecía que hacía como una Verónica, es decir, se daba cuando se giraba, ¿no? Y a todo el mundo le enseñaba el balón para que toda la gente le aplaudía.
5: Nosotros cuando íbamos de viaje, cuando sonaba el Viva España, le cantábamos todo el equipo refiriéndonos a él, el Viva España, ¿no? Y él siempre levantaba los brazos y siempre hacía dos o tres manoletinas y todos, ole, ole, ole. O sea, yo creo que era una alegría tener una persona así dentro del vestuario, ¿no? Siempre lo recuerdo también cuando él, por ejemplo, se metía en el medio del vestuario y empezábamos todos a golpearle, y para él eso era como un crío grande, ¿no?
2: Le escondimos un día la camiseta y no la encontraba. Venía a recogernos la ropa al vestuario en una cesta y la cesta pues no estaba. Entradas que le dábamos y luego volvía, nos decía, estas entradas no son de este partido, son de hace un mes, ¿no? Pues bueno, hay muchas anécdotas de esas que son muy graciosas.
3: En la fiesta del ascenso, que creo que estuvimos cenando en casa del vicepresidente del Valencia, que, bueno, acabamos todos en la piscina. Él no sabía nadar y tenía pánico a las piscinas, le tenía pánico. Y nos tuvimos que volver a tirar 5 o 6 con él para que estuviera tranquilo y viera que no se iba a ahogar, que hacía pie, que no era onda la piscina, ¿no? Nosotros nos reímos mucho, pero a él se lo hicimos pasar muy mal, la verdad.
9: Al final él era el centro de vamos a buscar a Pañeta, vamos a hacerle una broma. Y la verdad es que no lo pasamos muy bien, era muy divertido.
2: Estábamos en una presentación y cuando salió Romario, evidentemente todo el estadio se levantó para aplaudirle, ¿no? Pero cuando salió Españeta, yo creo que había el doble de público, porque entonces Romario le dijo, me tienes que firmar un autógrafo al final, porque te han aplaudido más a ti que a mí, ¿no? Pues bueno, es un poco eso, ¿no? Era un ídolo de masas, era querido y, en fin, era una persona que jamás olvidaremos.
9: Yo viví una presentación y yo lloraba de ver la inmensidad y del público. Pero es verdad que cuando salía él, la gente se volvía loca y se levantaba de la silla. Es inexplicable. Nadie jamás podrá entender que un utillero fuera tan, tan querido como la máxima figura del equipo.
6: Ha sido un símbolo para el Valencia, ha sido el estandarte, una persona irrepetible. O sea, para el valencianismo es un símbolo, yo creo que, de todas las épocas.
9: Todos los vestuarios siempre hay una figura para hacer piña, para cuando las cosas van mal, él siempre estaba sonriendo, siempre te animaba, porque sentía al futbolista como un hijo suyo. Y eso era muy bonito.
3: Era para dignificar, porque aguantar a 25 personas todo un santo año en viajes, en el vestuario, bueno, decía mucho en favor de su persona. Yo creo que Españeta nació para esto porque lo parieron para esto. Él hasta sin cobrar hubiera trabajado aquí en el Valencia.
2: Españeta es un trabajador nato, un trabajador por el Valencia que todo el mundo quisiera tener en su empresa, ¿no? Y yo creo que España refleja la fidelidad, la pasión por la que tenía por su trabajo.
5: Vivió su vida al lado del Valencia Club de Fútbol, que era lo que él deseaba.
7: Yo creo que ha sido uno de los mayores valencianistas que de corazón, de verdad.
8: Me parece fenomenal, pues en el vestuario de Mestalla, poner su imagen en un sitio del vestuario, ¿no? Que en teoría está reservado para los futbolistas, que se lo ha ganado en vida, en su vida para el Valencia y para el valencianismo. Y yo creo que todo lo que está haciendo el club en ese sentido es para quitarse el sombrero y hay que reconocerlo y tiene que ser así.
10: Una persona que ha estado 55 años en una entidad de 101 años, que ha estado más de la mitad de tiempo, con esto yo creo que está dicho todo.
5: Si dentro del escudo pudiera haber un sentimiento más cercano a Valencia, diría que se ha sido Españeta, ¿no?

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1: Els professionals de l'acadèmia. Departament d'anàlisi. Queremos conocer aspectos más técnicos y más detallados acerca del trabajo y de la labor del Departamento de Análisis del Valencia Club de Fútbol, de su academia. Está con nosotros una vez más Álvaro Ramos. Hola Álvaro, ¿qué tal? Muy buenas.
2: ¿Qué tal? Encantado de volver.
1: Bueno, charlando acerca de lo que es el Departamento de Análisis, hemos realizado cuestiones varias acerca de vuestra labor, vuestro día a día, pero un poco analizando más situaciones de vuestro trabajo. Queremos seguir profundizando en aspectos como, por ejemplo, la competición y los entrenamientos. ¿A qué se le da, desde el Departamento de Análisis, más relevancia? ¿O se tratan por igual? ¿Se analiza solo la competición o también los entrenamientos?
2: Bueno, nosotros le damos la misma importancia a ambos. Sí que es cierto que luego la competición, sobre todo en la etapa 3, es la que nos pone un poco en el lugar de la clasificación donde nos marcamos desde el principio de temporada, pero sí que es cierto que a nivel de departamento nuestro proceso de análisis cíclico parte desde un evento y acaba cuando hemos acabado de dar ese feedback a los chicos. Por lo tanto, esto vale tanto para los entrenamientos como para los partidos. Sí que es cierto que los entrenamientos también depende del tipo de entrenamiento y el momento de la semana, pero sí que hacemos ese trabajo de análisis de profundidad. Incluso muchas veces, la gran mayoría, ese análisis que hacemos y los vídeos que podemos capturar, incluso con el dron, son luego los que el día del partido vamos a visualizar con el míster y con los chicos para preparar un poco el plan de partido.
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2: Bueno, sí que tienen importancia. Sí que tienen importancia ya desde el punto que nosotros como departamento hemos incorporado una persona específica de datos para que nos ayude un poco a organizar aquello que tenemos a nivel de dato y generar un poco nuestras propias métricas. Pero sí que creo que hoy en día vivimos un poco contaminados por el dato. Creo que nos obsesionamos mucho en saber muchos datos y la gran mayoría de ellos nos dan poca o nada información. Es importante identificar qué datos necesitamos nosotros como academia o como cuerpo técnico y a partir de ahí generar nuestras propias métricas que nos sirvan para establecer si estamos bien o mal, porque otro aspecto importante del dato, que esto lo aprendí con David Lemuel, que ahora está en el Estoril, un dato no sirve de nada si luego no lo puedes comparar. O sea, 3 centros es bueno o malo, pero bueno o malo en diferente, o sea, referente a que si tiene una media de un centro por partido, pues igual 3 centros está muy bien, pero luego tendrá que verse supeditado a que esos 3 centros vienen porque hemos aumentado el número de pases o porque la distribución del juego o la red de pases estaba un poco acorde a eso. Yo creo que está todo bastante interconectado y que sí que es cierto que el dato es importante, pero tenemos que darle el valor que tiene en cada momento.
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2: Buena pregunta. Estamos intentando construir nuestro modelo para poder identificar esas variables que nos puedan dar información. Sí que es cierto que muchas de ellas las tenemos que construir, depende un poco de la etapa, donde no vamos a tener la misma información a nivel de dato en etapa 3 con Mestalla que en etapa 3 que es la misma etapa que juvenil, porque los proveedores que tenemos de datos son diferentes. Pero sí que es cierto que podemos manejarnos en datos más generales. Para nosotros es importante que los proveedores de datos nos den un poco la expectativa de gol, la expectativa de asistencia, porque esos datos ya vienen combinados de otros datos. Entonces digamos que empiezan a ser datos ya más útiles. Pero luego nosotros nos gusta combinar, una de las cosas que estamos haciendo ahora es, por ejemplo, el dato de GPS, que sí que lo tenemos. Estamos empezando a asociarlo, involucrando y a relacionarlo con el vídeo. Es decir, ¿dónde están esos sprints? ¿Dónde estamos haciendo nuestras velocidades más altas en el partido? Si es una recuperación, si es un ataque. Porque eso sí que nos ayuda luego a seguir construyendo nuestra identidad. Entonces, este trabajo lo hemos empezado esta temporada pasada con el departamento de alto rendimiento, con Ángel y con Nico. Y sí que queremos darle un poco más de continuidad durante esta temporada y darle también un poquito más de forma.

0: detall, que al final es lo que se trata, ¿no? De tratar de mejorar de donde se puga.
1: Y como hablábamos en el en la otra entrevista, pues esto nos permite tener información de a nivel individual de los chicos y luego tener esas métricas que nos permiten situarlas en los diferentes momentos de la temporada y dentro de la propia academia.
2: Comentabas, Álvaro, al final una realidad que hay hoy en día, que es el gran volumen de datos con el que se trabaja. Pero ¿cómo se gestiona ese gran volumen de datos que hay hoy en día en el fútbol?
1: Nosotros en la academia sí que es cierto que manejamos mucho dato, pero tampoco nos abrumamos porque no tenemos proveedores de datos tan grandes. Uno, porque de momento no lo necesitamos. Uh-huh. Y segundo, porque aún no ha llegado, no se ha democratizado tanto esa parte del dato, que es más nueva. Pero sí que estamos intentando, porque a día de hoy lo que más nos está generando son los GPS, y el departamento de alto rendimiento hace un trabajo fantástico ahí para delimitar cuáles son las variables, los worst case scenario que le llaman ellos, que nos delimitan las variables más importantes. Entonces, de momento, por un lado tenemos ese trabajo que hace ya de filtrado el departamento de alto rendimiento, y nosotros sí que estamos empezando a generar modelos en los que, mediante inteligencia artificial y luego visualizadores de datos, estamos intentando extraer toda la información que desde el eventing nosotros podemos generar. Uh-huh. Para poder recapitular un poco toda la información que tenemos de los jugadores en función un poco de las etapas. Y luego el siguiente paso que queremos hacer es ir combinándola un poco, ¿no?, con otras variables que también tenemos, a ver qué información nos da. Y luego apoyarla un poquito también a través del departamento de identidad, en un poquito más en la ciencia, y sacar nuestros propios estudios que nos fundamenten un poco este trabajo que estamos haciendo.
2: El por qué, ¿no?
1: Correcto.
2: Los pasos que se están dando. Fíjate que has hablado en numerosas ocasiones, es normal, del Big Data. ¿Cuánto influye el Big Data hoy en día en el fútbol actual? Hemos visto casos
0: pero mal.
2: Sí, claro.
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1: caso. Yo creo que es una pieza más del puzzle. Y creo que quitarle importancia al resto de piezas no es lo indicado bajo nuestro punto de vista, porque creo que el conjunto de esa suma nos permite que todos tengamos claro un poco la situación en la que está, pues, por ejemplo, un jugador para continuar. Yo, aquí en academia, pues tenemos un departamento que es el del área de identidad, donde departamentos como gestión del talento, metodología, nosotros, el departamento de alto rendimiento, volcamos un poquito toda la información, y eso nos ayuda también, junto con el poco dato que podamos conseguir, que a tomar una decisión sobre un poco todos los, esas decisiones conjuntas a nivel de tener toda la información en la mesa. Yo creo que es lo que ayuda. Yo no soy muy partidario del moneyball en el fútbol. Creo que queda muy bonito, y creo que los clubes que se la juegan siempre son noticia cuando salen bien, pero cuando salen mal no son tan noticia. Sí que es cierto que el margen de beneficio siempre va a ser más alto, porque cuando firmas a un jugador así por 300.000 y lo revendes con una plusvalía muy alta, pues siempre te va a dar más beneficio, pero el caso inverso también está. El que lo firma porque lo ha visto y considera que es muy bueno, y solo basándose en informes subjetivos de los scoutings, y luego lo vuelve a vender por una plusvalía muy alta. Entonces yo creo que hay que intentar encontrar el equilibrio y no quitarle la importancia a las personas que yo creo que tienen.
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1: Sí, sobretot en edades

0: tempranas, etapa 1 sobre todo, sí que incluso hemos valorado la opción de planos mucho más cortos, más a pie de campo, para que se vea esos gestos técnicos y esos aspectos técnicos. Sí que es cierto que nosotros partimos con una ventaja en la academia, y es que los chicos ya llegan con una base muy buena y muy alta de a nivel técnico, y que buscamos que esos aspectos más técnico-tácticos se vayan adquiriendo. Pero sí que es cierto que, puesto que trabajamos a nivel de identidad todos los departamentos en la misma línea, esto nos permite que ese trabajo que nosotros generamos lo aprovechen otros departamentos, como gestión del talento, como preparación física, alto rendimiento, incluso psicología. En momentos de tarjetas rojas, frustración durante el partido en el que un jugador falla repetidamente.
1: Esa reacción, ¿no? También que el futbolista también
0: es. Muchas veces nos piden si nos podemos dar esas imágenes, incluso sentarnos con ellos, analizarlas. Sí que se hace ese trabajo. Entonces sí que está. Somos un departamento muy interconectado con otros. Y la verdad que contentos de ser un poco ese puente dentro de la academia y del área de identidad con el resto de departamentos.
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1: Això ens dona per a fer un altre programa.
2: Vamos a pensar también en los que nos están escuchando, los aficionados. ¿Cómo puede influir en estos la creciente cantidad de datos que tiene a disposición, pues, por ejemplo, de aplicaciones?
0: Bueno, yo creo que en la Liga ya lo vemos, ¿no? Que los partidos ya se empiezan a aparecer un partido más del FIFA de nuestra época, el Pro, para los que jugamos al Pro.
1: Ahora sí son de EAFC.
0: Bueno, pues el EAFC. Y sí que es cierto que estamos pues viendo que vamos más hacia ahí, ¿no? Incluso en Premier ya se han visto algunos partidos con las tiradas de cámaras en raíl por arriba, como si fueran las de la consola, datos dentro del campo que se ven al
1: mapa
0: momento,
1: de calor,
0: mapas de calor, incluso en algunos estadios, en algún partido de Champions, sí que te permiten conectarte vía QR a todos los datos al momento de todos los jugadores. Yo creo que, pues bueno, un poco en esa borrachera de datos en la que vivimos hoy en día.
1: Me falta la barreta de la energía,
0: del cansancio. Pues, llegará.
2: famosa que le salía a Roberto Larcos.
0: Correcto.
2: Eso no se cansaba.
1: Esposaban lo que es Mister, cambio. Un poco así, ¿no?
0: Entonces, pues a ellos les va a llegar, al aficionado les va a llegar un poco por ese lado, ¿no? Yo creo que cada vez estamos más monitorizados en general y lo vamos a poder ver hasta en el que se pueda sacar incluso una app en la que tú puedas, durante el partido en directo, visualizar la situación de cada uno de los jugadores en ese momento.
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0: Confirmo que no és barato. Eso lo puedo confirmar. No, la diferència està en les dues, tanto en la calidad como en la cantidad. No es lo mismo, pues, ciertos proveedores de datos que ya tienen un background de muchos años y una calidad bastante certificada en los datos que te extraen, que otros que a lo mejor son más nuevos, no tienen esa fiabilidad tan determinada, y que a lo mejor el dato que te pasan está un poco, nosotros llamamos, un poco contaminado, a nivel de que el resultado que te dé no se ajuste a la realidad. Un ejemplo sencillo es, pues, tú puedes descargarte los datos de un proveedor en el que a lo mejor no tenga tres partidos, y esos tres partidos son los que tú has marcado tres goles. Entonces, en el visualizador a ti te aparecerá hacer goles, pero yo sé que tú has marcado tres. Hasta ese punto puede contaminarte, pues, un poco la recogida de datos y la visualización, el tener un proveedor de datos u otro. Y en principio nosotros sí que intentamos, la diferencia principal que puede encontrar una persona es pues que en estas aplicaciones ya te dan un visualizador muy atractivo para que sea agradable y tú puedas navegar dentro de la propia app para buscar las diferentes cosas. Nosotros sí que intentamos ir al almacén donde está todos los datos embarullados dentro de un bote y sacar esos datos para luego ponerlos de manera que a nosotros nos resulte útil a la vista y combinado con otros tipos de datos. Es un poco la diferencia así más principal que podemos, bebiendo del mismo proveedor de datos, la persona que lo tenga en la app lo verá de una manera y nosotros con nuestros propios visualizadores y nuestras propias métricas lo veremos de otra.
2: Y para cerrar, a mí me gustaría volver al Match Day, ¿no? Que es un poco el día de la hora H. ¿Cómo es ese momento para vosotros, ese día? ¿Cómo es el momento pre, durante y post?
0: Cuando yo he estado en cuerpo técnico, pues para mí era el día favorito. El vivir el momento pre, un poco, generalmente ese día, pues sabes que toca vídeo, antes de, bueno, si estás fuera de casa, pues antes de coger el bus, todo preparado, todo montado, revisado mínimo 3 veces, porque si no lo revisas 3 veces, puede venir el fallo. Luego ya te acercas al estadio. A mí personalmente sí me gusta el tramo este del autobús al estadio, estar más tranquilo y un poco a mi bola. Hablo con, pues aprovecho para hablar con la mujer, con las hijas, para ver cómo está, que está todo ok, y a partir de ahí ya sí que entramos en el estadio, nos ponemos en modo partido, preparar un poco todo, porque depende también de la etapa. Pues en filial sí que tenemos la suerte de ir a campos pues que prácticamente han sido pues campos profesionales, como Lleida, Sabadell. Entonces nos permite tener una preparación para el partido mucho más rápida. Montamos la cámara, trípode, un poco. Pablo nos hace de guarda allí en el Mestalla para que no nos quiten el material, que el material cuesta mucho dinero.
2: Mira, esa podría ser un capítulo especial, ¿eh? De momentos en los que hay que montar, pero ¿dónde se monta? O situaciones de riesgo, bueno, para uno.
0: Bueno, y situaciones de riesgo también podemos.
2: Por eso.
1: Sí, depende ni algún de riesgos que asumim que. Igual en algún departamento del club no fa malta gracia, pero nosaltres els assumim.
0: Y luego, bueno, una vez está todo montado, sí que nos gusta ir bastante con tiempo, lo primero montar, para evitarnos los problemas que nos pueda ocasionar el alguien de seguridad del equipo que te diga. En casa suele ser todo más rápido, mucho más sencillo, siempre solemos estar 2 analistas, pero fuera de casa sí que el proceso puede ser un poquito más, pues te requiere un poquito más de tiempo. Y una vez montado ya nos bajamos a vestuario, Mister suele dar la charla y nosotros nos encargamos un poco de ese trabajo más a nivel individual, de hablar con algún chico, revisar algún vídeo, tanto en un poquito toda esa etapa 3. Y una vez está todo claro, salen a calentar. Si el Mister necesita comentar alguna cosa antes del partido o el segundo entrenador, se deja un poco ahí hablada durante ese proceso. Y luego ya depende un poco del analista. Si tiene piernas para correr, vuelve al vestuario a hacer el grito, un poco la charla antes de salir, y corriendo como un cohete arriba para montar y tenerlo ya todo listo para el inicio. A los que quieren un poquito más de tiempo, dicen, bueno, pues ya no hago el grito, luego desde ahí arriba con Pablo. Y entonces ya nos ponemos modo partido, empieza partido. Toda la info que pasamos justo en el momento del pitido, que suelen ser como 4 cositas rápidas, y a partir de ahí acaba partido. Nosotros tenemos un plazo de una media hora, 40 minutos para ajustar cortes y tenerlo todo preparado, por si vamos en bus, que el míster y el cuerpo técnico lo puedan revisar todo ya en el bus. Y luego damos, mientras ellos están revisando los cortes así más principales que hemos hecho, damos una segunda revisada a ver si hay que añadir alguno más. Dejamos ABP y todo listo. Y lo ideal cuando llegamos en el autobús aquí es tener ya prácticamente el post montado, dejarlo subido a a los chicos el partido, el post, y a partir de ahí intentar dormir, que no lo hemos ganado.
2: Pues es el funcionamiento y el día a día del departamento de análisis del Valencia Club de Fútbol, que con Álvaro Ramos hemos conocido una vez más nuevos detalles.
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1: Parece un jugador más de laboratorio, porque antes, o sea, yo vivía en casa con mis padres y si tenía para comer arroz en bledes, era arroz en bledes. O sea, y ahora tienen que tener primero, segundo, no puedes comer pan normal. Ahora es otro mundo, pero bueno, a la larga lo que te marca y lo que te distingue de todo es lo que haces en el campo. O sea, que lo que hay alrededor te ayuda, pero una vez dentro del campo sacas lo que tú tienes. Eso no va a cambiar nunca.
2: Los cuidados son totalmente diferentes. Las atenciones son diferentes. Un podólogo, dentista, psicólogos, médicos.
3: En primer lugar, daros la bienvenida y agradeceros el haber podido venir a esta primera charla. Con esta charla abrimos lo que van a ser una serie de jornadas que queremos hacer durante la temporada. Empezamos con este tema de nutrición, que creemos que es uno de los más importantes para abordar a principio de temporada, ya que generaríamos hábitos interesantes para el resto de la temporada. A partir de ahí vamos a hablar de otras muchas cosas, vamos a hablar de una parte un poco más técnica, vamos a hablar de temas más relacionados con temas médicos, más psicológicos, más... Bueno, aspectos que no siempre son tan futbolísticos, pero creemos que al final rodean a la vida de nuestros, en este caso nuestros hijos, y son importantes que creo que podamos adquirir algún pequeños conocimientos, algunas píldoras o tener la posibilidad de tener un experto de frente al que preguntarle ciertas dudas que pueden surgir. El objetivo del taller no es hablar para estas edades de proteínas, de hidratos de carbono, de grasas, de rendimiento. Cuando hablamos con chicos del Mestalla, cuando hablamos con chicos del juvenil, podemos hablar de qué es bueno tomar en el día menos uno antes de partido, qué es bueno comer el día más uno después del partido. No nos vamos a ir tan al detalle. Creemos que en esta edad es importante para ellos que adquieran puramente hábitos saludables, que ellos empiecen a saber reconocer qué es bueno para mí, qué no es bueno para mí, pero en cualquier momento, no hace falta que sea qué es bueno para mí antes de jugar un partido, que igual también, o qué es bueno para mí después, es qué es bueno para mí, qué es bueno para el día a día, qué me está haciendo bien, qué no me hace bien, y a veces eliminar mucho falso mito, que creo que también va a ir muy por ahí la charla, de cosas que todos tenemos en la cabeza, nosotros los primeros, porque también hemos tenido estas charlas previamente con cuerpos técnicos y con el staff, para saber cosas que todos tenemos en la cabeza que creemos que son buenas, porque desde pequeños nos han dicho que son buenas, que es bueno hacer eso antes de irte a dormir, o que es bueno al levantarte comer esto. Y nos lo han dicho nuestros padres, nos lo han dicho nuestros abuelos, y de repente alguien ahora nos agita un poco así el árbol y nos dice, oye, pues igual hay una alternativa un poquito mejor, y que al principio va a costar algunas cosas que no están acostumbrados y no me gusta, y sabemos que es complicado cuando tenéis que enfrentar a eso cada vez que hay una comida o una cena, pero seguro que podemos empezar a encauzar algunas situaciones.
4: Pues la idea que tenemos al final es un poco que trasladarles una educación básica para que ya no nos vamos a meter con el fútbol 8, y que ya desde pequeño los niños y las niñas pues ya empiecen a saber realmente lo que es una alimentación saludable. Hablando de jóvenes sería importante que estuviesen las familias, pero hablando de niños pues es fundamental que puedan venir los padres, las madres y transmitirles, ¿no? Transmitirles qué cosas no tienen que hacer en casa, ¿no? Que todavía es más importante saber lo que no tienen que hacer, ¿no? Y por supuesto trasladar por lo que tienen que hacer en el día a día, alguna especificidad si puede haber de cara al partido, y sobre todo pues eso, una base de educación. Yo creo que actualmente todos tenemos claro que la alimentación es fundamental desde los más pequeñitos. Aquí pues tenemos la suerte de que viene a hacer deporte, ¿no? Pero por desgracia pues cada vez entre la población infantil hay más sobrepeso, más obesidad, ¿no? Y para prevenir eso, pero también para el deporte, es fundamental, y estamos tomando cada vez más conciencia. Pero también es cierto que entre todo lo que sale en televisión, entre todo lo que sale ahora con las redes sociales, entre Facebook, el Instagram y tal, hay tantas opiniones, se dicen tantas cosas, ¿no? Que por un lado tienen ese gran interés, ¿no? Y por otra parte también suelen ir bastante perdidos de un poco, tiene razón este o tiene razón el otro que dice esto, entonces esto es bueno o lo otro es malo. Entonces pues es un poco el objetivo de estos talleres, darles unas pautas que les tranquilicen, que les guíen en casa para que ya desde pequeños los chicos y chicas pues ya sepan comer y implantar ese hábito desde jóvenes, que es muy importante, y que ya lo mantengan durante toda su trayectoria.
5: La intención que tuvo el hospital junto con el Valencia fue enseñarles unas maniobras muy básicas que permitieran mantener a este tipo de pacientes con vida para que no se produzcan desenlaces luctuosos como a veces hemos visto en la prensa. Son maniobras muy sencillas, muy fáciles de aplicar, pero que sí que exigen conocerlas. Por eso es tan fundamental que cursos sencillitos como este les permitan tener unos automatismos aprendidos y que les permita aplicarlos y mantener a ese paciente pues en condiciones de ser atendido en otro mejor puesto sanitario. Y como esos eventos pueden ocurrir en cualquier momento, en cualquier situación y en cualquier lugar, pues si las maniobras básicas las conoces y las tienes aprendidas, tienes la oportunidad de ayudar y conseguir un éxito que es mantener una vida.
6: Se les ha visto muy interesados en lo que estábamos enseñando, sobre todo cuando les estamos corrigiendo, estamos enseñando las técnicas más básicas de reanimación y ellos saben de la importancia que tiene esto. Es muy importante que ya no solo ellos, sino que todo el mundo sepa realizar una RCP y realizarla bien y sobre todo diagnosticarla bien, ver cuando una persona está parada y cómo actuar. Y la verdad que se les ha visto muy implicados y con muchas ganas.

0: Igual que los talleres que tenemos, todos los talleres que tenemos en mente, nuestra idea es dotar de más herramientas a los jugadores, a los deportistas, herramientas desde el punto de vista del movimiento. Entendemos que el judo es un deporte que tiene algunas cuestiones muy interesantes en cuanto a un elemento que tiene que ver con las lesiones. Hemos visto que sobre todo en las etapas de fútbol 8 y primer año de infantil, estamos encontrándonos con lesiones evitables, como pueden ser fracturas de escafoide, dedos de la mano, etcétera, etcétera, y casi siempre son en caídas. Entonces, creemos que es un momento fantástico y una herramienta fantástica para poder ayudar a los chicos a reducir este riesgo. Siempre acabamos justificando algo que es muy evidente, y es que las horas que los chicos le dedican a la actividad física se ha reducido muchísimo. Entonces, nosotros nuestra idea es aumentar el volumen con mayor riqueza motriz, con las mayores versatilidad posible, e intentar pues que algunos deportes puedan transferir aspectos positivos a nuestro deporte.
1: La idea del taller de hoy era, primero, que conocieran un poquito en qué consiste el judo, las fases, cómo se gana, en qué consiste el deporte en sí, pero luego acercarlo a su realidad, que es a través del fútbol, ¿no? Entonces, ¿qué podemos hacer desde el judo para que les sirva a los jugadores de fútbol o a las jugadoras de fútbol? Lo que hemos tratado de hacer es ver un poquito qué eran las proyecciones, qué eran las luxaciones, qué eran las estrangulaciones y, sobre todo, qué eran las caídas, de que caer, por muy alto que sea o por muy fuerte que pueda parecer, si lo hago bien, no tengo el por qué hacerme daño. Pues intentar que sea desde lo más bajo posible, intentar que se ruede, intentar golpear, intentar proteger las zonas peligrosas. Esa ha sido un poquito la idea, a través de unos ejercicios de rodar, de girar y de golpear, con las caídas básicas de judo.

Me gusta el método de Pilates porque para deportistas es genial para fortalecer lo que hacen ya, o por gente con lesiones, por ejemplo, es algo estupendo para curar y recuperar. En Pilates trabajamos un poco más profundamente con partes en el cuerpo que a lo mejor en entrenamiento, en equipos y en fútbol o otros deportes no se nota tanto. Cómo usar el cuerpo bien para tener algo extra. Por ejemplo, propulsión en ejercicios que son específicamente bien por eso. Vamos a hacer una clase de suelo clásico. Sirve muy bien para los hombros porque muchas veces falta un poco de flexibilidad, por ejemplo, para usar el cuerpo bien. Es un entrenamiento, es un trabajo duro.

Creemos que hay cuatro pilares fundamentales dentro de la formación de la persona, no solo del futbolista, es la nutrición, el descanso, la mente, meditación, etcétera, y luego el aspecto físico. Esa parte la estamos cubriendo, entiendo que de una forma muy específica con el juego, con el deporte, con el fútbol en sí, y creemos que tenemos que dar más herramientas. Por eso estos talleres que son un poco más generales.

vamos a hacer una charla a los chavales de la academia en la que vamos a explicar un poco cuál es la tarea del podólogo y que sepan que existe la podología en los servicios sanitarios del club. ¿Qué es lo que les puede pasar? ¿En qué podemos ayudarlos a nivel sanitario? Que sepan qué es la podología y además en qué sitio nos pueden buscar. Estamos más en clínica que en los campos, pero ya nos van conociendo la cara y van sabiendo qué preguntar y a quién preguntar. Sobre todo en temas que les van a afectar más, pues son las ampollitas, las durezas o la biomecánica. ¿Cuánto puede influir su forma de estructura anatómica en su crecimiento y bueno, en sus gestos deportivos? Es importante primero porque así conocen también todas las especialidades de la sanidad, en qué se enfoca la podología y qué nos pueden ellos ofrecer a nosotros y qué le podemos ofrecer a ellos. Un buen estudio biomecánico, sabiendo en qué fase de crecimiento están, pues los podemos enfocar a prevenir lesiones y un buen crecimiento óseo también, claro.

0: Yo soy el responsable del departamento de identidad. Estoy al cargo de un grupo de personas que lo que hacemos es tratar de darle un camino lógico y en el que los niños y niñas se desarrollen a lo largo de ese proceso desde los 5 años hasta que lleguen al primer equipo, y que al final pues tenemos que estructurar para asegurarnos que las cosas las hacemos bien. Ahí ponemos una frase muy pequeñita que está abajo, que es: en el proceso está el resultado. Y eso es muy importante, porque para nosotros el resultado es el producto de un proceso bien hecho, donde los niños sacan aprendizajes, donde los niños mejoran, donde están cada día elevando su versión. Y para eso tenemos que generar un contexto de entrenamiento y de competiciones en el que puedan crecer.
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1: Cada uno dejará su huequecito en la historia, pero el de él no es un, no es una huella, es un pisotón con todas las de la ley. Él ha marcado, marcó una época y fue el referente de una, creo que de la época más importante de, del Valencia.
2: Siempre he estado muy, muy orgulloso de la figura de mi abuelo y quién fue, y por ello también muy valencianista que soy. Entonces, el tener el nombre de mi abuelo, pues, pues es algo que a mí me llena de orgullo y que también representa un poco llevar el nombre de la familia, que siempre la han conocido como la familia Mundo.
3: Somos valencianistas de los que sufren todos los domingos, todos los sábados o cuando juegue. Mi marido no me habla si pierde el Valencia y todo, cosas así. Somos muy valencianistas. Yo lo he visto jugar poco. Yo lo recuerdo más como entrenador, como futbolista, ya ves eso que está por ahí, que soy pequeña. Pero como entrenador, muy responsable, muy mal genio, muy, con los jugadores, muy recto y es una persona con mucho carácter, pero buena persona.
4: Tuve la suerte de tenerlo como entrenador durante mucho tiempo y sentirme realmente feliz y seguro frente, al lado de una compañía con un carácter especial, pero con un carácter muy bueno. Contó siempre conmigo, o sea, yo siempre me sentí seguro jugando con él. Yo creo que fui más jugador de lo que he sido por digámoslo, por culpa de él.
1: Yo lo tuve de entrenador cuando tenía 18 años. Entonces, yo he tenido trato con él, yo le llegué a conocer, llegué a tratarlo, ¿no? Y era una persona con muchísima personalidad, era algo increíble, ¿no? Era un tipo muy, muy llano, muy sencillote, era muy, muy, muy cercano, era muy claro.
2: Era un jugador que a lo mejor no tenía mucha, mucha técnica, pero sí que era un jugador, pues un delantero puro, ¿vale? Tenía mucha fuerza, tenía pues, los chutes, los remates. Bueno, suelen decir por ahí que cuando remataba metía el balón y al jugador en la portería. Y bueno, era un, metía casi una media de 2 goles por partido. Es un delantero de los que hoy en día se echarían de menos o se echan de menos porque la verdad es que era un jugador top, con mucho carisma. Formaron la delantera eléctrica tan famosa y marcaron una época. Ganaron 3 ligas, 2 copas, luego como entrenador también ganó otra copa.

0: una persona que lo ha sido todo en el Valencia y sin embargo que después era un tío humilde y sencillo, ¿no? Yo creo que era sus grandes virtudes.
1: Era una persona que allá donde iba lo conocían y caía muy bien.
2: Lo querían mucho, sí, la verdad es que sí. Sobre todo la gente mayor. La gente mayor sí que se acuerda mucho de él y lo respeta mucho.
1: Por ejemplo, yendo a la nieve, que lo paraban porque se quedaron atascados y los camioneros paraban para ayudarle. Él se retiró, pues, no sé, en el año 52-53, sí que se inauguró este bar donde estamos en 1953 y bueno, desde entonces pues, aquí se reunían muchísimos jugadores del Valencia o cuando él era vasco, buen comedor, entonces pues su ilusión fue montar un restaurante aquí en lo que era cerca del centro de Valencia, hoy más centro aún. Este año, coincidiendo también con el centenario del Valencia, pues hemos querido hacer un homenaje tanto al Valencia como a mi abuelo y a la época en la que jugó él, para rememorar un poco su figura.

0: yo era joven también, y veníamos continuamente al bar. Siempre fue un bar especial, sobre todo especial, porque era un bar donde la gente sabía de quién era, y la gente pues siempre se encontraba con gente de fútbol.
1: Mi padre siempre estaba en la puerta. Todo el mundo que pasaba por Don Juan de Austria, hola mundo, lo saludaba, todo el mundo. Conocía a todo el mundo y todo el mundo lo conocía a él. Venía mucha gente, sobre todo de los pueblos, lo conocían mucho y venían todos a ver a Mundo.
2: Hacía tiempo que no venía por aquí, la verdad es que me ha impresionado, lo habéis bordado, está precioso. Es un rincón de toda la vida de los valencianos, de paso siempre, que lo conocemos todos los valencianos, pero le habéis dado el toque nostálgico del fútbol, ¿no?
3: No creo que nadie alcance a su cifra, a la cifra de goles que tiene, que ojalá, porque sería bueno para el Valencia.
0: Difícil va a ser y que se supere eso. Estamos hablando de un mito. Ha sido una de las figuras más grandes que haya tenido este equipo. Por lo tanto, hay que considerarlo. Hay que quererlo, hay que tenerlo como algo especial, y así va a ser.
2: Ya con el paso de los años nos hemos ido dando cuenta de que bueno, los logros conseguidos por él han sido importantes, que siguen estando ahí y que lógicamente, además de que van a ser muy difíciles de superar, yo creo que bueno, él formó parte de una época muy importante en la historia de Valencia, los grandes primeros títulos, ¿no? Y eso desde luego no se olvida. Cada uno dejará su huequecito en la historia, pero el de él no es una huella, es un pisotón con todas las de la ley. Él marcó una época y fue el referente de una, creo que de la época más importante del Valencia.
1: Nosotros vivimos con el Valencia y estamos con el Valencia. Somos de Valencia, somos valencianos, falleros.
3: Nos alegramos mucho de que el Valencia se acuerde, igual que nosotros nos acordamos todos los fines de semana del Valencia.
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1: Mucha gente cree que jugar a fútbol y llegar a Primera División es tener suerte y que todo te rueda bien, pero hay que trabajar mucho, esforzarse, dejar de lado muchas cosas y a mí el Valencia me lo ha dado todo. Yo llego al Valencia con 12 años, estaba en el Aldaya jugando y Vicente Guillot, que es de Aldaya también, fue allí a por mí. La verdad es que ese fue el inicio y a partir de ahí pues fui subiendo por todas las categorías hasta que en la temporada 92-93 estuve en el primer equipo. En la temporada 91-92 en el Mestalla meto 38 goles y entonces subo al primer equipo con Gus Hiddink. Y esa temporada, bueno, estoy en el primer equipo y alterno primer equipo y filial. Y luego a la temporada siguiente me voy cedido al Mallorca. Vuelvo de la cesión, tenía 3 años de contrato y el Valencia decide que me tengo que ir al Celta. Los 3 años que tenía aquí me voy al Celta 3 años. Entonces luego estoy allí 5 años y en el 99 vuelvo al Valencia, que es lo que yo estaba deseando. Gus Hiddink siempre será esa persona que te ayudó, esa persona que te dio el empujón y que confió en ti cuando eras joven. Rafa Benítez, creo que por más que hayas jugado más, menos, que hayas tenido algún problema, creo que al final nos demostró que es un gran entrenador, muy preparado y que sacó de todos nosotros lo mejor, porque para poder ganar títulos, ganar una liga no es fácil, ¿no? Entonces tienes que saber manejar muy bien un grupo. Gus Hiddink, que era el entrenador en el Valencia, un día que hizo pues, un comentario que dijo que tanto Romario pues, como yo teníamos el olfato de gol parecido. Y eso pues, fue una anécdota que él contó. Y José Luis Chiclana, entonces estaba en la cadena SER en deportes, pues empezó con eso y ahí se quedó. Cuando yo vuelvo aquí en el 99, el día de la presentación del equipo, cuando estábamos todos haciendo la típica foto y la presentación, pues bueno, cuando todo el mundo corea tu nombre, yo lloré ese día. Entonces, para mí ese es el día más importante. Partido me quedo con el del debut, que fue contra el Barcelona, y el de los 2 goles contra el Leeds, que fue un partido pues soñado, como antes he dicho, para un niño jugar en el Valencia, pero yo siempre he soñado con hacer goles aquí en Mestalla para que mi familia disfrutara, mis amigos, todo el mundo. Y yo creo que es una noche que siempre quedará ahí, ¿no? Recuerdo que el primer gol fue allí, en aquella portería, centro de Mendieta, con la derecha fuerte, y yo llego forzado, pero llego y... Y es lo que todo el mundo dice, que lo meto con la mano, pero bueno, creo que lo meto con todo, con el hombro. Pero quizás el segundo es el que exploto un poco más, porque es el que te da un poquito más de tranquilidad. Y es aquí, justo en esta portería. Chuto con la izquierda y hago el gol y veo que toda la tribuna y todo el anfiteatro se levanta. Entonces fue una imagen que la tengo grabada ahí, que fue una pasada. La verdad que fue el momento de mi carrera en el Valencia, en cuanto a goles, en cuanto a sensación, impresionante. Todos sabemos que es muy complicado poder jugar una final de Champions y el equipo, creo que no era un equipo llamado a jugar ese tipo de finales, pero como he comentado antes, teníamos una plantilla muy fuerte mentalmente, una plantilla compensada. La Supercopa de España, justo cuando llego yo ese verano, pues imagínate, es el primer título que yo gané y pues contra el Barcelona, pues súper contento. Ganar ligas, todos sabemos que es muy difícil. Yo creo que no entraba en la cabeza que el Valencia podía ganar una liga. Entonces, siendo de la casa, pues es algo, bueno, sabes que puedes ganar algún título, una Copa del Rey, una Supercopa, pero una Liga es dificilísimo. Él siempre nos dijo que teníamos opciones de ganar la Liga, que teníamos que estar ahí preparados por si fallaban Madrid y Barça, y nosotros muchas veces lo mirábamos y decíamos, este está loco. Todos los días nos decía que podíamos ganar la Liga, todos los días. Poco a poco el equipo se fue convenciendo de que podía ser y llegó esa Liga y esa celebración que yo no he vivido otra cosa igual. Recuerdo cuando estábamos en Málaga festejándolo, pues bueno, en el campo todo el mundo nos quitaba la ropa. Cuando llegamos a Manises, desde Manises hasta aquí, bueno, pasar por toda la avenida del Cid y por todo el centro de la ciudad. Uno cuando es pequeño lo que quiere es jugar al fútbol y, bueno, quieres jugar en el Valencia, pero no piensas que puedes ganar títulos o que puedes ganar ligas, que puedes ganar UEFA, que puedes ganar Supercopa de España, que puedes jugar a finales de Champions. Tú lo que quieres es disfrutar, pero luego cuando te haces mayor y te das cuenta de todo esto, pues te sientes afortunado porque no es fácil, ¿no? Poder primero jugar en el Valencia y luego poder ganar todo esto, ¿no? Entonces, pues al final tienes que dar gracias a todo el mundo, a tu familia, a la afición, a tus compañeros, entrenadores, directiva, periodistas, a todo el mundo, ¿no? Porque yo creo que es un sueño hecho realidad.
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1: Son muchos años los que hemos pasado en el Valencia, teniendo la suerte de encontrar un buen grupo, un grupo competitivo y afortunados, ¿no?, de que salieran las cosas como salieron. Entonces siempre, evidentemente, nuestra carrera deportiva, y en este caso yo que soy de aquí, pues siempre muy marcado, ¿no?, por el nombre del Valencia.
2: Yo creo que hemos tenido la gran suerte, o el trabajo nos ha dado la posibilidad de conseguir cosas importantes con el Valencia. Yo tengo la posibilidad de jugar 10 años y pertenecemos a ese trocito de historia que es el club, y además hemos tenido también la gran fortuna de ganar títulos, de hacer disfrutar a la afición del Valencia, y bueno, pues para nosotros, por lo menos en mi caso, significa todo, porque es el equipo que me dio la posibilidad de ser internacional, de ser un jugador importante, de ser un jugador consolidado, y al final yo creo que en lo que hemos sido nosotros como jugadores, en el Valencia hemos vivido los mejores años de nuestra carrera deportiva, de nuestra vida, seguramente.
1: Bueno, tuvimos la suerte de encontrarnos en el camino. Rubén vino del Atlético de Madrid y de formar un buen tándem. Es verdad que aquel equipo, sobre nosotros se hablaba del doble pivote, y además nos dio la opción de ir a la selección, pero yo creo que hay que ser justos y hay que hablar de todo el bloque, ¿no? Yo creo que era un bloque que se caracterizaba más por el bloque, más que por una pareja de mediocentros como es nuestro caso. Todos y cada uno de los que estuvieron ahí aportaron su granito, y yo recuerdo que la característica principal de aquel equipo era el bloque. No teníamos grandes goleadores, no teníamos, pero como bloque éramos un gran equipo.
2: Sí, estoy de acuerdo. Yo creo que al final la gran diferencia de ese equipo, lo que marcó la diferencia, fue que la individualidad estaba al servicio del equipo. Entonces no había jugadores mega estrellas, ni había tampoco, había muy buenos jugadores en todas las posiciones, y eso hacía que el equipo fuera muy competitivo. Incluso cuando había gente que entraba del banquillo, o cuando había rotaciones, el equipo también mantenía el mismo nivel de exigencia y de compromiso con lo que el entrenador nos pedía. Y yo creo que ese al final fue el éxito, conseguir que todo el equipo pensara y lo hiciera como mismamente como un equipo. Y eso fue lo que nos hizo

0: momentos difíciles. Por recordar rápidamente la primera liga que ganamos, pues en diciembre en campo del Español, aquella remontada nos permitió después poder tener opciones de ganar la liga, pero hasta esa fecha el inicio fue complicado. Es verdad que lo vemos ahora desde la distancia, es todo bonito y maravilloso, ¿no? Pero cuando íbamos bien y cuando vimos entre todos que se podía conseguir la liga, el ambiente era maravilloso.
1: Bueno, Mestalla, yo creo que eso es lo que más se nos puede quedar en la retina, porque creo que la clave de las remontadas en las dos ligas fue ser muy sólidos en Mestalla, y yo creo que ahí la gente empujó mucho, nos ayudó mucho y conseguimos que Mestalla fuera un fortín. Y eso creo que en una temporada larga pues te da la posibilidad de estar arriba y conseguimos algo que es muy importante para un club que quiere ganar títulos, que es que la afición y el equipo estén unidos, o sea, que el equipo interprete en el campo lo que la afición quiere, y eso creo que es algo que consiguió esa generación de futbolistas, y luego lógicamente pues muchos buenos resultados y los títulos, que al final es lo que queda, ¿no?
0: Yo el mayor recuerdo que tengo y lo que más viví con intensidad fue la consecución de la primera liga. No me digas por qué, tal vez porque no éramos un equipo de ganar títulos, es nuestra primera liga, la celebración, la gente. Ese es el momento que siempre recuerdo con mayor intensidad, por encima incluso de la UEFA, la otra liga.
1: Yo creo que la primera liga, además no solamente por nosotros, sino por lo que significaba después de 31 años de sequía con el título de liga, creo que conseguimos.
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3: Tiempo. Nombre de Carleto, ¿Thiago o Diego?
4: Thiago.
3: Sí, el Chelsea marcó uno o dos goles en Mestalla en 2007 para eliminar al Valencia en cuartos de la Champions. Sí, llegó antes al Valencia Edu o Alexis Ruanos.
4: Edu.
3: Sí, Albiol o Alcácer tuvo un accidente de coche cuando iba a firmar su cesión desde el Valencia al Getafe.
4: Albiol.
3: Sí, antes de llevar el 10 parejo llevó el 21 o el 24.
4: 21.
3: Sí, según las imágenes de televisión, el gol de Rami al Llagostera desde el centro del campo se produce en la portería de la izquierda o de la derecha.
4: Derecha.
3: No, hubo un apagón en Mestalla ante el Villarreal o el Athletic en 2014.
4: Villarreal.
3: No, nació en Cataluña de Albert o Bruno.
4: Bruno.
3: Sí, Alves le paró a Cristiano Ronaldo un penalti como valencianista en Mestalla o en el Bernabéu.
4: Bernabéu.
3: Sí, el sábado en Mendizorroza jugará el Valencia a la 1 o a las 3.
4: 1.
3: Sí, dirigió o no dirigió partidos de Champions Koeman con el Valencia.
4: Sí.
3: Correcto. Muy bien, Nuria Soler. Solamente has fallado dos, si no me equivoco, las dos consecutivas. Vamos a hacer recuento, vamos a resituarnos un poquito. La sexta del gol de Rami y la séptima del apagón este, ¿no? Que sí. Se produjo ante el Atlético de Bilbao en 2014. No sé si luego has caído en alguna de ellas,
4: sí,
3: y eso te ha mareado un poco.
4: Sí, pero bueno.
3: Aunque bueno, has estado muy bien hasta el final. Has aguantado el tipo perfectamente, Nuria. Y claro, siempre alguna vez lo han comentado los concursantes, ¿no? Los que sois habituales de Mestalla, yo creo que tú eres habitual, ¿no? De
4: sí.
3: Mestalla, claro, una pregunta de un gol en la portería de sí. La derecha o la izquierda, según las imágenes, complica las cosas porque, claro,
4: exacto.
3: Tú sí,
4: tenía Mestalla, la imagen de Mestalla.
3: Sabes dónde están las cámaras en Mestalla, pero, claro, eso siempre puede retrasar, pensar un poquito más la pregunta y ponerse nervioso, ¿no? Le ha sucedido a más de uno, pero bueno.
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7: Para conocer mi autoestima tengo que reflexionar sobre mí misma, sobre mí mismo. ¿Cómo te ves? ¿Cómo te sientes? ¿Cómo crees que te ven los demás? ¿Cuánto te enfadas? ¿Cuánto soportas las críticas? ¿Cuánta necesidad tienes de quedar bien? ¿Cómo te percibas y cómo te sientas marcarán la calidad de tu vida y de tu rendimiento? Veo las cosas según mi autoconcepto y vivo la vida según mi autoestima. El autoconcepto es nuestra parte más racional de nuestra identidad. Es cómo me defino, qué características tengo como persona. ¿Soy buena? ¿Soy mala? ¿Se me da bien esto? ¿Se me da bien lo otro? ¿Soy inteligente? Si crees que puedes, ya estás a mitad de camino. Si crees que puedes aprender inglés o escalar el Everest, generarás un plan y persistirás. Soy capaz, soy bueno, me siento preparada, soy inteligente. La vida estará llena de desafíos y de oportunidades. Luego tenemos la autoestima, que es la parte más emocional de nuestra identidad. Es cómo me valoro, cómo me quiero, cómo me acepto. Cuanto más positivas sean las respuestas a todo esto, mayor será mi amor propio. Un buen amor propio me llena de satisfacción, me activa la resiliencia y me hace poder relativizar impactos emocionales difíciles. Un mal partido, una lesión, un error, siempre se llevan mucho mejor con una buena autoestima. Una autoestima baja es la mayor activadora del ego. Cuidado que estos aspectos se construyen en edades tempranas y de fuera adentro. Como yo todavía no entiendo el mundo, lo voy a entender a través de tus ojos, papá, mamá, profesor, profesora, entrenador, entrenadora, mis amistades. Si vosotros me valoráis, cómo me definís, qué pensáis de mí, va a influir mucho en mi autoestima. Refuérzale todo lo que dependa de él o de ella, sus cambios positivos, sus intentos, sus intenciones, y ayúdale a aceptar aquello que no depende de él o no está bajo su control. Valida, acepta y recalifica todos sus sentimientos, no los niegues. Ayúdale a recalificar la culpa, la vergüenza o el rechazo, pero siempre desde una escucha empática. De esta forma sentirá que lo que siente tiene valor y que él o ella como persona son valoradas. Todo esto ayudará a que vuestros hijos e hijas acepten las críticas con tranquilidad, defiendan sus derechos con firmeza, se enfrenten a situaciones difíciles con esperanza y le dará muy buenas herramientas para combatir la ansiedad y la depresión.
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1: Vamos a remontarnos a 1980. Vamos a remontarnos a aquel inolvidable 14 de mayo en el que el Valencia se proclamó campeón de la Recopa. Precisamente también hablábamos en una de las mini preguntas del test de este partido, de esta circunstancia, de aquel gran éxito del valencianismo que narró así en Televisión Española José Félix Pons.
2: Lanza Arias y gol. De momento Arias acaba de marcar. La ventaja es pues para el Valencia 5-4. Barriga por el balón y para Pereira. El Valencia se proclama campeón de la Copa de Europa. El Valencia Club de Fútbol, señoras y señores, acaba de proclamarse campeón de la Copa de Europa de vencedores de Copa. Vean la repetición. Lanza Riggs y Pereira acaba de adivinar perfectamente y acaba de detener el penalti. Mientras una traca empieza a sonar ya en los graderíos del Estadio Heysel, traca a la que seguirán infinidad de ellas. Señoras y señores, bien ha merecido la pena el estar tantos y tantos minutos esperando que lo que acaba de suceder sucediera.
1: Bueno, pues ahí está el sonido. Vaya noche, ¿no? Vaya momento. Yo esto no lo viví. Vosotros sí. Vosotros lo recordáis. Tú estabas.
3: Sí.
1: Estabas allí.
3: Sí.
1: Vaya documento, ¿no? Vaya historia para contar.
3: Aún porque tengo la entrada guardada. Ajá. Un cartoncito, nada con lo que ha parecido ahora.
1: ¿Qué tal el viaje de vuelta?
3: Pues me fui en autobús y cuando volví ya habían celebrado aquí en Valencia. Ya.
1: Bueno, pues. Bueno, pues la verdad es que yo creo que es un privilegio poder haber estado en acontecimientos como ese. Pues alrededor de esta final va tu pregunta, Nacho. Atención. No fue titular en la final de la Recopa de 1980 ante el Arsenal, aunque sí disputó algunos minutos. No fue titular en la final de la Recopa de 1980 ante el Arsenal, aunque sí disputó algunos minutos. Han pasado muchos años, a ver si más o menos te acuerdas. Opción A, Pablo. Opción B, Tendillo. Opción C, Castellanos. Opción D, Carrete. Pablo, Tendillo, Castellanos o Carrete. De ellos, uno no fue titular. Te repito, Pablo, Tendillo, Castellanos, Carrete.
3: Castellanos entró para tirar el penalti. Jugó un poquito.
1: ¿Crees que es Castellanos? ¿Sí? ¿Lo recuerdas?
3: Sí, será alineación, entonces.
1: ¿Sabes la alineación?
3: Sí.
1: La podrías recitar aquí, no te lo voy a pedir.
3: Sí, sí, sí.
1: ¿La quieres recitar?
3: Sí. No, si quieres.
1: Si te acuerdas.
3: Jugó Pereira, ¿sí? Carrete, Botubó de lateral izquierdo, sí. Tendillo, Arias, el medio campo era Bonhoff, Solsona, Subirat, Saura, Kempes y Pablo.
1: Y Rafa Béjar al otro lado asiente con la cabeza. En Twitter, arroba cuánto sabes VCF, hay aciertos. Dice Alex, Darío, dale el punto a los dos que la sabían sobradamente. Creo que se refiere a la anterior. Aceptaban la del Bani Kostrava, equipo checo, si no me equivoco.
4: Checoslovaco en aquella época.
1: Sí, exacto. José Manuel Jiménez y Chimo Viñes, enhorabuena para ellos. Pendientes estamos de arroba cuánto sabes VCF. Marcamos entonces la opción C, Castellanos, y comprobamos. Es correcto, sí señor. Y tanto que se la sabía Nacho.
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8: ¿Qué pasa si no voy convocado?
9: Joaquín Sorribas, del Departamento Psicoeducativo de la Academia, explica algunos consejos para gestionar el momento de no ir convocado o convocada. Convocado o convocada.
10: Si tu hijo no va convocado, nunca le digas frases como no pasa nada, hay mucho más partidos, así descansas. Porque cuando te sientes futbolista, el partido es lo más importante de la semana. Y todo lo que importa, duele. Y cuanto más importa, más duele. Así que lo siento, pero no hay consuelo. Lo mejor que puedes hacer es comprender, acompañar y validar las emociones de tu hijo. Eso sí, hay que poner un límite temporal. El fútbol duele mucho, pero duele solo 24 horas. A partir de las 24 horas ya hay que hacer la gran pregunta. ¿Y ahora qué? ¿Qué vas a hacer ahora? ¿Te vas a instalar en la injusticia y en el lamento o vas a sacar tu mejor versión? Te recordamos que por mucho que luches, te esfuerces y trabajes, no te va a garantizar el éxito. Pero ese sí, si te lamentas, si culpas a los demás y ves todo injusto, tienes garantizado el fracaso. Una mente débil se queja constantemente. Una mente sana acepta y se compromete. Por lo tanto, te sugerimos, uno, acepta que las decisiones del entrenador no dependen de ti y acepta que si no vas convocado todavía tienes mucho que mejorar. Y dos, comprométete. Comprométete con tu mejor versión. O sea, es ese momento de defender tus valores de aceleración y de freno, porque siempre te va a quedar una sensación de orgullo. Comprométete con tu mejor trabajo. Presta atención a cada una de tus acciones, a tus debilidades, a tus mejoras, porque nos da mucha confianza irnos acercando a la excelencia y seguir creciendo. Comprométete con el disfrute. Recuerda que se llama jugar al fútbol, no sufrir al fútbol. Recuerda que es tu sueño, que es tu pasión y sigues teniendo la posibilidad cada día de entrenar y de jugar a lo que más te gusta. Y comprométete con el equipo. Es el momento de sacar tus valores de relación. Y recuerda que todo lo que le regales al equipo te lo devolverá por mil. Puede ser que no vayas convocado, pero si sujetas ese sentido de orgullo, si mantienes esa confianza firme, si mantienes la ilusión de disfrutar y ese sentimiento de equipo, tarde o temprano llegará lo que te mereces.
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1: Completamente de blanco. Otra pregunta de memoria visual. Completamente de blanco. El Valencia ganó un partido como local en la Champions 99-2000. ¿Ante qué equipo? Completamente de blanco. El Valencia ganó un partido como local en la Champions 99-2000. ¿Ante qué equipo? Completamente de blanco. Pensando José Manuel Jiménez en su última pregunta. De momento está por delante, está 3-2. Tiene ahora mismo más opciones de clasificarse, pero todo puede suceder aún. Los comodines intactos. La pregunta dice, completamente de blanco, el Valencia ganó un partido como local en la Champions 99-2000. ¿Ante qué equipo, José Manuel?
2: Pues ahora mismo la verdad es que no me viene a la cabeza. Estoy repasando los rivales de esa Champions.
1: Ajá. Tienes algunos segundos todavía.
2: No, no.
1: Y tienes el comodín, te recuerdo, José Manuel, disponible. Si lo quieres utilizar,
2: sí,
1: habrá que...
2: Lo voy a tener que usar porque ¿sí? es la última ya. Y
1: ¿lo usamos?
2: Y la verdad que no es fácil de encontrar.
1: Vale.
2: Esta es difícil.
1: ¿Lo usamos?
2: Sí, sí.
1: Rápidamente, Charlie Roca, a los mandos técnicos del programa, se va a poner en contacto con el comodín de José Manuel Jiménez. En la quinta pregunta, ¿a quién vamos a llamar, José Manuel?
2: A Tino.
1: ¿A Tino quién es?
2: Un amigo mío.
1: Amigo valencianista, sí.
2: Valencianista de Segovia.
1: Valencianista de Segovia. Creo sí, que sí. Fue comodín tuyo en otra ocasión.
2: Sí, pero no he llegado a ponerme en contacto con él nunca.
1: No lo llegaste a llamar. Es la primera vez que sí. lo llamamos. Entonces, a Tino. ¿Dónde está?
2: Pues en su casa.
1: En su casa. Hola, Tino, buenas tardes.
3: Hola, ¿qué hay?
1: ¿En Valencia?
2: Sí, sí.
1: Tino, por favor, lo primero que te pido es que bajes la radio. Necesito
3: sí,
1: que me escuches
3: ello.
1: Solamente a través del auricular del teléfono, ¿de acuerdo?
3: Vale.
1: Bajamos la radio completamente y te repito la pregunta a ver si puedes ayudar a José Manuel. Completamente
3: sí.
1: de blanco, el Valencia ganó un partido como local en la Champions 99-2000. ¿Ante qué equipo podéis hablar?
2: Tino.
3: Sí.
2: Hola, buenas. ¿Qué? ¿Has podido ver algo? Porque esta es complicada, ¿eh?
3: Pues sí.
2: Sí, que sí que has podido ver algo o que es complicada.
3: Tengo dudas de si fue. De si fue. Al Barcelona.
2: Al Barcelona.
3: O al Lazio. Yo tengo dudas.
2: ¿No te sale ahí nada más?
3: No.
2: Hombre, al Barcelona. Me extraña. Con el Lazio iba de amarillo. Quiero recordar.
3: No te puedo decir más porque no lo sé.
2: Es que al Barcelona de blanco, vamos. De las dos que me has dicho, me decantaría por el Lazio. Pero la verdad es que no recuerdo. Pues nada, voy a decidir.
1: Está tecleando,
2: vale.
1: Tino.
2: Sí, sí.
1: Oímos el teclado.
2: No pasa nada, Tino. No, esta no era fácil. No quería llamar por eso porque... No era fácil.
1: Tino, no te retires. José Manuel,
2: sí.
1: ¿Qué contestamos?
2: Vamos a decir Lazio.
1: Contestamos Lazio y comprobamos. No rebote, José Francisco, la sabes. Puedes gastar el comodín si quieres.
4: Sí, el comodín también es lo que dice el compañero. Es muy difícil de buscar.
1: Sí.
4: Y más a mí. Pues nada, diremos la que queda y ya está. No va a ser, pero a Barcelona.
1: Barcelona, comprobamos. No, la respuesta correcta era el Girondins. ¿Qué le decimos a Tino?
2: Nada, hombre, gracias. Que no era nada fácil.
3: No salía nada más.
2: Nada, hombre, tranquilo. No pasa nada.
1: Lo has intentado, Tino. Gracias y un abrazo.
3: Vale.
2: Gracias, Tino.
3: Venga.
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8: Joaquín Sorribas, responsable del departamento psicoeducativo de la academia, indica algunos consejos para entrenar tus valores.
9: Si te pregunto si eres una persona con valores, seguramente me dirás que sí. Si te digo cuáles son tus valores y que los digas de memoria, probablemente dudarás. Y si te digo si eres consciente diariamente de sacar tu mejor versión de acuerdo a los valores, probablemente digas que no. No te preocupes, porque los valores hay que hacerlos explícitos, hay que desarrollarlos y hay que entrenarlos. Te sugerimos varios pasos. 1. Mira hacia atrás, revisa tu pasado y conecta con tus raíces. 2. Pon una lista larga de valores e intenta sentir cuáles te identifican. Deja que tu corazón te indique cuáles son coherentes con tu identidad y acaba generando una lista de 10-12 valores. 3. Esos valores, ordénalos en estos tres grupos. Valores de aceleración, que son esos valores que te dan energía, como la resiliencia, el esfuerzo, el trabajo. En valores de freno, que son esos valores que te quitan activación cuando estás un poco saturados, como la humildad, la serenidad o la confianza. Y en valores de relación, que son aquellos valores que te ayudan a relacionarte mejor con las demás personas. Con eso deberías quedarte con una lista de 5-6 valores. 4. Esos 5-6 valores, defínelos, concrétalos y hazlos muy tú. 5. Cuando te vayas a dormir, repasa esos valores e imagínate alguna situación de la vida diaria que sea congruente con esos valores. 6. En tu vida diaria, no olvides celebrar los valores y reforzarte cada vez que tengas acciones donde los hayas defendido. 7. De forma periódica y a menudo, revisa si estás sacando la mejor versión coherente con tus valores. Si tomas un poco de tiempo los 2 o 3 primeros meses, luego los valores te saldrán solos. Educa en valores.
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1: El Deportivo Español, estructura de la que bebe el Valencia en su nacimiento, desaparece a principios de 1919 tras un duro golpe, la muerte de uno de sus jugadores, tras romperse el peroné en Elche en un amistoso y complicarse la situación hasta su muerte tres días después. ¿Quién? Te repito la pregunta, es larga, pero al final buscamos una definición corta y se puede resumir. El Deportivo Español, estructura de la que bebe el Valencia en su nacimiento, desaparece a principios del 19 tras un duro golpe, la muerte de uno de sus jugadores tras romperse el peroné en Elche en un amistoso y complicarse la situación, desgraciadamente, hasta su muerte tres días después. ¿Quién fue ese futbolista? Opción A, Medina. Opción B, Conde. Opción C, Melenchón. Opción D, Bonora. Medina, Conde, Melenchón o Bonora. Repito, Medina, Conde, Melenchón o Bonora. Su trágica muerte provocó la desaparición del Deportivo Español, germen en muchos aspectos del Valencia Club de Fútbol. Te repito, Medina, Conde, Melenchón, Bonora. Tu cara me desconcierta, José Manuel, porque no sé si la sabes, si no la sabes.
2: No, me suena la historia.
1: ¿Sí?
2: Sí, de haberla leído.
1: Pero no te acuerdas el nombre, ¿no?
2: A ver, descartaría dos, porque me suenan de otra cosa, que pueden ser perfectamente, porque no lo tengo nada claro. No voy a usar el comodín.
1: Ajá.
2: Y entre los dos que tengo en la cabeza, voy a decantar por Bonora.
1: Te vas a decantar por la opción de Bonora. Te la juegas a la D. Muy bien, está entre dos. José Manuel Jiménez va a decantarse por esa opción, va a apostar por la D y va a guardarse el comodín. José Francisco, ¿crees saberla por si hay rebote? No.
3: Ni idea.
1: José Manuel Jiménez. Me gusta porque José Francisco es sincero. Cuando no la sabe, dice, no la sé. Sin más rodeos. José Manuel Jiménez, en su tercera pregunta, marca la opción D, Bonora, y comprobamos. Es correcto, sí señor, sí señor. Aplaude al otro lado de la mesa José Francisco Quiris. Pregunta complicada que le ha acertado José Manuel.
2: Dos descartes, que eran Melenchón y Conde.
1: Ajá.
2: Porque estuvieron en el equipo que asciende, si no recuerdo mal, a Primera División.
1: Ajá, sí señor.
2: Y el otro era Medina, no me sonaba. Me sonaba de algo Bonora y por eso he dicho Bonora.
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5: Luca, ¿qué és un analista?
6: Álvaro Ramos, responsable del Departamento de Videoanálisis de la Academia, explica la función de un analista en el mundo del fútbol.
7: Somos entrenadores
3: que estamos dentro de los staffs y de las academias de fútbol, y nuestra función principal es la de estudiar al máximo todo lo que ocurre dentro del terreno de juego. Tratamos de perseguir los detalles que en los partidos y en los entrenamientos suceden, con el objetivo de recopilar la máxima información para tratar de entender qué es lo que está ocurriendo. Toda esta información que recopilamos la filtramos, la analizamos y se la entregamos a los cuerpos técnicos y a los jugadores para que estos puedan aprovecharla al máximo y mejorar así su rendimiento. ¿Pero cómo conseguimos toda esa información? Primero necesitamos grabar todos esos partidos y entrenamientos, y lo hacemos a través de nuestra red de cámaras y sistemas de grabación que tenemos por toda la ciudad deportiva, cuyas cámaras la mayoría ya lo hacen de manera automática. Una vez tenemos esas grabaciones, las cogemos, las metemos dentro de nuestros ordenadores y las visualizamos una y otra vez, y gracias a los programas y softwares que tenemos, las analizamos, las preparamos e incluso las pintamos como lo hacen en la tele, con círculos, rótulos, incluso líneas. En definitiva, somos parte activa del proceso de formación y una pieza fundamental en el fútbol moderno, donde cada vez todo está más igualado. Así que si no veis por la ciudad deportiva con detrás de una pantalla o con cámaras que parecen extraterrestres verdes, ya sabéis que no somos ni informáticos ni los del VAR, que solo somos los analistas.
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1: ¿Qué entrenador del Valencia llamó a Miró Pastor? Árbitro recién retirado en ese momento, en la década de los 90, para trabajar en el club como asesor arbitral para los jugadores. Una especie de asesor arbitral para los jugadores, para, bueno, pues conocer los comportamientos de los árbitros y cómo manejarse con ellos. Repito, ¿qué entrenador del Valencia llamó a Miró Pastor, árbitro recién retirado entonces en la década de los 90, para trabajar en el club como asesor arbitral para los jugadores? ¿Te suena algo de esto?
2: No.
1: Arsenio en su cuarta pregunta pensando qué entrenador del Valencia llamó a Miró Pastor para ser asesor arbitral para los jugadores en el Valencia en la década de los 90, dice la pregunta. ¿Te suena algo de este episodio, Arsenio, o lo ves muy lejano?
3: Algo me suena, pero no tengo nada claro, nada claro.
1: ¿Quieres gastar el comodín? ¿Quieres arriesgar?
3: Está muy difícil para buscar.
1: Está muy difícil para buscar, ¿crees? Sí. Estamos 4-2 ahora mismo. Estás con un colchón de 2 puntos. Es tu decisión. Pensando Arsenio. En directo en el Media Center.
3: Voy a decir el primero que me ha venido y ya está, porque no lo tengo claro.
1: Vale. ¿Quién vas a contestar?
3: Algo de Hiddink.
1: ¿Gus Hiddink?
3: Gus Hiddink.
1: Muy bien, vas a contestar Gus Hiddink. No lo tiene nada claro Arsenio, pero arriesga en esta cuarta pregunta. ¿Tú quieres saberla, Joan?
4: No, la verdad es que no.
1: No. Pues Arsenio Pardo, en su cuarta pregunta, va a contestar Gus Hiddink. ¿Llamó Gus Hiddink a Miró Pastor para ser asesor arbitral del Valencia? No rebote, Joan, ¿la sabes?
4: Pues voy a decir, por decir uno, Víctor Espárrago.
1: Víctor Espárrago, comprobamos. No, la respuesta correcta era Luis Aragonés.
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8: 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Amparo Puig, de los servicios médicos de la Academia VCF, explica la importancia del descanso en los deportistas.
9: Desde el servicio médico queremos hacer hincapié en la importancia del descanso de nuestros deportistas. El desarrollo y el rendimiento deportivo se basan principalmente en el entrenamiento, pero igual de importantes son otros factores como la preparación psicológica, la nutrición, la recuperación física y por lo tanto el descanso. Nuestros deportistas mantienen una rutina de ejercicio físico constante, por lo que en periodos de descanso, sean días libres, vacaciones, deben recuperarse tanto ellos como sus músculos del desgaste sufrido. Para ello, recomendamos realizar un descanso activo, es decir, hacer una pausa del ejercicio regular, pero manteniendo un esfuerzo mínimo, haciendo una actividad menos exigente e intensa que la actividad deportiva diaria. Asimismo, seguimos aportando beneficios al cuerpo y permitiendo que se recupere, mejorando el flujo sanguíneo, mejorando el control hormonal, la recuperación del músculo. Por lo tanto, el descanso activo es fundamental para mejorar los diversos factores de rendimiento deportivo, manteniendo la fuerza muscular, manteniendo la flexibilidad, la capacidad aeróbica y en la prevención de lesiones futuras. También queremos hacer hincapié en la importancia del sueño, tanto en la calidad como en la cantidad de horas que duermen nuestros deportistas. Se ha demostrado que el sueño juega un papel fundamental en el rendimiento atlético, en la recuperación física, fisiológica y metabólica. Asimismo, asegura un buen estado cognitivo y anímico. La falta de sueño se relaciona con un aumento de la percepción de fatiga, un aumento del consumo energético, disminuye la resistencia al estrés, la capacidad de reacción, de concentración. Por lo tanto, es uno de los principales factores de riesgo de sufrir lesiones. Se recomienda dormir un mínimo de 7-8 horas para que el cuerpo asimile los cambios y los músculos se regeneren. Asimismo, es importante evitar cualquier actividad física intensa horas previas de ir a dormir. Igualmente, se deben evitar jugar a videojuegos, las pantallas de los móviles. El sueño debe formar parte del entrenamiento invisible. Asegurar una buena calidad del sueño con horarios estables, un entorno favorable, buenas rutinas, nos ayuda a asegurar la calidad del descanso.
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2: Correcto, llevamos
1: ya... Estem en hivern, pero bueno, ya tocaba, pero claro, es que fa no res, fa calor, ahora fred.
2: Por supuesto, correcto, hemos estado a 20 grados algunos días, pero llevamos desde el fin de semana pasado con temperaturas mucho más bajas y con viento además, que también vamos a hablar de eso.
1: Bueno, pues anem allà amb les preguntes dels xiquets, dels pares de l'Acadèmia que estan per ací i que bueno, volen preguntarte. Primera pregunta.
3: Hola, ¿cómo puedo abrigar a mi hijo para no pasar frío jugando al fútbol?
2: Muy bien, me gusta esa pregunta porque en invierno, como hemos hablado, las temperaturas bajan, hace frío y hay que evitar algunos problemas de salud, como los típicos constipados o resfriados. Incluso es muy importante, Robi, que sepa la gente que el frío aumenta el riesgo de sufrir lesiones deportivas, ¿de acuerdo? Entonces es un factor fundamental a tener en cuenta. Entonces es muy importante que los jugadores de nuestra academia o de otros equipos se abriguen bien cuando vayan a entrenar o a jugar. Y para combatir el frío, pues es muy importante, por ejemplo, el uso de la camiseta térmica o de las mallas térmicas, ¿de acuerdo? Es muy porque absorben el sudor y te mantienen el cuerpo caliente. Entonces te aísla del frío y también sirve para evitar el viento, ¿de acuerdo? Entonces es muy importante lo de la camiseta térmica, lo de las mallas, y también, por ejemplo, para las manos y los pies, que son las extremidades donde la circulación puede llegar con mayor dificultad y puede haber más frío, usar guantes y calcetines gruesos o medias gruesas o incluso doble calcetín para no pasar frío en las manos y en los pies. Y luego también incluso gorro. Hoy la típica braga que se pone para proteger el cuello, ¿de acuerdo? Es muy importante. Y luego comentaros que para evitar la sequedad de la piel, de la cara, de los labios, que se nos cortan, lo típico, pues usar protectores labiales, vaselina, y luego para después cremas hidratantes en la cara para hidratarla bien.
1: El tema de la bebida, ojo, que también es importante.
3: ¿Qué puedo darle de beber a mi hijo para combatir el frío cuando juega al fútbol?
2: Muy bien, si son adultos, si son jugadores adultos, pues el té caliente va muy bien, ¿de acuerdo? Es una bebida que te activa, porque la teína es similar a la cafeína y te activa, va muy bien, más que el café en este caso. Un té caliente puedes entrar en calor y va muy bien. Luego, que las bebidas tipo agua e isotónicas que tomen, que no estén frías, que sea de la temperatura ambiental, normal, ¿de acuerdo? Y luego incluso para después de entrenar o de jugar, los chavales podrían tomar chocolate caliente, ¿de acuerdo? Les pueden ir muy bien. Y para cenar o comer, las cremas calientes, sopas calientes, caldos, ¿de acuerdo?